0: agradeciendo como siempre la compañía de Oscar Romero, que está con nosotros en el audio, y por supuesto de Felipe Penades, que está haciendo posible el video para que todo esto pueda salir al aire. Un pequeño introito de lo que vamos a manejar hoy. Decirles que todo el mundo conoce el artículo 5 del Tratado del Atlántico Norte. Un ataque contra uno es un ataque contra todos, OTAN, NATO, ustedes conocen la sigla. Casi nadie ha leído, sin embargo, el artículo 13, que está en el mismo documento, 8 renglones más abajo, y que dice algo bastante menos épico. Cumplido 20 años de vigencia, cualquier parte puede dejar de serlo un año después de notificar su denuncia al gobierno de Estados Unidos de América. Detengámonos en esa frase, porque tiene que darle trasfondo a lo que vamos a tratar de ver hoy. Porque encierra una ironía que resume lo que sería el programa de hoy. Washington es el depositario del tratado. Si Estados Unidos decidiera irse de la OTAN, por ejemplo, tendría que notificarse a sí mismo. En abril de este año, el presidente Donald Trump dijo en una entrevista que estaba absolutamente considerando retirar a Estados Unidos de la alianza, que calificó de un tigre de papel. Esa es la frase que utilizó. Después de que los europeos se negaron a acompañarlo en la campaña contra Irán y a enviar a buques al estrecho de Hormuz. No fue la primera vez que lo insinuaba y probablemente yo pienso que no será la última. Ahí está el núcleo que vamos a discutir hoy. El debate político se concentra en la puerta jurídica. Si Trump puede sacar a su país de la OTAN por decreto, si lo frena la cláusula que el Congreso introdujo en el 2023 con 2/3 del Senado o una ley más aviso previo de 180 días, si eso terminaría en la Corte Suprema. Estas miradas jurídicas nosotros le damos valor. Pero igual que sucedió en nuestro programa anterior, donde hablamos de tema Malvinas, el tema jurídico en realidad parece una especie de niebla que no nos deja ver la toma de decisiones reales. Así como hablamos hace 3 semanas y cerramos el programa sobre la cumbre de Ankara, recuerdan, decíamos que la OTAN de la hegemonía era una especie de pacto de fe y el nuevo orden es una especie de pacto de precios. Lamentablemente parece que fuera así. Hoy vamos un paso más allá y nos preguntamos qué pasa cuando el que cobra decide que el negocio ya no le conviene, que pierde Europa, que pierde Estados Unidos, qué ganamos, qué perdemos, y los que estamos viéndolo desde lejos. ¿Estamos viéndolo tan desde lejos? Todo esto en un diálogo que pretendo que sea muy de vuelta, muy rápido, con mucho concepto. No vamos a hablar de otros temas. Quisiera concentrarme hoy en esto, si es posible. Y agradeciendo, por supuesto, la compañía perfecta que siempre tengo acá, que es la de Ricardo Barbosa. Ricardo, bienvenido. Perdona el introito, pero tenía que sacarme de adentro algunas frasecitas que tenía ahí preparadas, incluso me anoté algunas, para que empecemos a pensar estas cosas desde un punto de vista más pragmático, ¿no?
1: Claro. Buenas tardes a todos los escucha, los que nos están viendo, a Oscar, a Felipe, ahí atrás, manejando las diapositivas que traemos para tratar de que los que nos siguen por video, los que nos pueden ver después, puedan ver algún material para esclarecer un poco más las ideas. Muchos hablan de la OTAN. OTAN, OTAN para acá, OTAN para allá, OTAN, NATO, bueno, todo. Pero lo que a veces me sorprende es el poco conocimiento de cómo su estructura para funcionar. Porque vos recién estabas hablando del plano jurídico, del aviso, que no es algo nuevo, porque en muchos tratados internacionales vos tenés la posibilidad de abandonarlo con previo aviso. Es una cláusula, si quieren, estándar. Lo que de repente no es estándar es que desde la época de John Fitzgerald Kennedy, en 1960, él viene planteando no la retirada, porque en ese momento estaba en plena Guerra Fría. O sea, el leitmotiv de la OTAN, que nace después de crearse el Tratado Interamericano de Asistencia Recíproca, famoso TIAR, o sea, copia el modelo, un modelo que venía de la Segunda Guerra, básicamente para buscar aliados en la lógica estratégica global contra la Alemania nazi, Italia y Japón, que era sacarle países para sacarle recursos. Esa era la gran estrategia de Roosevelt. Por algo termina hablando con Brasil, donándole toda la industria que hoy tiene San Pablo, viene del cinturón de Chicago, uh-huh. y Brasil pone tropas para participar en la Segunda Guerra Mundial. Y de repente, lo novedoso es la forma estridente como lo plantea Trump, porque a partir del 89, vamos a decir, ese leitmotiv que mantenía unida a la OTAN había desaparecido. Entonces, a veces, como lo hemos dicho acá varias veces, nosotros tratamos de guiarnos por los hechos, ni por lo que escriben ni por lo que dicen. Porque muchos de los que hablan de la OTAN o de la NATO, como quieran, yo les pregunto cuál es el área geográfica que le corresponde y no saben.
0: No.
1: ¿Ah? Y no saben que es del trópico Capricornio, para los que no sean leguleyos en la parte astronómica, es la línea paralela a la línea del Ecuador, que se encuentra al norte, unos 15 grados por arriba del Ecuador. De ahí para el círculo polar, o sea, más para arriba, que abarca Europa, Estados Unidos y Canadá, y no abarca Hawái, donde está la principal base de la Marina Americana y la base principal de la NSA, lo que espían a través de las comunicaciones, satélites, internet y todo eso. Y tampoco abarca, que lo hemos hablado un par de veces, Ceuta y Melilla.
0: No.
1: Esas puntas que tiene España metida dentro de África, y que España hoy es uno de los que invierte menos en seguridad y está más peleado con Trump especialmente, pero que tiene un problema, si quieren, estratégico muy grande con Marruecos, que vamos a hacer un programita para ver cómo Marruecos logró escuchar las conversaciones de todos los que estaban en la Casa de Gobierno español. Pero que Ceuta y Melilla, que son dos pequeñas porciones del territorio africano, que lo pueden buscar en internet con 4 o 5 alambradas, los inmigrantes que a veces están 4 o 5 años caminando por África para llegar y concentrarse ahí, y se produce una avalancha de miles de personas, donde uno caiga del otro lado de la alambrada, pasa a ser un refugiado político. Pero donde ese territorio se ve amenazado militarmente, España no puede invocar ese artículo 5, que hay un detalle en ese artículo 5, en la redacción en inglés, que a veces se la comen en la de español.
0: Hay la automaticidad que no existe.
1: No, claro.
0: O sea,
1: aprieto el botón y se abre la puerta.
0: No funciona así.
1: No, aprieto el botón y espero a ver si se abre.
0: ¿Sabés lo que pasa? Ahora que como empezaste de hablando sobre cómo se formó la OTAN y cuál es su objetivo, perdemos, como pasa el tiempo y pasan los años, perdemos de vista las motivaciones de los que crean las instituciones internacionales en el momento que las crean. Entonces pensamos que, por ejemplo, se crearon, lo lleva a las Naciones Unidas, que se crearon las Naciones Unidas como una especie de gobierno global. O sea, nunca fue la intención, a lo sumo un gerente que ordene la empresa mientras la junta directiva se reúne.
1: Claro, pero
0: lo mismo la OTAN, es decir, la OTAN tenía un objetivo específico, que era una contención de otro bloque, pero siempre estuvo claro desde el minuto uno que no era un acuerdo entre pares, ni que era una especie de club de iguales.
1: No, aparte he escuchado barbaridades como...
0: Hay que entender eso, pero por dos razones. Primero, por una razón política, porque en ese momento el dueño del mundo occidental era solo uno.
1: Sí.
0: ¿Tá? Que tomó posesión muy rápidamente e hizo valer su poder. ¿Tá? Y la otra razón es material, es decir, Europa no tenía ejércitos que aportar a eso que se estaba
1: ni
0: formando.
1: Ni material, nada. ¿Tá? Pero cuando vos ves, que siempre recomiendo cuando uno va a estudiar una institución ir a la carta fundacional, porque ese es el camino que va a seguir esa institución, que después los hombres tuerzan el camino es otra cosa, pero en la carta fundacional el poder de la OTAN primero se declara como una organización defensiva. Muchos argumentan los ataques en Yugoslavia, pero lo que no dicen es la otra cara de la moneda, que Naciones Unidas, cuando Yugoslavia se estaba disolviendo, fue inoperante total. las masacres que hubo adentro de Yugoslavia, que en parte se pararon porque intervino la OTAN, como nos pasó cuando estábamos en el Congo, que habían empezado, estábamos en el 2003, en enero del 2004 habían empezado las masacres en el norte, en la zona de Bunia, sí. Y las discusiones de Naciones Unidas eran in eternus. El resultado, intervino un mini ejército europeo liderado por Francia y un país más que se estableció en Entebbe y aplicaron el poder militar para frenar los genocidios que se estaban ocurriendo. Y en Yugoslavia pasó lo mismo, los bombardeos. Yugoslavia sí que se le fue dos o tres bombazos y cayó en las embajadas chinas, porque también había un tema de quién apoyaba a quién y cómo estaban mirando al costado las masacres de musulmanes que había, por ejemplo. Pero la OTAN es una organización defensiva que lo único que exige es que el país sea europeo, y ahí vienen algunos problemas para algunos, es que no entienden que Europa es más que la Europa que vemos en el mapa, porque Europa llega hasta Georgia.
0: De acuerdo. Unas precisiones. Dale. Porque dijimos trópico de Capricornio, es trópico de Cáncer.
1: Ah, perdón.
0: Sí, al norte. Es al norte del Ecuador. Y se dan cosas curiosas. Por ejemplo, gran parte del Caribe no está contemplado. No. Y sin embargo, desde el punto de vista de una mentalidad de norteamericana, es un área de influencia muy sensible. Y sin embargo, no está incluida en ese acuerdo.

0: Y yo, claro, veo que Jamaica queda fuera, República
1: Sí,
0: Dominicana queda
1: todos.
0: fuera, Puerto Rico queda fuera, Trinidad y Tobago queda fuera, es decir,
1: Por eso
0: gran
1: puse el ejemplo de
0: parte,
1: Hawái.
0: claro, gran parte del Caribe no está, porque yo estaba muy centrado en el Caribe, digo. Está bien, vos lo ves con una visión más global y decís hacia tallo, ahora no me di cuenta, pero tenés
1: Lo
0: razón.
1: más al sur que podría intervenir la OTAN es en la Florida, porque es Estados Unidos.
0: Increíble, bien.
1: ¿Vos querés el Caribe?
0: Claro, no,
1: Y
0: por
1: después
0: eso.
1: te caes.
0: Pero también ves que Estados Unidos estaba pensando en el otro bloque y Europa. Capaz que no estaba viendo, no estaba la doctrina Monroe presente, ¿viste? En la cercanía de la costa de Florida, claro.
1: Claro, pero la.
0: Pero hoy es sensible eso.
1: Claro, pero.
0: En ese momento capaz que no.
1: Lo que pasa es que el centro de gravedad del problema, cuando nace la OTAN en el 48, es Europa y el avance de la Unión Soviética, que ya había dicho
0: Claro.
1: que las elecciones, iba a haber elecciones, pero con los candidatos que eligiera el partido. Cuando lo que se había hablado, creo que Yalta fue la última reunión, eran elecciones con partidos políticos que elegían a sus candidatos. ¿Por qué hablé de Georgia? Porque Georgia ha tenido problemas, porque Rusia, su argumento es el cese de la influencia, y a partir, vamos a decir, de la caída del muro, hay una depreciación en la amenaza de seguridad, y ahí la OTAN no se disuelve, por algo no se disuelve, cambia algunos objetivos, como uno de los objetivos principales fue detener la migración clandestina en el Mediterráneo. O sea, pararla en el Mediterráneo al grado de que la OTAN tiene control aéreo, o sea, eficazmente, o sea, ve lo que pasa en el aire de toda la costa africana, de todo lo que viene volando, que uno de los grandes problemas para ellos es la posible amenaza de drones. Después, que ya le pedimos pará, antes de irme. La organización de la OTAN, el mando de la OTAN, lo tienen los representantes políticos de los estados. Para romperle la imagen de muchos. El que manda son los representantes de los estados con un secretario.
0: No los comandantes en jefe,
1: No,
0: digamos
1: no.
0: así, ni siquiera los ministros
1: Más, el secretario de la OTAN
0: Sí.
1: es un general de cuatro estrellas que siempre es norteamericano. Y después tiene comisiones parlamentarias de asuntos de temas que asesoran a la comisión política, y después viene toda la parte militar, que juega en forma paralela con veedores políticos de muchos estados dentro de la cadena de mando militar. O sea, hay bien a lo europeo, hay una preocupación, porque lo
0: Sí,
1: vivieron,
0: sí, sí,
1: que el poder militar no se desvíe,
0: sí. Que la toma de decisiones siga siendo política.
1: que sea
0: Ya,
1: siendo política.
0: va.
1: Por eso vemos en las reuniones, como vos hablaste de Yakarta, la última,
0: Sí,
1: ¿quiénes fueron?
0: claro.
1: Los gobernantes,
0: Sí,
1: los
0: correcto.
1: representantes del Estado, porque los representantes políticos de sus estados ya habían preestablecido lo que iba a ser la agenda y que se iba a hablar. Por eso que dura tan poco. Ah, pero vamos a la primera diapositiva
0: Sí, y
1: para.
0: después vamos a ir al corte.
1: Después vamos al corte.
0: Pero la primera, Felipe, le pedimos la primera imagen. ¿Qué tenemos ahí?
1: Volvemos otra vez. No nos referimos a lo que dicen, no nos referimos a los que escriben, sino a lo que pasan. Y el mito del tema de sacar efectivos que está usando Trump, como lo pueden ver, y si no los que nos escuchan, cuando se arma la OTAN alrededor del 52, llegó a tener casi medio millón de efectivos norteamericanos, por lo que vos dijiste, toda Europa destruida.
0: Sí, claro.
1: Pero ese proceso empieza a decrecer porque el que estudie y le guste todo el periodo de la Guerra Fría sabe que hay periodo de distensión, periodo de reactivación de la Guerra Fría. Bueno, vienen los periodos de distensión, pero también viene un problema de que Estados Unidos se involucra en una guerra, que es la de Vietnam, que le obliga a utilizar tropas y del medio millón pasan a un cuarto de millón alrededor de la década del 70.
0: A la vez que Europa le está dando muestras de una cierta estabilidad en la paz.
1: Claro, fue la.
0: Aparente o no, pero de hecho la temperatura había bajado.
1: Claro, pero ya en el 60 estaba la discusión del crecimiento europeo con el crecimiento de Japón también, porque tenía la protección de Estados Unidos.
0: Sí.
1: Ustedes crecen, pero nosotros pagamos su seguridad y ustedes no aportan lo que dijeron que iban a aportar. Ya esa discusión existía.
0: Sí.

0: De acuerdo.
1: O sea, yo gasto en tanque y vos gastás en mantequilla. Vos vivís bien y yo gasto en tanques. Con Reagan, que viene de vuelta lo que se llama la Segunda Guerra Fría,
0: sí,
1: se aumenta a 330.000 y cuando cae el muro, el ejército de Estados Unidos se empieza a desinflar por cantidad de efectivos y termina para el año 2000 en unos 100.000 y todavía para antes de la guerra de Ucrania tenía 65.000. Y ahora Trump, en esta que saco, que pongo, que saco, que pongo, para dejar contento a los polacos, le dijo, te mando 5.000 más. O sea, subió de 65 a 70.000.
0: No es nada 5.000. Pero
1: claro, pero está diciendo que me voy y te mando.
0: Te propongo, ahora vamos a ir un corte de 2 minutos, pero te propongo hacer algo durante el programa. Manejar una tesis nosotros. Hasta ahora, hasta que cae el muro, parece ser realmente un acuerdo defensivo con un gran predominio material de Estados Unidos y quizás también está cumpliendo la función de mantener a Europa bajo dominio de Washington desde el punto de vista militar y, ¿por qué no?, quizás también un poco político. Podemos adivinar que hasta ese momento, después se habrá convertido en otras cosas, pero hasta ese momento puede haber mantenido ese esquema, esa visión defensiva por ahora. Pero
1: vamos a dejar el suspenso para después del corte.
0: Y una herramienta de dominio.
1: Un buen banquito, ¿cuántas patas tiene?
0: Y 4.
1: No.
0: ¿No?
1: 3.
0: ¿3? Ah, mira.
1: Militar, político y económico.
0: Muy bien, lo dejamos ahí. Amigos, ya volvemos. 2 minutitos y estamos con ustedes.
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0: Seguimos, amigos, en la tarde de Radio Mundo, los estudios de Radio Mundo, haciendo esto que llamamos La Hora Global. 14 y 22, aquí en el paralelo 35, y estábamos con Ricardo Barbosa.
1: Con la respuesta del banquito.
0: Con la respuesta del banquito. Ahora me vas a tomar el pelo el programa, ya estoy viendo. No. Pero igual, asumo, porque no lo sabía. Oscar sí lo sabía.
1: Oscar.
0: Que es gran partícipe de este programa. Y que
1: hombre entrado en años que no quiere decir viejo.
0: No, no lo digas
1: así. Ahí está. Pero ¿por qué dije eso? Porque acá la gran discusión, y vamos a decir que nosotros estamos acostumbrados a analizar situaciones de poder, la situación de poder de Estados Unidos es que ¿cuánto vale esa patita para sostener el banco? Si yo la puedo reemplazar con una patita europea, ¿qué quiere decir?
0: Claro.
1: Equipamiento militar, logística, comunicaciones, todo lo vinculado a lo presupuesto, porque Estados Unidos pone el 50% del presupuesto de la OTAN, que claro. Son este año fueron casi 400.000 millones de dólares.
0: Claro. Yo te hacía la pregunta de lo defensivo, porque yo pienso que sí nace como una intención defensiva, sí. También fruto de que esos materiales en el 45, o en el 46, o en el 47, o en el 48, o incluso más, en el 50 tampoco, porque recién ahí Corea empieza a tener algo que Estados Unidos pretende darse cuenta que lo puede llegar a manejar o controlar, cosa que no pudo, pero no importa. Hasta ese momento que Estados Unidos empieza a tener una visión global, que es cuando termina la guerra de Corea, no estaba seguro para Estados Unidos poder manejar cosas al otro extremo del mundo, por ejemplo. No, lo de Japón para ellos fue una buena noticia, funcionó. Si no hubiera funcionado, hubiera sido un drama.
1: Sí, sí.
0: Pero entonces, de repente, sí Estados Unidos creía en una actitud defensiva de esa alianza.
1: Lo que pasa es que...
0: Pero en los hechos...
1: vos venías de una segunda guerra. Militar, claro, pero no. Venías de una segunda guerra. Estados Unidos tenía el arma atómica. Recién en el 48, cuando nace la OTAN, porque después nace el Pacto de Varsovia, en el 48, cuando nace la OTAN, Rusia tiene su primera arma atómica. Entonces ya pasamos en el tema atómico a una paridad.
0: Sí.
1: Pero,
0: es una luz roja también, una luz amarilla, perdón.
1: Obvio, que limitaba el conflicto porque la escalada al conflicto nuclear era la desaparición de todos. Pero Estados Unidos, como bien vos lo mencionaste, en la visión estratégica que tenía, estaba mirando solo Europa. Uh-huh. Ir a la guerra de Corea, que de ahí nace en los documentos, el National Security Council, que lo encuentran como NSC 51 o NSC 54 y 61, perdón por la memoria, donde ahí son los dos documentos que Estados Unidos se da cuenta que el enfrentamiento de la amenaza por la que hacen hacer a la OTAN no era solo en territorio europeo.
0: Y que es global, en realidad.
1: Es global. Y a partir de ahí es que Estados Unidos establece como doctrina, o sea, conjunto de reglas y normas, y como objetivo que lo mantiene hasta el día de hoy, poder tener dos guerras a la misma vez en cualquier lugar del mundo y poder sostenerlas. Y entonces ahí entramos en todo el tema de la OTAN, y acá una pequeña disgregación. La Unión Soviética, hoy actual Rusia, no tiene una visión de despliegue a todo el globo.
0: No, en realidad no lo tiene.
1: Pero no lo tiene.
0: Pero pues es bueno que se diga eso.
1: Claro, no nació con eso porque Nikita Khrushchev, que fue el gran mentor de la columna vertebral de lo que va a ser las Fuerzas Armadas Soviéticas, tenía esa visión continental que lo hemos hablado, y sus problemas eran continentales.
0: Y que incluso antes de Khrushchev era defensivo realmente.
1: Claro, pero los sistemas de misiles, tanques, todo eso, se adaptaron, por eso son tanques más chicos de 40 toneladas y no tan pesados como los occidentales de 70 toneladas, para pasar por cualquier tipo de puente, por cualquier tipo de túnel, pero difíciles de transportar, como tiene la lógica de Estados Unidos, porque se vio enfrentado a que tenía que enfrentarse en cualquier lugar del mundo, que los aviones los hacen a medida para que entren los tanques. Claro. O los tanques los hacen a medida para que entren los aviones.
0: En Rusia no pasa eso.
1: No pasa eso. Entonces, Estados Unidos, el despliegue en Europa es el pie para poder saltar a cualquier lugar del mundo, que si nos vamos al viejo Mackinder, 1904, nos vamos con Spingman a 1948, o al mismo Morgenthau en 1948, los problemas que iba a tener Estados Unidos, porque lo que vos empezaste a decir al principio, por eso no le preocupaba que no incluyera el Caribe,
0: claro,
1: porque lo controlaba solo, los problemas que iba a tener iban a ser en el continente que
0: los
1: según...
0: los conflictos a distancia, digamos.
1: Claro, según Orwell, el que lea 1984 se va a dar cuenta, el continente euroasiático que estaba en conflicto con otros continentes. O sea, los problemas se van a dar, no en Europa porque está destruida, pero sí más allá de Europa. Y vos necesitás, y más por la época, vos necesitabas un lugar para poder saltar de un lugar al otro. Hoy, con la tecnología...
0: Vos decís de repente... por la época, pero se me viene, perdóname, claro. Ricardo, se me viene a la cabeza las bases que le negó Sánchez hoy para ir a Irán. Es lo mismo.
1: Es porque lo necesitabas. No podés dar esos saltos.
0: Claro.
1: ¿Tá? Entonces, las bases que le niega Sánchez...
0: Bueno, perdón, Reino Unido también.
1: Reino Unido también.
0: Pero
1: y
0: así, no eran tan...
1: Claro, pero así voló el ministro.
0: Exactamente.
1: Así voló el primer ministro y el nuevo primer ministro dijo, usen todas las bases que quieran.
0: Le costó el puesto. Sí, sí, está bien. Acá se dicen las cosas como son.
1: Entonces vamos a pedirle a Felipe, porque si no nos va a odiar de que le pasamos diapositivas y después no las usamos. ¿No? Vamos a pasar a la segunda.
0: Pasamos a la segunda.
1: Porque la discusión, y fíjense en que en esta diapositiva estamos viendo la cantidad de satélites militares del gobierno norteamericano que hay en el mundo, 240. Y la Unión Europea tiene 40. O sea, la alianza posee 280 satélites militares. Por fuera dejamos todo lo de Elon Musk, que no me acuerdo cuántos miles andan ya.
0: 3.500, creo.
1: 3.500, 4.000.
0: Es lo que él declara. Todo el mundo habla de más de 5. Pero él declara 3.500.
1: Se dice que...
0: Y dice él además que hay 500 que son solo comunicaciones. Y que
1: claro, no, pero que la lógica para que logre el 100% del negocio son 10.000.
0: Puede ser, sí, porque además, acordate que él además vende señal también.
1: Y que muchos acá la están usando porque
0: sí, correcto.
1: Funciona perfecto.
0: Está bien.
1: Entonces, ¿cuál fue el discurso de Trump? ¿La Unión Europea puede funcionar con 240 satélites menos? Porque para el 2027, o sea, el año que viene, la Unión Europea se tendría que hacer cargo de la mayoría de los gastos de la OTAN, o sea, de la OTAN en Europa, que son alrededor de 300.000 millones de euros por año para tratar de llegar al 2035 a un 5%, porque con eso llegaría al 2.3%.
0: Claro.
1: ¿Ah? Ya Estados Unidos el mes pasado le entregó una lista a la Unión Europea diciéndole qué es lo que va a sacar. Y en mucho equipamiento saca el 50% y en algunos ítems saca el 100%. Porque esto no es una locura de Trump.
0: A ver,
1: busquen
0: no.
1: Lo que es la estrategia norteamericana y a partir del 2000 los centros de pensamiento norteamericanos que involucran las presidencias Bush hijo, Obama, Trump, Biden, Trump, tienen las líneas estratégicas establecidas y la línea estratégica es irse al Pacífico. Entonces hay que desvestir a la OTAN.
0: Lo que pasa es que en este esquema Europa tiene dos malas noticias. La primera noticia es que es muy posible que se las tengan que arreglar solos o diseñar o crear una estructura militar propia. Esa es la primer mal noticia, que Estados Unidos de alguna manera se va. Pero la segunda mala noticia es que, no es una contradicción, es que además eso no se puede hacer rápido.
1: No.
0: Es un proceso.
1: Claro.
0: Entonces vos le estás diciendo, yo me voy, te vas a arreglar solo. Pero la mala noticia es que durante un tiempo igual vas a seguir dependiendo de mí. Porque lo que has mostrado de los satélites se puede ver con números de tanques, se puede ver con lo que quiera, el avión este que fracasó, es decir, todos los ítems relacionados con lo militar, que hoy son, gracias a las guerras híbridas o al concepto híbrido, toda infraestructura de comunicaciones que existe está relacionado con lo militar. Todo eso, hay una asimetría enorme entre Estados Unidos y Europa.
1: Pero hay ítems que Europa, su producción es cero.
0: Sí,
1: el ejemplo en los Patriot, que es el misil de defensa de lo que se está usando ahora para ciudades, pero... toda la Unión Europea no fabrica nada similar. Por eso la otra vez cuando hablamos, y vos hablaste el tema de Ankara y después hablamos el tema de la guerra de Ucrania, que le haya dado la posibilidad de la construcción del 100% del misil a Ucrania...
0: Es una gran señal esa.
1: Es una gran señal y obliga a Europa a apoyar a Ucrania.
0: Sí, además demuestra una gran capacidad ucraniana y una gran incapacidad europea. Las dos cosas a la vez, lamentablemente.
1: Sí, sí. Ahora, por ejemplo, hay dos bases que ya le dio el control a Estados Unidos, que es la base naval de Nápoles, en Italia, y la de Norfolk, base aérea...
0: ¿La de Norfolk?
1: No, la de Inglaterra, no la americana.
0: Me asusté, digo.
1: No. Y después, como decíamos, Europa... es un trampolín, porque ahí tienen concentrados en almacenes, en Podwitz, en Polonia, y en Dülmen, en Alemania, tienen dos grandes almacenes con acopio de material para utilizar en caso necesario de conflicto ahí o en alguna zona. Y lo que no figura acá, que yo tuve oportunidad de verlo en Newport, cuando fui a hacer unos juegos de guerra al Naval College, lo que llaman la flota de respaldo. Estados Unidos tiene barcos mercantes de unos 200 y pico de metros de largo.
0: Le voy pidiendo la tercera imagen a Felipe.
1: A Felipe. Sí. Tiene seis grupos de tres barcos, cuatro barcos, que llevan equipamiento para 30.000 efectivos. Llevan todo. Entonces, tienen un conflicto y llegan los barcos atrás, buscan un puerto, bajan, tienen esas cosas, y el personal militar, vos lo llevas por avión. O sea, aparte de lo de la OTAN, Estados Unidos tiene su logística propia.
0: Ajá.
1: ¿Ah? Entonces...
0: sería la número 3, Felipe.
1: Ahí va. Entonces, la esencia, que es lo que estamos viendo, de esos grandes almacenes.
0: Ahí tenés esos almacenes.
1: Ahí está, el Podwitz y Dülmen son los grandes almacenes. El resto de los almacenes que aparecen ahí, Coleman, Joven, en Nápoles, en Italia, Países Bajos, son para equipamiento de diferentes unidades, que básicamente son alrededor de entre 6 y 8 almacenes distribuidos en Europa. Y si vamos a la otra diapositiva, que este material lo sacamos de...
0: La cuarta serían las bases.
1: Digamos. Sí, del Confidencial, un podcast muy recomendable. Estados Unidos tiene 26 bases en Europa, en la vieja Europa, y tiene 23 bases en la nueva Europa, en la Europa del Este. Que muchos países considerados europeos no tienen que estar en la Unión Europea para entrar en la OTAN. Entonces, el ingreso ha sido muy rápido, esa expansión hacia el este, y nosotros un par de veces hemos hablado de la tesis doctoral, que no me acuerdo el nombre, siempre me olvidó, de un mexicano de la UNAM, que habla de la geopolítica de la OTAN y su expansión hacia el este, está dentro de esa lógica, siguiendo los preceptos del libro El Tablero Mundial de Brzezinski, escrito en el 84. O sea, no estamos hablando de nada nuevo. Entonces, la pregunta es... ¿La OTAN europea puede seguir funcionando sin la logística? Porque en el ambiente militar muchas veces se dice que el que sabe de guerra habla de logística y el que no habla de táctica.
0: Porque como decían... ilumíname eso, a ver, me gustó.
1: Porque todos en el papel somos unos fenómenos, movemos tropa para acá, tropa para allá, viene, pa, pi, pu, pa, todo. Pero hay que darle comer. Hay que darle cobijo, hay que darles uniformes, hay que armar puestos sanitarios, hay que trasladarlo de un lugar al otro. Y eso es todo planificación logística. Si vos no tenés la planificación logística, no movés nada.
0: El tablado se cae.
1: Claro, o sea, sos el gran... Napoleón decía, los ejércitos arrastran sobre sus estómagos. Y puso a sus químicos a investigar... Uh-huh. Porque la manteca se pudría y no podías.
0: Yo leí eso. Sí.
1: ¿Le viste eso?
0: Sí, sí.
1: Inventan la margarina.
0: Claro.
1: Sí, sí. Y con la margarina pueden seguir haciendo todos sus alimentos durante las campañas. Porque si no, la gente no come, y lo que pasa era lo que pasaba antiguamente, que los ejércitos entraban y depredaban. Entonces te generabas el enemigo de la población civil porque depredabas, porque necesitabas comer. Ah, cuando la otra vez yo estaba viendo unas campañas romanas, los tipos movían 30, 40 mil, 50 mil hombres. Hay que darle desayuno a 50.000 hombres.
0: Sí, en las legiones, te referís al armado ya de las legiones. Sí.
1: Volviendo un poco a lo nuestro. Estados Unidos tiene esos productos únicos como los misiles, el F-18 que está equipado para interferencia electrónica, los Glower. Tiene el misil AGM-88 que es un misil que sale buscando las señales de los radares. Uh-huh. O sea, vos prendés tu radar y sabés que te van a pegar un misilazo.
0: Claro.
1: Eso solo lo tiene desarrollado Estados Unidos. Hay algún arsenal europeo, pero el problema, como bien lo dijiste vos, y lo hablamos acá, Europa está creciendo en la producción de armas. Y para los que nos están escuchando, no solo Europa. Lula la semana pasada habló de varios miles de millones de inversión en las Fuerzas Armadas y en el equipamiento. Y Brasil incorporó aviones suecos que en parte produce un 10%, 12% y lo ensambla en Brasil. Argentina ahora está viendo si compra submarinos a través de Brasil o compra submarinos a través de Francia. Y el reequipamiento de la flota de buques. La lógica de defensa chilena ya está mirando de acá 40 años y se va a empezar un proceso de recambio de todos sus buques, aparte de los OPV que construyen ellos mismos. O sea, no es solo Europa. Hay un crecimiento de la industria armamentista que tiene algunos derivados, que es la capacitación de recursos humanos, niveles educativos, PBI.
0: Sí, tiene un efecto multiplicador muy importante.
1: Un efecto multiplicador muy grande.
0: Le voy a pedir a Felipe la número 5 para que redondeemos un poco esta mirada. Después vamos a otro corte. Ahí tenés que tenés.
1: Esto es la parte más flaquita de la pata del banquito.
0: Sí.
1: Europa lo tiene en el tema nuclear, porque vos tenés dos países ahora, con el tema nuclear.
0: Okay.
1: Que es Francia y Reino Unido.
0: Sí.
1: Que los dos tienen la capacidad de lo que se llama la triada. La triada es la amenaza nuclear a través de tres medios diferentes: el terrestre, el aéreo y el submarino.
0: Correcto.
1: En especial el submarino. Francia e Inglaterra siempre tienen un submarino nuclear navegando, no se sabe por dónde. Pero también Estados Unidos tiene depositadas armas nucleares que los aviones europeos la pueden utilizar. 20 en Alemania, 20 en Holanda, 10 en Francia, 50 en...
0: ¿Estos son cómo? A ver si entendí, ¿qué son estos?
1: Son armamento nuclear.
0: Armamento nuclear.
1: Que puede ser utilizado por aviones europeos.
0: Ok.
1: O sea, no tienen que esperar que venga un avión americano. Lo único que tienen que coordinar es el tema de claves. Y después, cuando empezó la guerra de Ucrania, en el Parlamento alemán se había hablado de la posibilidad de comprar bombas nucleares a Estados Unidos. Porque Estados Unidos tiene alrededor de unas 20.000 activas por acuerdo.
0: Sí.
1: Pero tiene unas 20.000 o 30.000 en la primer reserva y tiene unas 30.000 más en una segunda reserva. Uh-huh. De esas venderle 6.000 a Alemania para equipar a Alemania, porque Alemania tiene los aviones Tornado que llevan bombas nucleares.
0: Pero Alemania no compró.
1: Por ahora no.
0: Está.
1: Es como el caso de Japón. Japón en 6 meses puede hacer 100 bombas nucleares.
0: Sí, no están viendo que sea necesario apurarse por ahora. Pero nunca se sabe. Otra cosa, una distinción que quiero hacer es que Francia tiene una estructura militar nuclear autónoma.
1: Sí, eso llaman la autonomía estratégica.
0: Tienen autonomía estratégica, no así el Reino Unido, que depende de Estados Unidos.
1: Sí, es como Alemania dicen, son atlantistas.
0: Claro, uno podría especular que, bueno, las hipótesis de conflicto hacen que en realidad no habría una negativa norteamericana, pero ya hemos visto que hay casos, y ya hemos visto que hay humores y humores, y hay distintas maneras de encarar un conflicto. Así que posible que en la apurada Londres levante el teléfono y del otro lado le diga, no, espera un poquito, bueno, o no vamos a hacer lo que tú digas.
1: Eso
0: no pasa con Francia.
1: Claro, pero a nivel de escritos, Rusia, en la zona gris de la guerra, ha explotado mucho eso.
0: Obvio, sí.
1: Porque...
0: te digo más, todo
1: ¿realmente te van a defender? Porque el caso de España. España está en una lógica de invertir poco, porque dice que están lejos. Entonces, si están lejos, si hay un problema, no van a participar. Lo contrarresta un poco enviando tropas a algunos países, como por ejemplo, creo que estaban volando los F-35.
0: Pero ese tan lejos también lo dijo toda Europa. Y vos hablaste de Brzezinski ahora. Te digo más: el reverdecer de toda la mirada de Brzezinski se la deben a Putin.
1: Sí, sí.
0: Porque Putin revirtió la decadencia rusa.
1: La curva en bajada la revirtió.
0: La volvió a convertir en una potencia protagonista. Y toda esa teoría, toda esa doctrina que parecía caída en desuso, volvió a tomar vigor.
1: Claro, a ver, acá hay un tema, obviamente.
0: O sea, no estamos en la Guerra Fría, pero las hipótesis de conflicto empiezan a volver a ser las mismas.
1: ¿Vos tenés?
0: ¿No es así?
1: Claro. Como dicen, la plata manda. Porque, a ver, todo esto que estamos hablando, hay un artículo de la OTAN, el 42.7, que habla de la defensa. Pero tanto el 5 como el 42.7 habla que cada estado considerará, es como vos dijiste, no es en automático.
0: No es automático.
1: No es me pegan y respondo pegando.
0: No, y este club ha demostrado que no tiene automatismos.
1: No
0: tiene la misma mirada. Pero no tiene el mismo sentido de la urgencia. Ni siquiera están de acuerdo en que sus enemigos sean exactamente los mismos.
1: Los garantes de los acuerdos de Rusia, de Ucrania, de Tratado de Límites, que eran Alemania, Inglaterra y Estados Unidos, cuando le ocupan Crimea, si Inglaterra y Francia, Inglaterra, Alemania, Estados Unidos, hubieran mandado un batallón cada uno a territorio ucraniano y lo hubiera puesto contra el este,
0: en ese momento se recupera.
1: No habría guerra. No, hoy no habría guerra.
0: No.
1: Y estaríamos hablando de la recuperación de Crimea.
0: Claro. Oscar Romero se va a enojar, así que vamos al segundo corte y volvemos en 2 minutos.
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0: Seguimos, amigos, en la tarde del jueves 30 de julio del año 2026. Seguimos intentando entender este nuevo desorden mundial. Y yo intentando acá... ahí está, abrir para ustedes. No, no, está bien, estamos ahí, estamos bien. Con las imágenes que habíamos pretendido hacerles llegar. Ricardo, seguimos avanzando con nuestra tesis o mi tesis. Es decir, no, acá... hasta que cayó el muro, en realidad era una alianza defensiva. Después de caer el muro...
1: Es que hoy sigue siendo una alianza defensiva. Porque
0: pero están el poder... esas excepciones que vos mencionaste, Libia, Balcanes...
1: Libia...
0: ¿Cómo leemos todo eso?
1: Claro, pero Libia fue...
0: fue puntual.
1: Fue muy puntual, ¿en qué sentido? Hillary Clinton presiona por el tema de las primaveras árabes, en esa burbuja mareada de que son todos buenos... Y ahí ya había una señal de la poca capacidad militar de Europa, porque interviene Francia e Italia, y a la semana le tiene que pedir equipamiento militar a Estados Unidos porque había agotado. Antes del 22, España, por ejemplo, tenía 5 o 6 misiles de largo alcance para defenderse. O sea, hubo una bajada, y la bajada esa pasó para el estado de bienestar, pero siempre siguieron... colgados de la plata que ponía Estados Unidos. Entonces ahora Estados Unidos, que tiene una deuda fenomenal, pero tiene otros intereses, ya en el 2000, como le digo, hay algunos documentos de lo que es la discusión estratégica en el 2000 y qué línea seguir, y la línea era ir corriendo la mancha esa americana para el Pacífico, porque están haciendo un desgaste de dinero que lo único que les está sirviendo hoy por hoy... Porque otro de los problemas que tiene Europa, que de las 20 empresas más importantes de armamento del mundo, solo hay 5 en los últimos lugares y hay 9 norteamericanas. Entonces, un ejemplo sencillo. Toda Europa se está equipando con el F-35. El pedido fue como ir al supermercado y dame toda la góndola.
0: Es un reconocimiento de incapacidad eso también, ¿no?
1: Porque estuvieron casi 15 años para hacer un avión de combate europeo que terminó en la nada, el Eurofighter 2000, creo que se llama. Uh-huh. Y ahí viene uno de los problemas, pero a ver, el problema pasa por lo que pasa en cualquier tipo de administración, la decisión política. Obviamente que tiene sus costos, porque Europa estaba acostumbrada a un nivel de vida que, como decían, prefiero ser desempleado allá en Europa y vivir de lujo. Porque el nivel de vida que tenía era brutal, a costa, en parte, de que el otro estaba poniendo plata. Ahora se vieron con la realidad de que se acabó...
0: Y el petróleo barato.
1: Claro, el gas y el petróleo barato, que es la misma lógica... que usó Lula para meter a Venezuela en el Mercosur, porque Brasil necesitaba el petróleo y el gas de Venezuela barato,
0: claro,
1: para no pagar esos aranceles. Eso se viene todo abajo. El proceso de poder reemplazar la pata del banquito es con plata, que de algún lado tiene que salir, y con material. La evolución del material viene creciendo, lento, pero viene creciendo, pero Europa... tendría que poner en 25 años 1 billón, o sea, 1.000 millones de millones,
0: sí,
1: para poder sustituir a Estados Unidos. Tendría que pasar de 380.000 millones de dólares que está gastando anualmente a casi 500.000 millones de dólares para llegar al 3%, ni siquiera al 5%. Y después ahí viene el gran tema que vos lo has planteado. Son 27 ejércitos por separado.
0: Yo lo que planteé es que yo no puedo tomar en serio ese avance militar de Europa cuando no ni siquiera están definiendo qué es lo que quieren hacer. Es decir, la mitad de los estamos hablando de los países que tienen voz importante en Europa, que son 5 o 6, no son más que eso, uh-huh, digamos la verdad.
1: Sí, sí.
0: ¿Tá? Incluye a Meloni ahora porque es la gran protagonista en este momento. Algunos quieren tener 27 ejércitos, otros quieren tener un solo ejército, pero incluso los que quieren tener un solo ejército no tienen ni idea, porque los documentos son bastante claros, todo queda a comisión o a resolverse o a estudiarse, de cómo empezar a implementar las prioridades para hacerlo, ni siquiera la hoja de ruta. Entonces, como yo te decía hoy, parece que Europa tiene dos malas noticias. Primero, que Estados Unidos sí o sí a mediano plazo se va. Y segundo, que para que Europa llegue a tener, como tú decís, algo presentable, diste algunos años ahora, eso va a demorar. Es la segunda mala noticia. Claro. Y la tercera es que esa demora va a ser bajo total subyugación militar a Estados Unidos, porque no tiene otra fuente de ingreso de material.
1: Pero, cosas tan básicas como, tengo un radar francés, lo necesito usar en la frontera de Lituania, llego allá, lo quiero enchufar, y me dicen, no, mirá, acá trabajamos con 220, 50 ciclos, pero yo en Alemania, en Francia, trabajo con 220, 60 ciclos. Necesito un convertidor.
0: O sea, cosas, yo solo quiero, Ricardo, Alba, tú sos un ex militar, bueno, siempre se sigue siendo militar, pero tenés...
1: Activo, ahora estoy retirado.
0: Está bien, está bien. Tenés una gran hoja de ruta en esto. Yo no, pero a mí... que no sé nada, me parece muy obvio que ni siquiera estamos dándonos cuenta del rodado de la rueda cuando estamos armando el auto. Es decir, me parece que...
1: Vos que hablaste de un programa entero sobre el tema de Ankara. ¿Pasás por el colador? ¿Qué quedó? ¿Que les regaló una pistola a cada uno?
0: Sí, sí.
1: ¿Que hicieron la reunión en Ankara? Y el que salió bien parado fue Ucrania a futuro, pues lleva un tiempo.
0: Si me pedís una frase, quedé con que pasó de ser un OTAN que era un acto de fe a un OTAN que es un acuerdo sobre una lista de precios. Y nada más que eso. O sea, no hay mucha... Yo no le encuentro mucha vuelta, digamos. Vos capaz que tenés una mirada matizada, digo, pero...
1: No es nada nuevo porque cuando hay un libro de la Primera Guerra Mundial que se llama de Mac Ferro, siempre me acuerdo de ese título porque tenía 12, 13 años y tenía que estudiar sobre la Primera Guerra Mundial y mi viejo fue a Mosca.
0: La Gran Guerra.
1: Y me compró ese libro porque le dijeron, no, que lea este libro, un ladrillo así. Y es el análisis económico de la Primera Guerra Mundial. Después... Hay otros sobre análisis económico de la Segunda Guerra Mundial y análisis económico de otras guerras. Entonces, Occidente, el común denominador que tiene es ese arranque lento. Pero va agarrando velocidad y después es como tratar... Es la piedra que empieza a rodar hacia abajo y empieza a agarrar velocidad y la querés frenar y no podés. Bueno, en el 22, Rheinmetall, que es el que hace los caños de los cañones... y fabrican parte los tanques alemanes, tenía una fábrica. Hoy en el 26 tiene 4 fábricas.
0: Está bien, está bien. O sea, hay una toma de conciencia.
1: Y Estados Unidos pasó los horarios de trabajo de lunes a viernes de 8 horas a lunes a domingo 24 horas. Uh-huh. Entonces, que también... Si vas a hacer más munición, necesitas más material, necesitas esto, las máquinas que vos, que a los 10.000, al fabricar 10.000 cartuchos tenés que hacerle mantenimiento, los vas a tener en los mantenimientos. Hay toda una bola que va creciendo que hay que manejarla. ¿Crece lenta? Sí. El problema es la decisión política, porque ahí entra lo que vos dijiste. En Europa hay 27 países, pero los que podemos decir que cortan el bacalao real, ¿quién es? Reino Unido, Francia, Alemania y ahora Polonia.
0: Y Italia. La dejes afuera porque, ¿sabes qué tiene Italia? Tiene ese background industrial que te puede hacer posible la logística.
1: No te la dejo afuera, ¿sabes por qué? Porque Italia tiene una pata naval que...
0: Y que mejor maneja el norte de África.
1: Tiene 2 portaaviones,
0: Italia. Es el europeo que mejor maneja el norte de África.
1: Pero Italia, esa bota metida dentro del Mediterráneo... Tiene una marina potentísima, sí, sí. Y siempre ha controlado el Mediterráneo. Pero son esos 4 o 5, y el resto acompañan.
0: Claro, sí, por eso, pero...
1: Y si eso lo asociamos, la guerra, la continuación de la política por otros medios, campañas políticas, hay problemas entre Polonia y Ucrania porque han reflotado problemas de Segunda Guerra y de la época de Unión Soviética.
0: Polonia apostaba a una anexión de parte de Ucrania y ahora resulta que Ucrania es la joya de la corona desde el punto de vista de la guerra.
1: Pero a ver, se armó un lío barro.
0: Polonia está celosa, digamos.
1: Claro, pero se armó un lío barro porque un batallón lo nombraron un loco que lo tienen considerado un genocida dentro de Polonia.
0: Claro.
1: En la época de la Unión Soviética. O sea, los partidos políticos nacionalistas están reflotando muchas cosas que no permite la unión.
0: No.
1: Y pero, favorece al otro.
0: Pero a la larga los une el espanto.
1: La cara de susto.
0: Llegamos, amigos, al final de este intento de entender este nuevo desorden mundial. No tengo el nombre, pero le agradezco que nos escribe desde Buenos Aires, que siempre nos escucha. Muy interesante el programa. Saludos desde el otro lado del río. Vamos a hablar de golf, de básquet, de lo que quieran, obviamente de fútbol, ¿no? Y, amigos, nos volvemos a encontrar aquí en el 1170M de vuestro dial cada martes y cada jueves a las 14 horas. Y algún día más vamos a tener esa novedad ya la semana que viene. Nos volvemos a encontrar. Chau, chau, cuídense mucho y que viva la radio.
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Santiago Muxide, conocido como Santi Muk, es músico, productor, multiinstrumentista y cantautor, nacido en Termas de Río Hondo, y se ha convertido en una voz joven bastante interesante en la escena argentina, diferente, con una propuesta que cruza el pop, el R&B y otros sonidos, también con la identidad personal del artista y de su entorno, ¿no? Después de conquistar a millones de reproducciones en plataformas como TikTok, estuvo recorriendo Europa y fue de a poco armando un camino artístico, busca el constante crecimiento, y esta noche, en ese camino y en esa gira, llega a un escenario montevideano, como es la Sala Zita Rosa, para compartir sus canciones en vivo. Esa es la excusa para escuchar a Santi Muk hoy. Justamente no va a estar solo, lo acompañará La Valenti, que es otra artista joven argentina, artista multidisciplinaria, oriunda de Neuquén, y ella fusiona el folclore con la poesía y el hip hop. Así que si no tienen plan para esta noche, pueden ir a escuchar estos dos artistas argentinos en la Sala Zita Rosa a partir de las 20:30 horas. Y pueden conseguir sus entradas en Ticante.

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0: Amigas, amigos, muy buenas tardes para todos y bienvenidos a Hijos de Punta. Hoy recibimos una persona que hacía mucho tiempo que quería tener yo en el programa. Algunos programas de la radio me lo soplaron y lo llamaron antes. Pero bueno, hoy es una alegría contar aquí en Hijos de Punta con Fernando Bacotti. Él es doctor en ciencias políticas, es capitán de navío retirado de la Armada Nacional, ha sido asesor de seguridad para las Naciones Unidas, es profesor de seguridad nacional en la Argentina, profesor también de crimen organizado y de inteligencia, miren dónde, en México. Él es consultor en seguridad internacional y análisis de riesgo. Y bueno, y ha estado en escenarios muy complejos, en la triple frontera, en Colombia, en Haití, en Irak, en Líbano, en Jordania, y muchos lugares donde la seguridad se ha convertido en un tema de preocupación cotidiana, muy tangible, muy real. Y claro, yo siento que es el momento de que en Uruguay hablemos mucho sobre ese tema y que lo hagamos con altura y con los justamente conocimientos que un experto como Fernando puede aportarnos. Fernando, bienvenido al programa. Gracias por estar en Hijos de Punta.
1: Bueno, muchas gracias, Raúl. Una alegría verte. Gracias, Iván, por el apoyo. Y bueno, como vos decís, se venía postergando esto y creo que todo llega cuando tiene que llegar. Y llega en un momento, como vos decís, en el que la seguridad está al tope de la agenda. Uh-huh. Digo que no hay nadie que no hable de seguridad en Uruguay.
0: Sí,
1: y puede haber gente que no le interese, pero igual hablan de la seguridad.
0: Y también se perciben algunos fenómenos de alteración del orden público en la cotidianeidad que generan tema de conversación y que obviamente preocupan a muchísima gente. Hay muchas personas que están conviviendo de hace mucho tiempo con situaciones de riesgo real y de sensaciones tremendamente dolorosas. Yo quiero empezar preguntándote, tú, cuando pones tu mirada sobre nuestro país, habiendo estudiado los casos de regiones tan tensionadas como las que mencioné, incluso habiendo estado en esos conflictos, ¿qué señales son las que a vos más te preocupa que veas en nuestro país y que de repente tal vez a la sociedad o al sistema político le está costando ver?
1: Raúl, muy interesante tu abordaje. El mío es el siguiente. Yo trato de escribir poco sobre Uruguay en mi sitio web, en un sitio en el que tengo escrito más de 1000 artículos y en donde Uruguay realmente no lo pongo al tope, porque no quería, al comienzo de mi producción, no quería hablar solamente de Uruguay, ni nada, porque tantos años en el extranjero me hacen estar escribiendo permanentemente de las situaciones que pasan, sobre todo en el Medio Oriente, todas estas crisis que hay ahora. Pero a lo que vos me decís, ¿qué veo en Uruguay? Lo estoy viendo todos los días. Es que las señales están todas dadas para que estemos peor mañana de lo que estamos hoy. Para que el país se vea metido en una situación, en un camino similar, que lo estoy comparando últimamente bastante, con el camino que recorrió Ecuador para llegar al nivel de conflicto interno que tiene hoy, en donde hay declarado situación de excepción prácticamente que en 9 provincias. Aquí se dieron las alertas, existieron las alertas. No es un tema de este gobierno, no es un tema del gobierno anterior, que es responsable, por supuesto. El gobierno anterior para mí es muy responsable, pero no es del gobierno anterior, ni tampoco es del último periodo de Vázquez ni del de Mujica. Esto viene desde que comenzó el periodo democrático. En el 85 comenzó lentamente a darse un fenómeno de ingresos de mafias, las mafias de los prestamistas, la cocaína, que antes no era la cocaína, era un poco la marihuana, eran otros elementos. Me acuerdo de la primera pastilla de éxtasis que apareció en Punta del Este, que fue en el Cielo, boliche aquel que rememoraba al boliche argentino El Cielo, que hubo una pastilla en el verano y fue un revuelo. Mirá hoy, Punta del Este, que ha sido catalogada en la década del 90 como, por ejemplo, la capital mundial, la capital latinoamericana del éxtasis. Todo lo que ha cambiado. En aquellos momentos yo trabajaba en el Ministerio de Defensa, estaba en el área de inteligencia, muy vinculado con la policía, con el gobierno. Estuve como nexo en la Junta Nacional de Drogas de aquel momento. Y estos temas se hablaban y se presentaban. El gobierno de turno estuvo avisado de todo esto. Y mirá a lo que llegamos. Por lo tanto, yo pienso que ahora la cosa va a estar peor porque seguimos avisando los que trabajamos en esto, de alguna manera que estamos en el área de la comunicación, como lo estoy yo, soy yo que salgo en medios, ¿verdad? Y los resultados son que mandamos un blindado a su primer patrulla y no puede andar ni unos pocos kilómetros porque no está en un estado adecuado para generar esa imagen que quería generar el gobierno. Por lo tanto, se convierte en un boomerang y le es negativo al gobierno esa medida que tan positiva parecía que iba a ser. Este es un ejemplo que te doy. Pero es una perla más en esta cadena de malas decisiones y de faltas de políticas claras que han tenido los gobiernos. Reitero, no estoy hablando de este gobierno, no estoy hablando del anterior, estoy diciendo todos los gobiernos. Por más que se saquen, digamos, el cartel de que yo hice esto, yo hice aquello, vos no hiciste esto, vos, bueno, todos son responsables.
0: Fernando, pero te quiero preguntar acerca de esto que mencionás vos. Me imagino que el problema que cualquier gobierno enfrentaría, el que enfrentó el gobierno de Ecuador, por ejemplo, es que los ciclos de los países democráticos son de 5 años y el crimen organizado trabaja con tiempo. Puede organizar negocios de muy largo plazo, penetraciones territoriales de muy largo plazo. Y eso

0: ¿Optimismo? ¿Es imposible evitarlo?
1: Claro. Pienso que vamos en, yo estoy allá en Ecuador hace ya más de 3 años dando clases y dándole clases a los equipos de analistas de inteligencia de la policía de Quito, por
0: Ajá.
1: ejemplo, y a los al ejército, a las clases de subteniente que se reciben y que van a ir a combatir a la jungla. ¿Con quién van a combatir? Con integrantes del crimen organizado que están en el tema de la minería ilegal. Este año voy a dar una conferencia en breve, voy para allá, me voy unos días y me vinculo de nuevo. Más allá de eso, tengo un programa por semana en el que me entrevistan desde Ecuador, que comparto con un colega de allá y que hablamos de todos estos temas. Hoy acabo de publicar un artículo sobre una comparación que hice entre el Plan Nacional de Seguridad Pública de Uruguay, esto es hecho por mí, y
0: Sí.
1: el Plan Nacional de Seguridad Integral de Ecuador, publicado hace menos de un mes. Entonces, decime si no estamos
0: En
1: hasta en la
0: paralelo.
1: terminología transitando caminos similares. Por supuesto que la situación actual, la coyuntura en Ecuador es muy diferente porque está en el medio de una guerra, pero lo reconocen. Nosotros no, nosotros estamos haciendo un plan nacional de seguridad pública, que está muy bien en los papeles, todo bárbaro, pero todavía no reconocemos el nivel de potencialidad negativa que tiene el crimen organizado en nuestro país y cómo ha penetrado en todos los sectores de la sociedad. Ecuador toma esto como un tema de estrategia nacional de defensa, nosotros como seguridad. Entonces allí empiezan a confluir, como yo también lo hablo en mis conferencias y los programas que voy, y lo quiero hablar aquí, que los conceptos de seguridad y defensa están cada vez más unidos. Antiguamente, Raúl, el tema seguridad acá, un tema de la policía, mal, por supuesto, mal encarado, ese abordaje está erróneo, y el tema de defensa era un tema de las Fuerzas Armadas. Hoy por hoy, los estados a nivel regional están respondiendo con lógicas de guerra a los problemas de seguridad interna. ¿Por qué? Porque, como bien dijiste vos, estamos frente a un enemigo que por fin se sacó la careta y dice, yo vengo por todo, vengo por la captura de los estados, es el crimen organizado transnacional, y que tienen recursos económicos ilimitados. Como no sabemos bien quiénes son las cabezas que lo gobiernan y la doctrina que tienen, tienen tiempo. Manejan el tiempo a su antojo, pero ese tiempo es mucho más rápido que el tiempo de los estados. Entonces, caja ilimitada, tiempo ilimitado, y contratan a los mejores. Están siempre un paso adelante en la tecnología, en el armamento, en las tácticas, en las técnicas, los procedimientos, infiltran a las instituciones. Es decir, bueno, seguridad y defensa, ¿no tendrían que ya estar de la mano hace rato trabajando contra esto? Yo pienso que sí.
0: Entiendo lo que decís, Fernando. Fíjate que estuvimos muchas semanas debatiendo acerca de el anclaje jurídico del uso de los vehículos que vos describías en lo que fue, desde mi punto de vista, un proceso insólitamente lento y polémico, porque me da la sensación de que a Uruguay le cuesta mucho vincular a las fuerzas de seguridad y a las fuerzas de defensa. Hay una serie de prejuicios históricos ahí que no sé si estamos dispuestos a romperlos. No sé qué opinará la sociedad uruguaya al respecto. Pero a la vez también veo un volumen de crítica y de queja muy grande en la temperatura social. Veo, por ejemplo, que las personas que sienten que ya a la noche no quieren salir de la casa o no es bueno salir de la casa en sus barrios están perdiendo libertad. Siento que la persona que contrata una reja nueva y una concertina para la fachada de su casa perdió la confianza. Y eso habla de una comunidad que se va debilitando.
1: Mirá qué importante las ideas fuerzas que has transmitido en esto que dijiste ahora. Pérdida de libertad, pérdida de confianza. Tan es así que cuando analizamos lo que está sucediendo y vemos cómo se llegó a esto, ¿qué miramos? Las estadísticas, miramos los números. A veces erróneamente, se ha dado una publicidad bastante importante a el informe de AECA, producido por el director que puso la cara, uno que

0: puso la cara.
1: Lo recibimos. Sí, y lo, sí, sí. ¿Eh? Lo recibimos aquí en el programa. Sí, sí, sí. Puso totalmente.
0: La cara. No 100%. Debería ser él, pero puso la cara a él.
1: De acuerdo.
0: Y después esta discusión sobre los blindados, que a mí me da realmente, me da mucha pena. Me da mucha pena por el gobierno, porque soy de los que piensan que nadie asume un puesto para hacer las cosas mal.
1: 100%.
0: Nadie tiene la voluntad expresa de decir voy a fracasar en esta tarea que me van a dar. Por el contrario, cuando nada menos que el gobierno te ofrece una posición importante, o vas a tratar de hacerlo mejor. A todo nivel, ¿verdad? Entonces yo no creo que sea una, que haya una mala voluntad de las personas, sino que es un tema sistémico del gobierno en donde no están los mejores y la toma de decisiones a veces está presionada por todo lo que anda en la vuelta. Y cuando sigo hablando y mirando el reporte de informe de las estadísticas, veo que el propio ministerio reconoce algo que es clave en la criminología moderna, dentro de lo cual me manejo yo, que es que los estados no pueden medir todo lo que realmente sucede en un país en materia de delito.
1: Sí.
0: Lo dice.
1: Hay un enorme gris de lo no denunciado, por supuesto. Lo estamos viendo en el informativo cuando sucede un episodio criminal y el corolario de la noticia es que la víctima ha preferido no hacer la denuncia.
0: Exacto. ¿Y eso sabes qué porcentaje se calcula a nivel mundial, global, de todos los delitos, englobando todos los delitos? Un 30%. Decime vos si no te cambian las cifras.
1: 30%.
0: Esto que te estoy diciendo, perdón, esto que te estoy diciendo está estudiado y respaldado por estudios criminológicos, ¿verdad? Entonces hay una, hay tres, yo decía la semana pasada en otro lugar que estuve hablando, les decía, hay al menos tres realidades diferentes criminales en Uruguay. Una es la realidad registrada, ¿verdad? Otra es la realidad que no se registra, y la otra realidad, que es la que a mí me importa mucho, es la que atañe a la percepción de la población y que se llama seguridad humana, y que vos lo acabas de decir. Cuando el ser humano siente que perdió libertad y que perdió confianza en las instituciones y demás, sucede todo esto. Esas tres formas de registrada, no registrada y la percepción se retroalimentan. Entonces, tenemos una situación muy complicada. La seguridad humana está afectada.
1: Fernando, ¿y a ti te parece que esa afectación de la seguridad humana que estás describiendo en el Uruguay, en nuestro país, permitirá a corto o mediano plazo, o provocará, mejor dicho, a corto o mediano plazo, un cambio en esa difícil sensibilidad uruguaya de relacionar a la seguridad pública, por ejemplo, con un accionar más de guerra? Más de armamento, más de presencia, de saturación en las calles, como recuerdo que lo mencionó en su visita a Uruguay Patricia Bullrich, que estuvo desde la Argentina, hablando de su operativo en Rosario y en otras zonas de la capital federal. ¿Te parece que cambie la sensibilidad uruguaya o, a diferencia de ello, seguiremos con esta sensación de que no queremos endurecer demasiado para que no se endurezca tampoco la reacción de la delincuencia? Cosa que también hay argumentos. Hay quien dice, esto se probó en Brasil, de endurecer, de militarizar la policía, y también se endureció y el volumen global de violencia urbana aumentó.
0: Si Uruguay fuese una familia normalmente constituida, tenemos que decir que hagan terapia de familia. El país debería hacer terapia de familia. ¿Por qué te digo esto? Porque es tal el contrapeso que tiene este gobierno para tomar decisiones firmes, siempre pensando en esto mismo que vos estás diciendo. ¿Cómo puede hacer este país para dar vuelta a una página tan importante de la historia que le afecta a tanta gente, que es muy normal que afecte? Y plantearse con seriedad de que estamos frente a un enemigo en común que nos va a caminar por arriba los próximos 2 o 3 años. E intentar hacer algo. Eso va asociado a, por ejemplo, medidas de grandeza política, como decir, vamos a colocar una persona a cargo de esto que no necesariamente tenga que estar vinculado con el gobierno y que no necesariamente tenga que terminar su periodo cuando termina el gobierno. Porque si no, cada 5 años estamos empezando de nuevo.
1: Pero Fernando, sobre ese punto en particular, hace pocos días vimos una encendida crítica, por ejemplo, de senador Bordaberry acerca de las posiciones de Diego Sanjurjo, debido a que atraviesa un gobierno de un signo político, siendo del Partido Colorado, y se suma a la fuerza de decisión y de desarrollo de proyectos de un gobierno de un signo político diferente. A mí me dolió muchísimo ese mensaje, porque justamente creo que si uno hubiera estado en los zapatos de Sanjurjo, se formó técnicamente para algo, siente que tiene que aportar, cambia el signo político del gobierno y le vuelven a ofrecer la oportunidad de seguir proyectando ese conocimiento para el bien del país, dice que sí con las mejores intenciones y es criticado. Eso me resultó tremendamente extraño.
0: A mí también me ha resultado muy extraño cómo lo critican a Sanjurjo, realmente. Y además, siempre lo critican desde ángulos o de las críticas vienen de personas que no tienen la formación que tiene Diego Sanjurjo, porque acá en Uruguay hay muy pocas personas formadas como se ha formado Diego Sanjurjo. Entonces, generalmente, ¿qué hace una crítica de esos? Lo mejor es, como decía, creo que es de Galeano la frase, o de Benedetti, que decía, cuando a uno le dan palos de ciego, lo mejor es responder con palos de vidente, Raúl. ¿Entendés? Entonces, creo que Diego Sanjurjo ha tenido la oportunidad de responder con palos de vidente y ha sido muy caballero en no darle palos de vidente a personas que por un tema de edad, por un tema de generación y por un tema de propios intereses de agendas políticas, que es lo que le hace daño a este país, no hacen más que criticar a veces sin saber del todo cómo funciona esto. Y eso
1: pretendiendo resultados inmediatos. Yo creo que lo que tenemos que tener son reacciones rápidas. No podemos estar semanas debatiendo si tenemos que usar los vehículos adecuados. Eso es una demostración de ineptitud en la toma de decisión directa. De querer satisfacer a subgrupos y dejarse torcer el brazo en todo sentido. Pero en realidad después los resultados, aunque se hagan las cosas bien, no son de un día para el otro.
0: Disculpa. Esto de los blindados ya lleva un mes prácticamente esta discusión, ¿no? Desde que surgió. Desde mi lugar, escribí, publiqué y envié lo que yo pensaba cuando era de los Mamba, ¿no? No esto que salió a la calle. Yo ya no estaba de acuerdo con eso en algunos detalles, porque me parecía que era muy, muy, muy reactivo sin pensar, que no había mucha planificación detrás. La prueba está que ha sucedido. Actuar inteligentemente. Otro tema que he venido escuchando, que todo esto sucede, este tema de la inseguridad, sucede porque hay falta de liderazgo en el Ministerio del Interior. Y yo te quiero decir que esto no es solamente una crisis de liderazgo, que puede haber un poco de falta de liderazgo, pero creo que acá lo que sí falta es un liderazgo inteligente, aplicar la inteligencia, que hay personas muy inteligentes, pero que se están dejando llevar por las narrativas, porque detrás de todo este problema hay una guerra de narrativas. Entonces, abstenerse de eso y decidir inteligentemente, y no al grito, porque si hay un arma o una fuerza que no se puede gobernar al grito es la policía. La policía debe manejarse inteligentemente. Más allá de que yo sigo pensando que este no es un problema policial, esto de la inseguridad, ¿eh? No es netamente policial. Este es un problema profundamente sociológico y debe atenderse de manera multifacética. Tiene múltiples aristas y hay que atenderlo de esa manera.
1: Y yo quiero creer que se está intentando, pero también visualizo algo que me parece que a Ecuador, por ejemplo, se le llevaron puesto en pocos meses en cuanto a lo que era un país con un sistema de funcionamiento global razonable. Y me pregunto a cuánto estamos de nuestro momento bisagra. ¿Cuál es llamémosle, el tipping point en seguridad? Cuando ya no hay marcha atrás y se te infiltraron en los sistemas de judiciales, se te infiltraron en los sistemas de defensa. La opinión pública perdió la confianza en las estructuras, en los sistemas que el gobierno se da a sí mismo para defenderse. ¿A cuánto Uruguay, por ejemplo, ya llegó a ese tipping point desde tu punto de vista? ¿O podemos todavía dar un golpe de timón y controlar la situación?
0: Mira, si nos comparamos con Ecuador, nos falta un poco nomás, pero como no somos países iguales, no tenemos, digamos, la misma cultura al detalle de Ecuador, no es que no seamos iguales culturalmente, somos muy parecidos culturalmente.
1: Mira.
0: Y los fenómenos están ocurriendo de manera parecida. ¿Por qué? Porque Ecuador tiene 12 puertos, tiene salidas al Pacífico y tiene rutas fluviales. Tiene las bandas criminales. Las bandas criminales tienen nexos con los carteles mexicanos.
1: Ajá.
0: Han atravesado periodos de corrupción política. Luego vino el asesinato de un alcalde en Manta, que es un
1: Sí.
0: puerto, y luego el de un candidato a presidente, Fernando Villavicencio. Luego vino la toma de un estudio
1: De
0: de televisión
1: televisión.
0: en pleno.
1: Sí.
0: Esos son, digamos, que escalones que vinieron atravesando la violencia moderna, la historia reciente. Entonces yo te pregunto, ¿tenemos bandas criminales? Y la respuesta es sí, tenemos bandas criminales. Todavía, al día de hoy, no sabemos cuántas hay porque se han fragmentado acá en Uruguay. Pero mira, Raúl, ya conocemos los nombres de las bandas. Antes nadie sabía quiénes eran los Puglia o
1: Sí.
0: los Alvin o quiénes eran los Colorados. O lo usual, hoy la gente ya sabe.
1: Hubo un cambio en
0: Eso
1: eso,
0: pasó en
1: sí.
0: Ecuador. Esto pasó en Ecuador. Nadie sabía quiénes eran los lobos, los tiguerones, los lagartos, los chonequiles, bandas famosas de Ecuador. Hoy todo el mundo es parte del diálogo normal del ecuatoriano. Ah, sí, estos fueron los chonequiles. Oh, fueron los tiguerones. Y eso hace, tiene que ver a un fenómeno que también yo lo analizo y lo hablo mucho, que se llama la ventana de Overton,
1: A ver.
0: que es ese fenómeno por el cual de a poco una sociedad se va acostumbrando a normalizar situaciones que teóricamente no son normales. Es decir, un día te dicen, murió un ciudadano en un atentado X. Es inadmisible. A la semana murieron dos ciudadanos. Al mes o a los 2 meses están hablando que murieron tres, ya no dicen ni ciudadanos. Y dentro de 4 meses simplemente los noticieros se dedican a decir murieron cuatro, murieron cinco, lo vimos en la pandemia, Raúl.
1: Sí, y lo estamos viendo a diario, ¿eh? Comprendo claramente lo que decís. Por ejemplo, ahora el episodio es las agrupaciones de motos manejándose en la Rambla de Montevideo en forma imprudente, es tratado como un episodio de alteración de orden muy grande. Tal vez el detonante fue el fallecimiento de este chico y el tiroteo tan horroroso que se vio el otro día, pero ya se venían dando las agrupaciones de motos. Yo creo que faltan pocos meses para que bauticemos el asunto, el episodio, y empecemos a decir, ya hubo, ayer hubo una concentración del grupo tal en tal lado, y se va a naturalizar, y es preocupantísimo, porque es como que siempre es en descenso de la escalera. Te propongo que hagamos una pausita acá. En la segunda parte te quiero preguntar acerca de tu percepción en cuanto a los medios de comunicación globales y estos fenómenos de naturalización y romantización de las actitudes violentas. ¿Te parece bien?
0: ¿Cómo no?
1: Amigas, amigos, ya venimos con más de Hijos de Punta.

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0: Amigas, amigos, estamos en Hijos de Punta. Hoy tocó tocar un tema realmente difícil y preocupante. Estamos hablando de seguridad y estamos hablando con un especialista, Fernando Vacotti, que ha tenido experiencia en países muy complicados y que nos viene a decir que se está complicando a gran velocidad en nuestro país también. Doctor en Ciencias Políticas, capitán de navío retirado de la Armada Nacional, asesor de seguridad para las Naciones Unidas y una de las voces que me interesaba más traer al programa para conversar acerca de estos temas. Hablábamos al cierre del bloque anterior, Fernando, acerca de la naturalización de lo que no debiera ser naturalizado. De estas alteraciones de orden público, de los fenómenos de alta violencia. Primero se les pone nombre, después se empieza a decir a la pasada y la sociedad parece que los absorbe y se corrió lo que era la frontera del disparate, un escaloncito más hacia abajo. Y te quiero preguntar acerca de lo que podríamos llamar la estética del crimen. Me refiero a seriales de televisión, películas, música, videos que muestran o que romantizan a el narcotráfico, a distintas formas de violencia, a violencia armada urbana, porque ¿qué opinas acerca de ese tipo de mensaje emitido a través de medios de comunicación masiva y capturando la imaginación de pronto de los más jóvenes? De pronto uno mira ese tipo de estímulo ya con una vida más recorrida y bueno, puede llegar hasta a disfrutar ciertos aspectos estéticos o lo que fuere. Pero en un cerebro en formación de un chico jovencito que de pronto a la vez mira su entorno y ve muy pocas posibilidades de desarrollo personal, capaz que vibra muy diferente. ¿Cómo ves ese tipo de fenómeno que se nos está dando, no?
1: Paul, muy interesante lo que estás diciendo y es muy, muy actual. Hay que analizar desde dónde viene toda esa producción. ¿Qué países son los que producen ese tipo de contenidos? Y nos vamos a encontrar, curiosamente, que son países donde el narcotráfico, el crimen organizado transnacional, tiene mucho peso a todo nivel. Entonces, yo te decía hoy que de una forma u otra estamos viviendo una época de guerras cognitivas a todo nivel. Y otra vez, el crimen organizado nos va ganando, le va ganando a la sociedad. Porque ya se pensaron todo esto y ya incidieron para que se cree una romantización del criminal que persiga la finalidad última de que sea un modelo de rol, o el role model, como le dicen los americanos, de los jóvenes, que son los más permeables de todo esto. Y no solamente son los más permeables, sino que este tipo de producciones va dirigido a un nicho de público que no es el de mayor poder adquisitivo, sino las poblaciones más vulnerables en los lugares donde se proyectan este tipo, o se diseminan este tipo de contenidos. Entonces, lógicamente, que el adolescente o el niño, incluso, que ve esto, que ve ese tipo de producciones y de cómo ascienden en la escala social los criminales rápidamente, en algún aspecto lo quieren emular. Y si no, no existiría la gran cantidad de soldados niños, sicarios niños, sicarios jóvenes, mujeres que entran al mundo de la prostitución por voluntad propia. Todo un fenómeno de que es un rebote de todo lo que ven, de todo lo que asimilan y que piensan que pueden conseguir rápidamente lo que no van a conseguir por la vía normal. Nos están ganando también la guerra cognitiva, porque acá a nuestro nivel pasa
0: por, también. La vez pasada veía testimonios de miembros de hinchadas de fútbol en Uruguay, en la previa de un partido, hablándole a la cámara. Y decía, al escucharlos, estas mentalidades están absolutamente desnorteadas. O sea, hay evidentemente una enorme carencia de muchísimas cosas, pero a la vez aparece como un espíritu de comunidad dentro de ese enajenamiento que se les da con lo del deporte, con el partidarismo del equipo. Ahí se encuentran una especie de pseudofamilia que tiene jerarquías, que tiene una forma de funcionar y que es tremendamente tóxico.
1: Vamos hablando de mundos en donde el ascenso en la escala social de ese mundo está marcado por la violencia, por la muerte, por la destrucción total del tejido social, niños que no tienen padres, niños que no van a la escuela, gente que no quiere trabajar porque ese es su trabajo, la violencia. Entonces la escala de valores es completamente diferente. La terminología, Raúl, es completamente diferente. Si vos te ubicás en algún barrio de Montevideo de la zona oeste, te podría decir que si vas a hablar con algunas personas jóvenes, no entendés lo que te están diciendo.
0: Comprendo lo que decís, sí, entiendo lo que decís. Y a la vez, llegar con un mensaje que pueda aportar, que pueda abrir puertas, que pueda mostrar otros mundos para abrir alternativas y demás, pareciera que se vuelve, no hay puente comunicacional. O sea, ¿cómo contribuimos ahí? ¿Cómo llegamos con un mensaje que de alguna manera aliente otras miradas? Me cuesta imaginar cuál es la vía correcta. Preparando esta nota contigo, me encontré con un concepto que quiero poner sobre la mesa para que tú lo opines. Un analista argentino referido a estos temas hablaba de que muchos países, muchas democracias del mundo, en sus sistemas penales en particular, tienen rehabilitacionismo dogmático. Es decir, que a prueba de todo se asume que la persona que anda mal podría ser rehabilitada. Y este crítico cuestiona eso. Él plantea que hay ciertos niveles de daño psíquico, de vivencias criminales, de caminos de vida, en los cuales el camino de la rehabilitación está de alguna manera muy bloqueado. Entonces, que una sociedad asuma que todas las personas que tienen que ir a un proceso de encarcelamiento o de pena, tienen en el futuro un camino de rehabilitación viable, debiera ser puesto entre paréntesis en la sociedad actual. ¿Cómo lo ves? Sé que es muy polémico el asunto, pero ¿cómo lo ves tú?
1: Yo, principalmente, hace un tiempo que dejé de ver a este fenómeno del crimen organizado como un fenómeno policial, netamente, como para tratarlo como algo policial, y pasé a ver las cosas desde un punto de vista sociológico.
0: A ver.
1: Entonces comencé a leer sociólogos también, comencé a leer psicólogos, psicólogos de la violencia, psicólogos del crimen, y hay un libro particularmente de un argentino también que lo he leído bastante, que es Mauricio Bergman, y que habla sobre el negocio del crimen.
0: Ajá.
1: Y explica, entre otras cosas, de la rehabilitación. Pero sobre todas las cosas, siempre lo está tratando desde un punto de vista sociológico, que pienso que acá en Uruguay no lo hacemos. No estamos viendo esto como un fenómeno tan profundo como el que vos estás hablando, en donde la rehabilitación, por supuesto que pasa por distintas etapas, y seguramente no es lo mismo uno que mata a toda su familia para robarle a la madre unos pesos y ir a comprar las dosis a la esquina, vuelve y la consume ahí al lado de los cadáveres de su familia que mató, que un chico que roba en un almacén o en un kiosco, que no existe más, ¿no? En un supermercado, no son casos iguales.
0: Y no, por supuesto, por supuesto.
1: Entonces la rehabilitación no debe ser tomada como algo parejo. Tampoco yo pienso de que es buena política mantener a todos los reclusos o a los privados de libertad en un mismo centro.
0: Bueno, eso se está trabajando. Ahora tenemos justo una nota que vamos a preparar en los próximos días para conocer más acerca del proyecto que tenemos de esta cárcel específica para, digamos, penas de baja peligrosidad para personas que han cometido crímenes pequeños y justamente intentando aislar de otras psiquis, ¿no?
1: Uh-huh. He visto unos videos circulando en estos últimos días sobre batallas campales dentro de los centros de reclusión nuestros, el CONCAR específicamente.
0: Ajá.
1: durante el horario de visita de familia. Y es un horario que se llama horario de convivencia entre reclusos. Imagínate, terminaron a cuchillazo, utilizando esas espadas que utilizan en las cárceles, y con sus hijos, esposas o familias o lo que sea, parejas, adelante. Todos mirando eso. ¿Qué modelo se puede llevar o qué imagen mental puede construir un niño si, primero, la violencia que significa ir a ver a su papá o a su mamá o a un familiar a un centro de reclusión, y más los centros de reclusión que tenemos acá, que son vergonzosos. Pero qué imagen se puede llevar si ve todo eso.
0: Sobre ese punto,
1: por eso pienso que el comisionado parlamentario también, que ha sido nombrado últimamente, sí, que viene con una experiencia de la Junta Nacional de Drogas y sí, demás, es una persona adecuada para intentar, por lo menos, hacer algo, sí, si no tiene muchas presiones, porque, ojo, que los dos comisionados anteriores tuvieron presiones de todo tipo.
0: El otro día, sobre eso que mencionas acerca del estado de las cárceles, me pasó lo siguiente. En redes sociales me llegó una publicación muy interesante que mostraba cárceles modelo del mundo, instituciones penitenciarias del mundo actual y sus características edilicias, ¿no? O sea, cómo es el pabellón de comidas, cómo es cada celda, de los distintos niveles de peligrosidad en distintos países. Y claro está, los países que lo intentan mejor y que supongo tienen mejores resultados en cuanto a rehabilitaciones, las condiciones de encarcelamiento son muy dignas. Uno ve un espacio que está pintado, que está iluminado, que tiene una ventilación, un equipamiento mobiliario que tiene dignidad, y los espacios en general de la prisión lo tienen también. Y lo que me preocupó a mí fue cuando bajé a leer los comentarios y encontré con que parecía que la mayoría de la gente consideraba que esas no tienen que ser las condiciones del encarcelamiento. Consideran que tiene que ser una especie de hoyo oscuro y tirar la llave. Pero lejos está de ser así. Pero entonces, como opinión pública global, entiendo que la opinión pública no son los comentarios de las redes sociales. Está claro. Pero me preocupó mucho ver que había un sentimiento tan unánime de que en realidad la persona que es encarcelada tiene que pasar por una especie de castigo intenso. Porque esa es una mirada absolutamente no rehabilitacionista. Claro. Ahora bien, ¿estamos a las puertas de que esa sea la mirada global?
1: Probablemente. Y te quiero contar una anécdota corta. En el 90 hice el viaje con el velero Capitán Miranda.
0: Sí, qué experiencia linda.
1: Como oficial instructor. Y era teniente de navío. Y uno de los puertos que visitamos fue Brujas. Ajá. Que es espectacular la ciudad. Sí. Dentro del marco de los eventos que teníamos, uno de ellos era ir a saludar al jefe de policía y visitar la cárcel de Brujas.
0: Bien.
1: Imagínate, fuimos listos a ver presos. Bueno, primera cosa que te digo, no había ningún detenido en la ciudad.
0: ¿Cómo funciona?
1: No habían detenido, no había delincuencia.
0: Lo tenía. En el 90, te decía. Bueno, puede haber cambiado, bien, eso, ¿no?
1: Puede haber cambiado porque Bélgica, casi, no sé, más de 30 años después, se ha convertido en un país que está a las puertas de ser copado por las organizaciones criminales narcotraficantes. Pero en aquel momento, las condiciones de pulcritud, de limpieza y de presentación en general de un establecimiento carcelario eran asombrosas.
0: Sí, no lo dudo. Pero lo que digo es que me asombra que se sea criticado. La gente decía, pero ¿cuánto cuesta el alquiler ahí? Me voy ahora.
1: Nos falta terapia de país, porque hay mucha gente que además... hay mucha gente que se saca las ganas en las redes sociales como si fueran realmente agredidos. Generalmente los que se sacan las ganas no están ni su nombre real, ni su foto, nada. Va más allá de todo ese fenómeno del bot que existe, todo eso. Pero sí te revela algo. La percepción mía es el estado de enojo social que hay.
0: Entiendo eso. Y justamente siento lo que decís tú. Percibo que en Uruguay gana territorio el enojo social. Está pasando, se nota en muchas señales. Es bastante perceptible. Ahora bien, si en el mundo del crimen estamos desarrollando estas organizaciones, están creciendo, las veamos o no, dentro de las estructuras de nuestro país, estas organizaciones de criminalidad, Es muy probable que también veamos a corto plazo el desarrollo en nuestro sistema político de lo que en otros países se observa que ya se desarrolló. Es decir, por ejemplo, la aparición de algún liderazgo político que proponga un sistema de altísima respuesta violenta para con las fuerzas criminales y que gane las elecciones, porque lo veo suceder en varios países. Me parece probable. No sé si uno diría, no, Uruguay siempre demora mucho en tener ese tipo de cambio. Bueno, puede ser. Pero no me sorprendería para nada que si apareciera una figura política con un discurso así, de cara ya a las próximas elecciones, se quede con un porcentaje amplio del electorado, que siente que hasta ahora la respuesta no ha tenido la contundencia que desea.
1: Mira, es verdad, hay unos cambios notorios en el tema de los liderazgos políticos en Latinoamérica, que creo que obedecen también a ciclos, ¿verdad? Abarcan Centroamérica también, creo que obedece a ciclos, todo eso. Son ciclos.
0: Sí, o oscilaciones de péndulo, dicen también.
1: Claro,
0: ¿no?
1: Claro, hay que entenderlo por ahí. Hace poco también entré en una discusión digital a través de páginas web con un editor español que publicó un artículo sobre la buquelización de los liderazgos democráticos en América Latina. Y me permití responderle de que no todos los líderes que han venido ganando las elecciones democráticas en sus países en Latinoamérica son la misma cosa, no meter a todos en la misma bolsa. Las circunstancias en las cuales Milei llegó al gobierno son unas, las de Keiko Fujimori son muy diferentes, las de Abelardo de las Prielas ni que hablar, las del propio Nayib Bukele también fueron diferentes, Daniel Noboa en Ecuador también, y lo que se puede venir en Venezuela también. No vale meter a todos en la misma bolsa, porque si no, ¿qué diríamos? ¿Que el presidente de Paraguay, Santiago Peña, es un ultraderechista? No. Es derecha moderada.
0: Cast.
1: Cast. Hay que conocer las culturas de los países para saber cómo es que llegaron. Y sí se ha dado, por un tema de ciclos, esto que estamos viendo. Un viraje de los liderazgos democráticos para un lugar más, más vinculado con las derechas. Pero no creo ni por asomo de que la ultraderecha, o si se habla de gobiernos violentos y de mano dura, del resultado. Ya no va a dar resultado en El Salvador a la larga eso.
0: ¿Tú sos crítico de lo que está pasando en Salvador? ¿Crees que es una cuestión que a mediano plazo se va a complejizar? Porque ahora es visto por mucha gente como el camino.
1: Mira, Raúl, hay algo que es incontrastable, que es el éxito que ha tenido Bukele en lo que se ha propuesto, que es el reducir la violencia y la criminalidad y desarticular a las bandas, que se llaman las maras. En realidad, lo ha hecho, pero las maras se han comportado como se comportan todas las bandas criminales que son atacadas en todo el planeta. Se corren del lugar. Es decir, las dos principales maras salvadoreñas, que son la Mara Salvatrucha 13 y Barrio 18, que son originales de Los Ángeles, en California, ahora operan en República Dominicana, en Nicaragua y en Honduras.
0: Huyeron.
1: Siguen operando. Por supuesto que hay muchos pandilleros que están detenidos en ese SECOT, en esa cárcel gigante. Pero el fenómeno del narcotráfico continúa en El Salvador. Hay incautaciones todos los meses. Es un fenómeno que tiene una característica, que es que no para, por más que detengan a los líderes, los maten o los extraditen, o demás. Sigue el fenómeno, porque es un negocio que produce tanto beneficio económico que es muy difícil detenerlo. Por eso yo hablaba hoy de los liderazgos inteligentes que precisamos en este país, en donde estamos jugando. Esto es como jugar el partido a carta vista. Mirá, Raúl, estamos en el sur, vimos todo lo que pasó en el resto del continente, ¿por qué no hacemos nada? Si sabemos todo lo que nos va a pasar, si ya sabemos lo que nos va a ocurrir, ¿por qué no hacemos nada? ¿Por qué no hacemos cosas inteligentes? ¿Por qué no vamos a la fuente, que es el saber quiénes están detrás de esto? ¿Por qué no detenemos todo esto? Si se puede. Porque yo tampoco me afilio a esa teoría de que esta guerra está perdida. No, no está perdida esta guerra. Está para dar la batalla, hay que darla antes de perderla. Entonces, en eso tenemos que hacer hincapié, ¿verdad?
0: Y tú ves que la sociedad...
1: tenemos todas las herramientas.
0: ¿Y tú ves que la sociedad uruguaya está preparada para aceptar medidas duras o decisiones de cambio grandes en cuanto a nuestra estructura de manejo de la delincuencia? ¿O en realidad solo reclamamos seguridad mientras no nos toquen gran cosa de nuestra cotidianeidad, de nuestra convivencia, de nuestro sistema jurídico vigente?
1: Mira, Raúl, la sociedad debería reaccionar como está reaccionando ahora, en virtud de lo siguiente. Si vos, de a poco, manejando la teoría de la ventana de Overton, porque todo esto es un tema de estrategia comunicacional, y vos convencés a la sociedad, no convencerla para manipularla, sino le das argumentos fidedignos de que lo que estás haciendo como gobierno va a repercutir en el bien general, en el bien colectivo, es un proceso también.
0: Pues es que podemos llegar a contar con la gente. Hay que tomar decisiones ajustadas, que empiece a haber buenas señales en algún aspecto y vamos a contar con los uruguayos.
1: Claro que sí, y yo conozco esos barrios complicados, pero quiero decirlo.
0: Has estado.
1: He estado y la situación es para que reciban atención. Si uno los deja, ¿qué sucede? Los copan las bandas criminales. Ocupan el lugar que no ocupa el Estado aquellos que no son Estado.
0: Entiendo, entiendo.
1: Y esa
0: entiendo
1: es una de las razones de los grandes problemas que tenemos. Otros son las cárceles de lo que ya hablamos, ¿verdad? Pero digamos que hay estrategias.
0: Fernando,
1: vos mencionaste en Argentina,
0: sí.
1: mencionaste Rosario. Yo te menciono, el Rosario se llama el Plan Bandera, que ha dado grandes resultados. Y después tienen el programa de la violencia en el deporte, que vos lo dijiste con el tema de las hinchadas. Tienen un programa que se llama Tribuna Segura. Entonces, eso está vinculado ¿con qué? Con otro tema del cual yo hablo permanentemente, inteligencia. Inteligencia criminal. Si hay un buen trabajo de inteligencia criminal, ese es el aspecto que realmente reduce los homicidios, la delincuencia y demás. Si vos sabés previamente con muy buena información lo que va a suceder, tenés todas las herramientas para detenerlo antes que suceda.
0: Quiero pensar, ¿vos? Fernando, que vamos en buen camino, que las personas que tenemos a cargo están haciendo pie y que vamos a tener algunos resultados a corto y mediano plazo. Quiero pensarlo. A veces es difícil cuando uno habla con un experto como tú y llega este tipo de mensaje de mirá, el poder de los rivales es realmente enorme. En otros países ganan por goleada. No hay por qué pensar que no nos van a ganar por goleada. Nosotros es difícil mantener el optimismo. Pero bueno, te quiero agradecer mucho el rato que nos dedicaste. Toda la información que nos brindaste y tu mirada. Tu mirada, yo sé que además, aunque a veces suena por momentos pesimista, es realista y que va con las mejores intenciones también. Así que gracias por este ratito en Hijos de Punta.
1: Contrario, Raúl, gracias a vos, una gran alegría de verte, gracias a Iván por el apoyo y creo que esto tiene que ser el disparador para conversaciones más profundas.
0: Y así serán. Amigas, amigos, por hoy vamos hasta acá. Espero que ustedes también sientan lo que siento yo, que predomine un ojalá y no un qué le vamos a hacer. Nos vemos prontito. Ya seguimos con más. Chau, chau.
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0: Buenos días, ¿cómo están? Bueno, hoy vamos a continuar hablando de audiovisual. Vamos a continuar hablando con una de las mujeres relevantes en el mundo audiovisual del Uruguay, una de las productoras que desde comienzos del siglo XXI ha impulsado a través de su empresa Salado Films muchísimos proyectos y ha contribuido muchísimo a la internacionalización también del cine uruguayo. Mariana Seco, ¿cómo estás, Mariana?
1: Gracias, muchas gracias por la invitación. Feliz de estar acá.
0: Sí, un placer. Bueno, nos conocemos hace mucho tiempo y un placer.
1: Hace mucho tiempo que nos conocemos, primero del otro lado de la orilla, increíble. Te recibimos acá y seguimos en contacto. Y acá estamos.
0: Bueno, contanos, porque ahora estás con un proyecto muy interesante de promoción del audiovisual, pero en formato serie, ¿no?
1: Sí, mira, yo hace 2 años, yo trabajé en Salado durante muchísimos años, sí, como 20 años, después dejé de trabajar en Salado y hace 2 años me llamaron de la productora audiovisual KIS Films en Argentina, uh-huh, y me dijeron que querían empezar operaciones acá en Uruguay. Ellos, uh-huh, ya habían empezado operaciones en México y en España y sí, que querían, le interesaba muchísimo empezar operaciones acá. Entonces empecé a trabajar con ellos desde el año pasado. Una de las de los deberes y del norte que teníamos era empezar rápidamente a jugar de locales, ¿no? Uh-huh. Entonces un poco fue un mix muy interesante porque KIS es una de las productoras de mayor porte en Argentina.
0: Impresionante. Y además muy ligada desde el origen al cine uruguayo. Sí. Porque Kramer, que no me acuerdo si en ese momento se llamaba Oscar Kramer, que fue el fundador de la empresa, exacto, fue el coproductor del Viaje al Mar.
1: Exactamente. Tuvieron
0: 2001.
1: Sí, y muchas más que ahora no me acuerdo, sí, pero siempre estuvieron muy ligados a lo que fue la producción audiovisual uruguaya, y por más que no hayan hecho coproducciones argentinas uruguayas, siempre el talento uruguayo estuvo ligado a sus producciones. Ellos trabajan con muchos técnicos y actores uruguayos. De hecho, la última superproducción que hicieron, que fue la primera temporada del Eternauta, uno de los coprotagonistas es César Troncoso,
0: Alfonso Tor también trabajó con ellos, pero
1: se reservan papeles de importancia para uruguayos, cosa que es difícil de ver en productoras que no son uruguayas. Entonces, siempre se sintieron muy ligados al Uruguay, aterrizaron acá y empezamos a filmar hace unas semanas, que ya terminamos, una, uh-huh, serie que fue una superproducción para Netflix que se llama El futuro es nuestro. Estuvimos filmando...
0: impresionante, la Plaza de Independencia que estamos mirando en este momento. Estuvo absolutamente dedicada a ese...
1: Es un proyecto muy grande que venían de como 110 días de rodaje en Argentina, uh-huh, sobre todo en Buenos Aires y algo de La Plata. Y después vinieron a Uruguay, terminaron el rodaje acá en Uruguay, terminamos acá con unas 5 semanas más o menos de rodaje, pero esas 5 semanas que nosotros filmamos acá en Uruguay fueron las de mayor porte, digamos, de sets. Entonces, uh-huh, fueron las que tuvimos más extras, con más diseño de producción, más ambientación, más presupuesto, digamos, en día de rodaje. Uh-huh. Inclusive nos visitaron las cabezas de Netflix Latinoamérica, nos visitaron por primera vez, viajaron, uh-huh, especialmente al rodaje. Ellos seleccionaron la plaza de Uruguay para invitar a prensa internacional a que vengan a ver el rodaje. Ellos eligieron de los 140 días que tuvieron en total de rodaje, eligieron invitarlos a Montevideo.
0: El rodaje es tremendo.
1: El protagonista es otro uruguayo, que es Enzo.
0: Enzo Provincic, sí, que trabajó con nosotros en la comedia el año pasado.
1: Que Enzo, cuando vino acá, le digo, pero Enzo, vos hace cuánto, me dice, yo ya perdí la cuenta de todos los días de rodaje, imagínate, porque los rodajes rodajes son intensos, son de mañana temprano, además uno, digamos, pasa frío, tiene que estar como a la orden, maquillado, o sea, es realmente...
0: Es un trabajo de enorme sacrificio.
1: Es un trabajo de enorme sacrificio y, bueno, y él se lo llevó de una manera maravillosa, fue un placer, todo el mundo feliz y encantado con Enzo, de la calidez humana, obvio, de los dotes de actor que ya todos conocemos, pero también de la calidez humana, porque cuando vos tenés, digamos, buenos talentos en el set, sobre todo de los actores y sobre todo los protagonistas, que son te domina, hay como un derrame de esa actitud y esa disponibilidad que tienen, claro, ellos lidera, hacia, ¿no?, todos los demás. Claro, entonces, fue un placer, la verdad, y fue bueno. una persona que todos disfrutaron mucho. Bueno, entonces terminamos el rodaje del Futuro es Nuestro, ahora están editando, digamos, van a ser 8 episodios. La idea es que esto esté estrenado mitad del año que viene. Uh-huh. Ahora estamos preparando la versión de una miniserie de Plata Quemada.
0: Ah, mira, claro.
1: Que no. También se había filmado acá, la película
0: sí,
1: se había filmado...
0: Sí, la película
1: filmado...
0: sí, de Marcelo Piñeiro.
1: Exacto, parte de la película se había filmado acá y otra parte
0: no sé
1: en
0: si
1: Buenos
0: no
1: Aires.
0: Fue Kramer también,
1: Exactamente.
0: Creo el productor.
1: Exactamente, sí. También fue Kramer. Sí. Y ahora vuelve Cayese con este proyecto, con Marcelo Piñeiro como showrunner.
0: Ajá.
1: Y Miguel Coan va a ser el director de los episodios. Entonces, uh-huh, vamos a hacer lo mismo. Vamos a filmar un poco en Argentina, un poco en Mar del Plata, y después vamos a filmar otro poco acá en Montevideo.
0: Claro, el gran final de la película es aquí.
1: Sí, exactamente. Sí. Y después hay una particularidad que estamos todos muy contentos porque vamos a filmar una de las escenas, la escena para mí, una de las más importantes, la vamos a filmar en la ciudad de San José, en, ajá, la Plaza San José de Mayo. Entonces, hace unas semanas estuvimos con todas las cabezas de equipo que viajaron de Argentina y algunas de Uruguay, nos fuimos todos en camioneta a la Plaza San José de Mayo, porque, bueno, vamos a tener que pernoctar ahí como 6-7 días, vamos a tener que preparar toda la plaza de época, digamos, entonces, uh-huh, es una historia que sucedió en el 60 y pico, entonces, sí, digamos, es un uno se para en la mitad de la plaza y da una vuelta, un giro 360 grados, y para donde mires va a tener que tener, digamos,
0: habrá confiterías que no estaban, o que tienen otra forma de decoración, ¿no?
1: Las luces, los cables, o sea, absolutamente, el tipo de plantas que hay, o sea, donde mires vamos a tener que hacer intervenciones. Pero bueno, eso nos tiene muy contentos porque es la primera vez, digamos, que vamos a ir con un porte grande a una ciudad del interior, que por ejemplo somos tantos que no tenemos plazas de donde quedarnos a dormir. Entonces ya estamos hablando con Ana Ventaverri, que es la intendenta, y toda su gente, y organizar las fuerzas vivas de alguna manera para que nos podamos alojar. Entonces es un ejercicio interesante de trabajo público-privado.
0: Sí, claro. Claro,
1: para supuesto. Dar, digamos, porque esas son las lindas, digamos, esos son los puntos fuertes que Uruguay tiene para competir en la arena de producción internacional,
0: claro,
1: de series, ¿no?
0: Por supuesto,
1: o sea,
0: sí.
1: La fuerza público-privado es muy, muy importante, porque nosotros, las cosas más importantes que tenemos para dar, además del talento, tanto por frente o detrás de la pantalla, son las locaciones y son las cosas logísticas.
0: Maravilloso.
1: Las locaciones no son de uno, son públicas o son privadas, uh-huh, pero la mayoría son públicas y los permisos son públicos. Entonces, por suerte, hace muchos años, desde hace muchas administraciones atrás, el sector audiovisual viene teniendo un diálogo muy cercano con los gobiernos, y ellos entienden muy bien lo que es la importancia de estas industrias creativas,
0: claro,
1: digamos.
0: El impacto económico y simbólico.
1: Exacto.
0: Que tienen, ¿no?
1: Entonces, las pruebas están a la vista, hemos dado, digamos, ejemplos en reiteradas ocasiones y hace muchísimos años de que, digamos, los esfuerzos del gobierno han dado sus frutos y que esto es una industria que quiere agrandarse y que tiene, digamos, posibilidades de seguir creciendo Yo te diría que exponencialmente, y bueno, y la gente se va formando, los actores se van formando, los técnicos se van formando, los productores y las casas productoras cada vez son más profesionales y cada vez son más grandes y cada vez se lo toman, digamos, como un desafío viajar al exterior a buscar mercados, ¿no? Porque
0: claro,
1: esto es como cualquier sector, uno tiene que viajar para,
0: sí,
1: para abrir mercados.
0: Sí, sí.
1: Entonces, sí, sí, después de esto, vimos que dijimos, ¿por qué no empezamos a, digamos, a aportar como casa productora de gran porte que tiene contactos, que tiene know-how, que tiene posibilidad de invitar a otros actores interesantes a reforzar, digamos, las capacidades técnicas de guionistas, porque yo creo que de todo el eslabón de la cadena que hay del sector audiovisual, si tú me preguntas a mí cuál es uno de los que todavía no empezó, digamos, a demostrar lo que realmente tiene para dar, es la escritura.
0: Ajá. Sí, porque entonces, es una escritura particular.
1: Exacto.
0: ¿No? No es la dramaturgia teatral ni tampoco la cinematográfica.
1: Es muy particular. Porque además va cambiando también, y vos decís, o sea, hoy por hoy están las streamers, y los consumos de streaming son muy grandes, pero depende qué tipo de streaming tú estés consumiendo. Por ejemplo, la generación Z o los millennials consumen muchísimo streaming, son nativos digitales, pero no consumen, digamos, una narrativa serial a lo que nosotros podemos estar acostumbrados de episodios de 35 media, minutos, sí, 50 sí, sí, minutos. Sí, sí. Ellos son, o sea, vienen con las microseries, claro. Entonces, bueno, hay todo un mundo ahí que está cambiando, que nada se puede escribir en piedra porque primero que nadie sabe para dónde va a ir y después que las cosas cambian todo el tiempo, pero sí sabemos que hay un mundo de

0: policía me contaban de una persona que llamaba, que estaba en el medio del campo, que él quería, que estaba interesado, que quería postularse, pero de que no le daba la conexión. Entonces, a ver si podía, por favor, que las chicas le ayuden a postularse. Entonces, esas cosas me parecen geniales.
1: Son maravillosos, porque como tú dices, bueno, permite que la gente se quede, que trabaje internacionalmente, que se abre un mercado de trabajo enorme sin necesidad de moverse de su propio espacio.
0: De moverse, y no tener fuga de talento, y además empezás a buscar personas con historias propias que pueden ser perfectamente exportables, y además historias que la gente las escribe del corazón, ¿no? Porque creo que lo importante acá, me acuerdo una vez escuchando a Mario Delgado Paradaín, que fue a dar una charla a un curso que yo acompaño de investigación y desarrollo en la Universidad Católica, él les decía a los alumnos, lo más importante de todo, o el consejo más importante que yo les puedo dar es que sean auténticos, que escriban desde el corazón, desde lo que les sale de las entrañas, que no sean imposten, únicos, porque claro, sí. La única exclusividad que ustedes van a tener es que son únicos, exploten esa exclusividad que ustedes tienen, porque no hay dos personas iguales. Bueno, eso es lo que los va a hacer diferentes, claro. Y eso es lo que los va a hacer únicos. Entonces, eso es lo que exploten. Entonces, es así. Entonces, hoy por hoy estamos recibiendo. Bueno, entonces dijimos, bueno, vamos a empezar a poner nuestro granito de arena desde la productora a empezar a ayudar a seguir formando, porque ya hay, digamos, espacios públicos y privados de formación de narrativas seriales. Uh-huh. Hace muchos años que existe. Y además ahora empieza a haber fondos de fomento para proyectos que son series. Entonces, uh-huh, cuando ya hay fomento para series, bueno, ahí empieza a girar un, claro, poco más la rueda, ¿viste? Uh-huh. Entonces dijimos, bueno, vamos a aportar desde nuestro lado un poco más de profesionalismo, digamos. Uh-huh. Entonces se nos ocurrió este programa piloto, que es el que nos trae ahora en esta conversación, que se llama Temporada Cero. Temporada Cero es un programa piloto donde lo organiza KIS desde Uruguay, uh-huh, donde tenemos el apoyo de la Agencia de Cine, ajá, de Netflix, claro, y de la Corporación Andina de Fomento, de la CAF.
1: Buenísimo. Entonces, combinación público privado, internacional, maravillosa, sí.
0: Nuevísima, digamos, sí, sí, exclusiva, que yo no se había visto, yo creo que no se había visto antes. Es una combinación de una política pública, un organismo internacional y una plataforma global, juntos, unidos con un mismo norte, que es formar guionistas de series. Punto. Entonces, cada uno tiene sus objetivos ahí adentro, uh-huh, y sus proyecciones, y encontramos un piso en común para todos, y todos están muy contentos de apoyar, y bueno, están muy, digamos, expectantes de lo que va a suceder con, claro, esto. Uh-huh. Y en un primer momento dijimos, bueno, creemos que vamos a tener como 200, 300 postulaciones, haciendo como un cálculo así rápido. Y al día de hoy, faltando más de 10 días para el cierre de las postulaciones, vamos como 650 postulaciones. Ajá, con lo cual, claro, eso habla de que hay una gran avidez por este tipo de conocimientos,
1: sí,
0: ¿no?
1: Sí, sí, sí.
0: Yo creo
1: porque me imagino que es atractivo para gente que ya tiene experiencia narrativa en otros lenguajes, de repente encontrar, ¿no?, una nueva forma de expresar, una nueva forma de también de ubicar su carrera, ubicar su creatividad de forma profesional.
0: Y sí, yo creo que sí. Y es por eso que nosotros pensamos, dijimos, bueno, ¿para quién la hacemos? ¿Para quién la hacemos? ¿A quién va a estar? ¿Cuál es nuestro público objetivo? ¿Quiénes van a ser las personas que seleccionemos? Entonces dijimos, bueno, tiene que haber un poco de todo, porque como, uh-huh, es el programa piloto y recién estamos empezando a peinar, digamos, cómo es la situación actual desde Uruguay, dijimos, bueno, vamos a hacer. Hablamos con las docentes, que son dos argentinas, que, sí, con una de ellas que se llama Mariana Levy, yo personalmente he trabajado, sí, en muchas oportunidades, es una gran docente, es una, sí, gran guionista, sí, sí, sí, y ella trabaja con otra docente y otra guionista que se llama Macarena Albalustri. Uh-huh.

0: Entonces las dos hacen un súper lindo tándem y entonces nos dijeron, bueno, tenemos que tener para aprovechar las clases un máximo de 20 alumnos, porque si no, no nos van a dar, porque tenemos
1: Claro.
0: ejercicios prácticos, tenemos ejercicios teóricos, tenemos presentaciones. Entonces dijimos, bueno, vamos a agarrar 10 personas sin proyecto y sin experiencia ninguna, y vamos a agarrar otras 10 personas con experiencia y con proyecto. Entonces, a esas 20 personas vamos a darles 9 clases. Van a ser la primera y la última presenciales de 4 horas cada uno. Así empezamos todos conociéndonos y
1: Claro.
0: terminamos todos conociéndonos. Y en el medio hay 7 semanas que vamos a hacer una clase por semana de 2 horas y media online. Además de esa clase online por semana, vamos a tener tutorías para esas 10 personas que se presenten con proyecto, que sean seleccionadas con proyecto. Además de esas clases, les vamos a dar tutorías
1: Ajá, claro.
0: para que los proyectos empiecen a dar un poquito más
1: Un
0: de
1: poco más de
0: forma.
1: forma,
0: Sí,
1: claro.
0: exactamente. Entonces, eso es lo que hoy nos estamos imaginando. La idea nuestra es dar un premio a fin de año en el marco de Ventana Sur
1: Claro, es un gran
0: para
1: acontecimiento,
0: el mejor
1: sí.
0: proyecto. Lo estamos pensando y lo estamos discutiendo porque tenemos que ver exactamente cuál podría llegar a ser un buen premio, porque la idea de este programa piloto es que siga el año que viene y siga el siguiente y siga el siguiente. Ahora, nosotros no somos una academia, no somos un instituto de formación, entonces lo que nosotros tenemos que hacer es como ayudar al conjunto de empresas y de organismos como los que te nombré, Netflix, Agencia de Cine y la CAF, para que sigan, digamos, apoyando y sigan con el ojo en la formación de este tipo de talento,
1: Claro, por
0: ¿no?
1: supuesto, sí. Y además, bueno, se abrirá una fuente de trabajo importante,
0: Bueno,
1: seguramente, ¿no? Se incorporarán guionistas además de actores y técnicos
0: yo creo,
1: a los
0: sí, es
1: rodajes.
0: un poco la idea, porque acá, digamos, es cada uno puede desarrollar su propia historia, pero además la idea no es solamente mejorar las posibilidades de los proyectos de los guiones de series, sino también formar guionistas que sepan escribir series.
1: Claro.
0: Porque hoy por hoy las series no era como cuando nosotros empezábamos que
1: Sí.
0: el guionista trabajaba sola su propia obra o tenía una
1: Sí, un
0: persona,
1: grupo, como
0: ¿no?
1: si uno, dos
0: Hoy están los
1: dialoguistas por ahí, un grupo muy reducido.
0: reducido, pero hoy los writers
1: Sí.
0: rooms, digamos, los cuartos de escritores son moneda corriente para las series.
1: Claro.
0: Entonces, yo lo que veo es que siempre están los productores buscando diferentes tipos de guionistas porque tal tipo de historia, a ver con quién lo podemos hacer o con
1: Sí, sí,
0: tal otro con
1: sí.
0: quién lo podemos hacer. Entonces, siempre hay una búsqueda de guionistas que sepan escribir series. Con lo cual, nosotros dentro de América Latina, que a veces es un cliché decir, sí, hablamos todos el mismo idioma.
1: No, a veces el idioma
0: No,
1: nos desune,
0: exacto.
1: no nos une.
0: Entonces, pero por lo menos digo, en el Río de la Plata y tenemos tantos puntos en común, de verdad, porque cualquier uruguayo puede perfectamente estar en un cuarto de escritores de series de cualquier tipo de proyecto en Argentina.
1: Sí.
0: No sé los peruanos, no sé los, ¿no? O sea,
1: Sí, con
0: un
1: otros
0: poquito
1: tenemos
0: más al
1: diferentes
0: norte.
1: de habla, incluso con Chile tenemos un habla un poco
0: Modismos,
1: diferente, sí,
0: ¿no?
1: no, sí.
0: Pero en el Río de la Plata somos el Río de la Plata, con lo
1: Sí.
0: cual ahí hay un mercado muy, muy grande que yo creo que, digamos, podemos hacer como una simbiosis muy interesante. Entonces, empezamos con este programa piloto, estamos muy contentos. Yo creo que además por la cantidad de cupos que tenemos y la cantidad de postulaciones que estamos recibiendo, va a ser, digamos, los seleccionados van a ser, digamos, producto de una fina búsqueda y que eso nos va a dar como una excelencia en el grupo formado que
1: Claro.
0: tengamos, ¿no? Pero además decimos, bueno, ¿y qué hacemos con esta cantidad de personas que dejamos afuera? Entonces decimos, estamos viendo que es que hay un nicho muy interesante y muy importante. Entonces dijimos, bueno, vamos a empezar a crear una comunidad para darle sostén, para al menos que se puedan comunicar entre ellos, para que se conozcan, para que sepan que uno de allá tiene preferencias por ni idea, por historias que tengan que ver con lo rural y lo gauchesco y el folclore y el lobizón. Y entonces, bueno, hay un montón de datos ahí adentro que dijimos, tratemos de hacer algo con todo esto, porque me parece que también es otra manera de aportar y de ayudar a la gente, unirlos. Entonces, bueno, ¿qué vamos a hacer con todos los inscriptos y qué vamos a hacer con toda la gente de afuera? No sabemos qué vamos a hacer. Por lo pronto, vamos a querer unirlos, vamos a querer dejarlos en contacto. La idea también es empezar a tener masterclasses y charlas gratuitas online para todos los que hoy van a querer entrar y no van a poder entrar, porque de a poquito vas encontrando un pantallazo, ¿no? Y después, dentro de este nicho, hay subnichos, como que te digo, o sea, la generación Z, los millennials, te consumen de a 10 minutos, ¿viste? Te consumen de a 15 minutos.
1: Sí. Es otra forma, ¿no? Ver las series verticales en
0: todo eso, ¿no? Sí.
1: Son todas nuevas formas de
0: que nos cuesta entenderla, ¿no?
1: Sí.
0: Tengo una hija que va a cumplir 12 y para mí un logro es que
1: recuerdo
0: se
1: cuando
0: siente
1: estaba.
0: Haber sí, embarazada. El logro para mí es que se enganche con las series y que se siente a ver una película que dura una hora y media, porque hoy por hoy no encontrás a todos los niños de esa edad que resistan unos 90 minutos de una ficción o de un drama.
1: No. También están poco expuestos, ¿no? Pero nosotros estamos haciendo ahora un programa que se llama Platea Joven, que traemos adolescentes al teatro y entran como en una ceremonia que enseguida, el murmullo inicial, cuando entran al espectáculo, es cierto que lo presencial es diferente a lo grabado, ¿no? Pero me parece que es muy interesante, porque además de ese formato que le es muy afín generacionalmente, pueden pasar el día de mañana a otros, ¿no? Todos hemos tenido esos traslados.
0: Sí, yo creo que no hay que bajar los brazos en cuanto a que no se olviden que esas cosas existen, ¿viste?
1: Claro.
0: Que no se olviden de ir al teatro, que no se olviden de ir a una sala
1: cine,
0: de exposiciones,
1: a
0: que no se olviden
1: cine,
0: de ir al cine.
1: Cine, que es otra experiencia totalmente distinta.
0: Sí, yo creo que nosotros, o sea, mientras podamos, la responsabilidad como padres o como formadores de audiencias o lo que sea, me parece que tenemos que también tener esto que nos pese un poco, decir, bueno, tratemos de que no se descuelguen del todo, ¿no?
1: No,
0: tratemos de que vayan al teatro y tratemos a...
1: No, y la producción de series tiene apoyos ahora, ¿no?
0: Tiene apoyos. La producción de series se divide, digamos, entre lo que son los servicios de producción y lo que son las producciones de series locales, digamos, con IP uruguaya. Te diría que tiene apoyo, cada vez tiene más apoyo, pero es una industria cara, es muy difícil de levantar financiamiento. El fomento de la producción audiovisual en general internacionalmente ha ido mermando muchísimo,
1: sí.
0: Porque además el tipo de consumo viene cambiando, las plataformas cada vez tienen, digamos, se llevan más las horas de atención del entretenimiento, entonces es lógico, por otro lado, que las financiaciones vengan más por ahí que por fondos de fomento que apoyen largometrajes, ¿no? Y después te vas a los festivales y, o sea, cambia el consumo, cambia la financiación y cambia, digamos, lo que uno, con toda la prensa internacional con este antiargentinismo, ¿no? Entonces
1: decían,
0: no, nosotros tenemos que empezar a producir más cine, a producir más largometrajes, más series, para que la gente nos empiece a querer un poco más. Era la única forma que ellos encontraban de cómo hacerse querer un poco más.
1: Claro.
0: Y la verdad que...
1: Y bueno, sí. Sí, el puente de San Francisco.
0: Es una de
1: todos
0: las herramientas.
1: Conocemos más por el cine que
0: exacto,
1: por el
0: Exacto, la Quinta Avenida,
1: visto,
0: porque.
1: Quinta Avenida,
0: sí, ¿verdad?
1: Tiffany's.
0: Los modismos.
1: Sí,
0: ¿no?
1: Sí, todo. Realmente el audiovisual es una forma de conocimiento y de darle proyección a una sociedad y a una comunidad como no, no hay otro medio casi, ¿no? Así que, bueno, Mariana, te agradecemos muchísimo.
0: Un placer,
1: una
0: un placer. Muchas gracias por la invitación.
1: Y además, todo el trabajo que has hecho en forma continuada, en un momento en que no existían estos apoyos, porque sí. Te iniciaste cuando...
0: Bueno, y vos también, los dos estábamos allá. Nos parecía todo tan difícil.
1: Nos parecía todo tan difícil, y bueno, ahora con estos proyectos y con toda esta cooperación internacional. Así que muchísimas gracias y que sea, bueno, que tenga muchísimos frutos este programa que inicias ahora y bueno y la presencia de Calles aquí en Uruguay.
0: Gracias a ti por la invitación.
1: No, por favor.
0: Un saludo,
1: bueno,
0: a todos.
1: Nos encontramos, aprovechen todas las propuestas que hay de cine, de teatro, de exposiciones en todo el país y nos encontramos el próximo martes. Le dejo a Galgomundo el espacio.
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8: Este martes, el gobierno formalizó una nueva emisión de deuda pública en los mercados internacionales de capitales. Concretamente, ustedes recordarán, ya informamos esto, el gobierno realizó las reaperturas del bono global en pesos con vencimiento en el año 2035 y del bono global en dólares, vencimiento en 2037, en una operación que totalizó 1.697 millones de dólares. Las autoridades y varios analistas destacaron el éxito que implicó esta nueva colocación de deuda en los mercados globales en un contexto marcado por la incertidumbre en el frente externo y también por algo de acá adentro, ¿no? Las idas y vueltas asociadas a los cambios que se habían propuesto para el sistema previsional derivados del diálogo social. Vamos a poner el foco allí, vamos a analizar las principales características de esta nueva emisión de deuda pública. Estamos en contacto con el economista Luciano Magnífico, de la consultora Exante.
9: Luciano, ¿qué tal? Buen día, ¿cómo estás?
10: Buen día, ¿todo muy bien? ¿Ustedes?
9: Muy bien. Luciano, a ver, si te parece empecemos repasando muy brevemente las principales cifras, ¿no?, de esta nueva emisión de bonos uruguayos en los mercados internacionales. Vamos con algún número de referencia.
10: Perfecto, Romina. A ver, recién decía Emiliano que la operación totalizó 1.697 millones de dólares. De ese total, 1.298 millones de dólares correspondieron a la reapertura del bono global en pesos con vencimiento en 2035 y los restantes 399 millones de dólares a la reapertura del bono global en dólares a vencer en 2037. No todo ese monto constituyó fondos nuevos para el gobierno, porque estaba la posibilidad también de que los inversores pudieran canjear instrumentos elegibles a plazos más cortos y o que el gobierno pudiera salir al mercado a recomprar esos títulos con menor vencimiento. Estas son prácticas habituales en este tipo de operaciones porque ayudan al gobierno a estirar los plazos de la deuda en circulación. Claro. En concreto, cuando lo vemos en el total de la operación, de los 1.697 millones de dólares que se emitieron, 1.250 millones de dólares fueron colocados a cambio de efectivo, mientras que los restantes 447 millones de dólares estuvieron asociados al canje de recompra de los títulos más cortos.
9: Perfecto. Ahora, saliendo de los montos, ¿con qué rendimientos para los inversores se completó esta operación?
10: Bueno, el bono en pesos con vencimiento en 2035 se reabrió con una tasa fija nominal de 7,75% anual. Eso implicó un retorno más bajo que el que se había registrado en la apertura de este instrumento en octubre de 2025, que había sido de 8%, aunque se ubicó 20 puntos básicos por encima del rendimiento que registraba este mismo bono en el mercado secundario en el día previo a la emisión. En el caso del bono en dólares a 2037, el rendimiento fue de 5,36% anual. Eso pautó un diferencial de 75 puntos básicos respecto al bono de referencia del Tesoro de Estados Unidos, similar al que se había registrado en la reapertura previa a este instrumento, que también se realizó en octubre del año pasado.
9: Uh-huh. Con todo esto que comentabas, Luciano, a ver, ¿cómo evaluaron ustedes en Exante los resultados de esta operación?
10: A ver, esa evaluación puede realizarse de diferentes ángulos. Un primer elemento es que esta operación le permitió al gobierno seguir avanzando en su programa de financiamiento para este año. En concreto, las últimas estimaciones oficiales apuntan a necesidades de fondos del gobierno central por unos 6.900 millones de dólares para 2026, de los que se proyecta cubrir casi 6.000 millones de dólares con la emisión de títulos en los mercados internacional y doméstico. Hasta ahora, de esos 6.000 millones de dólares, se llevaban cubiertos algo más de 2.100 millones de dólares por emisiones de notas del Tesoro en el mercado doméstico únicamente. Uh-huh. Vale recordar que por diversos motivos, el gobierno no recurrió a los mercados internacionales durante el primer semestre, lo que sí había hecho en años anteriores. Por tanto, es evidente que esta operación permitió un avance significativo en ese proceso de financiamiento. Un segundo elemento está en cómo terminó respondiendo el mercado hasta esta salida a emitir de Uruguay.
9: A ver qué podemos decir de ese punto.
10: Bueno, en ese sentido, la emisión reflejó que todavía hay un importante apetito por los instrumentos de deuda que emite Uruguay. En concreto, en esta ocasión, la demanda fue del doble del monto que se terminó colocando. Por el otro lado, cabe señalar que los diferenciales entre los retornos validados en estas reaperturas y los rendimientos que tenían estos instrumentos en el mercado secundario fueron marginalmente más altos que en otras ocasiones, principalmente en el caso del bono en pesos. Sin embargo, tampoco nos parece que sea un elemento sobreinterpretar, más en un contexto en el que Uruguay sigue teniendo un riesgo país muy bajo. Saliendo de esto, y como decíamos antes, también esta operación permitió extender la madurez promedio de la deuda uruguaya al emitir a plazos de alrededor de 10 años y recomprar instrumentos de vencimiento más próximo. Además, la colocación permitió seguir avanzando en la desdolarización y desindexación de la deuda, porque la mayor parte de la colocación fue en pesos nominales. Entonces, por todos estos motivos, Romina, tendemos a coincidir con la visión de que fue una salida exitosa la que hizo Uruguay, porque ratifica la mirada positiva que tienen los inversores sobre el país.
9: Uh-huh. Esto incluso tras lo que podríamos decir todo el ruido, ¿no?, que hubo en los últimos meses con los cambios que había propuesto el diálogo social, ¿no?, sobre el rol de las AFAPs y que, recordemos, el propio ministro Done había mencionado como un elemento que había generado ciertas dudas en los inversores extranjeros y que había contribuido a demorar un poco esta nueva emisión en los mercados internacionales. ¿Cómo evalúan ustedes ese impacto?
10: A ver, el impacto de ese factor se puede medir sobre dos dimensiones: los resultados en sí mismos de la operación y el timing con el que se realizó la emisión. Sobre los resultados, ya dijimos antes que fueron exitosos en relación con los objetivos que perseguían las autoridades. Por el otro lado, respecto al timing, siempre elegir el momento de salir a emitir en los mercados internacionales depende de múltiples factores. Como mencionabas, el ministro Donner reconoció que algunas de las propuestas que se derivaron del diálogo social, principalmente las relacionadas a los cambios en el pilar de ahorro individual obligatorio, generaron alguna incertidumbre en inversores externos y motivó a que se esperara algunos meses más que de costumbre para salir al mercado internacional. Uh-huh. A su vez, también pueden haber jugado otros factores en esta elección del timing, aunque sea en menor medida. Por ejemplo, en el frente externo, el primer semestre estuvo caracterizado por el conflicto en Medio Oriente, que motivó una escalada de los precios del petróleo, un aumento generalizado de la inflación en el mundo y una suba de las tasas de interés internacionales. Quizás había allí también una expectativa de las autoridades de que las tasas pudieran volver a bajar, lo que también podía implicar un menor costo de financiamiento para Uruguay. Esa caída de las tasas finalmente no sucedió, pero posiblemente también haya sido un elemento que fue evaluado por el gobierno en esto.
9: Bien. Luciano, ¿te quedó algo? ¿Te quedó algún punto? ¿Alguna reflexión final?
10: Solo remarcar que para evaluar las emisiones que hace Uruguay en los mercados internacionales hay que partir de la base que el sector público tiene un alto nivel de endeudamiento y que no genera recursos suficientes para reducirlo. Con este escenario, todos los años el gobierno necesita conseguir fondos para cubrir su déficit primario, para pagar los intereses y para hacer frente a los vencimientos de deuda que ya están comprometidos. Uh-huh. Entonces, en la medida que Uruguay necesita emitir deuda, es clave que el gobierno pueda seguir consiguiendo los fondos necesarios para cumplir con su programa financiero y que logre concretar esas emisiones en las mejores condiciones posibles.
9: Luciano, gracias. Gracias por este análisis a propósito de este retorno de Uruguay a los mercados internacionales con esta emisión de deuda pública por unos 1.700 millones de dólares. Volvemos a conversar con ustedes la semana que viene, ¿te parece?
10: Perfecto, gracias a ustedes. Hasta la próxima.
9: Un abrazo, chau, chau. Un abrazo.
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17: El Ministerio de Relaciones Exteriores tiene un diálogo abierto con Estados Unidos para recibir a deportados. Ese es el título principal en la portada de La Diaria, junto a una foto que muestra al canciller Mario Lubetkin. Búsqueda, por su lado, tiene el tema en su página 3 y lo encara así. Frente Amplio solicitará datos al gobierno sobre negociación con Estados Unidos por deportados. Vamos a ampliar la información, lo que se conoce hasta ahora, más allá de esa noticia tal cual la redactamos temprano y que tenía que ser breve. Veamos. La novedad surgió en The New York Times. Ayer The New York Times informó que existen negociaciones entre el secretario de Estado de Estados Unidos, Marco Rubio, y el Ministerio de Relaciones Exteriores de Uruguay, encabezado por el canciller Mario Lubetkin, para que Estados Unidos deporte migrantes cubanos a Uruguay, según confirmaron funcionarios de ambos países a aquel medio periodístico. La Cancillería no habló formalmente del asunto. Lo que hubo, tanto para las consultas que hizo en Perspectiva como para las que hicieron otros medios, fueron un par de frases. La Diaria las incluye. Fuentes de Cancillería confirmaron que hay un diálogo abierto sobre este tema, pero aún no hay ningún acuerdo cerrado. Aclararon
8: que lo que está intercambiando, o sea, no se refiere únicamente a migrantes cubanos, sino de distintas nacionalidades. El New York Times, con base en fuentes oficiales, sostenía que un eventual acuerdo escrito con Uruguay posiblemente no mencione de manera específica a los cubanos en el texto, aunque en la práctica ellos, los cubanos, serían los principales enviados. Uruguay entró en las negociaciones en parte porque necesita trabajadores inmigrantes y en parte para ganarse el favor de la administración Trump, afirmó, entre comillas, la nota, citando como fuente a un alto funcionario uruguayo. El medio asegura que la conversación entre los dos gobiernos se ha extendido durante meses y la administración de Donald Trump está cerca de asegurarse el nuevo destino de los deportados. Esta nota de La Diaria avanza en lo que ya mencioné hace un rato. Desde la Cancillería confirmaron las conversaciones, dijeron que se mantienen desde hace aproximadamente un año. A su vez señalaron que es un diálogo que Estados Unidos tiene con muchos países, no solo con Uruguay. Eso fue lo que se distribuyó, digamos, a los medios. Escuetamente fue la reacción del Palacio Santos acá en Montevideo. Las facilidades que otorga Uruguay para la regularización de los migrantes son vistas por el gobierno estadounidense como una ventaja para que los deportados no intenten regresar a Estados Unidos, al tiempo que el país, un país así, les permite vivir fuera de Cuba. Un funcionario de la Cancillería uruguaya señaló al Times que algunos de los cubanos en Estados Unidos podrían tener parientes en Uruguay y los gobiernos están discutiendo la posibilidad entonces de reunificar familias. La Diaria consulta luego a la directora de la División de Protección Social para Personas Migrantes, Solicitantes de Asilo y Refugiadas en el Ministerio de Desarrollo Social, Valeria España. Esta funcionaria confirmó que la iniciativa entre los gobiernos no se ha discutido en ninguno de los ámbitos de idoneidad establecidos por la normativa vigente para discutir estos temas, como la Junta de Migración, el órgano asesor del Poder Ejecutivo en esa materia, que la Cancillería preside y que, entre otros, tiene Almides como miembro a través de la división que esta jerarca encabeza. Así que, bueno, desde Almides se hace esta puntualización. Nosotros no sabemos nada, no tenemos información oficial. El tema no se llevó a los ámbitos orgánicos previstos. La nota de La Diaria dice que esta noticia de ayer se suma a la controversia instalada hace una semana en torno a la presencia del embajador uruguayo en Washington en una reunión sobre terrorismo político de izquierda que fuera convocada por el secretario de Estado Marco Rubio y que fue descrita por dirigentes del Frente Amplio como un error. Como que allí el hecho de enviar al embajador fue un error político de la Cancillería. Según pudo saber La Diaria, esto de ayer, el diálogo para la deportación a Uruguay de migrantes cubanos desde Estados Unidos, cayó mal en las bases del Frente Amplio y entre sus dirigentes, a quienes preocupa la vinculación de la política de deportaciones de Trump con la violencia y la discrecionalidad del Servicio de Control de Inmigración y Aduanas, ICE por sus siglas en inglés, en los operativos de detención de migrantes, según mencionaron hablando con La Diaria. Legisladores consultados por este matutino prefirieron no declarar hasta que la Cancillería les brinde más información al respecto, aunque adelantaron su disgusto con la iniciativa. Sí, esto es algo que conviene subrayar y agregar en esta panorámica. Entre los integrantes de la bancada del oficialismo, ayer se optó por la cautela, se optó por no realizar declaraciones. En general, hubo alguna excepción que ahora veremos. Habló, sí, el secretario de Presidencia, Alejandro Sánchez, que estuvo ayer casualmente en el stream del Observador, y cuando le preguntaron, confirmó que la Cancillería viene teniendo conversaciones con la administración de Estados Unidos respecto a varios asuntos. Uno de ellos, esto, dijo, la deportación de migrantes, y puntualizó, todavía no hay nada acordado. Eso sí, después avanzó un poco más. Sánchez calificó la política migratoria de Estados Unidos como discriminatoria y aseguró que como país no compartimos una política de ese sentido. apuntó que hay una serie de circunstancias que en todo caso Uruguay ha puesto arriba de la mesa para ver si se puede lograr un acuerdo en torno a estas deportaciones. Por ejemplo, los antecedentes penales de las personas deportadas. Señaló que más allá de las decisiones de la administración norteamericana, lo cierto es que Uruguay siempre ha sido un país abierto a la inmigración. En ese sentido no hay un problema de Uruguay. El tema es esta cuestión que establece el gobierno de Estados Unidos con ciertos acuerdos y las formas que tiene de deportar, que son temas delicados en la conversación bilateral, agregó Sánchez. Respecto de la apertura de Uruguay a la migración, la jerarca del Ministerio de Desarrollo Social que mencionamos recién, Valeria España, consideró que sería muy irresponsable y muy peligroso ampararse en la política migratoria pro derechos humanos del país para validar la iniciativa de Estados Unidos. No podemos enmendarle la plana a Estados Unidos solo por la buena voluntad de querer recibir, porque desconoce realmente el proceso violatorio de derechos humanos que implica una deportación y las condiciones en las que esas personas van a venir, afirmó, marcando la cancha desde el Mides, aunque, como ella misma señaló, no está participando, no está teniendo injerencia en la negociación y en la preparación de la postura de Uruguay. Entrevistado por la diaria Radio, el senador del MPP, Daniel Cayani, que fue una de las pocas voces del oficialismo que habló, dijo que una cosa es que determinada población de determinado país decida venir a radicarse a Uruguay, y otra cosa es este tipo de acuerdos que sin duda tienen otro tipo de desarrollo. Cambiar figuritas, es decir, yo me tengo que sacar esto de encima y te lo mando tipo basura, parece ser más parte de una política que está llevando adelante el gobierno Trump en varios países, dijo Cayani. No es una política de Uruguay ser el basurero de la administración Trump, afirmó el senador del MPP, o sea, el mismísimo oficialismo, ¿no? Dentro del oficialismo, el sector absolutamente ligado al presidente de la República, Yamandú Orsi.
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8: Para terminar, una puesta a punto rápida de este asunto, un par de apuntes más. Recuerda Búsqueda que desde que ocupó la Casa Blanca por segunda vez, Donald Trump ha implementado una política antiinmigración que incluye aumentar el ritmo de deportaciones. Una de las dificultades que encontró su administración es hallar un destino para esas personas. La cárcel de máxima seguridad de Nayib Bukele en El Salvador ha sido el destino de algunos presuntos criminales, mientras que otras personas fueron enviadas a sus países de origen o a terceros destinos. Fuentes del gobierno recordaron a Búsqueda que México, cuyo gobierno es de izquierda, aceptó en el pasado recibir deportados de nacionalidad cubana, ¿no? Acá hay una forma como de abrir el paraguas. El signo ideológico del gobierno no sería un inconveniente para entrar en un acuerdo de este tipo, dijeron esas fuentes. Y por último, incorporo estos datos que tiene la nota de la diaria, que a su vez se basa en un monitoreo de las organizaciones Human Rights First and Refugees International. Estados Unidos mantiene distintos tipos de acuerdo de tercer país seguro con al menos 35 países. ¿Cómo son estos acuerdos? Al menos con 35. Entre ellos, 14 países africanos y 16 americanos, principalmente de América Central y el Caribe. En América del Sur, ¿quiénes son los países que han avanzado en acuerdos con Washington? Paraguay, Ecuador y Guyana. Paraguay lo firmó en agosto del año pasado y en febrero, ahora cerca, informó una adenda para recibir a personas no admitidas por Estados Unidos y reconducirlas a sus países, conocida como Acuerdo de Cooperación de Asilo. Desde entonces, Paraguay ha recibido 38 migrantes. Luego añade que el alcance de cada acuerdo varía según el país, así como los riesgos que afrontan los migrantes en los destinos a los que son enviados y las compensaciones que reciben los países receptores. El informe de estas organizaciones advierte que, por medio de estos acuerdos, la administración Trump ha distorsionado las relaciones internacionales de Estados Unidos al servicio de su agenda de deportación. Algunos países han recibido que, bueno, hay variantes, ¿no? Hay contraprestaciones. Algunos países han recibido financiamiento. El monitoreo contabilizó que Estados Unidos ha pagado al menos 44 millones de dólares a gobiernos de terceros países en relación directa con los acuerdos, sin incluir el costo de los vuelos, que suele estar a cargo directamente del ICE.
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9: Con el avance de la tecnología y el protagonismo que ha tomado el celular en nuestras vidas, ya no tiene mucho sentido recordar el número fijo de nuestras casas. Ahora, ¿sucederá lo mismo en un futuro cercano con nuestro número móvil? Hoy en el espacio de Disrupción, Tecnología e Innovación vamos a explicar de qué se trata uno de los principales cambios que está implementando WhatsApp por estos días y del que conviene que todos estemos al tanto. Se trata de la opción de cambiar nuestros números telefónicos por nombres de usuarios, al estilo de los que utilizamos en las distintas redes sociales. ¿Es obligatorio este cambio? ¿A partir de cuándo empieza a funcionar? ¿Qué se busca resolver? Bueno, sobre estos puntos y otras dudas que puedan tener al respecto, vamos a conversar en los próximos minutos con Ana Karina Lucero. Es especialista en ciberseguridad, miembro de la Comisión Directiva de CUTI. Nos ha acompañado, ustedes la han escuchado en más de una oportunidad aquí en la mesa TIC. Ana Karina, ¿cómo estás? Un gusto saludarte. ¿Todo bien?
23: Hola, Romina, buenos días. ¿Cómo estás?
9: Muy bien. Bien,
23: con suerte a ustedes.
9: Acá, queriendo saber, porque hoy de mañana temprano tirábamos el tema ya con los oyentes y esto generaba muchas dudas. ¿Por qué? Porque el WhatsApp lo usa todo el mundo y capaz que alguno se había percatado ya de esta opción, ¿no? En primer lugar, si te parece, te pregunto, Ana Karina, ¿por qué WhatsApp incorporó este cambio? ¿A qué responde un poco esta demanda y por qué va por este lado?
23: Hay como diferentes ángulos. Primero que nada, estaría bueno explicar qué es, ¿no? Claramente, para que todo el mundo tenga una comprensión, ¿no? No sé si te parece.
9: Sí, empecemos por ahí.
23: Y ahí vamos después a
9: los motivos que hay detrás.
23: Sirve, digamos.
9: Dale.
23: Claro, ¿de qué sirve, no? Esto. Primero que nada, esto es se llama nombre de usuario, ¿no? Con el arroba nombre de usuario, ¿no? Y es un identificador único y es opcional para que principalmente nos contacten, digamos, sin tener que dar el número. Viste que hoy por hoy, si tú necesitas que obviamente alguien te contacte o te quieren contactar, el número, o sea, anda trasegándose por allí. Y bueno, esto es como una medida para evitar que nos escriban, por ejemplo, desde números que no conocemos. Es decir, ahora después vamos a entrar más en detalle cómo funciona. ¿Qué es lo que sucede actualmente? Se empezó a desplegar esto desde fines de junio, si yo mal no recuerdo, por ahí por el 29. Uh-huh. El tema de la reserva de ese nombre de usuario. ¿sí? Es reservarlo, todavía no está, digamos, va gradualmente el tema del funcionamiento. Y lo importante de esto, desde el punto de vista del usuario, es que para que si uno activa eso, en realidad para contactarse una persona desconocida que no lo tiene agendado al usuario, tiene que conocer exactamente el nombre de usuario, ¿ah? Y tiene una funcionalidad muy importante desde el punto de vista de la privacidad, y es que se le puede activar una clave opcional de 4 dígitos, ¿sí? Que no viene por defecto, y eso es muy importante tenerlo en cuenta. Por lo tanto, si alguien nos quiere escribir y tenemos esto activado, van a tener que conocer el nombre de usuario que nosotros elegimos y esa clave.
9: Ahí está. O sea, ahí das con un primer dato que es fundamental, ¿no? Porque sí, obviamente esto generaba esa preocupación. ¿Qué es entonces, claro, esto como la red social que yo busco Ana Karina Lucero y si no lo tenés cerrado tu perfil, puedo empezar a seguirte o va a haber otro paso de seguridad? Bueno, están las dos opciones, ¿no? Podrán buscar tu número de WhatsApp y si vos lo tenés abierto a todo, tu número, tu nombre de usuario de WhatsApp, si lo tenés abierto a todos, ahí te pueden contactar. Si lo tenés restringido, con esa clave, no.
23: Meta lo que ha dicho justamente es que no va a existir un buscador, digamos, de usuarios, sino que tenés que conocer exactamente el nombre de usuario. No es que podemos llegar a buscar, pero acá hay un matiz, y es que si tenemos combinados en el centro de cuentas de Meta, por ejemplo, Instagram, Facebook y WhatsApp, y usamos ese mismo nombre de usuario, bueno, claramente
9: va a ser fácil identificar.
23: Alguien que conozca el Instagram, o como tú bien decís, tenés el perfil, se busca ahí sí, en Facebook o en Instagram, y bueno, ahí se puede llegar a ver, depende cómo esté, ¿no? Qué información se ve del usuario, bueno, ahí sí alguien puede inferir que, bueno, se va a llamar igual en WhatsApp, entonces ahí sí ya obtienen ese nombre de usuario, que eso también es opcional y no es obligatorio, eso es una opción que el usuario voluntariamente lo hace o no.
9: Perfecto.
23: De vincularlas, digo.
9: Claro, podés tener otro número de usuario, otro nombre de usuario claro, completamente independiente al de tus redes sociales. Eso se puede hacer.
23: Correcto.
9: Siempre que esté libre ese nombre de usuario, ahí podés hacerlo para justamente que no queden identificadas de la misma forma. Ahora, se supone que WhatsApp promueve o apunta que tengamos esa unificación, ¿no?
23: Y claramente eso puede llegar a ser una facilidad, digamos, para Meta, justamente por el tema de las interacciones que puedan tener o que podamos tener, ¿no? Lo que somos usuarios, por ejemplo, con cuentas de empresa, ¿no? De WhatsApp o a través de Instagram o unir. Viste que a veces en Instagram dice, bueno, contactar y salta a WhatsApp. O mismo desde Facebook. Entonces, bueno, si el usuario... hoy ya hay unas inferencias, ¿no? Que evidentemente la empresa realiza, pero si efectivamente un usuario dice, bueno, quiero vincular, claramente eso ya es un dato declarado. Bueno, este es el mismo usuario que está operando acá y acá, ¿no? Entonces, eso también facilitaría temas, por ejemplo, de bueno, publicidad o, bueno, obtener más información para dirigir un poco mejor avisos, etcétera.
9: Perfecto. Lo dijiste al pasar, pero me parece importante resaltarlo, ¿no? ¿Va a ser obligatorio crear un nombre de usuario? No.
23: Por el momento es opcional.
9: Bien, perfecto. Y después, ¿cómo puedo específicamente reservar mi nombre de usuario si quiero, si todavía no se implementó o no me lo habilitó Meta? Si quiero reservarlo, ¿cómo se hace?
23: Para reservarlo, bueno, ahí teníamos la opción, nos íbamos por el mismo nombre de las otras redes, o si hacemos uno independiente, bueno, ahí elegimos y vamos probando, ¿no? Es en la propia aplicación, ¿sí? Es en la parte de ajustes, y ahí vamos escribiendo, ¿no? No sé, por ejemplo, en mi caso, yo quise reservar a Lucero y estaba ya reservado.
9: Ya te lo habían robado.
23: Ya me lo habían sacado. Entonces empecé a probar de otra manera, con otras combinaciones, con cosas que nada que ver. Y bueno, hasta que encontré una combinación interesante, que bueno, no es demasiado revelador del nombre, pero eso, bueno, es a gusto de cada uno, y ahí uno va probando hasta que aparece y Meta el mensaje que da WhatsApp es este nombre está libre, entonces ahí lo podemos elegir, y va desde 3 hasta 40 caracteres, y bueno, y hay ciertos controles ahí que Meta también realiza, por ejemplo, hay reservas por ejemplo, para lo que son
9: figuras públicas.
23: Exacto, figuras públicas de alto impacto, de todo tipo, ¿no? Gubernamentales, actores, ¿no? Estrellas, claro. Etcétera, porque claramente se presta para que se lo reserven, ¿no?
9: Acá hay un oyente que me pregunta si, dice, ¿mi usuario podría ser el propio número de móvil?
23: En principio es entre 30 y 40 caracteres y hay que probar a ver si se deja. Lo que sí está, por ejemplo, bloqueado son los que imitan dominios web. Eso es lo que informa Meta, por ejemplo, no sé, poner una dirección de un sitio web como nombre.
9: Claro, perfecto. Después, ¿qué más? ¿Qué pasa si el nombre que quiero ya está ocupado? Decías, bueno, puedo ir probando con distintas alternativas. Claro. ¿Puedo cambiar o eliminar mi nombre de usuario después?
23: Sí, se puede hacer el cambio, lo mismo con la clave, que ahora lo explicamos, y en el algo muy importante con el tema de la reserva, nosotros estamos hablando acá de personas, ¿no? O sea, común de la gente. Pero si uno tiene una empresa y ese nombre quedó tomado, se puede hacer la reclamación a WhatsApp para decir, no, pero mira que este nombre, bueno, está tomado, pero yo tengo este nombre, ¿no? Porque opero en tal lado, este es el nombre de mi empresa y se puede iniciar una solicitud para que nos lo den, digamos. Esto también para pequeños negocios y para empresas en general, instituciones, organizaciones, etcétera. Para personas, bueno, ya ahí es con un poco lo que ya explicaba, ¿no? Es tener que probar hasta encontrar la combinación que no esté reservada.
9: Perfecto. Hay, capaz que tenemos que ir un paso más atrás, porque hay quien dice también, ¿y cómo reservo el nombre? ¿Dónde veo que se puede reservar el nombre? Algunos capaz que les saltó, ¿no? Les apareció. Si no, es en el perfil, ¿no? Uno va a su perfil en editando.
23: Exacto, es en el propio perfil, en la parte de ajustes, según el celular que tengamos, vamos a los ajustes en la parte del perfil y allí aparece la opción de nombre de usuario para incluirlo. Y también aparece el tema de la clave, que como yo les decía al principio, aparece por defecto en que cualquiera que conozca ese nombre de usuario nos puede contactar. Una opción, siempre a opción del usuario, una opción para mejorar eso es poner que solo aquellos que conozcan mi clave, que es una clave de 4 dígitos, que no es, por supuesto, fija. La podemos cambiar en cualquier momento, porque siempre si no viene la pregunta, ¿qué pasa si yo digo, alguien me pide, ¿no? Bueno, mirá que quiero tenerte como contacto. Bueno, mi usuario es este y la clave es esta. Y después se lo dan a otro y a otro y a otro, claro. ¿Verdad? Entonces uno dice, ¿qué pasa con esa clave? No, esa clave, una vez que uno la usa una vez, hay que cambiarla. Y se puede cambiar cuantas veces se quiera. Y es bien dinámico, es ahí mismo también, en las opciones del perfil. Y uno le da con un clic y va cambiando la clave. Y eso ya es una mejora, digamos, para el tema de la privacidad.
9: Eso es un paso importante lo que está señalando, sí. ¿No? Lo de la clave, establecer la clave y poder cambiarla. Digo, como medida de seguridad. Si uno no quiere que su número... que su nombre de usuario circule por todos lados de forma que cualquiera lo pueda contactar, bueno, tiene que tener en cuenta esta restricción. Entonces, al configurarlo, pedir tal que cual. Tenga la clave... y ahí va a ser lo mismo, ¿no? Está bien, yo voy a poder, por ejemplo, si alguien me pide el teléfono, no quiero darle el teléfono, el número de teléfono, le puedo pasar, sí, mi clave de usuario para que de esa forma me contacte, pero sin que tenga mi número telefónico.
23: Correcto, es así.
9: Ahí hay quien puede decir, bueno, ¿y qué gana con eso hoy en día, no? Porque en realidad le estoy pasando mi contacto, me va a escribir por WhatsApp. ¿Cuál es la molestia que manifestaban los usuarios realmente que esto podría evitar? O sea, ¿de qué forma es que esto resulta útil en la vida práctica, ¿no?
23: Hay como varios puntos y siempre va a depender también de cada persona cómo le da el uso a esa herramienta, ¿no? Yo te puedo contar, por ejemplo, en casos personales mío, ¿no? Que le puede pasar también a mucha gente. Por ejemplo, estás en un grupo, ¿no? Y vos ahí tenés contactos que capaz que no te interesa que tengan tu teléfono. Bueno, claro. Hoy por hoy eso sigue así. Y bueno, a partir de ese momento, si no te tienen agendado, van a tener solo el nombre del usuario. Entonces no van a conocer el número. Otro tema es el tema de cuando te llaman o te escriben de números desconocidos, por temas también muchas veces de engaño, ¿no? De posibles estafas o lo que fuera. Entonces, bueno, eso también frena un poco, ¿no? De que no se conozca el número. Uh-huh. Entonces, ahí también hay un tema que tiene, digamos, como dos aristas. Por un lado, no expongo mi número, que el número hoy se usa para muchas cosas, digo, como todos lo sabemos, ¿no? Para recuperar cuentas, para un montón de cosas como doble factor, etcétera. Entonces, bueno, no lo expongo y entonces, por ende, solo tengo que conocer mi nombre de usuario. Ese número, que también pasa al revés, quien nos escribe, ¿no? Antes aparecía, o sea, aparece hoy el número, ¿verdad? Claro. Si te escribe un número desconocido, a ti te va a aparecer. Te está escribiendo más 598, que el código de Uruguay, tal cosa, ¿no? Y si tiene puesto algún nombre en WhatsApp, aparece un poquito ahí el nombre de la descripción, si lo tiene. Eso se va a perder y lo que dice WhatsApp es que va a aparecer el país de donde es ese número, que igualmente nosotros lo podíamos inferir a través de la característica, justo lo que acababa de comentar. Eso, si se quiere, se pierde y bueno, era como un puntito más como para uno, no sé, acá no tenemos servicios de verificación, ¿no? de números. Pero a veces uno puede perfectamente googlear o algo, a ver si eso está en algún lado, o confirmar, llamar, lo que fuera, y ver. Eso, bueno, como que se pierde, pero se gana por el otro lado de que, bueno, nosotros no exponemos, digamos, el número a quien no queremos.
9: Así que, y entonces, eso va a pasar, Ana Karina, a ver si te entendí bien. ¿Sí? Por ejemplo, si yo tengo agendada vos en el teléfono y vos me tenés incluso a mí agendada. Pero
23: en este caso no.
9: Claro. Ahí está. Por más que yo cambie mi número de usuario,
23: no.
9: Como nosotros somos un contacto habitual, o se supone que nos tenemos confianza como para pasarnos los números y estar agendadas ambas, ahí voy a seguir viendo tu número de teléfono.
23: Sí, ahí sí, en ese caso sí, si alguna vez interactuamos y nos tenemos agendados, en ese caso sí, claramente.
9: Perfecto.
23: Que sí.
9: Perfecto. Déjame hacer una pausa y enseguida vengo con otras consultas porque están llegando mensajes de los oyentes con preguntas, con inquietudes. A ver entonces qué tienen que ajustar o si van por este camino o no. Recuerden que es un tema opcional.
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9: Hay preguntas que van por el lado de también de qué rol pasará a ocupar nuestro número, ¿no?
23: Claro.
9: Va a seguir siendo obligatorio, por ejemplo, para crear una cuenta y mantener una cuenta de WhatsApp, ¿no?
23: Sí, por supuesto. Eso no cambia en nada. Para mantener para tener una cuenta de WhatsApp, el proceso va a ser lo mismo. Lo único que deja de ser visible para desconocidos, ¿no? O sea, como veníamos diciendo, quien tiene ya agendado, ¿no? El número lo va a seguir viendo. Otras cosas que no cambian, bueno, lo del cifrado extremo a extremo. Lo que dijimos, que no hay un buscador público, pero sí el número se va a seguir necesitando para tener este servicio.
9: Perfecto. Hay quien preguntaba, ¿se genera como una red paralela entre los que utilizan esta modalidad? No
23: necesariamente, no. Yo no lo veo por lo pronto de esa manera.
9: Perfecto.
23: Está buena la pregunta.
9: Después, ¿por qué un nombre de usuario nos puede garantizar más privacidad que nuestro número de teléfono? Bueno, simplemente porque no va a tener el número, por esto que señalabas, ¿no?
23: Exactamente, y además porque le podemos poner el tema también de la clave, ¿no? Que van como juntos de la mano, ¿no? Y pues justamente porque el número también es un dato bastante crítico, ¿no?
9: Desde el punto de vista incluso de la ciberseguridad, ¿no? Por esto
23: Totalmente. Que
9: señalabas, ¿no? Porque a veces hay muchas claves que nos las mandan a nuestro número de teléfono, por ejemplo.
23: Sí, claro, muchas veces oficia de doble factor. O de confirmación adicional o con los bancos o por ejemplo, no sé, confirmación de pagos, etcétera.
9: Esto podría, entonces, es una medida que va en línea o podría ayudar o colaborar a reducir las estafas por WhatsApp, por ejemplo.
23: Y en principio sí, si tenemos todo bien activado, ¿no? Sí, en principio es una de las ventajas.
9: Perfecto. Y después, a ver, hay oyentes que siguen preguntándose y hoy temprano venían las dudas por ese lado. ¿Qué interés real hay atrás de estas modificaciones? Dicen, ¿qué es lo que puede, por qué Meta va por este lado? ¿Qué es lo que puede explicar que exista este interés de llevar WhatsApp hacia un nombre de usuario?
23: Lo que habíamos hablado hace unos minutos, primero que nada, eran algunas funcionalidades de este estilo eran demandadas, ¿no? Digo, por los usuarios, básicamente. Y después también por los temas de privacidad, ¿no? Que estuvimos hablando con el tema del número.

0: en la política de privacidad existe que se comparte esa información, metadatos, ¿no? La información que va dentro de la conversación, eso no. Pero bueno, esto como que también puede aportar a ese tipo de mejoras, ¿no? Es una inferencia que hago yo, ¿no? Pero bueno.
1: Veía algunos comentarios que señalaban que también tiene que ver con esto de que Meta quiere que WhatsApp sea entendida más como una red social. Eso puede estar
0: Sí,
1: pasando.
0: lo que pasa es que WhatsApp hoy, su uso primero a nivel mundial es súper amplio, miles de millones de personas que lo utilizan y se utiliza mucho también a nivel de negocio, de interacción, ya sea con automatismos, digo, lo hemos visto todos, ¿no? Contacto por WhatsApp a empresas que tienen el sitio web, ¿no? El WhatsApp ahí, y bueno, y hablamos, a veces hablamos directo con una persona, a veces hablamos con automatismos
1: Claro,
0: o
1: algún
0: lo que
1: chat.
0: fuera. Y entonces, claro, ya se genera ya hasta venta de servicios o procesos incluso de negocio, que tienen un canal a través de WhatsApp oficial, ¿no? Eso por un lado, del punto de vista de los negocios. Del punto de vista de la red social, bueno, podría llegar a ser, ¿no? Yo personalmente no lo
1: No lo
0: considero en los
1: ves.
0: mismos términos
1: Claro.
0: que un Instagram o que, pero sí, tiene características, eso sin duda, ¿no? El tema de los grupos, de las comunidades, ¿no? De todo lo que se puede hacer a través de WhatsApp hoy por hoy.
1: Después había un oyente que preguntaba, bueno, ¿y qué pasa con los contactos actuales? Algo de eso ya dijimos, pero
0: Sí.
1: plantea, si quiero aprovechar esto para que alguien actual no me contacte, ¿se puede?
0: No, lo que pasa es que si ya está
1: Ya
0: agendado
1: está.
0: y interactuado, claro, interactuaron, no,
1: Si
0: no.
1: ya le
0: O sea,
1: pasaste
0: no.
1: el número de teléfono, listo,
0: Y
1: marchaste.
0: lo mismo pasa cuando alguien que, no sé, somos tú y yo, Romina, y tú no me decís nada ni me pedís permiso y compartís mi número, no sé,
1: Sí,
0: con
1: claro.
0: otra persona. Es un poco eso, ¿no? Va por ese lado. Eso no lo podemos evitar.
1: Totalmente. A ver, tengo varias preguntas más, para que las estoy como
0: Dale.
1: ordenando. Hay quien plantea, por ejemplo, acá. A ver, a ver, a ver. No, no lo encontraba lo de María José porque justo venía de un mensaje anterior. Pregunta ella, dice, ¿estas acciones vendrían a poner fin a la situación que se da cuando alguien cambia su número y ese número queda liberado, pero le es asignado a otro? Y ese otro configura su WhatsApp, pero entonces queda visible a los contactos que tenía el anterior. ¿Esto puede ser que se dé?
0: Bueno, ese tema es un tema, ¿no? Que puede llegar a suceder de cierta forma. Y una cosa muy importante respecto a los temas de por ejemplo, de privacidad que ya existían, ¿no? En WhatsApp, esto no es algo que venga a sustituir nada de lo que, o sea, agrega, ¿no? No sustituye, por ejemplo, el hecho de, por ejemplo, activar la verificación en dos pasos, que ya venía existiendo, ¿no? En el tema de WhatsApp. O agregar un mail de recuperación, en ese mismo paso, ¿no? De activar digamos, la verificación en dos pasos y además el mail de recuperación. Y también tiene otras cosas para evitar que nos comprometa, ¿no? O si se nos compromete la cuenta, las llaves de acceso, las revisiones de los aspectos de privacidad, los dispositivos vinculados, ¿no? Y bueno, lo que sí sucede es que, claro, si nosotros el número se lo asignan a otra persona, bueno, ese número ya es de otra persona y claramente nosotros tendríamos que tener otro número y ahí asociar el WhatsApp a este nuevo número.
1: Claro,
0: Y ahí seguimos
1: sí, bueno,
0: trabajando.
1: ahí
0: Y
1: está.
0: esas cosas han pasado.
1: Evidentemente María José entiende también del tema y ahí va, iba a lo que vos señalás, ¿no? Dice, sé que esto es entreverado de explicar, pero sucede cuando muchas veces cuando uno se cambia de número y no se desvincula de la aplicación. Y el nuevo
0: Ah, bueno.
1: usuario podría confundir a los contactos del anterior, porque se puede dar la suplantación de identidad y estimo, dice, derivaron en reclamaciones contra Meta, plantea.
0: Y bueno, lo que pasa es que, claro, hay que ver bien qué es lo que quiere hacer el usuario, ¿no? Con su cuenta. Cambio de número y necesito tener el WhatsApp, hago el cambio. Tengo que hacer el cambio, exacto. Y después el otro, bueno, tendrá que configurar, hacer lo suyo propio
1: Claro.
0: también. Pero sí, puede haber, si se hace mal algún inconveniente. Pero
1: Perfecto.
0: nuevamente, los temas de esto agrega, digamos,

0: esto del nombre, perdón, de WhatsApp agrega una nueva, digamos, funcionalidad, no sustituye cosas de privacidad que ya
1: Claro,
0: existían, ¿no?
1: que ya existían y que teníamos que tener en cuenta, tal cual.
0: Y hay que tener en cuenta que no siempre se tienen en cuenta, como esas que mencioné.
1: Después, Rolando pregunta, si se cambia el código de 4 cifras, ¿hay que comunicárselo a todos los que ya se lo habíamos dado? Sí, ¿no? Seguramente sí. Es como el número de teléfono,
0: No porque
1: ¿no?
0: ya te agendaron probablemente, ¿no?
1: Ah, que funcione
0: Y
1: igual
0: ya
1: que...
0: iniciaste algún contacto. Claro, si no iniciaron ningún contacto o no se agendaron y se lo dieron y nadie hizo ninguna acción, pues
1: Claro.
0: sí, ahí sí.
1: Bien, perfecto, perfecto. Vale la pena, ya que estamos con esto que decías de lo de seguridad, capaz que podemos mencionar brevemente, porque no todo el mundo, lo damos por
0: Sí.
1: obvio y no todo el mundo lo sabe. A ver, ¿cuáles son tus recomendaciones para justamente de cuestiones de seguridad que tenemos que tener vinculadas a WhatsApp?
0: Bueno, primero que nada, hay varias, ¿no? Pero lo que yo recomendaría, primero esto del nombre de usuario, me parece que puede ser útil, siempre eligiendo qué es lo que quieren hacer, ¿no? O sea, si es algo totalmente independiente, sería como un puntito más. Si no, es totalmente opcional usar el mismo de Facebook o Meta, pero está bueno para que no nos escriban desde números desconocidos. Eso me parece que es una opción interesante. Y después, digamos, cosas básicas como la verificación en 2 pasos, que siempre lo hablamos de todas las aplicaciones en general, ¿no? Desde redes sociales hasta otro tipo de aplicaciones. Hay algunas que, por ejemplo, los servicios que nosotros usamos, muchos nos obligan a tener activada esa opción. Eso no todo el mundo lo tiene y no es lo mismo que el PIN cuando instalamos WhatsApp por primera vez, ¿no? O sea, que lo configuramos ahí, como decían, con el número. Eso es un número que el primero es un número que se nos da por SMS, ¿tá? No hay que confundirlo con esto, que es en los ajustes de la cuenta, se llama verificación en 2 pasos, que es un PIN de 6 dígitos que elige el usuario. Y justamente es como una suerte de candado, ¿no? Que protege, por ejemplo, ante problemas de secuestro de cuenta, como por algún ejemplo. Después, en ese mismo paso, como les decía, está bueno tener el mail de recuperación, por ejemplo, porque esto es algo importante. Yo ya lo he visto con personas que le ha pasado. Por ejemplo, se olvidan de ese PIN. ¿Ah? Y WhatsApp envía a ese correo un enlace para restablecerlo. Si no se configura ese correo, hay que esperar sí o sí 7 días.
1: Ah, mira, eso es
0: Entonces,
1: importante.
0: eso es importante.
1: Eso es donde
0: Después.
1: dice, también siguiendo en los ajustes de la cuenta,
0: Claro.
1: cuenta y ahí dirección de correo electrónico, ¿no?
0: Exactamente, en la parte de verificación en 2 pasos, sí hay el correo de
1: Perfecto.
0: recuperación. Después, por ejemplo, una llave de acceso, tiene la opción de llave de acceso o passkey, por ejemplo, para que usa la biometría, ¿no? De que tenga el teléfono, ya sea la cara, la huella, etcétera. Y eso es para iniciar sesión, por ejemplo, ¿no? Que se utilizaría la biometría. Después, toda la parte de privacidad, ¿no? De la cuenta, ¿no? Por ejemplo, si queremos tener activado la última vez, o si es que estuvimos en línea, o si estamos en línea, y a quién se lo queremos mostrar, si a nuestros contactos, o a todos, o a nadie, ¿no? Eso también es importante, a veces no se le da mucha atención a ese tema. Y después, por supuesto, revisar dispositivos vinculados, ¿no? Vieron que nosotros tenemos, básicamente el caso más común es, bueno, WhatsApp web, ¿no? Entonces, tengo una computadora, tengo una tablet o lo que sea y abro ahí y los vinculo. Bueno, justamente revisar que esos dispositivos son dispositivos nuestros, que están autorizados, que está bien que el WhatsApp esté allí abierto y que se pueda operar. Eso también es una opción de privacidad. La revisión de los dispositivos vinculados. Y después algo súper, súper importante, el respaldo, ¿no? De las conversaciones de WhatsApp. No sé, por lo menos para mí es muy
1: Sí, claro.
0: importante. Esas conversaciones, bueno, viven en el teléfono y también se activan, por ejemplo, si tenemos un servicio de nube, ya sea que tenemos Google Drive o iCloud en lo que es el mundo iPhone. Y bueno. que hay que activarle justamente el cifrado extremo a extremo por si se compromete, ¿no?, la cuenta donde está almacenado ese respaldo, porque la conversación hoy extremo a extremo, por ejemplo, entre tú y yo, está protegida por el cifrado que hoy maneja WhatsApp, pero los respaldos también hay que protegerlos por si se ven comprometidos. Eso es una opción también que se encuentra en los ajustes de privacidad.
1: Buenísimo.
0: Y bueno, justamente es como que digamos que esto más lo del usuario, como que serían las revisiones de higiene, de privacidad, que estaría bueno que nos tomáramos un tiempo entrar y ver qué es lo que tenemos y qué no, y empezar a ver si las podemos activar.
1: Tal cual, eso que decís está bueno, ¿no?, de recordarlo. Hay que aprovechar esto, capaz, para aprovechar y ver esas configuraciones. Yo las venía haciendo, por ejemplo, ahora, mientras a medida que ibas dando los tips, bueno, fui corroborando todo y me vino bien.
0: ¿Tenías todo activado?
1: Estaba bien, estaba con todo activado. Afortunadamente sí, se dio. No, de casualidad, pero sí. Después de conducir algunas mesas TIC, por ejemplo, había tomado ya los recaudos, había aprendido. Mira, a ver, siguen llegando mensajes con esto de esta medida que tomó WhatsApp. Hay varios que están desconfiados, ¿no? Gustavo dice, complejo e innecesario esta nueva función para la mayoría de los usuarios. Difícilmente una empresa como Meta ofrezca algo así sin obtener algún beneficio oculto, por supuesto, dice. La excusa de la seguridad es atractiva, pero hoy en día también todo es vulnerable. Bueno, por eso insisto en eso y por eso te pedía los recaudos, ¿no?
0: Claro, sí. Bueno, ya lo conversamos.
1: Sí, por eso.
0: El punto de vista de ese punto de vista, y sí, está ya lo vimos.
1: Tal cual. Bueno, Ana Karina Lucero, muchísimas gracias. Ana Karina es especialista en ciberseguridad, miembro de la Comisión Directiva de la CUTI, la Cámara Uruguaya de Tecnologías de la Información. Muchas gracias de vuelta por estar con nosotros aquí en Perspectiva y retomamos la comunicación en cualquier momento.
0: A ustedes, muchísimas gracias y saludo para toda la audiencia.
1: Un abrazo.
0: Gracias.
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13: El diario de Galgo Mundo, aceleradamente en reversa. Hemos pasado los días, visto los días pasar, que mujeres brujas, que Hank Williams y asuntos que tienen que ver con la filosofía de la canción moderna. el galgo en reversa. Hoy le toca al 30. En un día se vuela julio, el mes se va y las jotas quedan sonando.
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0: El diario de Galgo Mundo. El diario de Galgo Mundo. Aceleradamente hacia atrás. Filosofía. Filosofía de la canción moderna en el diario de Galgo Mundo. Lo pueden haber escuchado una vez y ahora lo escuchan otra vez. Por algo el galgo no lo subió. Y como no lo subió, lo vuelve a poner disponible en el diario de Galgo Mundo. Jueves. Destilan canciones en Capicúa a las 10 de la noche. Jueves, último del mes de la J. El mes de la J. Chao Julio, se va Julio. Julio se va.
1: Sí,
0: va. Mañana, bye bye Julio.
1: Chao, Julio,
0: nos vimos. Gracias por todo, la pasamos bomba. El diario de Galgo Mundo, chao, que te vaya bien, Julito. Nos vemos en la próxima. Hay un lugar que pueden enviar la foto del lugar o sitio en el mundo donde escuchan Galgo Mundo. El galgo número, galgo phone, no cambio. 098-098-478-196. Envía la foto.

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1: Envía la foto del lugar o sitio en el mundo donde escuchás el galgo ladrar. 098-478-196. El diario de Galgo Mundo, filosofía de la canción moderna. Tengo a un hombre que me apunta con un sombrero. Abajo dice, la foto dice: en cierto modo, esta es una canción de genocidio donde te engatusan para llevarte una guerra nuclear a la zona cero, Nuevo México, donde se hicieron los ensayos de la primera bomba atómica. Capítulo 23, el paso Marty Robbins, lanzada originalmente como Gunfighter Ballads and Trail Songs, Columbia 1959, escrita por Marty Robbins.

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1: Esta es la balada de un alma atormentada que se enamora de una bailarina de piel sedosa porque sí, en un pis-pas. La canción no dice casi nada que se pueda entender, pero si atendemos los signos, símbolos y formas, no dice casi nada que no se pueda entender. Tiroteo, sangre y muerte repentina. Parece una típica balada western, pero no. Se trata de Molokok, la pirámide del ojo del gato. El reverso de la belleza, ahí donde quitas un ladrillo y el resto se viene abajo. El vaquero elegido, exterminio sangriento. Judíos del holocausto, Cristo en el templo, la sangre de los aztecas sobre el altar. Esta canción te tumba y antes de que puedas levantarte te arrea otra vez. Es la razón por la que vivir y cómo te apañas con eso. Es la humanidad creada a imagen, es la paternidad, el dios demonio, el becerro de oro, el hombre divino, un ser celoso.

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1: Esta manera de vivir se basa en la beligerancia total, sus altibajos correspondientes, los que hay en realidad. Verdades que no requieren pruebas, donde toda necesidad es malvada. Es la balada de un amor terrible. El paso, el puerto a la escotilla de emergencia, la escalera secreta, crímenes rituales y jerga simbólica, imaginería esférica, nombres y números.

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1: Y todo en la críptica primera persona, el yo primitivo, el hedor de perfume, alcohol, una bocanada de humo, el duelo, la vida en vano, el corazón herido, aguantarse en la silla, amor en balde, la parca y un amor más que la muerte. Y otras cosas. El caballero negro y el caballero blanco, el talismán de la buena suerte y el mal ojo. 5 vaqueros a caballo, 12 más en la loma y hay más. La reina en la calle del pecado, prostituta enferma, una aparición absolutamente real, sana a los perturbados y a los dementes, una fuerza invisible, una mujer por quien estás dispuesto a jugarte la vida. La cantina de Rosa es la misma una y otra vez. La rosa simbólica, la túnica negra y el anillo del obispo, el pan y el vino, la sangre de los mártires cristianos. Sangre que tiñe de rojo la rosa blanca atormentada y fustigada.

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1: Una canción católica universal en la que ningún insulto queda sin respuesta, donde todo rastro se pierde, donde Roma ha sentenciado. El forastero guapo y joven, extranjero, demócrata sureño, quizás 20 años más joven, aferrado al cuerpo de felina, adoradora de serpientes, yace muerto. Asesinado con vil determinación por el expeditivo pistolero, ejecutado en el momento justo a sabiendas. No era trigo limpio, un usurpador. Y no haberlo hecho habría roto con una tradición inmemorial, casi habría sido un sacrilegio. No creáis que no tenía buen fondo, diría Felina con un sentido suspiro. Escondes la cara en la fosa del codo, no estás para tirar cohetes. Te escabulles por la puerta trasera y robas un buen caballo. Huyes al vuelo al norte hacia las malas tierras, hacia el caos y el clímax de la canción. Vas tan deprisa como puedes, pero no es lo obstante deprisa.

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1: En cierto modo, esta es una canción de genocidio donde te engatusan para llevarte a una guerra nuclear a la zona cero, Nuevo México, donde se hicieron los ensayos de la primera bomba atómica. Tierra de brujería, la montaña Crazy Cat y El Paso, puerta de la muerte. Tierra del encanto, cerca del campo de tiro de arenas blancas, la autopista del diablo, por la jornada del muerto. Es una canción laberíntica, es el final del trayecto para Roy Rogers, rey de los vaqueros. El fin de los frijoles, el bacon y la carne, el petate y arrojar lazos a las reses, código del oeste y de la ruta de ganado Longhorn. El final del jeque, del gaucho, del matador, en el que un mal toro será tu muerte.

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1: El chivo expiatorio del oeste, y esa es la historia. Al final ya eres libre para siempre y estás lejos de todo aquello. El humo se ha disipado y estás mucho mejor de lo que creías, pero es inevitable notar que algo falta. Felina, la de los ojos negros, sigue en tu cabeza y te llama en susurros. Te quiero aquí ya mismo, así que ensillas y partes. Es tu deber. De vuelta a las arenas movedizas, hacia el vendaval desatado del amor que dejaste atrás, hasta que te ves mirando a la cantina de Rosa desde un risco y de la nada cinco vaqueros a caballo te están disparando. Seres míticos, justicieros con placas que van a por ti, no por asesinar y matar, no por quitar una vida, no por una acusación rutinaria de asesinato, sino por robar un caballo. El viejo crimen capital del oeste. Te llenan de plomo y te desmontan del caballo. Ahí es donde Felina te encuentra y se arrima a tu lado, besándote en la mejilla mientras vas muriendo poco a poco. Te arrulla en sus brazos amorosos, te palpa y te besa en los labios y tú la besas con un beso que dice: te perdono.

Marty Robbins entró en escena en los años 50 con A White Sport Coat and a Pink Carnation, un éxito melódico incontestable, contagioso, que podía gustar a todo el mundo. Antes de eso, trató de entrar al mundo del rockabilly grabando algunos temas solventes como Maybe Line, That's Alright y Singing the Blues, pero aquellos no eran más que sus comienzos. White Sport Coat es un tema místico. El color blanco y el color rosa tienen un significado simbólico.

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1: Marty Robbins tenía un as en la manga. Su abuelo Robert Texas Heckel, más conocido como Texas Bob, fue soldado confederado durante la Guerra Civil en el primer regimiento de infantería Texas. Después de la guerra, Texas Bob sirvió a las órdenes de los generales Custer y Cook en los territorios indios de Montana y Wyoming. Fue un ilustre poeta de frontera, un tipo áspero que escribió acerca de la gran expansión como alguien que la ha vivido y cuyos libros contaban las historias de los hombres y mujeres que ampliaron los límites de Estados Unidos. Tal como puede apreciarse en la cubierta de uno de sus libros, Rhymes of Frontier, Texas Bob fue el clásico vaquero de feria itinerante, esbelto sobre la silla, melena plateada hasta el hombro bajo el sombrero confederado, piel curtida por el viento y el sol con el color y la textura de sus pantalones de gamuza. Era guapo y carismático y le contaba historias a su nieto Marty, relatos que había escuchado junto a las fogatas y que otros solo habían visto en televisión, historias que Marty se creía solo a medias.

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1: Marty era algo escéptico respecto a las leyendas del abuelo. Le daba mayor crédito como fabulador que como cronista. Pero eso no le impedía escucharle ni le hacía amarle menos. Y las historias de Texas Bob sobre escopetas de post

y cachiporras en las ciudades fronterizas de Texas cautivaban al chiquillo del mismo modo que las aventuras peliculeras de Roy Rogers encandilaban a sus compañeros de clase. En los cuentos que contaba Texas Bob, la cerveza y la sangre salpicaban los muros de adobe de las cantinas y Marty aprendió enseguida que la verdad tenía poco que ver con un buen relato o una buena canción. Mi abuelo escribía historias, pero no sabía escribir melodías, así que empecé componiendo melodías para las historias que me contaba. Con el tiempo, cuando se despejó el terreno y surgió la oportunidad, Marty nos brindó esta canción llamada El Paso, que parece apelar de toda clase de formas a toda clase de personas. La gente habla de las canciones con mensaje, empezando por Woody Guthrie y en adelante a lo largo de los años 60. El Paso es la canción con mensaje definitiva, aunque si tratáramos de analizarla apenas podríamos arañar la superficie. Es de lo más compleja, a pesar de resultar tan sencilla en su construcción, una historia oscura de belleza indescriptible y de muerte. El Paso se compone de 5 partes, cada una de 2 estrofas y un puente, para pasar a la parte siguiente. Lo que la hace peculiar son las transiciones entre el final del puente y la estrofa siguiente, breves preludios que te adentran en la historia. Estas transiciones son tan importantes como cualquiera otras palabras en la canción. Uno puede ver la canción como el tierno lamento de un vaquero moribundo que yerra por enclaves exóticos y muere por una bailarina a la que apenas conoce o no.

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0: Buenas noches. ¿Qué tal? Vamos a empezar nuestro espectáculo de hoy presentándoles a una figura que le es propia. No hablamos de ningún otro que de Jorge Lazaroff, nuestro mejor niño cantor. Jorge Lazaroff con su inseparable herramienta, su instrumento predilecto. ¿Qué no podés decir, Jorge, del instrumento?
1: La guitarra.
0: Sí, la guitarra, esa prenda tan querida que siempre te acompaña y que fabricaste tú mismo, ¿no es así?
1: ¿Yo?
0: Claro, tú fabricaste tu propia guitarra, le diste el temple justo, preciso.
1: Bueno, el temple sí, pero...
0: ¿Por qué no explicas un poco a los espectadores cómo es el proceso de fabricación del instrumento, ese proceso tan cuidadoso, ¿verdad? Tan importante, ¿no es cierto?
1: Sí, es importante.
0: Ahora el transporte ese que tenés, el requinto, ¿lo fabricaste tú también?
1: No, tampoco.
0: Bueno, no te preocupes, no se puede pedir todo. Bueno, ¿qué nos vas a dejar?
1: Bueno, voy a cantar el tema, etcétera.
0: ¿Y de quién es ese tema?
1: Es mío.
0: Sí, no, ya sé que tú sos el que lo cantás, pero yo te pregunto quién es el autor.
1: Bueno, sí, el autor soy yo.
0: No, perdón, escúchame, ya sé que tú sos el intérprete, si eso es lo que me querés decir. Pero lo que yo te pregunto un poco como portavoz de las inquietudes del público, ¿verdad? Lo que te pregunto es quién creó el tema.
1: Bueno, sí, es lo que te estoy diciendo, fui yo.
0: Perdóname, yo no pretendo negar el papel creativo del intérprete. Pero lo que te estoy preguntando es quién creó, quién escribió ese tema.
1: Lo escribí yo.
0: ¿Lo copiaste?
1: No, lo escribí, lo compuse, lo inventé yo.
0: Bueno, parece que no nos entendemos.
1: Sí. Es una lástima.
0: Lo lamento.
1: Sí. Lo siento mucho.
0: Adiós.
1: Otra vez será.
0: Sí.

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Bueno, estamos con ustedes en este programa de viernes, arrancando un nuevo programa de viernes aquí en Radio Mundo 1170 AM. Esta es Se Hace Tarde. Estas son las 2 horas del día en las que no envejecemos. Y este es el programa de los viernes, que es un programa muy bitlmaníaco. Oscar Romero está con nosotros, como ustedes ya lo saben. Para hoy pensé en hacer 3 bloques bitlmaníacos con una buena parte, no todos, pero sí una buena parte de las cara B de los simples de los Beatles. Ustedes saben que históricamente la cara B era como el pariente pobre de un disco simple, era la canción de relleno. Los Beatles, entre tantas cosas que cambiaron, cambiaron también esa modalidad. Las cara B de los Beatles no tienen desperdicios, son absolutamente maravillosas, y eso es lo que vamos a comprobar hoy una vez más. Algunas de estas canciones las hemos escuchado hace poco, otras hace muchísimo que no las escuchamos. Así que bueno, el primer simple de los Beatles se editó el 5 de octubre de 1962, obviamente fue Love Me Do, en la cara A, tema que llegó a un modesto pero muy indicativo puesto 17 en las listas de éxitos en Gran Bretaña, demostrando que con esa nueva banda algo podía pasar. Y pasó, claro que sí. El reverso, vamos a la cara B de Love Me Do. A mí nunca fui muy hincha de Love Me Do, les confieso. Pero sí, adoro la cara B. Aquí está Pace, I Love You.

Pieza y Labio, el reverso de Love Me Do. Y bueno, vamos al siguiente simple de los Beatles, Please Please Me, primer tema que llegó al número uno para los Beatles. Y este disco simple tiene un reverso hermosísimo también. El simple de Please Please Me se editó el 11 de enero de 1963, el año que sería absolutamente clave y maravilloso en la carrera de los Beatles. Así que arrancaba el año con la edición de este nuevo simple, el año en el que conquistarían definitivamente Inglaterra. El reverso de Please Please Me era la bella balada Ask Me Why.

Eso era entonces Ask Me Why, el reverso de Please Please Me. Bueno, vamos a un nuevo simple, el simple que tenía en la cara A, From Me to You, y que también tiene un temón en la cara B. El 11 de abril de 1963 se editó From Me to You y en el reverso estaba un tema que sobre el final tiene una cosa bastante peculiar, porque hay una suerte de pequeño solo de batería de Ringo Starr, que Ringo no era en absoluto amante de hacer solos de batería, pero acá hay una serie de redobles que están buenos al final. Reverso de From Me to You, aquí está Thank You Girl.

Y vamos a cerrar este primer bloque con las caras B de los Beatles. Espero que estén de acuerdo con esta propuesta de hoy. Yo creo que es muy reveladora. Las caras B. ¿Cuál fue la cara B de She Loves You? Bueno, fue I'll Get You. El simple de She Loves You y I'll Get You se editó el 23 de agosto de 1963. She Loves You tenía el grito de guerra de toda una generación que era She Loves You, yeah, yeah, yeah. Bien lo sabemos. Pero la cara B, como alguna vez leí por ahí, hubiera sido cara A en el repertorio de cualquier otra banda del mundo en esa época. Así que aquí están los Beatles con I'll Get You.

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3: Una de las más lindas caras B de los Beatles es This Boy, que es la cara B de I Want to Hold Your Hand. I Want to Hold Your Hand fue el tema que convirtió a los Beatles de un fenómeno británico en un fenómeno mundial, ya que fue el primer número uno que tuvieron en el dificilísimo competitivo mercado de los Estados Unidos. Bueno, el 29 de noviembre del 63 se editó este tema, que a principios del 64 pavimentó el camino para que los Beatles desembarcaran en Estados Unidos, se presentaran por primera vez en público en el Washington Coliseum y se presentaran por primera vez ante el público americano por televisión en el célebre Ed Sullivan Show. Pero el simple había sido editado el 29 de noviembre del 63. Y en la cara B está un tema que Paul McCartney lo definió como un monstruo. Dijo, es un tema monstruo, lo cantamos a tres voces porque éramos buenos haciendo armonías vocales. Y está muy bien que lo reconozca porque eran geniales haciendo armonías vocales. Aquí está entonces This Boy.

This Boy, entonces, belleza de canción, lado B, de I Want to Hold Your Hand. ¿Cuál es el lado B de I Feel Fine? Me siento bien. Lado B es She's a Woman. Una canción con un cierto toque blusero, donde Paul muestra una vez más la habilidad para poner una voz soul, una voz requebrada, al estilo de los afroamericanos. El 27 de noviembre del 64 se editó este simple, que es uno de los más grandes simples en toda la carrera de los Beatles. I Feel Fine es una de esas canciones que me siguen asombrando hasta el día de hoy. Y el reverso, bueno, impresionante. Aquí está She's a Woman.

She's a Woman, entonces. Disco simple editado el 27 de noviembre del 64. Vamos al simple que salió el 9 de abril, pero del 65. Editaron uno de los temas del álbum Help, Ticket to Ride, como cara A, y en la cara B, un tema que no estaba en el álbum Help. Yo estoy tratando de poner las caras B, que en general no estuvieron formando parte de ninguno de los álbumes, de los long plays de los Beatles. 9 de abril del 65, el reverso de Ticket to Ride es una balada al estilo de This Boy, a tres voces, y con un sonido distintivo de un pedal de volumen en la guitarra eléctrica que hace hace unos efectos inconfundibles. Y yo no puedo olvidarme que la primera vez que escuché esta canción fue en el Rodelú, en el Parque Rodó, en una rocola que había ahí. Descubrimos una canción que no conocíamos de los Beatles y nos fuimos especialmente al parque porque alguien nos había pasado el dato, y a mi amigo Jorge y yo nos fuimos al parque en un 192 solamente para escuchar esa canción. Aquí está Yes It Is.

Yo les decía que los Beatles hicieron discos simples que prácticamente tenían una doble cara A, porque los dos temas eran de enorme calidad y aquella fórmula de poner un tema de relleno en la cara B nunca funcionó con ellos. Un simple de doble cara A fue sin duda Day Tripper, We Can Work It Out. Hay quien considera que la cara A era Day Tripper por el riff de guitarra tan inconfundible. Ton, ton, ton, ton, ton, ton, ton, ton. Otros consideran que es más rica musicalmente We Can Work It Out, que tiene un cambio de ritmo en el medio, hace como una especie de vals en el medio y todo esto. Pero el hecho es que las dos canciones son igualmente maravillosas, pero en general se tendió a señalar a We Can Work It Out como la cara A. Entonces vamos a escuchar Day Tripper, de este disco simple que se editó el 3 de diciembre de 1965.

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Bueno, seguimos con los simples. Esta canción que se llama Rain, lo escuchamos no hace mucho. Además hubo un pronunciamiento muy reciente de Ringo Starr diciendo que Rain era una de las canciones que más le había gustado grabar con los Beatles. Rain es una de esas canciones del periodo del disco Revolver, que es el, digamos, el reverso del simple con Paperback Writer. Como pertenece al periodo de Revolver, tiene experimentaciones, tiene guitarras invertidas, al igual que en el disco Revolver sucede, por ejemplo, con I'm Only Sleeping. El disco simple de Paperback Writer y Rain se editó el 10 de junio del 66, y si yo me proyecto con la memoria a aquella época, cuando yo escuché Rain en la radio, siendo yo un pibe de 14 años, una cosa así, 15, 14, me pareció rarísimo. Uy, esta vez se equivocaron los Beatles, le erraron, hicieron este tema tan raro. A los pocos días ya me parecía maravilloso, ¿no? Eso me pasó siempre con el material de los Beatles. Conforme iban apareciendo las innovaciones y las experimentaciones, me parecían raras, pero a los pocos días ya estaba haciendo la digestión del banquete, ¿no? Así que bueno, 10 de junio del 66, el reverso de Paperback Writer, el tema de Lennon, Rain.

El caso paradigmático del disco simple con dos caras es el de Strawberry Fields Forever, Penny Lane, eso ya lo sabemos. Este para mí es el más grande simple de los Beatles y el más grande simple que haya grabado cualquiera. Bueno, el 17 de febrero de 1967 se editó este simple. Son dos enfoques sobre la niñez en Liverpool. Strawberry Fields Forever es el recuerdo que tiene John Lennon de un parque cercano a su casa en Menlo Avenue, donde jugaba de chico, una suerte de hotel regenteado por el Ejército de Salvación para indigentes y demás. Y en el parque que había delantero de ese edificio jugaba Lennon. Se conservan hasta hoy, se conserva el portón pintado de rojo y todo esto. Y los turistas van y se sacan fotos allí. Y el día que yo caiga por Liverpool voy a hacer lo mismo. Imagínense. Penny Lane también es un recuerdo de Liverpool. No es tan raro y tan loco. Es más amable, más a lo Paul McCartney, si ustedes quieren. De todas maneras, yo creo que Strawberry Fields Forever es la canción más increíble que yo haya escuchado. Y Penny Lane también, también. Penny Lane es un lugar céntrico en Liverpool donde todavía hoy hay una rotonda allí y había una parada de ómnibus y los Beatles de adolescentes solían tomar el ómnibus allí, se bajaban allí y lo tomaban para volver a sus barrios respectivos. Y la letra cuenta todo lo que hay en Penny Lane, lo que había, la Violetti, que era la peluquería, que hasta hace poco seguía estando la peluquería con otro nombre, pero sigue estando el banco, que hay en una esquina, el edificio que era del banco sigue estando, dicho sea de paso, el cuartelillo de bomberos, es decir, todo lo que había allí, en ese lugar lo describe la letra de esta canción maravillosa, con una melodía impresionante, una vocalización de Paul impresionante y un solo impresionante de trompeta barroca a cargo del músico sinfónico británico Dave Mason. Una vez más, Penny Lane.

Bueno, también escuchamos hace poco Baby You're a Rich Man. La vamos a escuchar de vuelta, porque es el reverso del simple de All You Need Is Love, ese himno de amor universal de John Lennon. El simple de All You Need Is Love, Baby You're a Rich Man, se puso a la venta el 7 de julio de 1967, y vaya que pasaron cosas en el 67. Es el año de Sgt. Pepper's, es el año del disco simple Strawberry Fields Forever, Penny Lane, es el año de Magical Mystery Tour, también, de la película y del disco. Y es el año, bueno, de All You Need Is Love y de su reverso, que es una canción que no fue grabada en los estudios Abbey Road porque no estaban disponibles y se fueron a grabar a otro estudio de Londres. Bueno, aquí está entonces Baby You're a Rich Man.

Bueno, vamos a escuchar una última canción por hoy de estos temas cara B de los Beatles, que como ustedes habrán comprobado, es una selección impresionante de música. El disco simple de Lady Madonna, de Inner Light, ese, en este caso sí podemos decir que era un simple con una clara cara A y una clara cara B. Lady Madonna, una canción con mucho impacto, un tema rockero, con un picante saxo tenor allí y demás. Este simple se editó el 15 de marzo del 68 y la cara B es uno de esos temas de corte hinduístico que compuso y cantó George Harrison. La luz interior de Inner Light debe ser una de las canciones menos pasadas por la radio en el mundo de los Beatles. Y a Paul McCartney le encanta esa canción. Dijo, olvídense de la cosa hindú, dijo. Escuchen la melodía, porque realmente es una delicadeza de canción, la luz interior. La parte instrumental con los instrumentos indios y demás se grabó en un estudio de la EMI en Bombay, India. Y luego la parte vocal y demás elementos se finalizaron en Abbey Road, en Londres. Así que aquí está el reverso de Lady Madonna, The Inner Light.

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Usted sabe que los viernes después de los Beatles tienen lugar en Se Hace Tarde otras músicas, y en una de esas otras músicas, una de las más habituales es que apelemos al genio de Charles Aznavour, el gran creador de la canción francesa, uno de ellos por lo menos. Nacido en 1924, fallecido en el 2018, con 94 años, y pasado los 90 años todavía seguía presentándose en público. Y lo hacía muy bien, con una entonación y un manejo de la voz que desmentía su avanzadísima edad. Yo hoy traté de traer cuatro canciones de Aznavour para compartir con ustedes que no son las que yo paso más, o que hace mucho que no las paso. Vamos a empezar con una canción que Aznavour grabó en 1964, que se llama A mi hija, y que es una canción que yo adoro porque me parece que Aznavour tenía una facilidad melódica muy grande, era un melodista, un autor de melodías muy, muy interesante. Y eso se nota en esta canción, así que aquí está Aznavour, A ma fille.

Yo recuerdo que Aznavour grababa mucho en español también. Y lo hacía bien, cantaba bien en español, con una pronunciación muy, muy correcta. Pero nada, nada sustituye al Aznavour en francés, que es el Aznavour auténtico. Y bueno, vamos a escuchar de 1963 uno de esos temas que lo escuchamos en español muchas veces, pero es imbatible la versión original de Bon Anniversaire.

Me mandó un mensaje Alex y dice, Charles Aznavour decía, hay gente que envejece, otros solo van agregando años a su vida. Yo soy del segundo caso, dijo, y agrega, genio, agrega Alex. Bueno, otra canción que es maravillosa y que no la hemos escuchado tantas veces, alguna vez sí, es este tema de 1965 que ustedes conocen, que ustedes recuerdan y que se llama La Bohème.

Usted sabe que en general en esas canciones clásicas de Charles Aznavour lo acompañó la orquesta de Paul Mauriat, la que luego tuvo un gran éxito con discos de melodías solamente, pero fue en general el grupo orquestal acompañante de los discos más clásicos de Charles Aznavour. Ahora hay una canción que está entre mis preferidas de Aznavour, y curiosamente, a pesar de estar entre mis preferidas, no la he pasado mucho a Quien Se Hace Tarde, y hoy sí va a estar. Y es un tema 100% Aznavour, 1965, y se llama Aime-moi.

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2: Bueno, intuyo que de acá hasta el final vamos a seguir con la banda sonora de la película Forrest Gump. Ya hemos hecho alguna recorrida por este álbum de dos discos, que es una suerte de quién es quién, de la música de los años 60 y 70 sobre todo. Forrest Gump es una enorme película de Robert Zemeckis, con la actuación, como bien recordamos, de Tom Hanks, Robin Wright y Sally Field, entre otros. Y bueno, está también el gran actor que hace del Teniente Dan, que ahora no me acuerdo el nombre, pero bueno, es un grandísimo actor que hace ese personaje también. ¡Qué gran película! Bueno, y qué gran banda sonora. En esa banda sonora de Forrest Gump está el tema de 1969 de Creedence Clearwater Revival, Fortunate Son.

Me hace acordar, Adrián, por acá, del actor que hacía el Teniente Dan, era Gary Sinise, por supuesto. A ver, seguimos recorriendo esta banda sonora. ¿Se acuerdan de la película sobre Bob Dylan que hubo hace poco con Timothée Chalamet, A Complete Unknown, un completo desconocido? Timothée Chalamet haciendo una recreación del estilo vocal de Bob Dylan absolutamente impresionante. En esa película se muestra que Joan Baez formó parte de la historia musical y de la historia personal de Bob Dylan, y fue una de las que asistió al nacimiento, por ejemplo, de Blowing in the Wind. Por eso lo grabó varias veces esa canción. En la banda sonora de Forrest Gump está esta versión en vivo de 1971 que hace Joan Baez de Blowing in the Wind.

En 1966, los Beach Boys grabaron su mejor álbum, su álbum más histórico, el Pet Sounds, su álbum también más experimental. Y había una única canción que no había sido hecha por Brian Wilson y Tony Asher, que fue el letrista con el que trabajó Brian Wilson para ese portentoso disco, Pet Sounds. Esta era una vieja canción country norteamericana que los Beach Boys la Beach Boyizaron, la llevaron a su terreno. Así que en la banda sonora de Forrest Gump también están los Beach Boys con Sloop, John B.

Bueno, 1967 fue el año de la explosión de los hippies, inicialmente en la ciudad de San Francisco, en Estados Unidos. Y hay una canción que está también en la banda sonora de Forrest Gump, que es el himno de esa explosión hipesca de San Francisco. Así que aquí está Scott McKenzie con San Francisco.

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Bueno, seguimos un poquito más con la banda sonora de Forrest Gump. Este es el grupo The Byrds, el grupo donde estaba David Crosby inicialmente, mucho antes de Crosby, Stills and Nash. Y bueno, 1965, los Byrds, Turn, Turn, Turn.

Bueno, rapidito seguimos con una canción que no solo estuvo en la banda sonora de Forrest Gump, sino también en la de Midnight Cowboy, Perdidos en la Noche. 1968, Harry Nilsson, Everybody's Talking.

Vamos a una olvidadísima y excelentísima canción que está en la banda sonora de Forrest Gump, el grupo Youngbloods, 1967, Let's Get Together.

Bueno, nos vamos a despedir de ustedes con Stone Soul de La Supremes, 1970. Que pasen un lindo fin de semana. Muchísimas gracias por habernos acompañado. Gracias a Oscar Romero. Nos reencontramos el lunes, si Dios y las ondas hercianas quieren. Y bueno, hasta el lunes. Y mucha música siempre.

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5: El 31 de julio se celebra el Día Mundial de los Guardias Forestales. Para rendir homenaje, para reconocer la labor de estos trabajadores, estas y estos trabajadores, guardias forestales o guardabosques, comprometidos, por cierto, con el cuidado de los bosques, áreas protegidas, espacios y parques naturales. También se conocen como en varios países como rangers, guardafaunas, agentes forestales, guardaparques, entre otras tantas denominaciones. Un guardaforestal o guardabosques tiene como rol principal contribuir a la protección y conservación de áreas naturales como bosques, parques nacionales, estadales y la preservación de la flora y fauna, por supuesto. Dependiendo de la legislación de cada país, los guardabosques o guardaparques están conformados en cuerpos especializados y disciplinados para el resguardo de áreas verdes protegidas, bosques y parques nacionales. Algunas de las actividades y funciones que desempeñan son, por ejemplo, realizar tareas como administradores de parques nacionales y naturales, tareas de

tareas de prevención y extinción de incendios forestales, tener capacidad de respuesta ante emergencias, poseer orientación y asistencia a los visitantes de parques nacionales, organizando visitas, excursiones guiadas, patrullajes y recorridos por la zona, así como la instalación también y supervisión de puestos fijos y móviles, y dar charlas educativas a escuelas, comunidades, campamentos. Como pueden apreciar, no cualquiera puede ser guarda forestal. Una delicada labor. Para ser un guarda forestal o guardabosque debe cumplir con distintas habilidades, siendo un requisito fundamental tener disposición y vocación de servicio. Empieza el nuevo día. En este viernes 31 de julio de 2026. Vamos a vivirlo juntos en la mañana Radio Mundo.

6 de la mañana, 6 minutos, buen día. Bienvenidas, bienvenidos todos. Comienza Noticias a las 6 con Música a las 6. Señoras, señores, con nosotros, con ustedes, la muy buena compañía de R.E.M. La música del nuevo día en la mañana Radio Mundo.

0: Felipe Reyes, el galgo en la selección musical.
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0: Fresco aquí en el sur y área metropolitana, cielo nuboso, 14 grados 4 décimas la temperatura, 84% el índice de humedad. Los vientos soplan del noreste a 20 kilómetros en la hora. La presión atmosférica, 1013.0 hectopascales. La visibilidad es de 15 kilómetros. Para hoy esperamos una máxima de 22 grados. Al comienzo del día lo hacemos con cielo algo nuboso y nuboso, periodos de cubierto, precipitaciones aisladas, y en la tarde y noche, nuboso a cubierto, precipitaciones y tormentas aisladas, ventoso, vientos del noreste al noroeste entre 30 a 50 kilómetros en la hora, con rachas de hasta 60 kilómetros horarios, rachas fuertes asociadas a tormentas. Para mañana sábado, 1 de agosto, la mínima será de 11 grados y la máxima de 19. Al comienzo de la jornada de este sábado, tendremos cielo cubierto, precipitaciones y tormentas, ventoso. En la tarde y noche, cubierto a nuboso y algo nuboso, precipitaciones y luego mejorando. Para pasado mañana, domingo 2, la mínima será de 9 grados y la máxima de 15.

Al comienzo de la jornada dominguera, nuboso el cielo con periodos de cubierto. Y en la tarde-noche, nuboso, periodos de cubierto.

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1: Y un aviso especial de Inumet que el observador toma en cuenta, por cierto, por tormentas fuertes, puntualmente severas, y nos dice cuándo arranca. Les recordamos entonces cuándo arranca y qué localidades afecta. El organismo meteorológico emitió entonces un aviso a la población por lluvias entre 60 y 80 milímetros con acumulados que podrían ser superiores en algunas zonas. El Inumet emitió este aviso a la población por la llegada de un periodo de tormentas fuertes y puntualmente severas que afectará el litoral oeste y centro-sur del país entre la tarde de hoy y la madrugada de mañana sábado. El fenómeno ingresará por el suroeste y se desplazará durante la madrugada de mañana sábado hacia el noroeste del país. Durante este episodio climático se esperan tormentas con rachas de vientos muy fuertes, precipitaciones abundantes en cortos periodos, caída de granizo, también intensa actividad eléctrica, según destaca Inumet. Se esperan valores de precipitaciones acumuladas entre 60 y 80 milímetros, agrega el instituto. Inumet advirtió además que en algunos puntos, bueno, los registros de lluvia pueden superar estos valores. Meteorología recomienda entonces a la población a mantenerse atenta a las actuaciones de los pronósticos y a los eventuales avisos y alertas que puedan emitirse a medida que evolucione la situación meteorológica. Reiteramos, este evento climático comenzará previsiblemente en esta tarde, en esta tarde de este viernes, terminará en la madrugada de este sábado. La zona afectada es el litoral oeste y centro-sur del país. Los fenómenos previstos son tormentas fuertes y puntualmente severas. Lluvias estimadas, bueno, entre 60 y 80 milímetros con acumulados superiores en forma puntual, a tomar los recaudos del caso, pero sobre todo a estar tranquilos y hacer las cosas de la mejor manera. No, a veces no preocuparse, no asustarse por estos anuncios climáticos que tienen también como objetivo principal informarles para hacer las cosas de la mejor manera y prevenir por sobre todas las cosas. No vine antes porque están haciendo las cosas bien. ¿Quién lo dijo? La directora gerente del Fondo Monetario Internacional, que destacó la estabilidad de Uruguay y pidió más coraje incluso para desafiar los contextos actuales y futuros. La directora gerente del Fondo Monetario visitó Uruguay, apoyó la desdolarización que impulsa el Banco Central y le pidió que mantenga las metas de inflación. La directora gerente del Fondo Monetario, Kristalina Georgieva, señaló que Uruguay tiene una estabilidad que lo coloca como los mejores de la región, pero agregó que para mantener esa condición necesita mayor crecimiento. Apoyó la política de desdolarizar la economía que impulsa el Banco Central y le sugirió que no modifique la meta de inflación. Acompañada por el presidente del Banco Central, Guillermo Tolosa, y ante un auditorio realmente colmado, Georgieva quedó al frente del escenario y rompió el hielo con una frase: Uruguay es un país maravilloso. No vine antes porque están haciendo las cosas tan bien y hay tantos países que no, dijo. En la mirada global habló de un escenario de incertidumbre y economías fragmentadas y también del clima y la demografía que se modifican de manera significativa y juegan, entiende, un papel importante. El cambio climático es muy real y en algunos lugares del planeta ya presenta un riesgo existencial, afirmó. Igualmente mencionó que esa situación abre posibilidades para nuevas transformaciones, como la transición hacia una energía limpia, y sobre ese punto destacó a Uruguay por tener un 98% de energía renovable. Georgieva también expuso en el que el contexto de incertidumbre impone la búsqueda de alianzas económicas y asociaciones regionales. Nuestro problema como sociedad es que la buena gente, la amistad, son silenciosas, mientras que el odio y el enojo son muy fuertes, dijo. Desde su visión, para superar esa situación se debe aprender de los errores del pasado y mirar hacia adelante. Para definir el momento actual, indicó que se atraviesa por un periodo de viento de frente por la guerra en Oriente Medio el aumento de los precios de la energía y la incertidumbre, y un viento de cola por la inversión en inteligencia artificial. Sobre el primer aspecto, señaló que si la situación en el Estrecho de Hormuz no se estabiliza, se corre el riesgo de ingresar en una recesión global, dijo también. Georgieva definió a Uruguay como un país estable, con buenas instituciones y políticas de buen rumbo. Esa estabilidad está basada en el consenso de la sociedad en un mundo en el que las confrontaciones y la polarización son mucho más prevalentes, expresó también. Y dedicó un capítulo a la inflación, y allí mencionó que se trabajó duro para llegar a la meta establecida por las autoridades monetarias. Bajar la inflación a 4.5% ha sido realmente impresionante, resaltó la directora gerente del FMI, y con ese resultado mencionó que el Banco Central debería tomarse un tiempo, quizás 2 años, para marcarse nuevos objetivos. Quédense donde están, aconsejó también. En otro momento volvió a resaltar la estabilidad y la resiliencia del país, pero también marcó que debe generar un mayor crecimiento. No se puede poner la estabilidad en un refrigerador. No se puede comprar una casa solo a base de estabilidad. Realmente se necesita más crecimiento, indicó también. El gobierno cambia a los interventores en el CASMU tras una autorización del Parlamento y dejó la comisión sin contador. Los legisladores analizan si le dan un nuevo acceso al fondo de garantía, que cuenta con 120 millones de dólares, escribe Santiago Solavilla. A contrarreloj, el Parlamento aprobó la ley que permite al Poder Ejecutivo extender por 2 años más la intervención en la mutualista CASMU, la tercera más grande del país con 150.000 usuarios. En la votación quedó por el camino un artículo que otorgaba la posibilidad al gobierno de objetar autoridades, y fueron desglosados con el compromiso de discutirlos en los siguientes 15 días. Otros 2 que dan acceso al fondo de garantías de las mutualistas, que cuenta con 120 millones de dólares, para que pueda reestructurar sus deudas previa presentación de planes de reestructura. La intervención se vencía el 29, por lo que el presidente Yamandú Orsi se apresuró para promulgar la ley y en paralelo firmar una resolución con la extensión, la cual trajo como novedad que se cambian los interventores y se baja de 3-2 su cantidad, ya que deja de haber un contador en el equipo. Al asistir al Parlamento, las autoridades de Economía y Salud Pública no hicieron mención a estos cambios, por lo que la noticia tomó por sorpresa a algunos legisladores opositores consultados por El Observador. Desde el CASMU, en tanto, lo tomaron como un procedimiento habitual. En el Ministerio de Salud Pública señalaron que prevén integrar a alguien con perfil contable. Durante las sesiones de aprobación y en la discusión en comisión, varios opositores cuestionaron el rol que estaban teniendo los interventores y la poca información que se había trasladado al Poder Legislativo acerca de la situación financiera en que estaba la mutualista. Otros temas desarrollados en El Observador: el futuro energético de Uruguay entre el éxito de las renovables y la urgencia de las reformas estructurales. El Centro de Estudios de Políticas Públicas planteó avanzar hacia un nuevo acuerdo multipartidario en energía con Horizonte 2050. Fábricas Nacionales de Cerveza extiende seguro de paro en Minas y plantea retorno en Montevideo. El sindicato analizará si vuelve a las tareas. Nueva operación exitosa de colocación de deuda en el exterior demuestra la confianza que hay en Uruguay, dijo el ministro de Economía, Gabriel Odone. Uruguay puede dar un gran salto como proveedor de alimentos si baja la conflictividad global, según el City Research. Inversión industrial: un solo sector de actividad mueve la aguja de las compras de maquinaria y equipos. La primera mitad del año cerró con 2 trimestres de resultado diferente, según informes de la Cámara de Industrias del Uruguay. Principales contenidos, principales títulos que están publicados y desarrollados a esta hora en el sitio web del diario El Observador. tiempo está fresco aquí en el sur y área metropolitana, 14 grados 4 décimas la temperatura, 84% el índice de humedad. El señor Ariel Gómez en la puesta al aire de Noticias a las 6 con música a las 6.

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6 de la mañana, 25 minutos, este viernes 31 de julio de 2026. Noticias a las 6 con música a las 6. 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En 35 minutos, comienza En Perspectiva. Ahora, disfrutando de la muy buena compañía de R.E.M.

La música del nuevo día en la mañana Radio Mundo. Y como siempre, Felipe Reyes tiene mucho más para decirnos acerca de su elección musical

0: para esta jornada. Galgo, bienvenido. Buen día.
1: Hola y buen día. Hoy es música a las 6, noticias a las 6. Remember Every Moment. R.E.M. El disco con el nombre de Automatic for the People, no hay ni una sola canción que tenga ese nombre. Aquí hay 12 pistas, 12 tracks de la banda R.E.M. Venían de un éxito bastante increíble del año anterior, cuando habían editado Out of Time. En 1992, un año más tarde, editan el Automatic for the People. En la banda está Michael Stipe, Peter Buck, Bill Berry y Mike Mills. Se habían conocido, como bien contaba la vez pasada el galgo friend Roman, se conocieron porque uno tenía una disquería, otro iba a la disquería y otros dos fueron a estudiar a la ciudad donde se formaron, Georgia, Athens. Por ahí aparecieron estos. Por 1982, 10 años más tarde, estaban bien despegados en el chart con este Automatic for the People. El disco que traía Everybody Hurts, que se convirtió en un mega hit, por ponerle eso como categoría de canción. Try Not to Breathe, intenta no respirar, y el asunto con Man on the Moon, la canción que hicieron para aquel Andy Kaufman, y luego vino la película con ese mismo nombre. Rapid Eye Movement, R.E.M., crearon esta obra maestra con el nombre de Automatic for the People. Parece que había uno que trabajaba en algún lugar como cafetería o bar o asunto así, que cada vez que pedían algo decía Automatic. Y así fue Automatic for the People, R.E.M. Luego de esto quedaron una cantidad de discos por delante, giras. Nunca más llegaron a estar tan perfectamente bien ubicados con lo que es una larga duración que dura una eternidad hasta el día de hoy. Viva la radio, saludos cordiales, el Galgo.

0: Saludos cordiales, Feli, y que viva la radio.
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0: 15 personas murieron al intentar ingresar a la ciudad de Ceuta desde Marruecos. Miles de migrantes llegaron a la localidad autónoma nadando, también a pie, eludiendo el espigón que separa Marruecos del territorio español. Los cuerpos sin vida de estas personas fueron recuperados por la Guardia Civil Española en la ciudad de Ceuta, donde ayer miles de migrantes llegaron de manera masiva, procedentes de Marruecos, con la finalidad de acceder al territorio español y, por ende, a la Unión Europea. El ingreso de estas personas se suma al de otras miles que llegaron a nado en los últimos días, y el gobierno español trabaja para la entrega de todas ellas a las autoridades del país africano. Entrada la noche, medios españoles reportaban que continuaba el ingreso de migrantes a Ceuta, tanto a pie, subiendo las vallas que separan un territorio del otro, como nadando. De acuerdo con lo que informó la agencia Europa Press, y también se esperaba conocer las cifras oficiales, fuentes policiales indicaban que podía haberse superado la entrada irregular de más de 10.000 personas al enclave español. Ceuta, junto con Melilla, la otra ciudad autónoma española en el norte de África, es la única frontera terrestre de la Unión Europea con África. Ambas ciudades registran con frecuencia un aumento en los intentos de cruce por parte de personas que buscan emigrar a territorio europeo. Comenzó el proceso de elección del próximo secretario general de la ONU ante posibles sucesores de el portugués Antonio Guterres. Se está trabajando en tal sentido. Ya una primera ronda de consultas en el Consejo de Seguridad. La costarricense Rebecca Greenspan recibió el mayor número de apoyos, aunque la decisión final puede demorar varios meses. El Consejo de Seguridad de la ONU empezó entonces el proceso de selección del futuro secretario general o secretaria general del organismo, que ocupará el cargo que dejará vacante el 31 de diciembre el portugués Antonio Guterres. Los 15 Estados miembros del Consejo se reunieron a puertas cerradas para asignar de forma anónima a cada candidato una calificación de recomendar, desaconsejar o sin opinión. Tras ese proceso se informó que la costarricense Rebecca Greenspan quedó primera entre los 7 candidatos al cargo, de acuerdo con lo informado por la agencia AFP. Según fuentes diplomáticas, Greenspan, ex vicepresidenta de Costa Rica y jefa de la Agencia de Comercio y Desarrollo de la ONU, de 70 años, recibió el mayor número de menciones favorables. La centroamericana se ubicó por delante de la ex ministra de Relaciones Exteriores de Guyana, Caroline Rodríguez Bickett, y del director del Organismo Internacional de Energía Atómica, el argentino Rafael Grossi. También aspiran a reemplazar a Guterres la ex presidenta chilena Michelle Bachelet, la ecuatoriana María Fernanda Espinosa, el ugandés Olara Utunu y el senegalés Macky Sall. Este listado no es definitivo porque más adelante otros postulantes podrían también sumarse al proceso de elección. Continúa en Bolivia la solicitud de captura de Evo Morales por las protestas recientes contra el gobierno. Un fiscal acusa al expresidente de terrorismo y alzamiento armado y pide también la detención del líder de la principal central sindical del país y también del titular de un movimiento campesino. 6:34 a.m.
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0: Y el tema de recibir migrantes deportados de Estados Unidos, el senador del Partido Socialista Frente Amplio, Gustavo González, afirmó que el eventual acuerdo sería un mal paso. Por su parte, el senador nacionalista Sergio Botana consideró que la negociación forma parte de una política exterior zigzagueante que se codea con la izquierda en todos lados, pero después tiene que cometer actos de aduilonería con el imperio, destacó el senador de la oposición. La directora gerente del Fondo Monetario Internacional le dijo a Gabriel Odone que deben tomar más riesgos siendo más valientes en la gestión de las políticas públicas. El ministro de Economía dijo que el Fondo Monetario toma a Uruguay como ejemplo para mostrar cómo la fortaleza de las instituciones fiscales contribuye al mejor desempeño económico. El perfil ultraconservador en el manejo del dinero le sale caro al país, según dijo el presidente del Banco Central del Uruguay, Guillermo Tolosa, advirtió que la consecuencia es una economía menos dinámica, según expresó en las últimas horas. Hay retroceso en la negociación de la construcción. Empresarios rechazaron propuesta de reducción de la jornada sin pérdida salarial. Tras avances en la negociación, las cámaras presentaron una propuesta radicalmente opuesta. Hoy, a las 10:30 de la mañana, las partes se volverán a reunir en el ámbito tripartito. Y también en el ámbito sindical, trabajadores suspendieron el paro en Tele 12 y abren una mesa de negociación con la empresa. En tanto, se mantendrán en conflicto y en sesión permanente. El sindicato también rechazó la ausencia de representantes del canal en la instancia tripartita convocada por el Ministerio de Trabajo y Seguridad Social. El sindicato saludó también a los trabajadores que sostuvieron la medida durante estos 4 días. Se agradeció el apoyo recibido de colegas, organizaciones y de la opinión pública toda. Estancia María Dolores y Colonización mostró aspirantes los predios para los 6 tambos. El presidente del instituto dijo que, Alejandro Henry, dijo que en los llamados es evidente una enorme demanda, mucho mayor a la oferta, escribe Emilio Martínez Muraciole para La Diaria. Otros títulos en tapa de la edición papel de La Diaria. Una foto en portada que es realmente impresionante. 2 jóvenes marroquíes llegando a territorio español entre desechos, realmente un basural en esas costas españolas. Es en el límite con territorio africano. Y allí llega uno de ellos. Bueno, parece estar encomendándose a la religión, a Dios, o mirando hacia arriba con sus brazos, con sus manos en el pecho, como diciendo lo logré, o me encomiendo a que todo vaya de la mejor manera. Un joven con sus sueños y con una circunstancia particularísima que está viviendo, como tantos migrantes. Otro joven también caminando con una camiseta del Atlético de Madrid. La costa española, cerca de la frontera con Marruecos. Aquí se ubica físicamente esta foto. Ayer, una foto de Marcos Moreno, Anadolu, agencia AFP. El título principal en portada: murieron 15 personas intentando ingresar a la ciudad de Ceuta desde Marruecos. Miles de inmigrantes llegaron a pie o a nado a ese territorio de España, ubicado en África. A pedido de las autoridades locales, el gobierno de Pedro Sánchez desplegó al ejército para controlar la frontera. Otros títulos: traer de inmigrantes deportados. Para el senador del Frente Amplio, Gustavo González, el eventual acuerdo con Estados Unidos sería un mal paso, y para el blanco, Sergio Botana, forma parte de una política exterior zigzagueante. Suplemento de Cultura con La Diaria, Cultura 432, Oportuna Investigación, la serie Semanarios, Publicaciones en Dictadura, Gigante de Luz, 60 años del superhéroe japonés Ultraman. Lo veíamos de chicos, por la tele. Directora del Fondo Monetario le dijo a Odone que deben tomar más riesgos. Frente Amplio reconoció deuda con población afro y llamó a ver cómo se paga. Colonización mostró aspirantes predios en María Dolores. UEFA en contra de vender acciones de las competencias FIFA. Principales títulos de La Diaria.
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0: 6 de la mañana, 43 minutos. 14 grados, 4 décimas la temperatura, 84% el índice de humedad. Nuboso el cielo aquí en el sur y área metropolitana. 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
0: Con sus principales títulos, directora de Fondo Monetario Internacional pide que se tomen más riesgos. Cristalina Georgieva dice que Uruguay está haciendo las cosas bien, alerta sobre Producto Interno Bruto. Si hay volatilidad, la gente irá al dólar, consignó también la directora gerente del FMI. Hace 15 años que un director gerente del Fondo Monetario no visitaba Uruguay. Esto se concretó ayer con el arribo de Cristalina Georgieva, que mantuvo un diálogo abierto con el presidente del Banco Central, Guillermo Tolosa. Se reunió en forma privada con el ministro de Economía, Gabriel Odone, y después con el presidente de la República, Yamandú Orsi. Georgieva dijo en su charla con Tolosa que Uruguay es un país maravilloso, que está haciendo las cosas muy bien. Resaltó la buena posición geográfica para potenciar el rol logístico en la región y dijo que ha acertado en la política de establecer alianzas con otros países y en el Mercosur. No obstante, observó el bajo crecimiento del Producto Interno Bruto y apuntó que los uruguayos deberían animarse a arriesgar más. Así lo dijo. Otros títulos. Otra foto principal en portada. La foto principal en portada tiene que ver con una invasión de marroquíes. Llegan miles a España. Mueren 18 al intentar entrar a nado. Se movilizan tropas. Es impresionante la foto también, de en su mayoría jóvenes intentando llegar a la zona de vallado. Allí guardias contemplan más que detienen, porque son decenas y decenas de personas que están saliendo de las aguas y ingresando en forma casi desesperada a territorio español. Una invasión de marroquíes, titula El País. Miles de personas han cruzado sin control de Marruecos a Ceuta, caminando en tierra firme también primero, sorteando a nado el espigón que marca la frontera después. La madrugada, que había sido tranquila con decenas de entradas a nado, se desbordó sobre el mediodía local. Más títulos. Fusión. Líderes tecnológicos cuentan cómo la música los ha ayudado a crear. Timbres médicos anulan la medida de la caja profesional. Más títulos. Aeropuerto de Carrasco. La terminal aérea podrá operar 100% con baja visibilidad. Movilización en Montevideo. Productores marchan el 5 de agosto en reclamo por represa de Casupá. Un adelanto del Niño en Brasil. Los vientos fuertes en Río y San Pablo causan 5 muertos. Pedido de informes. Tema de la camioneta del presidente Orsi vuelve a escena. El tema de la camioneta del presidente volverá a la agenda a partir de la respuesta que en las últimas horas la Torre Ejecutiva brindó a la oposición, concretamente al diputado colorado Felipe Schipani. Dijo que la respuesta fue absolutamente insuficiente y anunció que hará consultas políticas en el Partido Colorado y la coalición. Deportados, dudas en Frente Amplio por contactos con Estados Unidos. Aumentan los casos de trata, suben los episodios que involucran a cubanos y también dominicanos. Principales títulos de El País.
1: Brecha.
0: Con la foto principal en portada de 13 dirigentes de la oposición uruguaya que van a viajar a Israel. Aquí están los excursionistas. Titula Brecha. El viaje a Israel de 13 dirigentes de la oposición uruguaya. La ironía de Brecha en este caso para presentar esta imagen. Mientras Israel comete un genocidio, titula Brecha, 8 senadores, 4 diputados y un intendente de Uruguay participaron de un nuevo viaje de propaganda financiado por Tel Aviv. Los miembros de la delegación justificaron su visita por las afinidades ideológicas con Israel como primera línea de defensa de la civilización frente a la barbarie. Según la comunicadora uruguayo-israelí Ana Jerusalinsky, volverán con el mensaje de que el Estado judío seguirá adelante. Los parlamentarios que viajaron a Israel lo saben. Tomás Teijeiro, presidente del Instituto Manuel Oribe, think tank del Partido Nacional, dijo: en Gaza no hay un genocidio, hay una guerra que si no se librara ahí, se libraría en las costas de Francia o en Andalucía, indicó. Otros títulos con el director de la OPP, Rodrigo Arín. No corresponde hacer exactamente lo que dice el diálogo social porque la responsabilidad institucional de encontrar las mejores soluciones para el país es del Poder Ejecutivo, indicó. Contratapa, tras las huellas de Somoza, la Nicaragua de Daniel Ortega. Escribe Raúl Sivecki. Principales títulos del Semanario Brecha.

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0: 6:52.
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0: Hamás aceptó un acuerdo para su desarme y la retirada de Israel de Gaza. El movimiento islamista Hamás afirmó que había aceptado finalmente un acuerdo para terminar la guerra en territorio gazatí, que incluye disposiciones relativas a su desarme y la retirada gradual del ejército israelí de este territorio palestino. Israel todavía no ha reaccionado oficialmente al acuerdo. Avanzado en la noche por el presidente estadounidense Donald Trump, que lo definió en su red social como un acuerdo histórico y un paso monumental hacia una paz y seguridad duraderas. El desarme del grupo islamista, que controla la franja de Gaza desde 2007, era uno de los principales obstáculos para poner fin a la guerra con Israel tras el alto el fuego firmado en octubre. Una fuente política israelí dijo a la agencia AFP que el acuerdo propuesto no resuelve satisfactoriamente las peticiones del país para una desmilitarización completa de Gaza. También indicó que esta cuestión no fue tratada durante la reunión última esta semana en la Casa Blanca entre el primer ministro israelí Benjamin Netanyahu y el mandatario estadounidense. Según Trump, el desarme es una fase clave para avanzar hacia la instalación de un nuevo gobierno palestino en el territorio. El gobierno español estima que 49.000 personas han cruzado ya la frontera de Marruecos a Ceuta. Hay al menos 18 migrantes muertos en las últimas horas en la ciudad autónoma y la Guardia Civil estima que están volviendo a Marruecos cerca de 250 personas por minuto. Moncloa cifra en 7.000 los menores de edad que han llegado a Ceuta en forma ilegal. El canciller José Manuel Álvarez convocó al embajador de Italia en España tras las amenazas de Meloni de suspender el acuerdo de Schengen. También la embajadora de Marruecos en España asegura que la situación en Ceuta no es algo que complazca al país. Esto ha llevado al despliegue del ejército en este enclave español del norte de África, donde está acudiendo el jefe de gobierno Pedro Sánchez. Espera que el presidente del gobierno español llegue por la mañana a Ceuta. El ministro francés del Interior, Laurent Núñez, dijo que iban a reforzar los controles de la frontera con España después de la entrada de decenas de miles de migrantes desde Marruecos al enclave español de Ceuta. Los bomberos griegos continúan de hecho hoy su lucha contra un incendio forestal que devora partes de la isla turística de Creta, pese a una mejora de las condiciones. Según informan las autoridades, la situación en los alrededores de la ciudad de Rétino es mejor, declaró un portavoz del cuerpo de bomberos, pero el fuego aún no está controlado y todavía hay numerosos focos. Precisó también unas 4.500 hectáreas se quemaron y en las últimas horas al sur de esta localidad, según el sitio meteo.gr del Observatorio Nacional de Atenas, que analizó una imagen satelital del programa europeo Copérnicus. Señoras, señores, ya llegan Emiliano Cotelo y Romina Andrioli. Comienza En Perspectiva, en la mañana Radio Mundo y por Océano FM. Que tengan un muy lindo día, buen fin de semana.

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10: La señal indicará las 7 horas, 0 minutos, 0 segundos.
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12: Señoras y señores, tengan ustedes muy buenos días. ¿Qué tal? ¿Cómo están? ¿Cómo llegan a fin de julio? Se nos va julio. ¿Cómo andan en este viernes 31 de julio del año 2026? Dispuestos a acompañarnos en una nueva emisión de En Perspectiva. Aquí estamos nosotros, invitándolos a las próximas 5 horas de radio. Digo, estamos con Romina, buen día.
13: Muy buenos días para todos, ¿cómo les va? ¿Cómo andan?
12: Y digo, estamos con Gabriela, buenos días.
14: Se nos va julio y agosto empieza mojado. Pero hay tanto para hacer a no quedarse encerrado. La Comedia Nacional estrena Manos Sucias con Marianela Morena en la dirección. En la Sala Verde, una obra que llega para sacudir la programación. Sofía Alves este sábado en la Hugo Balso se presenta con A 10 años de Ventilar. Una década de su primer álbum es algo para festejar. Abel Pintos del 1 al 3 en el auditorio tendrá que acampar. 3 noches en el Sodre para volver a cantar. En el Escayola hay una noche de ensueño para vivir, con la orquesta de las mil melodías lista para hacerla sonreír. Si les gustaba Sandro y son fans del Gitano, llega al Politeama un espectáculo que homenajea a este ser humano. Y Diego Coronel, este sábado en el Machió, tiene su cita, una noche de música que promete ser muy bonita. Y voy cerrando por acá, no me quiero quedar sin aliento. Hoy tenemos un programa de En Perspectiva en Movimiento. Que ni el fin de mes ni el chaparrón los frene de tener un feliz viernes.
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12: Comentarios a propósito de los versos, el saludo, la cartelera de Gabriela. Bueno, el primero que yo anoto es la mezcla que hizo entre las inclemencias meteorológicas que nos rodean y que se vienen y las opciones para aprovechar el tiempo de todos modos, ¿no?
14: Sí, igual eran todos teatros o lugares con techo cerrado, pero bueno, hay que salir a pesar de que haya algún chaparrón, alguna precipitación en vista.
12: Sí, vamos a estar todos pendientes de eso, ¿no? ¿Qué más? Hablaste de opciones de teatro.
14: Sí.
12: Fuiste por el lado de la Comedia Nacional.
14: Tiene varios estrenos, ¿no? La semana pasada hablamos de La Casa de Bernarda Alba y ahora llega esta obra con la dirección de Marianela Morena, Manos Sucias en La Verdi.
12: A propósito de La Casa de Bernarda Alba, quiero agregar mi más entusiasta recomendación.
14: Muy bien.
12: Porque los oyentes recordarán que conversamos acá en Perspectiva, mientras se estaba terminando el ensayo, conversamos con la directora española Amelia Ochandiano, con Rosana Blanco, que tiene a su cargo el papel principal. Nos adelantaron cómo venía esta apuesta, pero claro, después había que verla. Tenía sí. que producirse la llegada. Yo la vi en el día del estreno, hace una semana justamente. Me pareció espléndida, realmente espléndida. No se la pierda, no quiero agregar demasiado a lo que ya se dijo en ese reportaje, pero digamos, el clásico, la presencia del clásico, del texto clásico, con los toques que la directora le agrega de actualidad, de modernidad, entre comillas, que no están a su vez mezclados con el original, ¿eh? Hay recursos muy ingeniosos puestos en marcha, generan una combinación interesantísima.
14: Perfecto, tremenda reseña.
12: Hay oyentes que dijeron lo mismo, porque recibimos mensajes en estos días de quienes fueron a la comedia a ver La Casa de Bernarda Alba. Gracias a ellos, gracias a quienes confiaron en aquel abordaje y se largaron y quedaron muy satisfechos. ¿Algo más, Romina?
13: Ah, una recomendación, Gaby, decías lo del Teatro Escayola, ¿no?
14: Sí,
13: para los tacuarembóenses que tengan ganas, una recomendación especial es a la Orquesta de las Mil Melodías, un espectáculo precioso. Supongo que tienen que ir luqueados, ¿no?
14: Si para van. Mí, sí,
13: y bueno, porque
14: suman,
13: es otra cosa, otra experiencia,
14: claro.
13: Si uno va justamente ambientado en esos años 20.
12: ¿Hay que llevar antifaz?
13: Sí, se puede antifaz, se puede todo lo que se les ocurra, pero se vive distinto, ¿eh? Se vive distinto y la verdad que es un proyecto musical precioso con un montón de músicos y ese ambiente, ¿no? Hay un poco de Charleston, un poco de eso. Te situás en los años 20 de forma maravillosa.
11: ¿Cómo está el tiempo en Montevideo?
12: Y ahora, ¿cómo estamos esperando el temporal?
13: Bueno, a ver, ¿cómo estamos esperando el temporal? Con 14 grados de temperatura y un cielo nuboso en este momento. 84% la humedad, el viento sopla del noreste a 20 kilómetros por hora, la presión está en 1013 hectopascales, la visibilidad es normal. ¿Y qué dice el pronóstico de Inumet para lo que es el área metropolitana? Un cielo algo nuboso y nuboso con periodos de cubierto y ya en la mañana tendremos precipitaciones aisladas. Después en la tarde-noche sí, remarca nuboso, cubierto, precipitaciones y tormentas aisladas y además se agrega el viento que nos va a acompañar por lo menos hasta mañana al mediodía seguro. Y está la advertencia, ¿no?, general de Inumet. Esta advertencia que hizo hace unos días ya por tormentas muy fuertes y puntualmente severas que van a comenzar en todo el país durante la tarde del 31 de julio, puntualmente fuertes además en el litoral oeste y centro-sur del país, litoral oeste, que se vio muy afectado, ¿verdad?, por el tornado allí de días atrás.
12: Sí, una región del país que, por otro lado, vive con suspenso y con preocupación la llegada de otro fenómeno, ¿no? El arribo de las aguas que vienen, por ejemplo, del río Uruguay hacia arriba, de Brasil, ¿no? De las tormentas, de las intensas precipitaciones que hubo en los últimos días en esa zona del país vecino, ¿no? ¿Qué va a pasar? ¿Qué tipo de desbordes, qué tipo de inundaciones pueden generarse, ¿no? Otro tanto, por otro motivo, ya por el motivo Río Negro, está planteado en Durazno, bueno, y en la ciudad de Mercedes en particular. ¿Qué más? Sol, luna. Hoy el sol sale 7:41 y se pone 18:03. La luna está en fase menguante. Están faltando ahora 12 noches para la próxima luna nueva.
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12: Lo decía Gaby, hoy tendremos una emisión de En Perspectiva en Movimiento. ¿Están al tanto? Les cuento. Hace 200 años, la Honorable Sala de Representantes de la Provincia Oriental decidió que ya no serían los alcaldes y los cabildos quienes resolverían los asuntos judiciales. Serían jueces letrados quienes se encargarían de esa tarea. Además, se preveía la creación de jueces de paz y un tribunal de apelación. Nació así la primera administración de justicia en nuestro país. Sí, 4 años antes de que se jurara la primera constitución, ya había un antecedente de lo que hoy es el Poder Judicial. Bueno, para sumarnos a la conmemoración de ese bicentenario, hoy les proponemos un programa especial de En Perspectiva que realizaremos en directo desde la sede de la Suprema Corte de Justicia, en el Palacio Piria, en el centro mismo de Montevideo. ¿Qué fue exactamente lo que ocurrió en 1826? ¿Cómo evolucionó el sistema de justicia uruguayo hasta hoy? ¿Tenemos un sistema de justicia adecuado, moderno, eficiente? 8:30 estaremos conversando sobre la historia y el presente del sistema judicial de este país con el abogado, historiador y ensayista Edgardo Etlin y también con la presidenta de la Suprema Corte, Doris Morales. Después, a las 9:30, llegará la tertulia, que hoy será una combinación de la mesa de los viernes y de la mesa de juristas. Y a las 11 cerraremos el especial con una recorrida por el Palacio Piria para conocer los antecedentes y los secretos de este edificio excepcional del patrimonio cultural de nuestro país.
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12: Pero ahora son las 7:12 y tenemos que ir ya con las noticias, con las primeras novedades de este viernes.
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12: El presidente Yamandú Orsi firmó un decreto que deja sin efecto el cobro de un timbre de 170 pesos aplicado a los informes médicos vinculados a la atención en salud, que fue aprobado, recuerdan, por la Caja de Profesionales hace 2 meses y que iba a entrar en vigor ahora, en agosto.
13: El rechazo del Poder Ejecutivo había sido adelantado por autoridades del gobierno que cuestionaron el impacto que el cobro sobre los usuarios podía llegar a tener en el sistema sanitario.
12: El ministro de Trabajo y Seguridad Social, Juan Castillo, defendió la resolución y señaló que se buscó evitar que los pacientes fueran quienes asumieran los costos derivados de la situación financiera complicada de la Caja de Profesionales.
13: Recordemos, la aplicación del gravamen había sido votada el 28 de mayo por el directorio de la Caja, aunque luego los representantes del Ejecutivo intentaron revertir esa decisión, pero sin éxito.
12: La medida recibió críticas de organismos como ACE, la Junta Nacional de Salud y la Federación Uruguaya de la Salud.
13: La Caja de Profesionales, que había rechazado modificar la medida por mayoría, adelantó que recurrirá el decreto al considerar que el gobierno no tiene potestad para anular una resolución de su directorio por esa vía.
12: El Ministerio del Interior trasladó ayer a 796 mujeres privadas de libertad desde la unidad número 5 de Colón hacia el nuevo establecimiento penitenciario de Punta de Rieles.
13: Según informó la cartera en un comunicado, el operativo se desarrolló bajo un fuerte dispositivo de seguridad con ómnibus custodiados y supervisión de autoridades nacionales.
12: El Ministerio destacó que la nueva cárcel representa un hito al tratarse del primer centro penitenciario del país construido específicamente para alojar mujeres. Además, señaló que el establecimiento cuenta con mejores condiciones de habitabilidad y una infraestructura diseñada con perspectiva de género, con sectores diferenciados para el ingreso de internas, mujeres trans y personas próximas a recuperar la libertad.
13: La apertura del nuevo recinto busca dar respuesta a los problemas de hacinamiento que presentaba la cárcel de Colón, cuya situación había motivado un fallo judicial que ordenaba limitar nuevos ingresos, reforzar la dotación de funcionarios y realizar obras urgentes para mejorar las condiciones de infraestructura y seguridad.
12: La directora del Fondo Monetario Internacional, Kristalina Georgieva, elogió ayer la estabilidad y la resiliencia de la economía uruguaya, pero advirtió que el país debe acelerar su productividad para seguir creciendo.
13: Georgieva culminó ayer una visita de 2 días a Uruguay con su participación en las 41ª Jornadas Anuales de Economía que organiza el Banco Central.
12: Allí dialogó con el presidente de la institución, Andrés Tolosa, y elogió las fortalezas macroeconómicas de Uruguay. De todas formas, pidió que el país sea más audaz en términos de inversión y de competitividad.
2: I am so impressed.
13: Estoy muy impresionada por los logros de Uruguay en cuanto a estabilidad y resiliencia. En parte de Latinoamérica lo llaman la Suiza de América. La estabilidad le da buena imagen al país, pero no se puede meter la estabilidad en el refrigerador. Realmente se necesita crecimiento, decía Georgieva, y por eso hay que profundizar en políticas públicas para volverse más competitivos, decía la directora del Fondo Monetario Internacional.
2: Buy a new house just based on stability. You really need growth.
12: Dedicó un capítulo a la inflación y allí mencionó que acá se trabajó duro para llegar a la meta establecida por las autoridades monetarias. Bajar la inflación a 4,5% ha sido realmente impresionante, resaltó. Y con ese resultado, mencionó que, desde su punto de vista, el Banco Central debería tomarse un tiempo quizás 2 años para marcarse nuevos objetivos. Quédense donde están, señaló, agregando que el contexto internacional continúa siendo desafiante.
13: En otro orden, indicó que Uruguay debe avanzar en el fortalecimiento de la independencia del Banco Central, profundizar la desdolarización de la economía y aprovechar mejor sus ventajas logísticas.
12: Por su parte, Tolosa destacó que Uruguay hace años no necesita recurrir a financiamiento del Fondo Monetario y afirmó que la visita de Georgieva refleja el reconocimiento internacional a la estabilidad económica alcanzada por el país.
13: Asimismo, coincidió en que el exceso de cautela de los uruguayos al invertir y ahorrar limita el crecimiento y señaló que existe margen para desarrollar un sistema financiero más dinámico y potenciar el comercio regional.
12: Horas antes, la directora del Fondo Monetario se reunió en Torre Ejecutiva con el presidente de la República, Yamandú Orsí, y con el ministro de Economía, Gabriel Odone.
13: Tras la reunión, Georgieva publicó en las redes sociales: gracias, presidente Yamandú Orsí, por la cálida bienvenida en presidencia y un intercambio productivo. La estabilidad, resiliencia e instituciones sólidas de Uruguay son fortalezas notables. Discutamos cómo las reformas y la inversión pueden impulsar la competitividad y el crecimiento, indicó. Luego del encuentro, Odone hizo su evaluación del intercambio con la directora del FMI.
3: La directora enfatizó algo que ayer el presidente del Banco Central le había señalado en su conferencia. Algo así como: ustedes han resuelto una serie de problemas del 2002 a la fecha. Deben dejar de mirar por el espejo retrovisor, deben empezar a mirar hacia adelante, tomando un poco más riesgos, siendo un poco más valientes, tanto en la gestión de las políticas públicas, pero también al sector privado, en términos de no buscar tantos seguros de la política económica.
12: El senador Frente Amplista Gustavo González, del Partido Socialista, manifestó su rechazo a las conversaciones entre Uruguay y Estados Unidos para la eventual recepción de personas deportadas por la administración de Donald Trump.
13: Hablando en rueda de prensa, González sostuvo que Uruguay debe mantener una política de fronteras abiertas para quienes decidan migrar voluntariamente, pero marcó diferencias con la situación de las personas deportadas. A su entender, quienes son enviados por decisión de otro país no llegan por voluntad propia y advirtió que podría existir vulneraciones de derechos en esos procesos.
12: Además, el senador sostuvo que todo lo que venga del secretario de Estado estadounidense Marco Rubio hay que leerlo 100 veces, dado que, señaló, es un hombre beligerante que apuesta a la guerra y la represión.
4: Los Estados Unidos siempre recibió con los brazos abiertos a todos los cubanos que estaban contra el régimen cubano. Ahora los quiere extraditar, ¿no? Deportarlos, sobre la base de que son condenados por algo. Bueno, yo no creo en los derechos humanos de la ICE. Por lo tanto, pueden haberse violado derechos y va a llegar gente que no quiere venirse a nuestro país. Me parece que sería un mal paso.
12: Las conversaciones con Washington por la eventual llegada de deportados estadounidenses también fueron cuestionadas por varios dirigentes de la oposición.
13: El senador nacionalista Sergio Botana sostuvo que no ve cuál puede ser el buen resultado de un acuerdo en esta materia y cuestionó la política exterior del gobierno.
5: Son de esas cosas rarísimas de una política exterior cizagueante que a la cual le encanta codearse con la izquierda en todos lados, pero después tiene que ir a cometer actos de adulonería con el imperio.
12: Por su parte, el diputado colorado Felipe Schipani escribió en sus redes sociales: primero fueron los presos de Guantánamo, ahora serían los deportados cubanos. Toda una contradicción para quienes hacen del antiimperialismo una bandera, pero estarían dispuestos a avalar una política migratoria tan cuestionada como esta.
13: En la misma línea, el senador blanco Sebastián da Silva escribió en sus redes sociales: Monroe lo cocinó, Teddy le puso sal y el frente se lo comió. Lograron ser el patio trasero de los Estados Unidos, dijo.
12: Ya seguimos, hay más noticias.
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12: ¿Qué hora es? ¿Qué hora es? Son las 7:21 minutos. Acá vuelve Gabriela. ¿Todo bien?
14: Todo bien, todo bien.
12: Bueno, vamos a la información internacional.

0: quedaron los cuerpos de los inmigrantes que fallecieron en el intento de alcanzar Ceuta a nado.
1: Ayer, centenares de personas seguían entrando en masa, saltando la valla fronteriza o nadando por el mar a ese territorio que tiene una extensión de solo 18 kilómetros y medio, kilómetros cuadrados.
0: A raíz de esta situación, el Ministerio del Interior anunció en un comunicado que las Fuerzas Armadas reforzarán a la Guardia Civil para mantener la seguridad en la ciudad de Ceuta.
1: El gobierno español señaló en un comunicado del Ministerio del Interior que había acordado con Rabat medidas para devolver lo antes posible a Marruecos a todas las personas que han entrado ilegalmente en Ceuta.
0: El presidente del Ejecutivo, Pedro Sánchez, tiene previsto viajar hoy a Ceuta junto al ministro del Interior, Fernando Grande Marlaska.
1: Estamos en una situación de absoluta emergencia humanitaria y social, advirtió el alcalde presidente de Ceuta, Juan Vivas, a la televisión pública española, TV.
0: La avalancha de inmigrantes en Ceuta abrió una crisis diplomática con Italia, que pidió que España sea suspendida del espacio Schengen, ese espacio de libre circulación. ¿Por qué? Por su equivocada política migratoria.
1: El ministro de Asuntos Exteriores de Italia, Antonio Tajani, escribió en redes sociales: la decisión del gobierno de Madrid de conceder la ciudadanía española a inmigrantes irregulares es profundamente equivocada y fomenta la trata de seres humanos. Por su parte, el gobierno de Sánchez reaccionó y consideró impropio el mensaje y anunció que convocaría al embajador italiano.
0: 7:23 minutos.
1: Seguimos la recorrida.
0: El presidente Donald Trump anunció que su Consejo de Paz alcanzó un acuerdo para el desarme completo del movimiento Hamás y otros grupos armados en Gaza, un texto que, una vez cumplido, implicará la retirada de Israel del territorio palestino.
1: El Consejo de Paz alcanzó un acuerdo histórico para el desarme completo de Hamás y de todos los demás grupos armados en Gaza. Este es un paso monumental hacia una paz y seguridad duraderas, escribió Trump en redes. También dijo que a medida que se complete el desarme, las fuerzas israelíes se retirarán y la Fuerza Internacional de Estabilización trabajará con una nueva fuerza policial palestina para asumir la responsabilidad sobre Gaza.
0: Y del otro lado, ¿qué reacciones hay? Bueno, dos altos responsables del movimiento islamista palestino, que hablaron bajo condición de anonimato, confirmaron a la agencia France Press que sí, que llegaron a un arreglo con el Estado hebreo, que incluye el desarme del grupo y la retirada gradual de Israel de Gaza.
1: Las fuentes afirmaron que esperan que los mediadores y el Consejo de Paz garanticen que los israelíes cumplan con lo pactado.
0: Y a todo esto que pasa en el territorio, bueno, en Gaza, cuatro personas, entre ellas dos niños, murieron ayer luego de bombardeos israelíes, según un balance de los servicios de rescate de la Defensa Civil y de los hospitales del territorio palestino.
1: Mahmoud Bazal, portavoz de la Defensa Civil, declaró a la agencia France Press: cuatro mártires, entre ellos dos niños y varios heridos, fueron trasladados tras bombardeos aéreos israelíes. Según este servicio de socorristas, un palestino murió y otros 10 resultaron heridos en un ataque aéreo cerca de un campamento de desplazados instalado junto al estadio Yarmouk en Ciudad de Gaza.
0: Bueno, seguimos en esa zona. Veamos qué está pasando con el gran conflicto de las últimas semanas. La novedad es que Pakistán, mediador entre Washington y Teherán, afirmó que las dos partes negocian una desescalada después que Estados Unidos lanzara una intensa andanada de bombardeos contra Irán en respuesta a ataques en Jordania.
1: Tras casi una semana de pausa, estas hostilidades reavivaron el conflicto, que además afectó a otros países hasta ahora al margen, como Egipto.
0: Si en la víspera Estados Unidos y Arabia Saudita bombardearon a grupos proiraníes en Irak, Egipto atribuyó ayer a un ataque con drones de origen desconocido el incendio de dos navíos, uno de ellos estadounidense, en el puerto de Damietta, en el norte del país.
1: Pese a que el conflicto se extiende, el portavoz de la Cancillería de Pakistán, Tajin Andabi, declaró que las negociaciones entre las partes siguen en curso, especialmente en lo que respecta al estrecho de Hormuz y a la desescalada.
0: Pero claro, toda esta situación es confusa, está llena de contradicciones, de versiones que van y vienen. ¿Por qué digo esto? Porque, por ejemplo, el gobierno de Irak negó que haya autorizado los recientes ataques de Estados Unidos y Arabia Saudita en su territorio, ataques que dejaron una veintena de milicianos proiraníes muertos.
1: Washington había asegurado que la ofensiva lanzada el miércoles fue coordinada con Bagdad.
0: El gobierno no tenía conocimiento de estas acciones y no aprobó ningún ataque contra lugares o grupos específicos en Irak, dijo el portavoz en la televisión estatal.
1: Los ataques dejaron al menos 20 milicianos muertos, entre ellos 5 iraníes, según las Fuerzas de Movilización Popular, una alianza armada iraquí que incluye grupos proiraníes.
0: Y la última sobre esta situación.

0: Arabia Saudita anunció la creación de una coalición marítima de más de 10 estados para asegurar la navegación en el Mar Rojo. En medio de la tensión en el estratégico estrecho de Bab al-Mandeb por la amenaza de los rebeldes hutíes de Yemen.
1: Aliados de Irán, los hutíes anunciaron la semana pasada, un bloqueo marítimo contra Arabia Saudita, seguido de la reivindicación de varios ataques contra petroleros sauditas en el Mar Rojo.
0: ¿Qué ocurre? Arabia Saudita depende del estrecho de Bab al-Mandeb, situado en el extremo sur del Mar Rojo, para continuar con sus exportaciones de petróleo, mientras Irán mantiene bajo control el otro paso, el estratégico paso de Hormuz al otro lado de la península.
1: La coalición anunciada por Riad reúne a 14 países y su objetivo es reforzar la seguridad marítima, proteger la libertad de navegación, asegurar las vías comerciales internacionales y las rutas de suministro de energía, según un comunicado conjunto publicado por el Ministerio de Defensa saudita.
0: Arabia Saudita insistió en que esta alianza tiene un carácter puramente defensivo y que no va dirigida contra ningún estado.
1: Entre los miembros de la alianza están Kuwait, Bahrein, Qatar, Pakistán, Turquía, Egipto, Jordania y Nigeria, entre otros.
0: Vamos a otra zona de guerra y de conflicto. En Polonia, las autoridades acusaron a Rusia de estar detrás del lanzamiento de un misil que impactó en una región fronteriza con Ucrania sin dejar heridos durante una campaña de ataques masivos contra el país vecino.
1: La detonación, ocurrida a unos 80 kilómetros de la frontera con Ucrania, dejó un cráter de 10 metros de diámetro y 5 metros de profundidad, así como restos de un objeto no identificado.
0: Por supuesto, estamos hablando de un hecho delicado, ¿no? Entonces,
1: la OTAN anunció que se encuentra en estrecho contacto con las autoridades polacas tras la caída de un misil en Polonia que atribuyó a un disparo ruso en el contexto de los ataques lanzados contra la vecina Ucrania.
0: Y en otro orden, vayamos a el clima, vayamos a los rigores que ha vivido el viejo continente en estos últimos días. Bueno, en Europa, Francia y España vislumbraron una tregua frente a algunos de los peores incendios forestales de la historia reciente, mientras las llamas se propagan en otros países como Grecia, Portugal y Turquía.
1: El presidente del gobierno español, Pedro Sánchez, levantó ayer el estado de emergencia después de que las autoridades anunciaran que ya no quedaban focos activos.
0: Aunque la atención actual se centra en Europa Occidental, la Unión Europea advirtió esta semana que los fuegos podrían aparecer también en el centro del continente en los próximos días.
1: En la isla griega de Creta, 8.000 personas fueron evacuadas ante los incendios declarados durante la jornada y avivados por fuertes vientos cambiantes que mataron a dos bomberos. Un tercero falleció combatiendo las llamas cerca del puerto de Gitión, en el Peloponeso, mientras el primer ministro griego advirtió que se avecinan días difíciles. En la vecina Turquía, los bomberos intentaban extinguir al menos 115 fuegos activos, especialmente en las provincias de Antalya y Mugla.
0: Ya volvemos, viene la tercera parte de este panorama.
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0: ¿Cómo se llama, Romina, el presidente del Banco Central?
7: Guillermo.
0: Se llama Guillermo Tolosa. La aclaración viene porque creo que en la noticia hace un rato dijimos Andrés Tolosa, ¿no? ¿Quién es Andrés Tolosa? Los oyentes deben recordar, fue presidente del directorio de Antel en el segundo gobierno de Tabaré Vázquez, ¿no?
7: Exacto.
0: Bueno.
7: De ahí la confusión.
0: De ahí venía la confusión. 7:33 minutos, volvemos al panorama de acá. El ministro del Interior, Carlos Negro, sostuvo que el asesinato del joven de 19 años ocurrido frente a un centro del Instituto Nacional de Inclusión Social Adolescente INISA en el barrio Atahualpa forma parte de una dinámica de venganzas recíprocas entre grupos vinculados a actividades delictivas.
7: En declaraciones a Telemundo sostuvo que el ataque, en el que se efectuó una gran cantidad de disparos, puso en riesgo a los funcionarios del instituto y aseguró que confía en el avance de la investigación para identificar a los responsables.
8: Bueno, la investigación está en curso, son investigaciones complejas por la forma, la modalidad y los sujetos que cometen este tipo de delito, por lo que confiamos en que la investigación va a dar los resultados.
0: El joven asesinado estaba estudiando y participaba en un programa de semi-libertad destinado solamente a los internos con buen comportamiento.
7: Recordemos, el miércoles el presidente del INISA, Jaime Saavedra, aseguró que el asesinato no tiene precedentes y respaldó el pedido del sindicato para que haya más seguridad en los centros de internación adolescente. Además, Saavedra pidió que el Parlamento apruebe la rendición de cuentas, cambios legales que permitan acompañar durante 24 meses a los adolescentes que recuperen la libertad mediante programas de reinserción social.
0: De acuerdo con la última encuesta sobre popularidad de dirigentes políticos realizada por equipos consultores, el expresidente Luis Lacalle Pou es el único dirigente uruguayo que registra un saldo neto positivo entre simpatía y antipatía.
7: El estudio, realizado entre junio y julio, ubica a Lacalle Pou con más 12 puntos, mientras el segundo y el tercer lugar corresponden al presidente Yamandú Orsi con un saldo de menos 10 y a la ex vicepresidenta Lucía Topolansky con menos 16.
0: Detrás de los tres primeros aparecen Pedro Bordaberry y Blanca Rodríguez, ambos con menos 18, seguidos por el ministro de Economía, Gabriel O'Donnell, la ministra de Salud Pública, Cristina Lustenberg, y el ministro de Ambiente, Edgardo Ortuño, todos ellos con registros cercanos a menos 20.
7: Luego se ubican el prosecretario de la Presidencia, Jorge Díaz, con menos 22, Robert Silva con un saldo de menos 23, el ministro Carlos Negro con menos 24, el senador Javier García con menos 25 y Andrés Ojeda, Mario Vergara y Fernando Pereira, estos tres últimos, con menos 26.
0: ¿Algún comentario más?
7: Bueno, según equipos, algunos de estos dirigentes logran un mejor saldo, no por altos niveles de simpatía, sino porque generan relativamente poco rechazo entre la población.
0: La Asociación de Empleados de Tele 12, ADET, resolvió suspender a partir de hoy el paro que inició el lunes como respuesta al despido de 25 funcionarios.
7: La medida fue votada por el gremio tras aceptar la instalación de una mesa de negociación bipartita con la empresa, como gesto para retomar el diálogo en el conflicto laboral que afecta al canal.
0: En un comunicado, ADET ratificó que continuará la lucha por las fuentes de trabajo y por el mantenimiento del convenio colectivo y destacó que la aceptación de la mesa de negociación procura abrir una puerta al diálogo que los trabajadores sindicalizados, dice, siempre buscaron y nunca se debió interrumpir.
7: El gremio también agradeció el respaldo recibido durante los 4 días de paro y aseguró que mantendrá informados al Ministerio de Trabajo, a la Comisión Parlamentaria que sigue el caso y al PIT-CNT.
0: Asimismo, ADET cuestionó la ausencia de representantes de la empresa en el ámbito tripartito que el Ministerio de Trabajo convocó ayer.
7: Pese a levantar la medida de paro, el sindicato mantendrá el estado de conflicto hasta que existan avances en las negociaciones. El gremio rechazó los 25 despidos conocidos esta semana por considerar que vulneran el convenio colectivo vigente.
0: Un trabajador de la construcción resultó herido de arma blanca durante una discusión entre delegados sindicales del Zunca en una obra ubicada en las inmediaciones de la playa El Calabrés, en el departamento de Colonia.
7: La víctima sufrió un profundo corte en una pierna y permanece en recuperación, mientras que el presunto agresor fue despedido por la empresa constructora.
0: El presidente de la departamental del Zunca en Colonia, Gustavo Robati, dijo hablando con Canal 3 de esa ciudad que días antes se había realizado una asamblea que transcurrió con normalidad y que nada hacía suponer lo que fue el desenlace después del lunes.
7: Además, sostuvo que este episodio no refleja la dinámica habitual del gremio y afirmó que en las discusiones sindicales en ningún momento se amedranta a ningún trabajador o se lo va a buscar para que tome una posición u otra.
0: La Fiscalía de Delitos Económicos a cargo de Gilberto Rodríguez recibió una denuncia contra el ex dirigente de la Federación Uruguaya de la Salud, Jorge Fogata Bermúdez, por presuntas irregularidades en el manejo de fondos de esa organización.
7: Según informó Montevideo Portal, la denuncia se basa en información surgida de auditorías realizadas por contadores externos contratados por la actual conducción de la FUS. De acuerdo con la investigación, Bermúdez habría utilizado partidas correspondientes a viáticos para otros fines. Según al escrito presentado, el exsindicalista habría desviado alrededor de 5 millones de pesos.
0: El fiscal prevé citar a declarar el próximo lunes a más dirigentes sindicales y también al exchofer, el exchofer del denunciado, tras detectarse presuntas irregularidades vinculadas al transporte.
7: Bermúdez rechazó las acusaciones y afirmó que cuenta con los documentos necesarios para demostrar el destino de los fondos cuestionados.
0: 7:38.
7: Vamos con noticias de economía y empresas.
0: Fábricas Nacionales de Cerveza resolvió extender por un mes el seguro de paro a los trabajadores de su planta de Minas y propuso retomar la actividad en la planta de Montevideo a partir de mañana, 1 de agosto.
7: La decisión fue comunicada durante una reunión tripartita en la Dirección Nacional de Trabajo, mientras la empresa mantiene negociaciones con el Ministerio de Economía y de Industria para evaluar el futuro de sus operaciones en el país.
0: El Sindicato de la Bebida va a analizar hoy la propuesta en una asamblea nacional de carácter urgente.
7: El gremio considera que la medida constituye un cierre encubierto de la planta en Minas. Además, el presidente del sindicato de Pilsen, Bruno Pastorino, aseguró que la empresa busca reanudar la producción en Montevideo para cumplir compromisos contractuales, aunque sin brindar garantías sobre la continuidad de la actividad.
0: 7:39.
7: Cerramos con otras noticias.
0: La justicia de adolescentes condenó al joven de 14 años que fue detenido el martes en la zona de Colón mientras portaba un fusil de asalto AR-15 y una importante cantidad de municiones.
7: El menor fue hallado responsable de una infracción grave por porte y tenencia de arma de fuego y deberá cumplir una medida socioeducativa no privativa de libertad bajo un régimen de libertad asistida durante 8 meses.
0: La Suprema Corte de Justicia confirmó la condena de 30 años de prisión más 15 años de medidas de seguridad eliminativas para el hombre que asesinó a su expareja, Natalia Lagos, en agosto del año 2023.
7: Recordemos, a la madrugada del 2 de agosto de 2023, el hombre, un exfuncionario policial, irrumpió por la fuerza en la vivienda donde se encontraba Natalia, agredió y apuñaló a un amigo que la acompañaba y luego la obligó a subir a un vehículo. Minutos después, chocó deliberadamente contra una barrera de hormigón próximo a un peaje en la ruta 8. Natalia murió en el lugar, mientras que el agresor sobrevivió con lesiones leves.
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0: ¿Qué hora es? Son las 7:42 minutos. ¿Para dónde vamos? Para los mercados.
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7: Les cuento que en nuestro país el dólar ayer tuvo una leve baja de apenas 0,05%. El interbancario fondo se operó en promedio a 40 pesos con 204. En lo que va del año, el dólar lleva una suba acumulada de 2,98%. Y si miramos un periodo de tiempo un poquito mayor, ¿qué pasó con el dólar en los últimos 12 meses? Tenemos que subió levemente, muy levemente, apenas 0,02%. Esto es comparando la cotización de ayer en relación a la misma fecha de 2025. En pizarra del Brow, el dólar ayer cerró a 39 pesos para la compra y 41 pesos con 40 para la venta. Vamos a Brasil ahora. Allí la divisa estadounidense ayer bajó y cerró en 5 reales con 0,74. Y si miramos a la República Argentina, el billete verde en el mercado oficial ayer cayó, cotizó en 1.488 pesos. El paralelo o blue también bajó y cotizó en el entorno de los 1.565 pesos. Y por último, el euro subió ayer frente al dólar y al término de la jornada cotizaba a 1,1534. ¿Algo más? ¿Qué pasa con los precios del petróleo? Bueno, están bajando levemente en medio del conflicto entre Estados Unidos e Irán. ¿Por qué están bajando levemente? Y bueno, porque la tensión se moderó por estos informes sobre negociaciones entre Teherán y Omán sobre el estrecho de Hormuz y el anuncio del presidente estadounidense Donald Trump de un acuerdo de desarme de Hamas en Gaza. ¿A cuánto está cotizando el Brent en este momento? Y aproximadamente $87.63. El West Texas está cotizando a $84.02.
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0: Mensajes de los oyentes a propósito del saludo de Gaby hoy y sus propuestas, sus comentarios a propósito de lo que hay para hacer en este fin de semana. Bueno, por ejemplo, tenemos a varios que coinciden con mi recomendación, la que yo agregaba después, de la casa de Bernarda Alba, el clásico de Federico García Lorca, en esta versión que acaba de estrenar la Comedia Nacional. Por ejemplo, acá está el mensaje de Luciana. Luciana va en esa dirección, completamente entusiasmada. Después, Ana dice que le encantó el saludo de Gabriela, pero que se podría agregar los chicos que hoy se reciben de médicos y hacen su fiesta en el Parque Valle.
7: Todos los 31 de julio, ¿no? Se da, y bueno, y en esta oportunidad estuvo ese debate a propósito de dónde se iba a hacer la fiesta. Último año, ¿no? Que lo hacen allí en el Parque Valle. Pero bueno, es todo un acontecimiento entonces, y vaya las felicitaciones para esos médicos que están consiguiendo su título hoy.
0: Semejante movida, ¿no?
7: Bah. Más después de tantos años de estudio, así que eso, que lo festejen hoy.
0: Hablando de movidas, me voy.
7: Dale.
0: Me voy. Nos vamos para la Suprema Corte de Justicia, desde donde estaremos iniciando el programa especial hoy a partir de 8:30.
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7: 9 minutos faltan para las 8. Parte del equipo parte rumbo al edificio de la Suprema Corte de Justicia, donde vamos a hacer el programa especial desde allí a partir de 8:30. Y mientras con Gaby nos quedamos acá y mientras no nos volemos, porque mirá cómo se puso.
1: Opa,
7: ¿viste que se anunciaban vientos? Empezó el viento, las palmeras acá en la Plaza de Independencia, nubes. ¿Viste? Sí, sí. Bueno, las nubes, ¿tanto ves?
1: Sí, lo
7: ¿a
1: ve.
7: Tanto?
1: ¿Cómo que no? Sí.
7: ¿Sí? Bueno. ¿Vamos a dar la vueltita por el barrio?
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7: La campaña anti-argentina, como la llaman desde el otro lado del Río de la Plata, domina la agenda del país vecino, sigue dominando la agenda del país vecino. Pero también hay otras novedades, por ejemplo, en torno al proyecto de reforma del Banco Central. Bueno, de todo eso nos cuenta Fernando Gutiérrez desde Buenos Aires.
3: ¿Qué tal? Buen día. El gobierno hizo un anuncio que generó un inmediato debate y está vinculado a la presunta campaña anti-argentina que se presume fue organizada desde el exterior y alcanzó su pico durante el Mundial de Fútbol. El comunicado indica que Argentina se va a reservar el derecho de no dejar entrar o de expulsar a los extranjeros que difundan discursos de odio contra el país o que mancillen los símbolos nacionales. El anuncio provocó muchas críticas en el sentido de que incita a la xenofobia. Hubo quienes interpretaron que se trata de una manera de acotar la presencia de estudiantes extranjeros en las universidades nacionales, así como acotar el acceso de personas provenientes de países limítrofes a los servicios de salud pública. La vaguedad y la falta de detalles sobre cómo se va a aplicar ese decreto es de tal magnitud que hay algunos expertos que creen que en los hechos no tendrá ninguna consecuencia, mientras que hay otros que creen que, por el contrario, se podrá justificar cualquier gesto xenófobo. Se plantean cuestiones como la definición de un discurso de odio. ¿Qué es un discurso de odio? Si un uruguayo discutió con un argentino en las redes durante el Mundial de Fútbol y publicó un meme, ¿puede correr el riesgo de que no se le permita el ingreso a Argentina? El sentido común indica que no, pero lo cierto es que el decreto no detalla hasta dónde llega el concepto de mancillar símbolos nacionales. Por otra parte, los más críticos hacia el gobierno dijeron que si este mismo decreto se hubiera aplicado al propio Javier Milei, debería haber sido expulsado en sus recientes visitas a España y Brasil por haber tenido palabras agresivas para con las autoridades de ambos países. Pero no fue el único tema de debate. Hay también mucha discusión en el ámbito económico porque Milei hizo uso ayer de la cadena televisada nacional para anunciar oficialmente el proyecto de reforma del Banco Central. Se va a cambiar la carta orgánica de manera que la única función del banco sea la defensa de la moneda y ya no se incluirá menciones al desarrollo con equidad social, algo que según Milei justificaba la emisión monetaria sin respaldo. El punto más discutido es el de la dificultad que va a haber ahora para remover a las autoridades del Banco Central, y eso implica que si el año que viene Milei fuera derrotado por Axel Kicillof en las presidenciales, igualmente el actual directorio del Banco Central podría seguir en funciones. Pero el anuncio que generó más impacto fue el de otro proyecto de ley por el cual se va a establecer un grillete fiscal, según la definición del presidente. Es una adaptación del sistema que en Estados Unidos se aplica con el nombre de shutdown y que implica que si se aprueba un presupuesto o una ley que amplíe el gasto público sin indicar financiamiento, el Estado cerrará y dejará de brindar servicios salvo en funciones esenciales. Y lo más llamativo a nivel político es que durante el periodo que dure el desbalance presupuestario, ni los diputados ni los senadores cobrarán sueldo. Según Milei, se hace esto para que haya un incentivo en el Congreso a cuidar el bolsillo de los argentinos.
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7: Y nos vamos a Brasil ahora porque allí el presidente Luis Inácio Lula da Silva confirmó que su gobierno denegó las visas a dos funcionarios estadounidenses que planeaban viajar al país, acusándolos de intentar interferir en las elecciones generales de octubre. El hecho tuvo lugar esta semana cuando no fueron aceptadas las solicitudes de visa de estos dos funcionarios de la administración del presidente estadounidense Donald Trump.
0: Y esta semana, João, nós tivemos que negar o visto para dois jovens que eles estão mandando para o Brasil para se intrometer nas eleições brasileiras. Nós negamos o visto.
7: Vamos a otra de Brasil, porque allí un magistrado de la Corte Suprema autorizó a la policía a investigar a un hijo del presidente Luis Inácio Lula da Silva. La decisión fue tomada por el juez André Mendoca sobre Fabio Luis Lula da Silva, conocido como Lulinha. El anuncio llega a 3 días de que el mandatario izquierdista sea oficializado como candidato a la reelección en los comicios de octubre. Según el diario Folha de São Paulo, la investigación busca determinar si el hijo de Lula actuó para favorecer a un lobista en gestiones ante el Ministerio de Salud relacionadas con la comercialización de cannabis medicinal. El lobista es un empresario que se encuentra preso desde septiembre, señalado como una de las figuras centrales de un esquema de fraude millonario a jubilados y pensionados. El escándalo, que estalló en abril del año pasado, llevó a la destitución del ministro de Previsión Social y del Instituto Nacional de Seguridad Social del gobierno de Lula. ¿Qué dijo el presidente? Si acusan a mi hijo de algo, recibirá el mismo trato que cualquier otro hijo. No tendrá privilegios. Jamás le pediría a un policía ni a un juez que no hicieran lo correcto, reaccionó Lula durante una entrevista con el podcast Inteligencia Limitada, tras conocerse la decisión del magistrado. La apertura de esta investigación se suma a otro frente que Lulinha enfrenta desde febrero, cuando una comisión del Congreso autorizó indagar sus cuentas bancarias por sospechas de haber actuado como socio oculto en emprendimientos presuntamente financiados con fondos desviados de ese mismo esquema.
5: Y ahora nos vamos a Paraguay, pero tiene que ver también con Brasil, porque Paraguay convocó al embajador de Brasil en Asunción, José Antonio Marcondes de Carvalho, para entregarle un comunicado en el que rechaza expresiones del presidente Luis Inácio Lula da Silva sobre la guerra que enfrentó a ambos países en el siglo XIX. El ministro paraguayo de Exteriores, Rubén Ramírez, anunció que convocó al representante diplomático brasileño para hoy al mediodía. Lo recibirá acompañado del vicepresidente Pedro Aliana para entregarle una nota oficial del gobierno del presidente de Santiago Peña. Personalmente con mi colega de la República Federativa de Brasil, Mauro Vieira, con quien me reuní en la ciudad de Lima, y como consecuencia de ello, los presidentes de la República del Paraguay y de la República Federativa de Brasil han conversado telefónicamente sobre este delicado asunto, expresó el canciller Ramírez en conferencia de prensa. Recordemos que hace una semana Lula dijo: "No olvidemos que un buen día Paraguay decidió invadir Brasil", dando a entender que la guerra de la Triple Alianza que enfrentó a Paraguay con Brasil, Argentina y Uruguay fue provocada por Asunción. Las declaraciones de Lula despertaron indignación en Paraguay, donde fueron rechazadas por el Ejecutivo, el Senado, la Cámara de Diputados y políticos, tanto oficialistas como opositores. Ahora seguimos la recorrida y nos vamos hacia Chile. El gobierno anunció allí que acordó un plan con Venezuela para restablecer sus relaciones bilaterales mediante la apertura de servicios consulares tras su ruptura en el año 2024 por tensiones entre los entonces mandatarios Gabriel Boric y Nicolás Maduro. Se ha logrado este acuerdo trascendente que nos permite avanzar paso a paso en la normalización de las relaciones. A partir de hoy, Chile y Venezuela comienzan una nueva etapa, dijo el presidente José Antonio Kast en el Palacio Presidencial. El quiebre de las relaciones entre ambos países será un obstáculo para la política migratoria de Kast, que busca expulsar a la mayoría de los 330.000 indocumentados que residen en Chile, la mayoría de ellos venezolanos. En un comunicado conjunto, las cancillerías de ambos países informaron que elaborarán una hoja de ruta para reanudar de manera progresiva los lazos diplomáticos.
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16: Romina, ¿tú conoces por dentro el Palacio Piria, la sede de la Suprema Corte de Justicia?
17: Vos sabés que no. Voy a ir hoy por primera vez. Ahora en un ratito me instalo allá.
16: Yo creo que alguna vez entré, pero entré unos metros, entré en alguno de los espacios del ingreso, digamos, ¿no? Me despierta una enorme curiosidad este magnífico edificio patrimonial acá, sobre la la Plaza Cagancha, que muchos de nosotros hemos visto por fuera. Bueno, hoy vamos a tener el honor de instalarnos en uno de sus salones de eventos, de aquella que fue la residencia de don Francisco Piria en la década de 1920. Desde acá, dentro de unos minutos nada más, vamos a estar desarrollando este programa especial con motivo del bicentenario de la Administración de Justicia en nuestro país. Los invitamos, 8:30 ya empezamos.
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19: 8:07 son ahora.
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17: Antes de empezar el programa especial desde allí, desde el Palacio de la Suprema Corte de Justicia, volvemos a la agenda informativa más candente a los temas de actualidad.
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17: El Ministerio del Interior trasladó ayer a 796 mujeres privadas de libertad desde la unidad número 5 de Colón hacia el nuevo establecimiento penitenciario de Punta de Rieles. Según informó la cartera en un comunicado, el operativo se desarrolló bajo un fuerte dispositivo de seguridad con ómnibus custodiados y supervisión de autoridades nacionales. El Ministerio destacó que la nueva cárcel representa un hito al tratarse del primer centro penitenciario del país, construido específicamente para alojar a mujeres. Además, señaló que el establecimiento cuenta con mejores condiciones de habitabilidad y una infraestructura diseñada con perspectiva de género, con sectores diferenciados para el ingreso de internas, mujeres trans y personas próximas a recuperar la libertad. La apertura del nuevo recinto busca dar respuesta a los problemas de hacinamiento que presentaba la cárcel de Colón, cuya situación había motivado un fallo judicial que ordenaba limitar nuevos ingresos, reforzar la dotación de funcionarios y realizar obras urgentes para mejorar las condiciones de infraestructura y seguridad. Vamos a profundizar en esta noticia, en esta novedad. Estamos para eso en línea con la licenciada Ana Juanche, directora del INR, el Instituto Nacional de Rehabilitación. Juanche, ¿qué tal? Buen día, un gusto saludarla. ¿Cómo le va?
23: Buenos días, muchas gracias. Un gusto para mí también. Muchas gracias por el espacio.
17: A ver, en primer lugar, ¿qué cambia concretamente desde ayer en lo que es la vida cotidiana de las mujeres privadas de libertad? ¿Cuál va a ser la diferencia quizás más visible respecto a la cárcel de Colón?
23: Bueno, son diversas las diferencias porque, en primer lugar, tú lo decías en la introducción, es una unidad que provee las plazas necesarias para la cantidad de personas que allí se alojan. Tiene una capacidad de 856 cupos, es decir, que no va a registrar, por lo menos por ahora, hacinamiento como tenía la cárcel de Colón, que estaba en niveles superiores al 200% de la capacidad de ocupación.
17: ¿Superiores al 200% era el hacinamiento en
23: Colón?
17: Sí.
23: Sí, exactamente. Había más del doble de las mujeres que estaban, cuyos cupos estaban destinados para el alojamiento. Uh-huh. Además, la vieja unidad de Colón tenía problemas de infraestructura a nivel crónico, estructurales. Era un viejo hospital, el viejo hospital Musto, que se adecuó en algún momento para alojar a estas mujeres. Primero ocupó esa cárcel los varones durante un tiempo, fue el viejo Centro Nacional de Rehabilitación, luego llevamos a las mujeres, pero bueno, no tenía ni las condiciones de habitabilidad ni las condiciones estructurales tampoco para el desarrollo de la privación de libertad. Esta es una unidad moderna que está construida con todos los estándares que garantizan el respeto absoluto a los derechos en cuanto a capacidad, iluminación, climatación, construcción de áreas programáticas, entre otras muchas virtudes que tiene, ¿verdad? Uh-huh. ha sido construida en modalidad de participación público-privada. Es un proyecto que inició en la administración pasada a partir, como tú decís, de una sentencia de habeas corpus que intimó al Estado a mejorar las condiciones de habitabilidad de las mujeres. Y también es un hecho histórico porque es la primera vez que se construye una cárcel pensando en las mujeres, ¿verdad? Uh-huh. Es distinta la privación de libertad en los varones que en las mujeres, y usualmente el sistema, que es bastante androcéntrico, que es pensado en varones porque son casi el 92% de la población, se adecua a las mujeres, pero siempre estas quedan relegadas en condiciones que no son las adecuadas para su reclusión.
17: ¿Y qué implica eso? Porque usted marcaba esa perspectiva, sí, de género. ¿Qué implica eso en la práctica, ¿no? En lo que fue el diseño, en lo que es la definición del concepto como tal desde que se proyectó?
23: Todos los espacios, desde las habitaciones, cómo están dispuestas, las áreas programáticas, es decir, cuáles son, qué tipo de talleres, cómo circulan las mujeres, cómo son los espacios al aire libre para que reciban a sus visitas, a sus hijos y a sus hijas. Hay espacios para niños, hay espacios para que desarrollen sus actividades, un espacio para la comunidad educativa moderno, suficiente para tener aulas de educación primaria, secundaria y también terciaria, porque hay muchas estudiantes universitarias. Hay espacios multimodales para talleres, para que puedan desarrollar los distintos oficios en los que son capacitadas. Un área para la gastronomía, la panadería y la repostería. Otro para todo lo que tiene que ver con el espacio, digamos, de cuidado personal. Ahí ellas estudian peluquería, belleza, y también realizan tareas para ellas mismas en un espacio diferenciado del que aprenden. Uh-huh. Hay huertas, es decir, está pensada para que un taller de cerámica también, un taller de costura, porque ellas tienen un emprendimiento de tipo también industrial donde producen uniformes y materiales que utiliza el INR, pero también hacen taller de reciclado de ropas y tienen emprendimientos personales. Es decir, todo
17: eso
23: se pensó y se readecuó.
17: ¿Es un cambio en el modelo de reclusión?
23: Es un cambio muy importante que va en la línea del que ya se había pensado a partir de la construcción de la unidad número 1, público-privada, pero fundamentalmente porque no se piensa solamente en los espacios de habitabilidad, sino que desde la perspectiva de la arquitectura moderna y de los modelos de gestión de la privación de libertad respetuosos de los derechos humanos, se considera que las cárceles no solamente tienen que tener niveles y estándares adecuados para que las personas habiten, sino también para que desarrollen los programas de tratamiento orientados a la reinserción. Uh-huh. Entonces, las áreas programáticas, todo esto que yo te nombraba, de aulas, talleres, espacios para el deporte, la actividad física, la recreación, y también para los programas de tratamiento que van orientados a modificar los riesgos que influyen en la conducta delictiva, estén disponibles y sean adecuados.
17: Así, ¿cuántas mujeres van a poder acceder efectivamente? Porque, a ver, es cierto que estos espacios son una cosa muy muy promisoria, ¿no? Escuchar que van a estar estas posibilidades. Ahora, ¿hay personal suficiente, por ejemplo, como para que todas participen de esas instancias? ¿Cuántos funcionarios tiene hoy para funcionar el centro y cuántos necesitaría? ¿Cómo es esa situación y esa relación?
23: Bueno, en primer lugar quiero decir algo que me parece fundamental. La unidad número 5 es una de las unidades que tiene la mejor relación entre personas que participan de actividades socioeducativas y de tratamiento a, uh-huh, nivel del sistema nacional, ¿verdad?
17: ¿Eso tiene alguna explicación o hay algún motivo que lo explique de por qué tiene tan buena adhesión este nivel de participación?
23: Porque en primer lugar, porque tiene una oferta muy importante dentro de la privación de libertad, ¿sí? Porque las sucesivas acciones se han preocupado de que la oferta sea vasta, que sea además diversa y de que las mujeres accedan a esos espacios, ¿no? Por características también comportamentales de las mujeres, circulan mucho más, ¿cómo decirlo?, adaptadamente en los sistemas. No hay los niveles de violencia intrapenitenciario que tienen los varones, a pesar de los niveles de hacinamiento, que por supuesto también dificultaban esta participación, pero hay características diferentes. Por eso yo hoy me refería a la uh-huh. perspectiva de género, que es distinta a la privación de libertad. Eso es una primera nota. La segunda nota es que es cierto que todo el sistema penitenciario tiene un déficit de personal importante, pero también hay que considerar que la administración viene haciendo esfuerzos crecientes relacionados con la incorporación de personal. Se incorporó personal policial en el mes de abril, una tanda de 223 funcionarios, y hay en preparación otras dos tandas de funcionarios policiales y funcionarios civiles que van a ingresar en el mes de octubre y que vienen justamente a reforzar las distintas unidades del área metropolitana. Pero además hay llamados de paratécnicos, porque todo esto es posible gracias a los créditos presupuestales que se habilitaron en la Ley de Presupuesto Nacional, relacionado justamente con otro hecho histórico, que es por primera vez el INR tiene una línea presupuestal destinada a la oferta programática, es decir, a proveer personal que permita vehiculizar estos programas. Entonces, uh-huh. como tú decías, es una situación muy promisoria. Otros tres programas diseñados se ponen en funcionamiento, un programa de pregreso a partir de ese sector que las mujeres no lo tienen hasta el día de hoy, con un sector especializado donde se va a trabajar en planes de gestión individual, gestión de casos para las mujeres próximas al egreso.
17: ¿Qué condiciones debe cumplir una mujer ahí para ingresar a esa zona? Bueno, ¿y cuánto tiempo antes de recuperar la libertad se puede hacer?
23: El pregreso en la privación de libertad en los programas de modalidad 1 y 2 está definido como al menos un año y medio antes de su egreso, porque justamente hay que llegar a ellas con una batería de programas que además de los que reciben durante la ejecución de la pena están orientadas a fortalecer las competencias prosociales, a establecer su currículum laboral, a que participen en programas laborales si no lo hubieran hecho. Uh-huh. Para eso estamos también, ustedes saben, trabajamos interinstitucionalmente junto al programa que lidera la DINALI, la OPP, Libertad Segura, que tiene un cupo sobre representado para mujeres próximas al egreso para que puedan participar de este programa de empleo protegido. Eso está incluido allí también. También en ese sector de pregreso vamos a llevar un módulo residencial para la atención al uso problemático de drogas junto a la Junta Nacional de Drogas, un programa que ya está diseñado, y un programa de tamizaje que estábamos esperando inaugurar esta unidad para poder instrumentarlo, y junto a la Oficina de las Naciones Unidas para la Droga y el Delito, un programa de rehabilitación que financia la Embajada de Japón. Estábamos esperando inaugurar la unidad para poner y para fortalecer este programa de pregreso.
17: Bien, y allí entonces se dan estas novedades, digamos, incluso en materia de programas nuevos, ¿no? Que se pueden sumar a partir de la nueva cárcel. En cuanto a usted me mencionaba, bueno, el cómo se fortaleció, ¿no? Y las distintas oportunidades con los distintos programas. Ahora, eso implica que todas, casi las 800 privadas de libertad que fueron trasladadas puedan acceder a este tipo de ofertas, más allá de esto particular, ¿no? Que señalaba aquellas que están próximas al pregreso. Pero digo, en cuanto a la oferta total de talleres, de oportunidades, ¿efectivamente se abarca a todas con lo que hay?
23: No a todas, pero la unidad tiene un porcentaje de cercano al 80% de mujeres que estudian, trabajan o ambas cosas. Además, a esto hay que sumarle, como te decía, los programas de tratamiento, el programa de pensamiento prosocial, los talleres con las diversas organizaciones de la sociedad civil que ingresan. Por lo tanto, es una unidad que tiene amplia cobertura de programas que trabajan para la rehabilitación.
17: Uh-huh. Y después, ¿cómo se va a asegurar la continuidad, digamos, del acompañamiento una vez que la mujer sale en libertad? El INR coordina este paso con el MIDES, con salud pública, con cuestiones de vivienda, posibles lugares laborales.
23: Bueno, en este sentido, por eso yo te decía que a través del programa de pregresos vamos a iniciar para mujeres, no así para varones, hacemos la primera experiencia de pregreso para coordinar a través de esos planes de gestión individual, las derivaciones con MIDES a través de la Dirección Nacional de Apoyo al Liberado, por supuesto que la continuidad de las trayectorias educativas, algo que ya hacemos a nivel del sistema en general, sea con la ANEP, con la universidad, con la UTEC o con cualquiera de las instituciones educativas donde las mujeres estén atravesando

0: se necesita ser articulado para el egreso y así con el cúmulo de políticas sociales o de prestaciones que necesiten recibir en articulación con otras instituciones del Estado o de la sociedad civil, porque también hay diversas instituciones involucradas en el seguimiento al egreso.
1: ¿Qué perspectiva y qué proyección manejan ustedes en el INR para los próximos años en cuanto a bueno, la continuidad de cupos disponibles en esta nueva cárcel, teniendo en cuenta, ¿no?, que la población femenina privada de libertad ha crecido mucho en los últimos años, ¿no? Ese ha sido uno de los cambios significativos en el sistema carcelario por delitos sobre todo de ingreso de estupefacientes, se ha hablado mucho de esto, pero ¿qué proyección manejan ustedes en el INR en cuanto a cuánto tiempo puede pasar para que esta cárcel tenga de vuelta una situación problemática en cuanto a hacinamiento, ¿no? Teniendo en cuenta que se trasladaron casi 800 reclusas y la capacidad es 856.
0: Sí, exactamente. Nosotros, el pronóstico es realmente, no es, ¿cómo decirlo?, muy positivo, porque sabemos que por ahora no hay ningún cambio sustantivo a nivel de la legislación, digamos, que altere el flujo de ingresos, ¿verdad?, de las personas privadas de libertad al sistema y en términos, digamos, promediales, el saldo neto de los ingresos y egresos de personas al sistema, el saldo anual es de aproximadamente 1.000 personas más todos los años. Y sabemos, no es una cuestión, una ecuación constante, un crecimiento constante, pero la proporción de mujeres ha sido realmente como de 3 veces la de los varones en este crecimiento, ¿verdad? Aunque ha disminuido en los últimos años. Fue un impacto muy grande a partir de la incorporación de la ley de urgente consideración y de los agravantes, sobre todo a la ley de drogas, pero bueno, después ha disminuido un poco ese guarismo. Sin embargo, el crecimiento es constante, ¿no? Entonces, la unidad, es cierto, el crecimiento sigue constante como hasta ahora, no va a ser suficiente en el corto plazo, pero ya estamos previendo medidas porque el contrato de participación público-privada tiene la posibilidad de ampliación y bueno, ya estamos viendo la posibilidad de agregar cupos a través de camas porque las celdas son construidas con esa variable, con la posibilidad de que si son necesarias se pueden agregar camas, perdón, porque el área lo permite.
1: ¿Y qué destino tendrá el edificio Colón? ¿Se va a cerrar definitivamente? ¿Se va a reformar? ¿Se va a utilizar para otra población carcelaria?
0: Bueno, ese es un edificio que no pertenece al Ministerio del Interior, sino que lo usaba en un régimen de comodato a través del Ministerio de Salud Pública. Estamos en el proceso sabemos que hay diversos proyectos y hay diversos intereses, y bueno, el Estado evaluará cuál será el destino que le va a dar. De todas maneras, hay que considerar que eso no quedó absolutamente claro, porque en una de las salas, que está absolutamente separada y diferenciada, todavía está funcionando la unidad de madres con hijos e hijas, ¿verdad?
1: Ah, bueno, a
0: Allí
1: eso quería ir porque tenía preguntas de los oyentes. Si ya en el nuevo centro había mujeres que estén viviendo con hijos. Por ahora no.
0: No, no, no, esa es una cárcel solamente para mujeres. Estamos trabajando junto al Ministerio del Interior y la Gerencia de Infraestructura en un proyecto para construir una nueva unidad de madres con hijos e hijas que también responda a estos estándares que nosotros entendemos que tienen que ser los adecuados y además recomienda todas las normas internacionales respecto a cómo tiene que ser el alojamiento para las madres y los hijos y las hijas. Así que ese es un nuevo proyecto que se viene a la brevedad.
1: ¿Cuántas mujeres hoy en día en el sistema carcelario viven con sus hijos?
0: Son 69 en todo el país y son 42 en la unidad número 9 de Colón.
1: Ajá.
0: Allí hay 2 mujeres embarazadas. De todas estas que yo te dije, hay 9 embarazadas en todo el país que todavía no han dado a luz, y entonces hay 61 niños y niñas en todo el sistema.
1: Lo último, entonces esas mujeres por ahora quedan en el centro penitenciario de Colón y

0: a la espera de que se vaya por este otro proyecto que usted dice, ¿no? Que se diseñe específicamente algo adecuado para las madres que están en el sistema carcelario y esos niños.
1: Sí, de todas maneras, siempre vale precisar que las condiciones de las mujeres, de las madres con hijos y de esa unidad número 9 no es ni de cerca la que tenían las mujeres de la unidad número 5, ¿verdad? No hay hacinamiento, no hay
0: Claro.
1: colapso estructural en el edificio, es otra situación. No obstante, nosotros entendemos que igual hay que construir un edificio mejor, adecuado y enclavado, digamos, geográficamente en otra zona.
0: Licenciada Ana Juanche, directora del Instituto Nacional de Rehabilitación, muchísimas gracias por estos minutos esta mañana aquí en Perspectiva y por contarnos a propósito de esta novedad tan importante para el sistema penitenciario.
1: A usted, muchísimas
0: Que
1: gracias.
0: pase bien.
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21: Señoras y señores, estamos en las 8 y 38 minutos de este viernes, que es 31 de julio del año 2026.
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21: Yo preguntaba hace un rato, Romina, ¿quiénes conocen el Palacio Piria, la sede de la Suprema Corte? Hubo varias respuestas de oyentes, ¿no? Verónica, por ejemplo, dice, el Palacio Piria es imperdible, lo recorrí en un día del patrimonio.
23: Ah, sí, claro, es una buena alternativa. Pero hay muchos abogados, ¿no?, que lo conocen.
21: Bueno, sí, tienen que pasar por acá. Bueno, a eso tenían que pasar por acá. Para ahora ya no se jura acá, pero durante Añares se juraba al graduarse acá, ¿no? Pero lo que no sé si la gente sabe que se puede visitar con facilidad, con cierta facilidad, este edificio tan, pero tan interesante. La presidenta de la Corte me decía que se organizan las recorridas simplemente agendándose, ¿cómo es?
24: Sí, sí. Buenos días, en primer lugar. Sí, se puede agendar por la página web y pueden hacer una visita guiada donde les explican parte de la historia, le muestran todo el edificio.
21: Nosotros, Romina, vamos a tener una visita guiada después al mediodía.
23: Buenísimo.
21: ¿Te interesa? ¿Sí? Bueno, pero acá estamos, prontos para iniciar el programa especial. No sin antes pasar por la actualización de los datos del tiempo. Acá en la Plaza Cagancha, por lo que veo, el cielo todavía tiene azul. A ver, contanos.
23: Bueno, sí, tiene algo de azul. De todas formas, están aumentando las nubes. 15 grados la temperatura, 88% la humedad. La visibilidad es normal y los vientos soplan del norte y noreste a 24 kilómetros por hora, con alguna ráfaga incluso que llega a los 44 kilómetros por hora. El pronóstico para hoy, recordemos que indica que en la mañana se pone más nuboso y empieza la cosa con precipitaciones aisladas para luego tener, sí, en la tarde-noche precipitaciones y tormentas aisladas, además de remarcarse por parte del INUMET el viento que se va a incrementar. Y la máxima prevista para hoy es de 22 grados. Recuerden que está vigente esta advertencia a la población en general, sobre todo a la del litoral oeste, por estas tormentas muy fuertes y puntualmente severas que se van a desencadenar a partir de la tarde-noche de hoy.
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21: Ahora sí, cuando son las 8 y 41 minutos, estamos con Todo Pronto. ¿Dónde? Instalados en la sala Odriozola de la sede de la Suprema Corte de Justicia. Todavía ajustando algún detalle técnico. Aló, aló, atento Guillermo Martoni. Dicen los oyentes que aparece eco. A ver si sigue el eco en este momento. ¿O era solo cuando hablaba Romina? Bueno, chequeamos eso. Arrancamos.
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21: En el año 2026 se cumplen 200 años de la creación de una administración de justicia auténticamente nacional.
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21: Por ley del 6 de octubre de 1826, la Honorable Sala de Representantes de la Provincia Oriental dispuso la supresión de los cabildos y sustituyó la jurisdicción de los alcaldes ordinarios por jueces letrados de primera instancia. Además, se preveía la creación de jueces de paz y un tribunal de apelación. A partir de aquel antecedente, la Suprema Corte de Justicia declaró a 2026 como el año del bicentenario de la Administración de Justicia en Uruguay. Y por esa razón está organizando diversas actividades dedicadas a la difusión, reflexión y puesta en valor de la evolución histórica de la justicia acá, en nuestro país. Desde En Perspectiva, nos sumamos hoy a esa celebración con este programa especial que realizamos desde la sede de la Suprema Corte de Justicia en el Palacio Piria, en el centro mismo de Montevideo. Y para empezar con esta propuesta que vamos a desarrollar a lo largo de la mañana, les propongo que conversemos con la presidenta de la Suprema Corte, doctora Doris Morales. Buen día, gracias por acompañarnos.
24: Gracias por la invitación y también por haber aceptado nuestra invitación para hacer este programa aquí y plantear lo que creo que debe ser el futuro, acercarnos un poco más a la gente, que sepan de qué se trata, qué somos los jueces, qué hacemos los jueces. Estamos además en este precioso palacio que, como les dijo Cotelo, puede ser visitado y queremos acercarnos especialmente para que sepan el valor de nuestro trabajo.
21: Sí, a propósito del palacio, vamos a tener algún enfoque especial un poco más tarde. Quienes están siguiendo nuestra emisión en video, por supuesto, acceden a el aspecto, la solemnidad, la acumulación de símbolos de este espacio en particular, pero hay mucho más para disfrutar. Ya iremos a eso. Saludo ahora a nuestro segundo invitado, el doctor Edgardo Etling, hoy ministro del Tribunal de lo Contencioso Administrativo. Doctor Etling, buenos días.
1: Buenos días también a toda la audiencia y muchas gracias por la invitación.
21: El doctor Etling, que en estos días ha sido designado ministro del Tribunal de lo Contencioso, lleva un mes en el cargo, ¿no?
1: Un mes.
21: ¿Sí? Tiene además una larga carrera en el Poder Judicial, pero también una trayectoria extensa como historiador y ensayista. Por eso empiezo preguntándole a él cómo surgió su propuesta, porque es suya, la de celebrar este bicentenario.
1: A través de dos vías. El año pasado, el profesor Daniel Torena, de Canelones, me dice, el año que viene, o sea, 2026, dice, ustedes van a cumplir 200 años del Tribunal de Apelaciones. Sí, es cierto, le digo. Y después me quedo pensando y le dije, y sí, y el Tribunal de Apelaciones, por mucho tiempo en los albores de este país, fue el máximo tribunal hasta que se instaló la Alta Corte de Justicia, hoy Suprema Corte de Justicia. Y la segunda vía fue en el mes de enero, cuando yo estaba revisando los trabajos para la publicación de un libro que voy a sacar este año sobre Bernabé Rivera, donde el Poder Ejecutivo, el gobierno provisorio, en el momento a cargo de Joaquín Suárez, envía a la Honorable Sala de Representantes un mensaje con dos contenidos, dando cuenta de lo que había sido la sublevación de Bernabé Rivera o de los Riveras y cómo la habían de alguna forma conjurado, y a la vez plantea un proyecto de ley para reorganizar el sistema de administración de justicia en la provincia. Teníamos 25 de agosto de 1825 una suerte de poder ejecutivo, el gobierno provisorio. Teníamos una honorable sala de representantes o junta de representantes, también se le llamó así, unicameral, también otro, pero nos faltaba todavía organizar un poder judicial. Estábamos todavía con los resabios de la antigua dominación española y luso-brasileña.
21: Sí, y entonces es que llega la ley esta del 6 de octubre de 1826.
1: Ahí va. Con ese doble contenido, el mensaje, es como que casi no establece una conexión entre un hecho y otro, presenta el 30 de septiembre a la Honorable Sala de Representantes este proyecto, que está inspirado en una ley del 24 de diciembre de 1821 de la provincia de Buenos Aires. En aquella época la República Argentina no era la República Argentina, era una serie de pactos provinciales, mismo lo que conocemos como las Provincias Unidas del Río de la Plata en 1824, 1826, no distaba de ser mucho de ello, porque estaba todavía en organización.
21: Bueno, y este territorio no era la República Oriental del Uruguay.
1: No, era en aquel momento, 1826, oficialmente nos llamábamos la Provincia Oriental del Río de la Plata. El nombre Uruguay no existía. Había existido en un pacto que hubo entre Rondó y Artigas el 19 de abril de 1813. Y hasta 1830 no se va a hablar del Uruguay, casi.
21: Bueno, vayamos entonces a octubre, ubiquémonos en octubre.
1: Este proyecto del 30 de septiembre de 1826 tuvo una discusión bastante rápida, 3, 4 y 6 de octubre, y organizaba básicamente una justicia bastante diferente a la del sistema español. Instala por primera vez tres escalones bastante diferenciados, y lo que nosotros podemos considerar un prototipo de lo que es actualmente la justicia actual, que básicamente se conserva. Un escalón de jueces de paz, era una figura que hasta el momento no existía. Los jueces de paz es una figura que viene del derecho anglosajón, se adapta en Estados Unidos, la van adaptando con la revolución algunos estados, Venezuela en 1819, bueno, la provincia de Buenos Aires en 1821, y nosotros la tomamos en 1826. Segundo, tenemos una justicia letrada. Ya estamos hablando de una justicia más profesional, a cargo de académicos. Si bien en la práctica, esa justicia letrada se va a organizar hasta 1878, básicamente para Montevideo. Y por último, se prevé que habrá un tribunal de apelación. Estos tres escalones quedan diseñados con esta ley, pero todavía faltaba completar con otras leyes y reglamentación el sistema.
21: Hubo un proceso que llevó varios años.
1: Sí, exacto. Hubo un proceso que llevó varios años, inclusive la justicia letrada no se estableció para todo el país, quedó solo para Montevideo y se mantuvo en 1826 con las mismas competencias a cargo de alcaldes ordinarios. Y ya todavía no estaba muy claro si el Tribunal de Apelaciones lo iban a integrar solo letrados o también iban a ser eventualmente vecinos buenos, como se decía en la época.
21: Bueno, vayamos a eso. Me gustaría profundizar, ya que usted explicó lo básico de la norma que se aprobó. Quiero detenerme en las diferencias. ¿Qué fue lo que cambió, ¿no? Porque resaltábamos eso. Se dispuso la supresión de los cabildos. Se sustituyó la jurisdicción de los alcaldes ordinarios por jueces letrados de primera instancia. ¿Cómo se hacía justicia hasta ese momento?
1: Básicamente, había como una mezcla de los sistemas español y luso brasileño. La justicia estaba básicamente a cargo de los cabildos, tenían un alcalde de primer voto para los casos más importantes, un alcalde de segundo voto para los casos menos importantes, o sustituía al alcalde de primer voto y se encargaba a su vez de segundo voto de los asuntos de menores. Uh-huh. A su vez, para lo que eran los aledaños, había un alcalde de la Santa Hermandad, que ahí el abuelo y el padre de Artigas cumplieron en su tiempo esa función, y después para todo el resto de la jurisdicción el alcalde provincial. Era básicamente una justicia lega, o sea,
21: una justicia lega.
1: Sí.
21: O sea,
1: lega, o sea, de gente que no era abogado, para uh-huh. tener una idea. En el cabildo eran vecinos, se elegían vecinos y esos vecinos, alcalde de primer voto, alcalde de segundo voto, alcalde uh-huh. de la Santa Hermandad y alcalde provincial, no, por lo general no sabían nada de derecho. Muchas veces eran analfabetos. Les voy a contar un caso. En 1771 hay tres homicidios muy sonados, muy duros. Y el alcalde de primer voto, que tenía que dictar las sentencias de condena de muerte, en aquel momento, a la horca, si eran esclavos o personas de baja condición, hubo un caso sí de condena a garrote, que no era que le dieran un palo, era una máquina muy, muy especial.
21: El garrote español, el garrote vil.
1: El garrote vil, que ya se daba a personas, por ejemplo, personas de raza blanca o gente ya de cierta condición social que se considera una serie más noble. Y él no sabía dictar la sentencia, el alcalde de primer voto, y decía que no tenían dinero para pagar un letrado, o sea, alguien que redactara las sentencias. Entonces le pide al gobernador Viana si le podía dar una mano, y como Viana tenía un secretario que era letrado, que manejaba derecho, es el que dicta las condenas. O sea que el gobernador y no los que ejercían la función judicial les dictan la condena de muerte. Se manejaba todo muy artesanalmente. El sistema, y después teníamos una Real Audiencia para las apelaciones en Buenos Aires, y después se crea cerca de la Revolución en 1794 un Tribunal de Comercio, que era un tribunal corporativo para los casos comerciales. Y ahí ese tribunal va a ser integrado por personajes muy afines a la Revolución. Después, ese tribunal con la Revolución, la Real Audiencia y el Tribunal Consular vienen a Montevideo, pero la Real Audiencia desaparece cuando se va en 1814. Entonces, tuvimos ahí un sistema que en su momento tuvo una Cámara de Apelaciones en Buenos Aires, pero cuando desaparece el dominio porteño, quedamos sin una Cámara de Apelaciones, hasta que viene el dominio portugués. Básicamente en la campaña no sabemos qué pasaba con las apelaciones, quizá Artigas las resolvía, pero el alcalde provincial se encargó de hacer las distribuciones de tierras del reglamento provisorio. Uh-huh. O sea, ahí tenemos una mención al alcalde provincial, o sea, que seguía básicamente. Los portugueses y luego los brasileños van a respetar ese sistema, pero van a instalar una Cámara de Apelaciones, porque no tenían Montevideo y pero en realidad los portugueses y los brasileños no ejercieron un dominio efectivo sobre todo el país. O sea que se básicamente operaba para Montevideo y las ciudades que básicamente ellos dominaban.
21: Entonces, volviendo a la pregunta que yo le hacía a propósito de qué cambio implica la ley del 6 de octubre de 1826, se pasa de una justicia a cargo de legos, decía usted, ¿no?
1: A una justicia más estratificada.
21: Y aparece en particular la figura del juez letrado, un término que existe hasta el día de hoy, que ha ido manteniéndose en el tiempo hasta el día de hoy, y cuyo origen capaz que nadie se ha puesto a pensar. Lo que quería decir eso era que pasaban a operar jueces que tenían formación en derecho, que eran abogados. ¿Cómo era eso?
1: Claro, juez letrado es...
21: Es eso.
1: Es justamente eso, jueces con versación jurídica, que había abogados. Si bien era muy difícil, porque en aquella época no había universidades en Uruguay, en la provincia oriental.
21: Está bien, pero hago esta...
1: Pero eran letrados, que sabían de derecho.
21: Porque para nosotros hoy, desde hace décadas, lo más obvio es que un juez es abogado, pero en aquel momento no, ¿no?
1: Sin embargo, en los hechos, la justicia de paz y la justicia letrada en el interior, que se mantuvo a cargo de alcaldes ordinarios, si bien se prevía en esta ley de 1826 jueces letrados, después otra ley posterior hizo pasar a alcaldes ordinarios, eran básicamente jueces legos, no tenían necesariamente por qué ser abogados.
21: Esa realidad se mantuvo.
1: Hasta 1878.
21: Sí. De paso, aclaremos qué era un juzgado de paz y bueno, y qué vínculo tiene con el juzgado de paz que hoy conocemos.
1: Los juzgados de paz básicamente ejercen funciones en causas pequeñas y sobre todo en aquella época tuvieron una función muy importante en llevar la justicia a todo el país. Cosa que no deja de ser una innovación, ¿no? Justamente una de las preocupaciones de la Sala de Representantes y del gobierno provisorio era llevar la justicia a todo el país. Y bueno, y el primer vehículo, cuando ya estamos hablando de un Estado en serio, no es solo la fuerza militar, es ya cuando hay un juez. Y esta función la cumplieron inicialmente los jueces de paz.
21: ¿Qué ocurría con la materia penal?
1: En la materia penal, básicamente, ellos entendían en las cuestiones más urgentes, casi como ahora, digo. Bueno, ahora ya los jueces de paz casi no tienen intervención penal, pero básicamente intervenían en las cuestiones más urgentes y después se las pasaban en el interior al alcalde ordinario. En Montevideo, ya en 1829, va a haber un juez del crimen. En el diseño de 1826 se mantiene básicamente, a partir de que se suprimen los cabildos, en Montevideo, el juez letrado que va a tener competencia en todo hasta 1829.
21: Hacemos una breve pausa.
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21: Con el doctor Edgardo Etlin estábamos ubicándonos en aquellas normas, las que se votaron hace 200 años, las que salieron de la Honorable Sala de Representantes de la Provincia Oriental. Empezaba a gestarse el Poder Judicial de nuestro país. Y usted, doctora Morales, la presidenta de la Corte actual, ¿qué dice? ¿Qué agrega sobre estos antecedentes?
24: No, agregaría en cuanto a los jueces legos, que fue algo que continuó en el tiempo hasta hace relativamente poco tiempo. Siguen quedando algunos de ellos están adscriptos a otros juzgados. En la actualidad, y hace ya bastante tiempo, cuando esos cargos, digamos, supongamos un lugar muy pequeño del interior, el juez de ahí era un juez lego. Bueno, voy a decir, por ejemplo, Fray Marcos, que es donde nací, el juez era lego hasta hace poco tiempo. Cuando ese juez se jubiló, quien fue como juez ahí ya era un juez abogado. Uh-huh. Y eso pasó hace relativamente poco tiempo, siguió existiendo. Siempre hubo cierta discusión, diría, en cuanto a si debía continuarse con ese sistema o era mejor profesionalizarlos a todos. Tengan en cuenta que estoy hablando de Fray Marcos, está a apenas 100 y pocos kilómetros de Montevideo, pero esos juzgados a veces estaban en lugares muy alejados, muy chiquitos, entonces hasta que desde el punto de vista de la división de los recursos, de utilizar recursos, hasta qué punto era viable que tuviéramos un juez abogado ahí. En la actualidad, sí, todos, aún en los lugares más pequeños, son abogados.
21: Doctor Etlin.
1: Sí, es así. Y Los jueces de paz, básicamente, en el siglo XIX eran casi todos legos. Y en el interior lo fueron hasta 1878. Y Idiarte Borda, presidente del Uruguay, fue juez, fue colega nuestro, fue teniente alcalde, fue juez de paz y fue alcalde ordinario. Después, cuando viene el Código de Procedimiento Civil, elimina a los alcaldes ordinarios y ahí van a pasar a ser todos letrados, abogados, ¿no?
21: Enseguida quiero retomar esta historia para poner el foco en otro ángulo, porque la Suprema Corte ha destacado que aquella ley de octubre de 1826 también contempló la designación de un letrado encargado de la defensa de los pobres y los menores. ¿No era obvio algo así? ¿Qué implicaba en cuanto al sistema de justicia que se estaba generando? Por ahí volvemos enseguida en la segunda parte de esta entrevista central, hoy en este programa especial de En Perspectiva, desde el Palacio Piria, la sede de la Suprema Corte.
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21: Hace 200 años, la Honorable Sala de Representantes de la Provincia Oriental decidió que ya no serían los alcaldes y los cabildos quienes resolverían los asuntos judiciales. Serían jueces letrados quienes se encargarían de esa tarea. Además, se preveía la creación de jueces de paz y un tribunal de apelación. Nacía de esa manera la primera administración de justicia en nuestro país. 4 años antes de que se jurara la primera constitución, ya había un antecedente de lo que hoy es el Poder Judicial que conocemos. Justamente, para sumarnos a la conmemoración de este bicentenario, hoy les estamos proponiendo un programa especial de En Perspectiva que realizamos en directo desde la sede de la Suprema Corte de Justicia, en la sala Odriozola del Palacio Piria, acá en el centro mismo de Montevideo.
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21: ¿Qué fue exactamente lo que ocurrió en 1826? ¿Cómo evolucionó el sistema de justicia uruguayo hasta hoy? ¿Tenemos un sistema adecuado, moderno, eficiente? Estas son algunas de las preguntas que estamos recorriendo a lo largo de la mañana.
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21: En esta primera parte, en la entrevista central, nos acompaña la presidenta de la Suprema Corte de Justicia, la doctora Doris Morales, y el doctor Edgardo Etlin, hoy ministro del Tribunal de lo Contencioso Administrativo, abogado, historiador y ensayista, que tuvo la iniciativa de esta celebración a partir de las investigaciones que ha llevado adelante. Con él estábamos viendo cómo se puso en marcha aquel germen del sistema de justicia que hoy tenemos. Veíamos esa ley, la de octubre del año 1826, lo que implicó, pero tenemos más todavía para sacar punta en aquel texto. Por ejemplo, yo lo dije recién, lo recordé recién, se creaba un tribunal de apelación. ¿Vamos a ese punto?
1: Sí. Una prenotación. ¿Por qué nos interesa destacar el 6 de octubre de 1826 como los 200, como una fecha convencional para determinar los 200 años de nuestra administración de justicia? Porque en esa fecha se consolida la voluntad de organizar una justicia auténticamente nacional. Por supuesto, va a ser objeto de evolución constante. Todavía hoy está evolucionando. Pero lo más importante en aquel momento es que prevé como órgano máximo un tribunal de apelación, era el término que se usaba en ese momento, que prácticamente al principio no quedaba muy claro, se sabía que sí iba a ser conformado por 3 letrados, en algún momento se cambió para 1 letrado y 2 hombres buenos, era el término para...
21: 2 hombres buenos.
1: Hombres buenos.
21: ¿Qué quería decir eso?
1: Básicamente, no abogados, pero vecinos o gente de reputación y de solvencia moral y de formación intelectual. Este tribunal, que con el tiempo se va a consolidar tripartito, fue a la larga y hasta 1878 la máxima autoridad judicial en los hechos. En 1830 vamos a tener, por la Constitución, creada la Alta Corte de Justicia, pero no se organizó. Entonces, este tribunal actuaba como tribunal de apelación para las causas que iban en segunda instancia y para lo que eran los recursos extraordinarios de injusticia notoria o de nulidad, se podía integrar con otros conjueces. Uh-huh. En 1878 se va a crear otro tribunal de apelaciones y van a actuar juntos, haciendo dos funciones, la netamente judicial como tribunal de apelaciones y en instancia extraordinaria y administrativa como superior tribunal de justicia.
21: El primer tribunal de apelaciones demoró en instalarse, ¿no?
1: Exacto.
21: Si bien estaba creado en la ley de 1826, la votación de sus integrantes ocurrió en agosto de 1829, en la Asamblea General Constituyente y Legislativa del Estado. ¿Y quiénes eran los integrantes? ¿Quiénes fueron los miembros de aquel primer tribunal de apelación? Bueno, hay nombres conocidos, ¿no? Nombres de calles, entre comillas. Los doctores Jaime Sudáñez, que fue el primer presidente, Lorenzo Villegas y Julián Álvarez. ¿Qué dice usted de esa conformación?
1: Bueno, fue realmente el producto de una votación en aquel momento, ya era Asamblea General Constituyente y Legislativa del Estado. Ya se había, por la Convención Preliminar de Paz, dispuesto la creación de Estado de Montevideo. Uh-huh. Pero mientras se estaba organizando la Constitución, se estaba tratando de poner a punto el diseño del Poder Judicial. Y ahí el Tribunal de Apelaciones no tiene una evolución pacífica entre 1826 y 1829. Inclusive se varió, pero se varió en la conformación siempre de tres. Si era letrado, si no era si eran los tres letrados, si era con vecinos buenos. Pero en 1828 se habla por primera vez de que se le llamaría ministros, que es el nombre que se le conoce hasta ahora a los ministros del Tribunal de Apelaciones. E inclusive se había creado una Cámara de Apelaciones para Montevideo, que básicamente estaba integrada por Sagra y Peris y otros. Pero el gobierno se agarraba las apelaciones de todo el resto del país, el poder ejecutivo. Pero cuando se diseña el 10 de agosto de 1829, ya en forma más completa, lo que llamó el Reglamento Provisorio de la Administración de Justicia, va a funcionar con todas las de la ley, por así decirle, aquel diseño que se había previsto en 1826. Como dijo usted, por orden de votación fueron Jaime Sudáñez, Lorenzo Villegas y Julián Álvarez. No eran orientales nacidos en el Uruguay, digamos.
21: Ah, veamos eso.
1: Porque, bueno, Sudáñez nació en lo que era la actual Bolivia, Julián Álvarez también. Lorenzo Villegas creo que era el único oriental. Pero en aquel momento todavía no había una patria consolidada. O sea, hasta 1811 éramos todos españoles. Toda esa gente nació siendo español, digamos. Entonces, bueno, no, en ese sentido no se planteaba mucho problema.
21: ¿Y quién era Jaime Sudáñez en aquel momento?
1: Y bueno, Jaime Sudáñez fue un jurista de renombre, fue uno de los integrantes de la Asamblea Constituyente, se le considera uno de los principales artífices de lo que hoy es la Constitución de 1830. Está enterrado y fue integrante de esta Cámara de Apelaciones hasta que falleció. Sus restos están en la Catedral de Montevideo, así que tómese noción de cuán importantes servicios prestó para el país. estaba considerado el más eximente jurista del eximio jurista de su tiempo.
21: Otra pausa y ya continuamos.
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21: Doctor Etling, yo tengo aquí la resolución de la Suprema Corte de Justicia que dispone la conmemoración del Bicentenario en este 2026, y en ella también se destaca que la ley de octubre de 1826 también contempló la designación de un letrado encargado de la defensa de los pobres y menores, y dice: tal circunstancia refleja una concepción histórica avanzada de la justicia como servicio público integral y la administración de justicia concebida en forma total, incluyendo no solo la función jurisdiccional, sino también la garantía de defensa y la tutela de los sectores más vulnerables, orientado a remover obstáculos económicos, sociales y culturales que impiden el ejercicio efectivo de los derechos. ¿Qué puede desarrollar usted a propósito de este resumen?
1: Siempre hubo preocupación en los diseños, tanto español como portugués, y obviamente no podía ser de un sistema revolucionario que intentaba hacer pie en los derechos humanos de la defensa de los de menores recursos. Y es original de esta ley ya ponerlos bajo la órbita del Poder Judicial. Entonces, este sistema en 1829 se va a complementar con defensorías de pobres, y una característica muy particular es, como habíamos dicho, que quedaron a cargo del Poder Judicial, quedaron siempre bajo la égida del Poder
21: Judicial.
1: No es
21: obvio eso. ¿Qué pasa en el mundo?
1: Y bueno, en el mundo se organizan de forma diferente. En algún lugar dependen de secretarías del Estado, en otros lugares forman entes autónomos, en otros lugares están dentro del diseño del Poder Ejecutivo, pero en el ADN del país quedaron siempre bajo la órbita del Poder Judicial. Inclusive, modernamente, los nombramientos los hace el Poder Judicial. Está previsto por la Constitución. Sí.
21: Doctora Morales.
0: Sí, no, yo quería agregar que además eso se refleja en el diseño constitucional actual, cuando la Constitución dice que es la Suprema Corte de Justicia quien designa a los defensores. Creo que el bagaje histórico que tiene el doctor nos ha aggiornado de cuál fue el origen de eso y por qué en aquel momento se pensó así y por qué tal vez no existan hoy motivos para variar. Es decir, el señor Cotelo preguntaba acerca de cómo es en otros países, y bueno, en otros países hay muchas cosas que aquí no hay y sin embargo no las precisamos. Es decir, en otros países hay reyes, nosotros no precisamos, por lo menos por ahora.
21: Mensaje que usted está pasando a propósito de una discusión política que está abierta.
0: No, es lo que dice la historia y la Constitución. Es decir, la historia dice lo que nos contó el doctor Etling. La Constitución dice que la Suprema Corte de Justicia designa a los defensores. Los diseños de otros países pueden ser un ejemplo o no, pero 200 años de historia es mucho.
21: Usted está aludiendo, si entiendo bien, a un proyecto de ley que se ha presentado para descentralizar la defensoría, ¿puede ser?
0: En cierto sentido, sí.
21: Y está remarcando que la Constitución señala otra cosa, señala lo que existe hoy.
0: Hechos objetivos y legales. Es decir, la Constitución dice claramente que entre las potestades de la Suprema Corte de Justicia está la de designar los defensores públicos. Uh-huh. La parte histórica que nos contó el doctor Etling refiere a la intención que tuvieron hace 200 años de cómo crear la Administración de Justicia. 200 años que continuaron hasta el día de hoy, no es que haya, porque en esto nunca hubo diferencias, es decir, continuó hasta hoy. Es decir, de pronto hay motivos o razones diferentes que puedan alegarse en contra de la historia y en contra de lo que dice la Constitución, pero bueno, siempre opiniones puede haber de todo tipo, pero historia y leyes hay de un solo tipo. las que se cumplen y las que se estudian en cuanto a la historia.
1: Sí, y a su vez el Tribunal de lo Contencioso Administrativo tiene sus defensorías. Tiene sus defensorías. Yo no sé cómo esas defensorías encartan en el diseño de lo que se está queriendo proyectar. Y bueno, y son nombradas por el tribunal, ¿no?
2: Ese es otro caso también.
1: Entra en el juego.
2: Bueno, ya estamos pisando la actualidad. Sin querer, hemos venido a parar al año 2026. Por supuesto, estaba previsto, nos interesa que atemos aquel pasado, lo de 200 años atrás, con el presente y con el futuro. Bueno, por ahí continuamos. Enseguida viene la tercera parte de esta entrevista central con la que estamos iniciando este programa especial.
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13: Llegamos al final de la entrevista a dos voces, esta con la que iniciamos el programa especial de hoy. Nos acompañan la presidenta de la Suprema Corte de Justicia, Doris Morales, y el doctor Edgardo Etling, hoy ministro del Tribunal de lo Contencioso Administrativo, pero a quien hemos invitado en su condición de historiador y ensayista, en la medida que fue el impulsor de esta conmemoración que en 2026 se está llevando adelante del bicentenario de la Administración de Justicia acá en nuestro país.
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13: ¿Dónde estamos? Bueno, para quienes conocen el Palacio Piria, aquí en la Plaza Cagancha, estamos entrando al edificio, después de subir la escalera, la monumental, la escalinata, y llegar al primer piso, estamos a la izquierda. Estamos con las ventanas que yo tengo en este momento a la izquierda, observando la Plaza Cagancha. Acá estamos, en la sala Odriozola del Palacio Piria.
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13: Doctora Doris Morales, estaba mirando los mensajes de los oyentes y me encuentro este, por ejemplo, que dice, gracias por esta instancia. La Suprema Corte de Justicia y todo lo que tiene que ver con el derecho y lo judicial siempre me resultaron oscuros y difíciles de comprender. Y esta conversación a mí por lo menos me ayuda a entender y valorar más su labor. Traslado una idea, capaz que puede interesarle a la Suprema Corte o a la Facultad de Derecho, dice, ¿por qué no se organiza un curso corto o diplomado de derecho para no abogados? Acá tienen un primer inscripto, dice, que manda el mensaje.
16: Bueno, en realidad yo no sé por qué no existe, porque no tengo potestad de hacerlo. Pero lo que sí

0: es que debería existir más enseñanza en secundaria, en principio, de cómo es que está organizado el Estado, ya no el Poder Judicial en sí mismo, así, el Estado con los tres poderes y qué es lo que hace el Poder Judicial. Eso es lo que creo que en general falta, porque lo vemos diariamente cuando de pronto nos enfrentamos a un periódico, a un programa de televisión o a lo que sea, donde vemos que a veces hasta los periodistas desconocen exactamente cuáles son nuestras funciones y cuáles son nuestras potestades y cuál es nuestra posición dentro del Estado. Y eso que dice la oyente... el oyente refleja lo que efectivamente pienso que muchísima gente le sucede, es decir, que no saben qué hace el Poder Judicial y le parece que somos alguien que va solo cuando el presupuesto a pedir más y más y más. Y,
1: estamos en época.
0: Claro, por eso. Y en realidad, no saben que en realidad lo que estamos pidiendo no es para nosotros. Nosotros tenemos nuestros ingresos, pero lo que generalmente estamos planteando es la necesidad de que al Poder Judicial se le dé lo que el Poder Judicial merece en cuanto a sus recursos. ¿Para qué? Para trabajar en pos de los justiciables, porque el Poder Judicial es eso, le da la posibilidad a las personas de acceder a la justicia.
1: Doctor Etlin, ¿qué dice usted? Bueno, del mensaje del oyente, de otros parecidos que están llegando, y sobre todo de por qué tenía sentido organizar esta conmemoración. Usted de algún modo fue quien la impulsó, ¿no?
2: En realidad, está mal decir que yo la impulsé. Quien la impulsó es la Suprema Corte de Justicia. A mí me pareció que, por circunstancias que ya comenté, que podía ser útil recordar, porque es bueno también definir su propia historia. La vida es una sucesión continua de causas y efectos, siempre sometida a evolución. Esa es la evolución. Pero cuando uno necesita fijarse o en el tiempo, busca hitos, busca momentos para definirse. Y nos pareció sí que este 6 de octubre de 1826, cuando ya se trata de buscar un sistema judicial propio, que de alguna forma comience nuevos tiempos, era bueno que se pudiera de alguna forma tener en cuenta por la Suprema Corte de Justicia. Y bueno, ellas con el asesoramiento de la Comisión de Patrimonio entendieron que es importante. Yo creo que sí, es un año que nos define, sin perjuicio de que el tiempo no ha parado y todavía está evolucionando. En 1952 inclusive se crea la otra cabeza del Poder Judicial en sentido amplio, que es el Tribunal de lo Contencioso Administrativo.
1: Y capaz que este es un buen momento para recordar, por lo menos con un pantallazo, qué es, ¿no? Lo preguntaba otro oyente recién, habría que hacer esa aclaración.
2: Sí, el Tribunal de lo Contencioso Administrativo se creó con la preocupación de controlar todo lo que son los actos administrativos del Estado y se trataba de que ese organismo, para poder cumplir cabalmente con esa función, tuviera una independencia. El tema era dónde se lo ubicaba, si dentro del Poder Judicial o dentro de la Suprema Corte de Justicia y los tribunales ordinarios, o se lo, por la trascendencia que iba a tener ese papel, se lo ubicaba como una jerarquía aparte y autónoma. Entonces el sistema se inspiró básicamente en el modelo francés y hay algo en el sistema alemán también, pero eso se consolidó en la Constitución de 1952 con la creación de ese tribunal por fuera del sistema de poderes del Estado, pero básicamente integrando y cumpliendo una función jurisdiccional. De acuerdo a la Ley Orgánica de la Judicatura, el Poder Judicial es Suprema Corte de Justicia, Tribunal de lo Contencioso Administrativo y los demás juzgados y tribunales de la República, artículo 51. Uh-huh. Pero en la práctica funciona, es un organismo autónomo, tiene su presupuesto propio, integra lo que se llama los organismos del 220 de la Constitución.
1: A cada rato lo presentamos así en las notas de prensa, ¿no? Uh-huh. Se suele hablar con frecuencia de los organismos del 220. Bueno, este es un ejemplo. Doctora Morales.
0: Y no, quería hacer un pequeño agregado a lo que dije recién. Cuando me expresé a decir que es algo que escaparía a nosotros, el Poder Judicial en sí, enseñar más de forma macro la división de poderes, quiero agregar que en realidad el Centro de Estudios Judiciales este año ha empezado de nuevo con un proyecto que es el CEJU, que es el nombre, el Centro de Estudios Judiciales, la sigla, va a la escuela y ahí se van a jueces y explican a los niños la función de los jueces. Pero de todas maneras creo que requeriría algo más, eso es un aporte, uh-huh, pero debería haber más educación, como pide el oyente, acerca de otros puntos de vista, no solo desde nosotros.
1: Uh-huh. En particular, a partir de esta resolución de la Suprema Corte de Justicia sobre la conmemoración del Bicentenario, ¿qué actividades se están organizando?
0: Uh-huh. Bueno, hemos planteado que se realice un sello conmemorativo, una bandera también, se va a hacer un concurso.
1: ¿No tiene bandera el Poder Judicial?
0: No tiene, no.
1: Perdón, ¿debe tener?
0: Bueno, no.
1: ¿Qué dice otros, la experiencia comparada?
2: Hay algunas cortes y que tienen bandera.
0: Sí, sí, sí. Sí.
2: A mí, personalmente, con la bandera de la patria me alcanza. Sí. Pero también le da personalidad, también le da imagen de cuerpo que tiene relevancia institucional.
1: Una curiosidad. Acá en la sala, al lado de una de las ventanas que dan a la plaza, veo cuatro mástiles. Mm. Está la bandera nacional, la bandera Artigas, la bandera de los 33. ¿Y cuál es la tercera?
0: La cuarta. La cuarta es la de la Cumbre Judicial Iberoamericana.
1: Ah, uh-huh. Bien. Sí. ¿Por ahora están usando esa?
0: No, esa porque la integramos.
1: Bien, falta la propia ahora.
0: No, esa pertenece a la cumbre y nosotros pertenecemos a la cumbre.
1: Perfecto.
0: La que se haría si es que alguien gana el concurso es del Poder Judicial Uruguayo. Después también habría una gala en el Sodre. Va a haber también una charla con historiadores sobre el Poder Judicial y hay alguna otra conmemoración que pensemos en este tiempo que tenemos.
1: Doctor Etlin, ¿cómo está viendo entonces este tipo de movida?
2: Me parece muy positivo, creo que le da muy buena imagen al Poder Judicial y creo que le da la posibilidad de construir su historia y a su vez de pararse institucionalmente diciendo, bueno, no solo tenemos una posición institucional importante que en realidad no es para nosotros, es para atender mejor a la gente. La Constitución nos hace directamente responsables de atender en lo más mínimo sus derechos. Pero a su vez decirle, bueno, pero aparte tenemos una historia. Una historia que se fue afirmando y una historia de independencia que hoy por hoy nos consolida como uno de los poderes más transparentes y mejor organizados y más eficientes de todo el mundo. Primero es en Latinoamérica, medido por muchos estándares internacionales y entre los 20 mejores del mundo a nivel global. Es increíble, porque quizá nosotros no nos damos cuenta y siempre estamos hablando de nuestras carencias y nuestros problemas, pero increíblemente la gente y los estándares nos perciben globalmente de otra forma diferente.
1: Es un buen dato a subrayar, sí. No sé si es suficientemente difundido. Doctora Morales.
0: Yo quería, como estamos hablando de historia, que quería agregar una cosa importante y que nos une, doctor Eitlin, a mí, el hecho de que somos los primeros egresados, por lo menos en mi caso, a la Suprema Corte, yo soy la primera egresada del Centro de Estudios Judiciales del Uruguay, soy la primera que ingresa a la Suprema Corte de Justicia. ¿Y eso qué significó? Un cambio importante y por eso está en la historia del Poder Judicial. En el año 89 hubo un gran cambio en el sistema procesal civil. Se pasó del sistema escrito, desesperadamente escrito, como se decía en aquel momento, a un sistema oral. En ese momento se creó la Escuela Judicial y, entre otros, fuimos de los primeros que egresamos. Y de ahí el más, creo que se cambió para siempre el sistema de ingreso a la carrera judicial, porque de ese pasado hasta hoy, quienes ingresan como jueces son egresados de los cursos del Centro de Estudios Judiciales, lo que ha, a mi juicio, ha favorecido enormemente el bagaje de los nuevos jueces, y fue un hito muy importante en la creación de la Escuela Judicial. Fue un hito muy importante que los jueces ingresen luego de haber estudiado en la Escuela Judicial. Y otro hito muy importante fue también la Constitución dice que los jueces son designados, trasladados y ascendidos por la Suprema Corte de Justicia. Y un hito muy importante también en la historia y el hecho de hacer más transparente el Poder Judicial fue que la Suprema Corte ajustó, digamos, sus potestades, creó una acordada que hace que la designación de los jueces, el ascenso de los jueces sea mediatizado, diríamos, a través de la existencia de una lista que es elaborada por una comisión encargada de eso, con integrantes de la Suprema Corte de Justicia, del Colegio de Abogados, de los tribunales de apelaciones, de la Asociación de Magistrados, que elabora esa lista y de ahí la Suprema Corte de Justicia elige a quienes van a ascender. Son hitos que hoy parecen consolidados, pero que no era tan así. Hasta el año 89 los jueces ingresaban, no sé cuál era la forma de ingreso, pero no era esta forma de ingreso que hoy tienen de haber hecho un curso en la Escuela Judicial.
1: Doctora Doris Morales, Presidenta de la Suprema Corte de Justicia, doctor Edgardo Etling, Ministro del Tribunal de lo Contencioso Administrativo, pero sobre todo en este caso historiador. Gracias por acompañarnos en esta entrevista a dos voces.
2: Muchas gracias a todos ustedes.
0: Gracias.
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1: Faltó el aplauso del público acá. ¿Les resultó interesante? Ustedes están en este tema, pero repasaron, aprendieron, pensaron. Bueno, gracias por acompañarnos acá en la sala. Ya continuamos, porque en este especial de hoy, además de repasar qué fue exactamente lo que ocurrió en el año 1826, cómo evolucionó el sistema de justicia hasta hoy, queremos plantear otras preguntas. ¿Tenemos un sistema de justicia adecuado, moderno, eficiente? ¿Cuáles son los desafíos mirando hacia adelante? Bueno, por ahí iremos enseguida, en la segunda parte de este programa, en la tertulia. Una tertulia que hoy será una combinación de la mesa de los viernes y la mesa de juristas. Y después, desde ya les adelanto, a las 11 cerraremos con una recorrida por este palacio, por el Palacio Piria, para conocer los antecedentes y los secretos de un edificio excepcional del patrimonio cultural de nuestro país. Algunos de los oyentes lo han visitado, la mayoría no. Bueno, vamos a descubrirlo juntos.
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1: Salió bien, yo creo que salió, estuvo interesante.
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1: ¿Qué hora es? Son las 9 y 49 minutos. ¿Y por qué sonamos distinto? Eso pueden preguntarse los oyentes que ponen la radio en este momento. Bueno, es que estamos en un programa especial y estamos en un lugar especial. Nos encontramos en el Palacio Piria, la sede de la Suprema Corte de Justicia en Plaza Cagancha. Acá estamos en la Sala Odriozola, que en el edificio original, en el diseño original para la familia Piria, allá en los años 1920, era un salón de baile, ¿no? No es enorme, pero vaya si, ¿cómo decirlo? Sobrecoge, ¿no? Impresiona. ¿Qué dicen ustedes? Ya nos detendremos dentro de un rato en este inmueble, pero así nomás a primera vista, ¿cómo les suena?
24: Yo veo que hay un horror al vacío.
1: ¿Horror al vacío?
24: Al vacío.
1: Sí, sí, está recargado, ¿no?
24: Sí, pero bueno, cumple con su objetivo seguramente de imponerse.
25: A mí me impresiona además que tenga el nombre de Odriozola, que fue un gran juez, fue profesor también de la facultad. Y un hombre de una trayectoria excepcionalmente destacada, ¿no? Uh-huh. Así que me parece que al valor arquitectónico, digamos, histórico, se suma que le hayan dado ese nombre, me parece realmente impresionante.
1: Estamos en el primer piso del edificio de la Suprema Corte, del lado de la Plaza Cagancha, ¿no? A nuestra izquierda está la Plaza Cagancha, hay tres grandes ventanales que dan para ese lado. Estamos nosotros de espaldas al otro edificio del Poder Judicial, aquí en la misma plaza, ¿no? ¿Cómo se llama? ¿El edificio de los tribunales?
26: Palacio
1: de los tribunales.
25: Era el de la Onda.
1: El ex edificio de la Onda, exactamente.
25: Ahora tiene Onda porque es de los tribunales, así que está bueno.
1: Volviendo al horror, al vacío del que hablaba Marcia, el trabajo de decoración original es apabullante, al punto de que las sillas, estas en las que nos encontramos ubicados, después quizás publicaremos fotos, son divinas, pero tienen agregados de bronce, ¿no? Tienen aquí, ¿no?, en cada una de las patas, en el comienzo de las patas, unas piezas de bronce que son en sí mismas obras de arte, ¿no? Cada una de ellas.
24: Cada una, y terminales, tienen otro nombre que no recuerdo.
27: Si me permitís, puedo agregar que hasta donde yo lo sé.
1: A ver si te escuchamos mejor.
27: Hola.
1: Sí, dale.
27: Puedo agregar que hasta donde yo lo sé, el que trabajó mucho para el mantenimiento de este edificio y que en su forma más original fue un ministro de la Corte, profesor de facultad también, el doctor Torello. Por supuesto que no debe haber sido el único, pero Torello se preocupó mucho del mantenimiento de este edificio. Una cosa singular, porque bueno, la tarea de él era jurisdiccional, pero de todas maneras le parecía importante no debe haber sido naturalmente el único, y esa labor debe continuar hoy día, pero le pareció muy importante mantener en todo lo posible la magnífica construcción que había mandado hacer Piria, de la cual ustedes seguramente van a hablar luego de las 11.
1: Ariel Gómez, allá en estudios.
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1: Todavía no se vino la tormenta, estamos con 16 grados, esa es la temperatura en el centro de Montevideo a esta hora, la sensación térmica 13. Podemos agregar más datos, ¿qué pasa con la humedad? Está en el 90%. ¿Qué pasa con la visibilidad? 16 kilómetros, la presión 1013 hectopascales. Hay nubes, pero también hay azul. Todavía se ve azul en el cielo.
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1: Vamos pasando a la mesa.
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1: Abrimos, señoras y señores, la tertulia en este viernes que es 31 de julio del año 2026. Una tertulia especial en un programa especial, este que estamos desarrollando desde la sede de la Suprema Corte de Justicia con motivo del bicentenario de la Administración de Justicia en Uruguay que se celebra en este año 2026. La tertulia tiene características singulares, es una tertulia mixta, podríamos decir, híbrida, otro término posible, porque estamos reuniendo a la tertulia de los viernes con la mesa de juristas. Algo así, una representación de una y otra de la otra. Voy entonces con los saludos por orden alfabético. Empiezo por los locatarios, entre comillas, de este día. Alejandro Aval, ¿qué tal? Buen día.
27: Buen día, Emiliano. Buen día, audiencia. Y naturalmente que buen día a las autoridades y funcionarios de la Suprema Corte que nos acompañan.
1: Marcia Collazo, ¿cómo te va?
6: Buen día a todos. También a la Suprema Corte le hago extensivo por la celebración.
1: Y después, de la mesa de juristas, Lucía Giudice. ¿Cómo te va, Lucía?
7: Muy buenos días, muy bien. Muy, muy contenta de estar acá en esta ocasión. Así que gracias a la Corte por recibirnos.
1: Los oyentes ya la conocen, profesora adjunta de Filosofía y Teoría General del Derecho y de Derecho Constitucional en la Facultad de Derecho de la Universidad de la República, investigadora del Sistema Nacional de Investigadores, dedicada a lo académico, ¿no?
7: Sí.
1: ¿No estás ejerciendo la profesión?
7: No, no estoy ejerciendo.
1: Y Óscar Sarlo, ex catedrático de Filosofía y Teoría del Derecho en la Facultad de Derecho de la Universidad de la República, investigador en el Sistema Nacional de Investigadores. Óscar, también, bienvenido.
8: Buen día. Muchas gracias por la invitación y poder adherir a esta celebración que es tan importante.
1: Los cuatro son abogados, además. Por lo tanto, ¿los cuatro juraron acá?
27: Bueno, yo juré en la otra parte del edificio, sí, pero sí acá.
1: Del otro lado, ¿no? Sí, sobre la calle San José.
27: Sobre la calle San José.
1: El otro salón importante.
6: Sí, de la salón que cuando subís la escalera lo ves a mano izquierda.
27: Con la peculiaridad de que además, algo original, porque no suele ocurrir, era el único que juraba en esa oportunidad en la corte. Entonces que tenía los cinco ministros de la corte que estaban sentados, ahora se hace un poco distinto, estaban sentados y bueno, yo era el homenajeado, me sacaron 20.000 fotos.
1: ¿Y a ti, Marcia, cómo te fue?
6: Para mí fue maravilloso, por el lugar, por el contexto, por la ocasión, obviamente. Vinieron muchos familiares, me acuerdo, y nos sacamos una foto acá abajo, y todavía la conservo, obviamente. Y también la foto clásica, después que jurabas, que te hacían sentar a una mesita lateral que queda a mano izquierda del estrado. No, perdón, a mano derecha del estrado. En donde firmabas y te hacían una linda foto que, por supuesto, mi madre conservó toda su vida.
7: No, Marcia, no comentes eso porque si mi madre está escuchando me va a reclamar la foto que jamás le hice entrega. Sí, me sacaron y nunca la retiré. Así que, bueno...
1: ¿Pero juraste acá también?
7: Juré, sí, en el de enfrente, en la misma sala.
1: ¿Y Oscar, cómo fue tu experiencia?
26: Y mucho más simple que la de ellos. Yo tenía mi familia en el interior, yo creo que se enteraron, sí, que iba a jurar, pero no vino nadie, así que...
1: Escasa solemnidad.
26: Escasa solemnidad, exactamente.
1: Muy austero aquello.
26: Me encontré con amigos, sí, que compañeros de estudio que juramos juntos, que, a quienes recuerdo. Y la celebración era protocolar como esa, así, no tengo otro recuerdo.
7: A mis abuelos, mi madre los trajo obligados, diciéndoles que si no venían más familiares no me daban el título. Era la única manera de hacerlos venir.
1: Muy bien. Después de recordar esas anécdotas que a ustedes lo marcaron, está clarísimo, y que podrían dar para más, les propongo que pasemos al primer tema que queremos conversar. Este año 2026, cuando se conmemora el bicentenario de la Administración de Justicia en Uruguay, es un buen momento para revisar el origen del Poder Judicial, los valores con los cuales nació, pero también es una oportunidad ideal para que, a la luz de aquella historia, reflexionemos sobre el presente y sobre el futuro. Bueno, eso es lo que nos proponemos en esta edición especial de La Tertulia, esta que desarrollamos hoy, 31 de julio de 2026, acá en la Suprema Corte. En particular, en esta primera parte, vamos a enfocarnos en cómo llega el sistema judicial uruguayo a su bicentenario. ¿Cuáles son sus señas de identidad? ¿Dónde están sus claroscuros? ¿Quién empieza? A ver, ¿quién toma la palabra? ¿Se larga?
26: El profesor,
1: dice Oscar,
26: de procesar,
1: refiriéndose a Alejandro.
27: Muchas gracias, Emiliano y Oscar. En realidad, si uno quisiera decir cuál es la actualidad del Poder Judicial, tendría que decir muchísimas cosas, algunas de las cuales fueron dichas por la doctora Morales y por el doctor Etrin, pero habría que decir tanta cosa que quizás no nos daría el tiempo. Lo más razonable es decir que comparativamente, por lo menos hasta donde yo conozco, con otros países, en particular de Sudamérica, pero no solo de Sudamérica, el sistema judicial de Uruguay, encabezado por la Suprema Corte de Justicia y, bueno, paralelamente por el Tribunal de lo Contencioso Administrativo, es superlativamente mejor que muchos, o por lo menos mejor que muchos.
1: ¿En qué sentido?
27: Hasta la forma, en primer lugar, por la independencia. La independencia que tiene el Poder Judicial no se da en todos los países de América, por lo menos al mismo nivel, incluso hasta en la forma de designación de los ministros de la Corte, que, bueno, es muy distinta a la que, por ejemplo, tenemos, para decir algo cercano, en la Argentina, en la cual la Suprema Corte de Justicia es designada a instancias del Poder Ejecutivo. Acá en el Uruguay se requiere, por la Constitución, un sistema de elección que exige un alto compromiso de todos los partidos políticos, o por lo menos de una parte muy importante de los partidos políticos, para llegar a designar a alguien como ministro de la Suprema Corte o del Tribunal de lo Contencioso Administrativo. Incluso con un sistema que es muy interesante y que siempre pienso que quizás podría verse o podría establecerse también para el sistema de las fiscalías, que aunque no es lo que vamos a hablar hoy. Y es que si no se produce la designación por la Asamblea General en determinado periodo de tiempo, que es relativamente razonable para que exista un acuerdo, automáticamente va a ingresar como ministro de la Suprema Corte de Justicia y también del Tribunal de lo Contencioso Administrativo el ministro de los Tribunales de Apelaciones con más antigüedad en el ejercicio de su cargo. Eso marca ya una diferencia, bueno, dije en la Argentina, pero no solo con la Argentina, no nos da el tiempo para analizar lo que pasa en otros países, pero en casi ninguno se da un sistema de América, se da un sistema que garantice tanto la independencia del Poder Judicial como el que tenemos nosotros. Pero además eso se ve en la realidad, porque por cierto que no hay interferencias del Poder Ejecutivo en especial, que es quien más podría estar interfiriendo con la labor del Poder Judicial. Sabemos, podríamos estar de acuerdo con todas las resoluciones de la Suprema Corte de Justicia y, bueno, de los órganos inferiores, o quizás tener alguna discrepancia, pero lo que estamos seguros es de que esas resoluciones en Uruguay se tomaron de forma independiente. Es un orgullo tener un poder judicial como el que tenemos en nuestro país.
1: Es un buen comienzo para esta charla. ¿Tienen algo para agregar, complementar, Lucía?
7: Sí, bueno, en realidad me parece que muchas de las cosas que menciona el profesor Abal sirven también como para marcar un poco la agenda de los asuntos que hacen tan especial al Poder Judicial uruguayo, a la Administración de Justicia. Hoy, escuchando más temprano a los doctores Etling y Morales, creo que fue el doctor Etling que decía, bueno, la Administración de Justicia o esa ley de 1826 está prácticamente en el ADN de lo que es Uruguay. Y en efecto es así, o sea, pensemos que estamos celebrando el bicentenario de la Administración de Justicia en nuestro país antes, o sea, de que existiese Uruguay, como Estado, soberano y reconocido por los demás. Entonces es como...
1: En todo caso, como un escalón en el proceso... Exacto. De la independencia de la República Oriental del Uruguay, que se ha discutido mucho, se ha señalado mucho, digamos que va desde 1825 a 1830 cuando se jura la Constitución.
7: Exactamente. E incluso previo a la Convención Preliminar de Paz, o sea, es como un digamos que un gran escalón. Uh-huh. Y me parece que eso también es bien interesante, retomar esta idea de la Administración de Justicia que empieza a dar sus primeros pasos con esa ley de octubre de 1826 en el ADN de lo que es el Estado uruguayo y algo que lo caracteriza. Después, algunas cuestiones que el profesor Abal marcaba como características virtuosas, que yo creo a la vez de que son virtudes, también presentan ciertos desafíos, como tiene que ver el nombramiento de los ministros. Tengamos en cuenta que, si bien, como decía el profesor, la Constitución establece un criterio o una forma, un mecanismo específico y principal, y un mecanismo residual, si se quiere, que es el de la antigüedad, la verdad es que cuando uno revisa la historia de las designaciones, están parejas, digamos, en términos de cuántos ingresos por antigüedad y cuántos por acuerdo. Entonces ese es un asunto bien interesante. Y creo que es un desafío conversar sobre en qué forma algo que parecería un mecanismo residual en buena medida convive con el mecanismo principal en igual nivel.
1: Tú también ibas por este lado. Todos, sí, creo que Marcia pero, también bueno, quiere comentar.
27: Sí. Perdón, pero en cualquier caso, lo que quiero señalar es que aún el mecanismo residual asegura la independencia.
7: Sí, por supuesto, eso está claro. Por eso digo que es una virtud que a la vez también puede presentar desafíos.
1: Profesor Sarlo.
26: Bien, yo quisiera, digamos, mediatizar un poco algunas expresiones, porque la gente, si no, se hace una ilusión equivocada de la... La independencia, que es una de las características que siempre se invoca y fue el motivo de la creación del sistema judicial, es algo deseable, manon tropo. Es decir, no se quiere que sea absolutamente independiente, porque si quisiéramos que fuera algo totalmente independiente, traeríamos abogados de España, de Francia, a que dictaran justicia. El equilibrio, el registro de la independencia es algo muy delicado y que se construye culturalmente de acuerdo a grandes consensos que se van conformando. Como bien decía Edlin, acá hubo una decisión en el 1826, de tener una justicia provincial, de la provincia en principio, porque en el 26 todavía no se sabía si terminábamos en las Provincias Unidas o íbamos a hacer un Estado independiente.
27: Hasta el 28.
26: Pero
27: hasta el 28.
26: Hasta el 28, por eso. Bueno, cuando se dictó la ley todavía estaba eso en veremos. Entonces, lo que había sido una cuestión de decir, bueno, nosotros tenemos un desarrollo autónomo que lo queremos asegurar con nuestros jueces. Pero la independencia del sistema judicial no depende solamente de un diseño que está muy bien, como ha señalado los colegas, sino que también requiere que haya leyes nacionales, es decir, políticas públicas nacionales, y un sistema de formación, es decir, la formación de una cultura nacional. El Uruguay en el 1826 no tenía nada de eso. Uh-huh. Los jueces que se designaron seguían aplicando las leyes españolas, el derecho que se aplicaba en Indias, y no había facultad de derecho, entonces se formaban en otro lado. Y esto, sin duda, era una restricción que el tiempo fue saldando y los ajustes, básicamente, que se producen en la conformación de la Segunda República, como se puede decir, primeros años del siglo XX, ahí se termina de conformar la verdadera autonomía de un poder judicial que queda, es lo que hoy tenemos, es fruto de esos consensos, con discusiones, desde luego, pero que es una independencia que no deja de reconocer las particularidades que tiene el Uruguay como sistema político, porque si no, no tendría sentido. Por eso no tenemos una corte con el boato de la corte chilena o de la corte argentina, o sea, que son entidades de una sofisticación institucional que corresponde a virreinatos o a otras tradiciones que nosotros no teníamos. De la misma manera que no tuvimos altas jerarquías militares ni religiosas, no tuvimos grandes jerarquías de la burocracia judicial, lo cual conforma toda una mentalidad y una cultura que yo creo que es muy adecuada a lo que ha sido el Uruguay y ha sido muy exitoso.
1: Marcia, ¿por dónde ibas tú a partir de lo dicho por Alejandro?
24: Bueno, yo creo que sí estoy de acuerdo en general, pero creo que no podemos olvidar el legado de soberanía, el concepto de soberanía, muy, pero muy fuerte, en especial en lo que era la Banda Oriental y luego la Provincia Oriental, en especial, de nuevo, durante la Revolución Artiguista, el concepto de soberanía que se desarrolla muchísimo, con una gran fuerza. Recordemos las instrucciones de 1813, donde está diáfano ese concepto de soberanía de los pueblos, y los pueblos no son nada más que grandes regiones que un día pueden llegar a ser Estado o Nación, o de repente primero Nación y después Estado, o al revés, como pasa hasta el día de hoy en Argentina. Hay una colisión, a pesar de que digan que son la gran Nación Argentina, hay una colisión entre el concepto de Nación en muchos sentidos y el de Estado. Nosotros creo que en ese sentido más pacíficamente lo logramos conciliar, pero el residuo de la soberanía aparece en 1826 con una gran fuerza porque correspondía a eso, a las unidades territoriales llamadas pueblos, muy rusoniano además, ¿no? ¿Y por qué aparece en 1826? O mejor dicho, ¿por qué es interesante que aparezca en 1826 y no en el 28? Justamente por eso, porque en el 28 lo que se dilucida y lo que se pone en juego son otras fuerzas. Claramente otras fuerzas internacionales, que van a decir, bueno, si no nos queda más remedio, les vamos a dar la independencia. Pero no le vamos a dar la independencia a un ente innominado, sino a una nación, ya en germen. Eso es interesantísimo. Y si no, no hubiera existido ese nacimiento de poder judicial en ese momento y con esas coordenadas. Por el otro lado, lo de la Segunda República, que menciona Óscar también, es interesante porque ahí ya como que tenemos que tener en cuenta la enorme, la poderosa influencia francesa que está en este palacio, por cierto. Y la influencia francesa fue bastante nefasta en algunos sentidos para darle poder, valga la redundancia, al poder judicial.
1: Mira, empezamos hablando del presente, porque ahí arrancó Alejandro, y terminamos en la historia, terminamos en el bicentenario, en los hechos de hace 200 años. Alejandro, ¿esperabas esta vuelta?
3: No, pero digo, sí, conociéndola a Marcia y a Óscar la esperaba, o algo parecido. Pero yo quiero, no puedo menos que decir que me siento orgulloso del Poder Judicial de nuestro país, realmente. Por supuesto que dentro de un rato seguramente vamos a hablar de alguna cosa que no nos gusta o que creemos que se puede cambiar, pero son cosas absolutamente menores. No. Cuando uno recorre otros países y va a eventos principalmente académicos y tiene oportunidad de conversar con quienes están en similar situación que nosotros, la que tenemos nosotros acá, es decir, como abogados interesados en, o ciudadanos interesados en la justicia, nos damos cuenta de que en esos otros países las cosas suelen ser diferentes. En cambio, en Uruguay no. En Uruguay nosotros todos sabemos, todos, los ciudadanos de a pie y los más encubrados académicamente o profesionalmente, todos sabemos que en el Uruguay hay tres poderes. Y el Poder Judicial es un poder, no es una oficinita cualquiera que esté por ahí y que, bueno, resuelva alguna cosa. No, tiene la misma importancia desde el punto de vista ciudadano en Uruguay
27: que el que tiene el poder legislativo y el poder ejecutivo. Ustedes dirán, pero ¿es tan así? Sí, es así, sí. Y bueno, podríamos hablar de muchas otras bondades. La doctora Morales, por ejemplo, nos hablaba hoy de que actualmente para la designación de los tres jueces hay dos mecanismos muy interesantes, que son el pasaje no obligatorio, pero absolutamente normal, por el Centro de Estudios Judiciales, el CEJU, que depende de la Corte. Y por otro lado, nos decía que hay un régimen, nos contaba que hay un régimen que conozco bien porque he estado en este mismo salón reunido muchas veces para eso, un régimen por el cual una comisión integrada por distintos integrantes forma una lista de posibles aspirantes, no aspirantes, sino posibles personas que pueden ser designadas para ascender en los cargos a juez, a ministro de tribunales de apelaciones, y que la Corte lo toma en cuenta. Lo cual también nos habla de una transparencia del régimen que da gusto. Ustedes dirán, bueno, pero no hay nada que criticar. Bueno, sí, pero lo dejamos para después, supongo, porque no. La idea, creo que teníamos acá entre nosotros, era hablar primero de lo orgulloso que estamos del Poder Judicial y después decir, bueno, capaz que habría que modificar esto o aquello.
1: A ver, Lucía, ¿a ti te interesaba también la relación entre el Poder Judicial y los otros poderes, o la Suprema Corte y los otros poderes del Estado?
7: Sí, primero un apunte. Me parece que un bicentenario o cualquier aniversario siempre es útil como para hacer una suerte de revisionismo y de análisis o de reflexión crítica. Con crítica, por supuesto, no me estoy refiriendo a criticar o lo que está mal, sino que me parece que siempre son ocasiones interesantes, no solo para festejar o ser, digamos, un episodio laudatorio de las cosas que sabemos que funcionan muy bien, y de hecho hacían referencia a los rankings internacionales y demás, que Uruguay en general es el mejor de la clase. De hecho, también el Poder Judicial figura como una de las instituciones en las que la población tiene el mayor nivel de confianza. Lo cual, teniendo en cuenta la región y teniendo en cuenta también el funcionamiento en otros países de los poderes judiciales, vaya si es un dato para estar tranquilos en algún sentido. Después, yo pensaría así seriamente en los vínculos entre los poderes, y un poco retomando esto que decía Óscar sobre la independencia. Es necesario pensar, bueno, ¿a qué nos referimos con independencia? Si independencia sencillamente es que los tres poderes estén separados de acuerdo a la Constitución, que tengan sus funciones bien especificadas en algún sentido, o si cuando pensamos en independencia estamos pensando en algo más robusto. Por ejemplo, la doctora Morales hacía referencia a cuestiones presupuestales, ¿no? O sea, me parece que las cuestiones que tienen que ver con el presupuesto, una institución que necesita necesariamente de los otros poderes para poder tener su presupuesto, bueno, en algún sentido yo creo que eso también tiene que ver con la independencia.
1: Tengo acá un mensaje de un oyente que conoce el Poder Judicial por dentro y dice, es el primo pobre del Estado. Bueno, y agrega, una vergüenza económica.
27: Porque tiene quizás creo que el 2% del presupuesto nacional. El 1, bueno, entre el 1 y el 2. La doctora Morales me dice que es el 1. Entre el 1 y el 2%, quizás. Bueno, insisten que es el 1. Muy bien. El 1% del presupuesto del Estado uruguayo.
7: A lo que voy con esto es que si uno robustece el concepto de independencia, claro, uno diría, bueno, no, los jueces no responden individualmente a una persona, y eso vaya así. No deberíamos ni siquiera celebrarlo, tendría que ser lo básico en un Estado de Derecho y con una forma republicana de gobierno. Pero no deja de ser cierto que el Poder Judicial, de alguna manera, está vinculado, aunque no quiera, y está, de alguna manera, constreñido por algunas decisiones por muchas decisiones de los otros dos poderes. Dicho esto, también es necesario tener presente el poder que tiene el Poder Judicial en términos de las funciones que ejerce. O sea, la Suprema Corte de Justicia tiene a su cargo ser el intérprete último de la Constitución en nuestro sistema, y la facultad, obviamente, con un alcance específico, individual para el caso concreto, de declarar inconstitucionales las leyes que emite el Poder Legislativo. Y no olvidemos, por supuesto, las funciones del TCA, porque a veces el Tribunal de lo Contencioso Administrativo es el gran olvidado en las conversaciones sobre justicia y política en nuestro país.
1: Oscar.
26: Sí, quería, digamos, resaltar esto de la independencia, que va por estas condiciones que se ha dicho. Y yo quisiera agregar una que hace mucho tiempo lo había dicho el profesor Couture, que la explicación del éxito en la independencia del Poder Judicial estaba en el sistema de jueces de carrera. Es decir, nuestros jueces, inclusive los de la Corte, cuando terminan la Corte, han empezado por el último cargo y han recorrido todo de una manera profesional, digamos. Y esto forma da un resultado formativo que tiene, por un lado, algunos le señalan inconvenientes, que es su cierto aislamiento de los problemas políticos, pero al cabo del tiempo uno se da cuenta que reafirma esa independencia en el sentido que han quedado alejados de las disputas políticas. Y nadie piensa que el Poder Judicial tiene que ser absolutamente independiente de la política, ya lo dije. De alguna manera son parte de un sistema de gobierno, lo dice el artículo 82 de la Constitución, integran el sistema de gobierno, por lo tanto ejercen el poder político en una medida perfectamente reglamentada. Pero quiero decir que la clave en nuestro país, que es muy distinta al resto de América Latina, y creo que de otros países también, está en un sistema de carrera judicial muy rigurosa. Entonces, esto ciertamente hace que la independencia se entienda como que está en manos de un personal del Estado que se acostumbra a razonar jurídicamente y, por lo tanto, deja de lado en principio otro tipo de consideraciones, como pueden ser las políticas, que está tan de moda en otros lados, que haya jueces que actúan por lobbies o por corporaciones que los respaldan, los promueven.
27: Como colegisladores.
26: Como colegisladores. Inclusive el bajo perfil que tiene el control de constitucionalidad es algo que ha mantenido al Poder Judicial alejado de las grandes instancias políticas. Y por el otro lado, es justo decir también que esto se corresponde, porque aunque los jueces hubieran querido tener este perfil, si no había un sistema político acorde con esto, que le sacara problemas políticos al sistema judicial, como fue en casi todo su desarrollo, el sistema político siempre se autocontroló, sea por la ley de duelo, que evitaba que muchos agravios llegaran al Poder Judicial, sea porque el Poder Legislativo siempre fue muy activo en resolver conflictos sociales que no llegaban al Poder Judicial. Salvo, si no hubiera sido por eso, el Poder Judicial se terminaría jugando por algún lado de las contiendas. Lo que últimamente sí estamos viviendo es este fenómeno, que es un fenómeno importado de la politización o la judicialización, que es algo que empieza a abrir, a exponer al Poder Judicial a instancias que no era lo tradicional.
1: Justamente eso estaba pensando a partir de lo que venían exponiendo. ¿Cómo se conectaba este desarrollo, este análisis de ustedes con lo que a cada rato aparece en la agenda, ¿no? La politización de la justicia, la judicialización de la política.
26: Son fallas del sistema político.
1: A ver, pero
26: porque no lo puede resolver y se lo tiran a la justicia, digamos. Entonces acá se empieza a romper un consenso que siempre hubo de que la justicia no se ocupaba de problemas, ni graves problemas sociales. Si había una huelga, una masa de desalojos, eso tenía que resolverse legislativamente.
7: Me gustaría hacer un breve apunte sobre una de las cosas que mencionabas, que está vinculado con estas nuevas tendencias, que ya no son tan nuevas, de la judicialización de la política o la politización de la justicia. Que tiene que ver con esto de cómo el sistema político le sacó problemas al Poder Judicial. Que también es interesante, hoy cuando lo escuchaba el doctor Etling haciendo referencia a, bueno, esta ley de 1826, que lo que hace es crear esta figura del juez letrado, donde se le saca, digamos, la función de impartir justicia a legos. Bueno, qué curioso que en la Constitución de 1830 se establece la posibilidad de que por ley se establezcan jurados, o sea, juicios por jurados. Juicios por jurados que existieron hasta la década del 30 del siglo XX y que todos más o menos algunos recordarán la razón por la que se abolieron los juicios por jurado por ley, que fue el crimen de la ternera. Entonces, yo creo que ahí hay un caso bien interesante, o sea, de cómo el sistema político ha buscado, en algún sentido, quitarle al Poder Judicial algunos casos o algunas cuestiones o resolver ciertos asuntos, y sin embargo, a la vez, a través de ciertos hechos o ciertas cuestiones, bueno, el Poder Legislativo después toma algunas decisiones que ahora quizás podríamos empezar a rever, como es el tema de los juicios por jurados, por poner un ejemplo.
1: Marcia, tú también estabas

0: presupuestos, en el manejo de los dineros del Estado. Entonces, yo no sé si le quiso sacar, o más bien creo que de alguna forma la Suprema Corte durante algún tiempo, sin intención, pero terminó resultando bastante funcional, ¿no?, a los intereses movidos en la sede legislativa, política. Tal vez resultó un poco funcional en el sentido de que no se verificó una politización solamente donde debía verificarse, ¿verdad? O al revés, no hubo una judicialización de la política como tal vez tendría que haberse dado en algunos casos puntuales, cosa que creo que está cambiando en los últimos tiempos y que irrita bastante, también debo decirlo, a la esfera política en este país. Pero ni asomo, ni por asomo estamos frente a dilemas y conflictos tan descarnados además, ¿no?, que degradan de tal manera lo que debería ser el impoluto argumento jurídico racional del derecho, como lo vemos, por ejemplo, en Argentina, pero también se ve en otros lugares, se ve en Chile, por supuesto, se ve en Brasil, se ve incluso en Estados Unidos, en donde también tiene injerencia el presidente de la República al principio, después se abre un proceso de selección. Pero sí, bueno, y en cuanto a la formación también va de la mano, porque tanto el doctor Etienne lo mencionó, tanto la escuela alemana como la escuela francesa, le dieron una importancia enorme a la formación de los juristas y eso fue recogido en el Uruguay de una manera bastante excepcional.
1: Es un buen momento para poner puntos suspensivos.
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1: Estaba mirando mensajes de los oyentes. Algunos, por ejemplo, toman a partir de la experiencia comparada, otros países, incluso otros países cercanos, cifras a propósito de retribuciones de los jueces, ¿no? Uh-huh. Son impactantes los números. Sí, acá bueno, cerca, en Brasil, por ejemplo.
3: En Argentina,
1: ¿no? Cifras de $35,000 en Brasil.
4: Sí, exactamente. También en términos, ojo, porque en términos de retribuciones y de presupuestos siempre es importante tener en cuenta todo lo que abarca el Poder Judicial, ¿no? O sea, ¿no?, cuando uno se refiere al presupuesto es necesario también tener en cuenta las otras reparticiones que tienen además de impartir justicia como es el ITF o como es la Defensoría de Oficio, etcétera, etcétera. Y eso también ofrece grandes dificultades.
1: Enseguida retomamos. Volvemos a la mesa de este viernes, un poco de la mesa de los viernes, un poco de la mesa de juristas. Vamos a seguir con el sistema judicial de nuestro país en la mesa, en la agenda, pero sobre todo mirando hacia adelante.
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9: Tengo una pregunta para los oyentes. La dejamos abierta para que unos minutos más tarde pueda formar parte de la conversación. ¿Quiénes son los soldados que custodian la sede del Poder Judicial, la sede de la Suprema Corte de Justicia en particular? ¿Cómo es eso? ¿Saben, por ejemplo, quiénes custodian el Poder Legislativo? El Batallón Florida. ¿Los blandengues?
10: El Poder Ejecutivo, la sede del Poder Ejecutivo.
9: Bueno, ¿y acá? ¿Quiénes son ¿Qué cuerpo integran esos dos soldados que todos habrán visto cuando pasan por acá, por el Palacio Piria, en la, sí, en la Plaza Cancha?
10: Sí, que incluso forman cuando se asume un nuevo presidente de la Corte. Uh-huh. Pero
9: queda abierta esa curiosidad, a ver cuánto conocen de esto los oyentes. Lo vemos con un poco más de detalle más tarde.
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9: Ahora son las 10:34. La conversación se ha dado acá entre los integrantes de la tertulia y quienes nos acompañan en la platea, pero dejo el signo de interrogación abierto.
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9: Seguimos, estamos en la tertulia de este viernes, 31 de julio del año 2026. Estamos con esta combinación entre la mesa de los viernes y la mesa de juristas. Nos acompañan Marcia Collazo y Lucía Giudice, junto a Alejandro Aval y Oscar Sarlo. En este programa especial de En Perspectiva, seguimos conmemorando los 200 años de la Administración de Justicia en Uruguay. Más temprano repasamos aquella génesis en octubre de 1826, eso fue en la entrevista con el doctor Edgardo Etlin y con la presidenta de la Suprema Corte, Doris Morales. Después, en la primera parte de la tertulia, nos concentramos en el presente del sistema de justicia de nuestro país. Bueno, ahora, para completar esta mirada, estas reflexiones, los invito a enfocarnos hacia adelante. ¿Qué desafíos, qué asignaturas pendientes señalan ustedes? ¿Quién empieza? Esta vez te toca a ti, Marcia.
13: ¿A mí?
9: Sí, dale tú. Vamos cambiando.
13: Bueno, de repente creo que hay que abocarse, ¿no?, a ajustar todo el tema de los juicios abreviados de acuerdo con los principios rectores del derecho, en Uruguay, en especial con el asunto, el concepto, los conceptos rectores de la igualdad, la razonabilidad en todas las dimensiones, la lógica. Yo siempre insisto en la lógica es algo que estamos perdiendo aceleradamente, y no únicamente por el respeto o el supuesto respeto irrestricto a las normas es que nos va a venir la lógica de los cielos, no. Entonces, creo que la apelación al razonamiento lógico está más viva que nunca entre nosotros. Y ahí tenemos un legado interesantísimo de alguien que fue filósofo y abogado, el doctor Carlos Baferreira. Lógica viva, moral para intelectuales. Aprovecho a recomendarlos ambos dos en este momento en que estamos abocados o enfrentados a algunos de esos dilemas, ¿no? Otro es el asunto, como mencionaba Oscar antes, ayer que nos reunimos, la descentralización de la justicia.
9: Vamos por partes porque...
13: No, lo quiero solamente poner sobre la mesa, nada más.
9: Bien, entonces Marcia introdujo dos puntos, podemos sacarle punta a cada uno de ellos. Tú estabas con ese asunto también en tu libreta, Oscar.
14: Sí, es una cuestión que siempre me ha llamado la atención. En Uruguay hubo una doctrina muy fuerte desde la cátedra de procesal, que integraban varios ministros importantes como Torello y algunos más, que hicieron una gran causa por el acceso a la justicia. Y sin embargo, ha quedado como un mojón del periodo dictatorial la concentración de esa justicia de paz de la cual hoy hablamos, que tenía ese designio de cercanía cuanto más posible a los pueblos, luego a los barrios, a lo que fuera, y que se perdió en esa concentración en la Ciudad Vieja. Y eso es un atentado contra el acceso a la justicia. Yo creo que ese es un debe que tiene nuestro sistema judicial, pero que no lo puede resolver él, desde luego. Tiene que haber una legislación que apruebe y un financiamiento de lo que eso significaría, porque demandará sin duda un aumento de gastos, pero es imprescindible, me parece, que rescatar, hoy lo tienen todos claro, lo que pasa es que no se animan a dar el paso, de que la imagen del Estado tiene que volver a los barrios, y sobre todo a los barrios más conflictivos.
10: Estás hablando de Montevideo, ¿no?
14: Montevideo, y supongo que en algunos departamentos del interior que también tienen un desarrollo importante, no ha pasado esa concentración. Pero Montevideo, es evidente que tenemos dificultades de acceso a la justicia en esos términos. Entonces, esa creo que es una de las cuestiones.
9: Vamos por ahí, sigamos por ahí, de los dos temas que ponía Marcia en la conversación, desarrollemos este. ¿Qué dicen los demás? ¿Qué decís tú, Alejandro?
10: Bueno, no sé, yo para los abogados no resulta muy cómoda la concentración de la justicia de paz en la Ciudad Vieja. La verdad,
14: y fueron los que impulsaron la concentración.
10: No sé si lo impulsaron los abogados, pero bueno, de hecho ha funcionado así y está funcionando así.
14: Para
10: y eso,
14: los procuradores.
10: Bueno, está bien, pero la tarea nuestra cuando estaban dispersos por todo Montevideo los juzgados de paz era, no digo que titánica, pero era complicada. Uno tenía que andar corriendo de una punta a la otra de Montevideo con mucho trabajo. No todo el mundo tiene, en aquella época sobre todo, me refiero a hace unos cuantos años, no todo el mundo tenía auto, había que tomarse un ómnibus, ir al Prado, después irte a la zona de San José, de Carrasco, perdón, después volver para el centro. Bueno, dar vueltas por todo Montevideo, de repente nada más que para hacer la procuración, porque hoy día la procuración no la hace de otra manera.
9: ¿Qué es procuración? Aclaremos el término.
10: Ir a ver en qué está el trámite judicial, el juicio. Es decir, si se dio traslado, la demanda, qué dijo el demandado. Bueno, había que ir a hacer, que muchas veces no iba el abogado, sino un procurador. O alguien que fungía de procurador sin
15: yo
10: título.
15: Yo siempre fui mejor procuradora que abogada, no me cansaré de decirlo. Si necesitan una procuradora...
10: Bueno, pero eso cuando Sar lo consiga, que de vuelta se descentralice. Pero mientras no se descentralice, no vas a tener que ocuparte de eso. Ahora nos resulta relativamente fácil porque uno va al edificio único que hay en Montevideo, ¿no? En Montevideo lo único que está en la Ciudad Vieja. Ahora, yo no sé si puedo, Emiliano, entrar en otros temas.
9: No, pero Lucía, antes... Pero
15: sí,
9: sobre este, me gustaría redondear ¿no? Porque capaz que sorprendió a más de un oyente que Oscar y bueno y Marcia se centraron allí, pusieron el acento allí. Capaz que ni siquiera saben algunos oyentes ese pasado que existió de la descentralización de los juzgados de paz.
15: Sí, a mí me parece un tema muy interesante para pensarlo, obviamente, como un desafío a futuro, sobre todo teniendo en cuenta eso de la justicia, digamos, es acceder a la justicia en muchas ocasiones, no porque haya trabas por parte del Poder Judicial, sino porque el sistema en sí mismo muchas veces hace complicado que uno tenga que uno pueda acceder. Pongo un ejemplo muy básico que investigamos desde el Observatorio de la Facultad de Derecho, el Observatorio del Sistema de Justicia y Legislación, que tiene que ver con algo que tiene lugar todos los días, que son los casos de las denuncias de violencia de violencia basada en género. Que bueno, quienes tienen en Montevideo por ahora la jurisdicción son los juzgados especializados juzgados en familia especializado, y muchos de los casos no terminan, digamos, o no llega a terminar el proceso de protección, son procesos de protección, o sea, preliminares. Fundamentalmente porque las denunciantes no pueden llegar y tampoco pueden volver, o sea, el boleto de que les puede salir llegar a los juzgados que están acá cerca y después volver a sus casas muchas veces implica un problema a la hora de ejercer algo tan básico como el acceso a la justicia. Y esto creo que tiene que ver también con qué esperamos del Poder Judicial, o sea, cuáles son las funciones que esperamos, porque si nosotros esperamos que los jueces actúen como mediadores de ciertos conflictos, bueno, ahí parecería que la descentralización tendría que ser pensada de otra manera. Ahora, si la función judicial sigue estando pensada para los casos que no tienen como las características de los conflictos vinculados a las denuncias de violencia basada en género o algunos otros tipos de conflictos sociales, bueno, el diseño va a ser otro, naturalmente. Uh-huh.
9: Marcia, teniendo en cuenta que tú fuiste quien mencionó este asunto en primer lugar, ¿agregas algo y así lo cerramos?
13: Bueno, simplemente me parece muy razonable ese criterio.
9: ¿Pero está en agenda? ¿Está en la discusión en algún ámbito? Miro incluso a la platea. No.
10: Creo que no. En este momento creo que no.
9: Esta es una idea de Oscar y de Marcia.
10: Bueno,
14: hace mucho tiempo.
10: No, son los únicos que la han planteado. Pero no está instalada como una discusión ni en el Poder Legislativo, ni mucho menos el Poder Judicial, que es el que en realidad el que tiene que resolverla.
14: Yo quisiera agregar sobre esto del acceso, que no es solamente la descentralización. Todos tenemos alguna experiencia que nos marca, ¿no? Yo cuando hice una investigación muy al comienzo de mi carrera académica sobre la autonomía presupuestal del Poder Judicial, me acuerdo que aproveché un viaje a Brasil para ver qué estaba haciendo Brasil en esa materia. Y una cosa que más me sorprendió es que los brasileños siempre se tomaron muy en serio el proyecto que venía de Italia, el acceso a la justicia, y tomaron medidas notables, no solamente en la descentralización, sino que, por ejemplo, hoy lo pueden ver ustedes, hay juzgados en los aeropuertos para resolver cuestiones de permiso de menores o cosas por el estilo, acercar la justicia a donde se generan los problemas. Pero lo que más me sorprendió de todo es que siempre hubo un problema con los locales, el costo de los locales. Los brasileños resolvieron que los juzgados funcionaran en 3 turnos. Hasta de noche, porque habían hecho estudios sociológicos que demostraban que las madres solo quedaban liberadas del cuidado de los hijos o de la escuela en horario nocturno para ir a llevar denuncias que solo ella podía hacer. Y entonces tenían turnos nocturnos para atender básicamente las demandas o necesidades de las mujeres. Y esto funcionaba muy bien, porque el local es básicamente, operaban con los mismos equipos, todo, y en el mismo local funcionaban 3 juzgados. Entonces, eso es imaginación para resolver problemas y para estar pensando en cómo atender mejor. Y eso es parte del acceso también, los horarios de la gente.
9: Para completar este ángulo, desde la audiencia hay varios oyentes que le marcan a Alejandro en particular, que la procuración hoy se hace básicamente online.
10: Y es lo que estaba diciendo. Que
9: por lo tanto, dicen, la idea de Oscar y de Marcia no es más viable que en otras épocas.
10: No es un problema. Por supuesto que no es un problema hoy día. La procuración se hace online.
9: Digo, si el inconveniente era la procuración.
13: No, pero además, disculpen, ven juzgados ustedes en los territorios más pequeños del Uruguay. Tampoco es una cosa que pertenezca a otro mundo. Vas al balneario La Paloma y tenés un juzgado, ¿verdad? Por decir algo. Vas caminando por la calle rumbo a la playa y ves un chalet precioso de tejas y ahí funciona el Poder Judicial con su escudo.
9: ¿Entonces?
13: Y nada, creo que es un acceso un poco más igualitario, más razonable, sobre todo en estos tiempos en que estamos hackeados en muchos sentidos por la violación de las normas, por el aumento de la violencia, por la anomia. Una anomia que hace tiempo que la tenemos instalada, pero que va creciendo cada día más.
9: Vamos al otro asunto. Y ese sí está en la agenda, ¿no? Porque Marcia manifestaba su contrariedad por los juicios abreviados.
13: No, simplemente creo que sí, que hay varios vicios que se van produciendo en ese terreno.
9: Y esto tiene que ver con el debate abierto a propósito del Código del Proceso Penal. A ver, Alejandro.
10: Bueno, Emiliano, yo tenía 5 temas para hablar en este momento, pero uno de los temas era justamente la modificación del Código General del Proceso, que tiene como centro el problema de los juicios abreviados. Un problema que, vamos a entendernos, es imposible eliminar el juicio abreviado. No podría funcionar el Poder Judicial si no hubiera proceso abreviado en materia penal. El problema es que lo que se entiende es que debería funcionar quizás de otra manera, con un papel del juez más participativo. Por ejemplo, el Instituto de Derecho Procesal, a raíz de estas cuestiones que están planteadas en el de la Facultad de Derecho, hemos presentado en el Parlamento un proyecto de modificaciones a los 400 y algo de artículos del CGP, perdón, del CPP, el Código del Proceso Penal, que comprende modificar 102, si no recuerdo mal, 102 de sus artículos. Entre esos 102 artículos está naturalmente, bueno, además de la prisión preventiva y medidas cautelares, con algunas cosas que no voy a entrar ahora porque no nos va a dar el tiempo, está la modificación del proceso abreviado. ¿Qué es lo que se pretende? Que el juez tenga un papel más activo. Y entonces está, creo que muy bien previsto, que por lo menos en el proyecto del instituto que se mandó al Parlamento, está muy bien previsto que en el proceso abreviado, que es un proceso que se puede iniciar, bueno, durante el proceso penal, por acuerdo entre el fiscal y la defensa, en realidad es entre el fiscal y el acusado, no acusado porque todavía no puede ser si ya fue acusado, pero con la persona formalizada, en el cual se puede iniciar si la pena mínima del delito no supera los 4 años, según el Código Penal. Digo, para decirlo esencial. Ahora, ¿qué es lo que se acuerda entre las partes? Bueno, se acuerda cuál va a ser la pena que va a cumplir la persona formalizada. Y pena que además debe cumplirse efectivamente. Pero esa pena puede ser inferior hasta en un tercio, dice la ley, a la que correspondería normalmente si no hubiera acuerdo. Es decir, si eso fuera resuelto por el juez, habría que aplicarle, por decir cualquier cifra, ya que hablábamos de 3 años de penitenciaría. Bueno, se puede acortar entre las partes, reducir esa pena en un tercio. Ahora, esa es la esencia del proceso abreviado, que tiene que seguir existiendo, es inevitable y no es malo además. Lo que es malo es que el juez lo único que puede controlar el juez es que efectivamente la persona formalizada esté de acuerdo efectivamente con eso y que además la pena del delito sea no supere el mínimo de la pena prevista en el Código Penal, no supere los 4 años. En esencia eso es lo que controla, pero nada más.
9: O sea, el juez no juzga.
10: No, bueno, pero condena, porque es el que dicta la sentencia de condena.
14: Condena sin proceso.
15: El juez homologa el acuerdo entre la fiscalía y la...
10: Claro, pero homologando el acuerdo lo que hace es condenar.
15: Exactamente.
9: Y esto se está dando en un porcentaje muy alto de las condenas, ¿no?
10: Simplifico porque también hay algún otro procedimiento que se pueda asumir que es parecido, el acuerdo reparatorio, en fin, pero es muy menor. Pero anda, todo esto hace que el 95% de las condenas penales se obtengan sin juicio, en el cual el juez resuelve en base a los alegatos de las partes y a las pruebas que se presentan. Entonces lo que se propone por el Instituto de Derecho Procesal, el Parlamento, es que el juez controle las pruebas, que controle las pruebas del acuerdo abreviado y que si aprueba, que controle las pruebas y las evidencias del fiscal, todo, tiene que ver todo, las pruebas que ya se hayan diligenciado y además lo que el fiscal o la defensa tengan y que todavía no se haya presentado formalmente como prueba. Entonces, controla eso. Si le parece que lo que están acordando es razonable porque el imputado solo es el imputado, primero, porque es el imputado realmente es quien debe ser condenado de acuerdo a esa prueba, y solo él debe ser condenado, que es un tema no menor, y además, si se le está imputando efectivamente un delito cuyo mínimo es inferior a los 4 años, cuando de repente habría que haberle imputado un delito mayor o con agravantes que hiciera más grave la cosa. Bueno, que el juez controle todo. Si el juez está de acuerdo, controló todo, las pruebas, las evidencias, y está de acuerdo con lo que hay, entonces el juez aprueba el acuerdo. Y si no está de acuerdo, lo rechaza. Y de ahí en adelante, como ha estado viendo todas las evidencias, las pruebas, y está de alguna manera prejuzgando, entonces de ahí en adelante se tiene que abstener y pasar todo al subrogante.
9: Por supuesto.
10: Si rechaza el acuerdo, esa es la base de lo que se propone. Con respecto a las medidas cautelares, un detallecito, lo importante que se propone es que el juez de garantías, el llamado juez de garantías, el que se ocupe de las medidas cautelares en todo el proceso, hasta en la etapa de casación.
9: Bien.
10: O sea, los jueces no intervienen en el tema, no prejuzgan porque al dictar una medida cautelar o rechazarla de alguna manera prejuzgan. Bueno, entonces es un juez aparte el que resuelve sobre esas cosas. Esas son, entre los 102 propuestas, las básicas, pero atendiendo lo del proceso abreviado, creo que, bueno, le he dado por lo menos una explicación de lo que podría ser posible a la inquietud que planteaba Marcia.
9: Sí, no sé qué comentarios tienen los otros integrantes de la mesa. Es un tema que da para mucho, ¿no? A ver, Lucía.
15: Sí, en realidad me parece como muy interesante esto de poder pensar y proyectarse en que cambien alguna de las funciones del juez en el marco del proceso abreviado. Por lo pronto creo que también se podría hacer una suerte de reflexión de dentro de las facultades que tiene hoy en día el juez en el marco del proceso abreviado, bueno, ver cómo en efecto se llevan adelante esas funciones y ver si no admite otra interpretación posible o más amplia en algún sentido la actual regulación, al margen obviamente de las propuestas o de los proyectos que se presenten
10: se entiende que no admite otra interpretación que se parezca a lo que pretendemos.
15: No, yo no pretendo nada, no llegué a decir si pretendo algo en particular, simplemente me pregunto hasta dónde llegan las facultades del juez en alguno de los casos, por ejemplo, vinculados al consentimiento. O sea, si un juez no podría revisar si la persona que dijo que sí, que está de acuerdo con el acuerdo, en efecto no están las mejores condiciones para prestar ese consentimiento, como me consta ocurre en algunos casos.
10: Lo puede, eso sí. Perfecto. Lo puede hacer.
15: Bueno, hay que ver.
10: Pero
13: hay una delgada línea entre el consentimiento y la autoincriminación. Y eso es una vulneración, obviamente, bueno, de todos los contenidos normativos.
15: A eso me refería con las penal. Interpretaciones que se dan y que me consta que se dan de cuáles son, hasta dónde va la facultad del juez en estos casos. Pero no me quiero extender en ese punto que da para mucho. Yo creo que en este contexto una de las cosas que es súper importante tener presente es que hay que mencionarlo, es la situación crítica que vive nuestro país en materia carcelaria. Y no es ajena en nada a lo que tiene que ver con la regulación de los procesos penales. Y me parece que también ahí el Poder Judicial tiene un desafío por delante muy grande. O sea, los niveles de presionización en Uruguay son escandalosos y también las condiciones. Uh-huh. Entonces uno también podría pensar en cuál es la función o cuáles son las posibilidades que tiene el juez en el marco de la ejecución de las penas. Y lo otro que tiene que ver justamente con la Fiscalía. Algunos de los oyentes de alguna manera nos reclamaban que no estábamos teniendo presente a la Fiscalía. Y allí la Fiscalía y la Defensoría de Oficio me parece que también es un actor sumamente importante en esto. Pensemos en que la Defensoría de Oficio es la que lleva el mayor porcentaje de los casos que uh-huh. tienen que ver con...
10: 90 y tanto.
15: Bueno, si tendrán trabajo. Me parece que la conversación entre Fiscalía, Defensoría y qué es lo que pasa realmente en ocasión del acuerdo. Me parece que allí hace falta transparencia. O sea, me parece que es una de las cosas, ya que estamos en esta segunda parte en la que podemos ser menos laudatorios de cómo funciona el sistema de justicia, sí. Creo que allí falta, de alguna manera, que sepamos qué pasa en ese cuartito donde, en efecto, se ponen de acuerdo. O sea, fiscales con el formalizado y su defensa.
9: Yo tengo un tema más para proponerles, y no queda mucho tiempo. De esto que se venía conversando, Oscar, Marcia, ¿van a agregar algo?
13: No, yo agregaría algo, pero realmente me parece que es un tema muy delicado y lo podemos proponer en otra instancia para desarrollarlo más. Uh-huh. Lo que sí digo es que hay un consenso casi unánime en que hay que reformar eso. Ya está comprobado.
10: Yo tenía cinco temas centrales, sí, para proponer, ¿no? Pero digo, si me dejás decir los títulos, no, nada más.
9: Dale con los títulos.
13: No, falta
10: no,
13: Oscar.
10: No, solo los títulos.
15: Que nos títulos.
10: Otro día. Sí, los títulos.
15: Podemos venir, sí, otro día.
10: ¿Eh? Uno es el tema que planteó la doctora, sí, Morales, que parecería que ella no está de acuerdo, que es el problema de la defensoría. La posición institucional de la defensoría, aparte de los recursos para la defensoría, que es otro tema, pero la posición institucional, si tiene que estar separada o no del Poder Judicial, pese a lo que dice la Constitución, o quizás haya que reformar la Constitución. Otro tema es, bueno, las modificaciones del Código General del Proceso y la incidencia que tiene sobre la tarea de los jueces, pero tampoco nos da el tiempo para tratarlo ahora. Otro de los temas que tengo es, para plantear, ¿no?, es el de la tarea administrativa del Poder Judicial, no porque esté a favor de una solución o de la otra, pero sí que es un tema que habría que considerar, porque se pensó más de una vez, y en otros países funciona así, que como cuerpo el Poder Judicial esté desentendido de la tarea administrativa y se dedique solo a la tarea jurisdiccional. Acá,
9: ¿de qué estás hablando?
10: De la tarea administrativa, sí, que tiene todo, por ejemplo, todos los jueves, los acuerdos del Poder Judicial, donde se reúnen los cinco ministros en la mesa, comienzan con un periodo más o menos largo con lo que se llama la tarea administrativa, es decir, el acuerdo administrativo. Luego viene el acuerdo jurisdiccional. Eso en la práctica es como está funcionando. Bueno, hay quienes proponen, y es un tema para discutirlo, que esa tarea sea solo del presidente, que esa tarea debería ser quizás de un cuerpo independiente del propia corte, que la corte se dedique nada más que, simplifico, a dictar sentencias, pero no a designar funcionarios, no a designar jueces, no a... la doctora Morales no va a estar de acuerdo seguramente con esto que estoy diciendo, pero el doctor Pérez tampoco, pero de todas maneras, es uno de los temas que está en cuestión. Otro de los temas que también está en cuestión, es curioso, y no es que esté a favor ni en contra, es que, en las fiscalías, que no es el Poder Judicial, el 80% de los cargos en todo el país está ocupado por mujeres en las fiscalías, y en el Poder Judicial eso anda entre el 75 y el 77% de los jueces también son mujeres, y cada vez es más. No digo que esté mal en absoluto, pero digo, es un fenómeno al cual deberíamos prestar atención para ver, bueno, si es normal, si está bien, si hay que fomentarlo o no hay que fomentarlo, pero es un hecho no menor.
15: Pero no menor, ¿en qué sentido?
10: Nos quejamos mucho de que en el Poder Legislativo la proporción de mujeres es de, creo que, la tercera parte.
15: Claro, pues son cargos representativos, sí, lo que se votan.
10: Sí, lo que tú quieras.
15: Pero hay una diferencia sustancial.
10: Pero, claro, en el Poder Judicial, no digo la cifra exacta porque me puedo equivocar, pero entre el 75 y el 76 o el 77% en este momento de los cargos están ocupados por mujeres. Cuando yo me recibí de abogado, casi no había mujeres en el Poder Judicial. Cuando mi tío abuelo Mariano Pereira Núñez era presidente de la Corte, no había, creo que había una mujer o algo así, era en todo el Poder Judicial.
15: Quizás a las mujeres les va mejor en la prueba de ingreso.
10: No me parece mal, no me parece mal en absoluto. Simplemente estoy diciendo que es un fenómeno que también, bueno, despierta un poco la curiosidad. En la Defensoría de Oficio también ocurre lo mismo. Y está bien, y sí, seguramente debe estar bien, porque por algo se da.
16: Tengo un problema.
10: A ver.
16: Una cuestión de orden. ¿No eran titulares lo que ibas a plantear? Porque no, me estoy mirando para este lado y me levantan la mano. No, yo también tengo varios titulares.
14: Bueno, titulares y suplentes.
16: Titulares, suplentes, desarrollo. Bueno. No, a ver, interesante los puntos, está perfecto. Vino muy bien la intervención de Alejandro, pero se nos termina el tiempo y no sé, ¿qué está faltando? No,
14: dejar planteados otra cosa, porque estamos hablando de, no solamente, no estamos celebrando la Corte, sino al poder, al sistema jurídico, al sistema judicial, perdón, que es bastante más que, ya lo vimos, que es más que el Poder Judicial. Entonces, no se puede interpretar esto ni proyectarlo con independencia de otra pata imprescindible, ya lo dije, que es la formación de los profesionales. Y acá estamos con problemas serios. Yo voy a decir algo muy antipático, pero cuando uno ha conversado con tantos jueces, recuerdo muchas charlas con Leslie Van Rompuy, cómo se quejaba del nivel con el cual se presentaban a aspirar a ser jueces, está fallando las exigencias del sistema de formación de los juristas. No sé si todos, yo conozco muy bien el de la facultad, nuestra Facultad de Derecho, y por razones que escapan a la voluntad de los quienes la dirigen desde hace muchos años, el nivel de formación es cada vez más pobre. Y esto, sin ninguna duda, repercute en las condiciones, en las exigencias de ingreso al Poder Judicial, que han ido bajando. En determinado momento el Poder Judicial había puesto exigencias muy altas de falta, no tenía que tener reprobaciones, de eso fue bajando, porque no encontraban sino candidatos. El Poder Judicial lo que ha podido hacer es crear esa escuela, que es muy buena, que tiene una larga historia, y que se ocupa de completar lo que tendría que ya estar en la formación, sobre todo en razonamiento judicial, razonamiento jurídico y todo eso que no se da. Y esto es un serio problema. Si pensar el futuro del Poder Judicial implica pensar también la calidad de la enseñanza de los juristas.
13: Puedo decir una cosa recontra breve. Cuando yo iba a la Regional Norte de Salto a dar clases de filosofía del derecho, yo entregaba los escritos corregidos en papel, ¿verdad?, y los señalaban rojo, los errores. a un alumno le entrego su escrito sangrando, literalmente. y lo mira y me mira a mí y me dice, profe, ¿por qué perdí? O sea, primero una pregunta totalmente impertinente en cualquier contexto. Porque si no tiene la autocrítica suficiente como para darse cuenta. Pero además eso nos habla de lo que estaba él diciendo, porque la mala formación está arrancando desde primaria en este país.
16: Para terminar, y ya fuera de la hora, introduzco, por lo menos para una consideración brevísima, la inteligencia artificial. ¿Qué implica para el sistema judicial, para la justicia uruguaya, la realidad ya indiscutible de la inteligencia artificial? A ver, Lucía, primero. Bueno, Lucía.
15: Sí, Alejandro, vos.
10: Pero es que yo iba. Emiliano, pero... cuando yo a titulares me cortó, porque si era el.
15: Pero lo que pasa es que fueron muchos titulares. Ahora yo un subtítulo. No, vinculado a esto que. Lo ato a lo que mencionaba Marcia en esto último, lo que decían Oscar, porque me parece que lo de la inteligencia artificial viene a poner arriba de la mesa y a exponer. Algo que no solamente tiene que ver con los estudiantes, por ejemplo, en la formación, sino que también tiene que ver con los docentes y con la obligación que tenemos, obviamente, de ayornarnos a aceptar, primero, que es algo que llegó para quedarse. Y esto también replica, digamos, en el Poder Judicial. O sea, es imposible pensar que un juez no va a emplear la inteligencia artificial. De hecho, yo creo que sería una terrible injusticia pedirle a los jueces que hagan de cuenta que la inteligencia artificial no existe, cuando el resto de todos nosotros y la mayoría de los operadores jurídicos emplean, y me consta, emplean la inteligencia artificial para conseguir hasta argumentos para sus propios escritos. Si lo hacen bien o mal, eso no me corresponde a mí juzgarlo, pero creo que allí el Poder Judicial tiene un desafío súper importante de ver en qué medida se toma la inteligencia artificial como una herramienta de trabajo, una herramienta más en un sistema que está saturado, ya lo mencionaba Alejandro, teniendo en cuenta la cantidad de trabajo que tienen, además de jurisdiccional, administrativo, los jueces. Entonces, es una herramienta de trabajo, el enorme problema que tienen por delante y ver cómo lo van a resolver es cómo regulan ese uso por parte de los jueces en la inteligencia artificial.
13: Y por favor, que triangulen las búsquedas. Porque la inteligencia artificial no es divina. Se equivoca y gruesamente.
10: Sí, pero cada vez se equivoca menos.
13: Ah, no, pero mirá que el otro día se equivocó horrible. No puedo contarlo acá, pero fue horrible realmente.
17: Oscar. Hay otra cara de la inteligencia artificial que tiene que ver con el uso para otros fines dentro de la justicia, que ha llevado, por ejemplo, a que en Francia prohibieran el uso de inteligencia artificial para procesar los fallos judiciales, que permitirían prácticamente pronosticar las decisiones, porque es tal el manejo de el volumen que puede manejar y el cálculo que puede, o sea, los sesgos que puede determinar, permitiría prácticamente, sabiendo con qué juez te tocó, poder calcular cómo va a fallar en un caso concreto. Y se entiende que esto ya destruye la idea que tenemos de la decisión propia de cada caso. Y entonces, bueno, lo prohibieron formalmente, pero plantea muchos desafíos.
16: Les propongo.
17: Y es una herramienta como cualquier otra, pero tiene sus peligros, ¿no?
16: Ha quedado acá expuesto un punteo, una agenda de desafíos del sistema de justicia de nuestro país, apenas esbozada, ¿no? Sería bueno, por ejemplo, que en la mesa de juristas, acá en perspectiva, tomáramos algunos de esos capítulos y los desarrolláramos, ¿no? ¿Les parece bien, Oscar?
17: Sí, los contratos. Sí,
16: bueno,
17: sí.
16: En la tertulia de los viernes también, creo que va a ser muy provechoso, creo que va a ser muy interesante para los oyentes también. Porque además hoy, a esta hora ya no tenemos más tiempo. Miren, yo miro, me imagino a Ariel Gómez haciéndome todo tipo de señas allá en estudios.
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16: Alejandro Aval, Marcia Collazo, Lucía Giudice, Oscar Sarlo, gracias por acompañarnos, gracias por venir con nosotros a la sede de la Suprema Corte de Justicia en este programa especial, gracias por aceptar la invitación para esta mesa híbrida, mixta, que hemos desplegado.
10: Gracias por la invitación y felicitaciones a la Corte en particular, pero a todo el Poder Judicial por el 200 aniversario del inicio del institucional del mismo.
16: Bien, ¿quién aplaude a quién?
10: Nosotros.
16: A ver. Ya seguimos, ya continuamos, porque ahora, en el final de este programa especial, vamos a enfocarnos en el edificio que nos recibe, el Palacio Piria. Desde acá mismo les proponemos recorrer este ícono del patrimonio nacional y con tres perspectivas: la arquitectura, la historia de su creador y cómo es la vida cotidiana de las autoridades judiciales en un inmueble que fue diseñado originalmente como hogar para una familia de la clase alta de nuestro país en la década de 1920. ¿Quiénes van a acompañarnos? Bueno, en la conducción Romina Andrioli, que está por allí, Eleonora Navata, integrante de las tertulias, pero acá convocada en su condición de arquitecta, la anfitriona, la doctora Doris Morales, presidenta de la Suprema Corte, y Marcia Collazo, abogada e historiadora, pero además autora de este precioso libro, esta novela, Yo, Piria, que tenemos arriba de la mesa. Creo que conoces bastante a esta altura a propósito del personaje,
13: ¿no? Piria, lo único que te puedo decir ahora.
16: Enseguida los invitamos para esa culminación.
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5: Comenzamos por el panorama nacional. Familias y nuevos médicos se reúnen hoy en Parque Valle para celebrar la fiesta de egresados de la Facultad de Medicina. La Intendencia de Montevideo dispuso cortes de tránsito en la zona y durante la mañana se observa circulación enlentecida. Desde temprano, cerca de 600 estudiantes, junto a familiares y amigos, comenzaron a instalar gazebos y a decorar el lugar del festejo. Se colocaron elementos personalizados, carteles y fotografías. La celebración incluirá música, DJs y un escenario central para recibir a quienes culminaron una carrera de más de 7 años de formación. Esta fiesta estará prevista para hoy a las 19 horas. Para el evento y por el evento, la Intendencia de Montevideo informó que permanece cortado el tránsito en Lorenzo Mérola entre Benzano y la continuación de Mérola frente al Monumento al Trabajo. El corte se va a mantener hasta las 22 horas y durante la mañana se observa, como dijimos, tránsito lento en los alrededores del Parque Valle, a tenerlo en cuenta si andan por la zona. En el panorama internacional, la primera ministra danesa, Mette Frederiksen, estimó hoy que la Unión Europea debe contemplar suspender a España del espacio de Schengen tras la entrada ilegal de miles de migrantes en el enclave español de Ceuta provenientes de Marruecos en los últimos días. La Unión Europea debe tomar inmediatamente todas las medidas necesarias y contemplar todas las opciones, incluyendo suspender la cooperación Schengen. Una inmigración descontrolada es una amenaza para Europa y Dinamarca, dijo Frederiksen en una declaración enviada por su oficina.
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22: 11 y 21 son ahora cuando seguimos aquí, seguimos instalados en el Palacio Piria, la sede de la Suprema Corte de Justicia.
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22: Antes de cerrar este programa especial, los invitamos a conocer la historia y la intimidad de este espléndido edificio patrimonial donde nos encontramos sobre la Plaza Cagancha de Montevideo. El Palacio Piria, que desde 1954 es sede de la Suprema Corte de Justicia, fue construido en 1917 como residencia de Francisco Piria y su familia, y por eso refleja el esplendor de una época y la personalidad de uno de los empresarios más visionarios de nuestro país. En los próximos minutos les proponemos recorrer este inmueble desde tres perspectivas diferentes: su arquitectura, la historia de su creador y cómo es la vida cotidiana también de las autoridades judiciales en un espacio tan cargado de historia y de simbolismo. Para eso nos van a acompañar aquí en la mesa ahora Marcia Collazo, que se quedó, y Eleonora Navata, tertulianas que ustedes ya conocen bien. ¿Cómo andan? Eleonora, buen día. Eleonora va a aportar su visión de arquitecta. Viene con el otro sombrero, ¿no? Con tertulia y arquitecta, en este caso. Y Marcia, ustedes saben, ¿no? Ya lleva quinta edición de Yo Piria, este libro justamente que indaga en lo que es la figura de Francisco Piria. Decías, Marcia, sí, ¿no? Quinta edición ya.
0: Sí, hace un mes, menos de un mes que salió.
22: Yo tenía la primera acá. La tuya veo que es la segunda.
0: Bueno, yo,
22: o sea, te
0: toda,
22: gané.
0: Pero yo ando con la segunda. Me ganaste.
22: Bueno, también vuelve a la mesa la doctora Doris Morales, presidenta de la Suprema Corte de Justicia, que nos va a aportar justamente eso. ¿Cómo es trabajar? Después nos contará en un lugar tan cargado de historia. Y sumamos a la mesa también a Marcelo Bentancourt, que es de la División de Comunicación Institucional de la Suprema Corte de Justicia en el área de Protocolo y Relaciones Públicas. Marcelo, bienvenido.
1: Gracias, buenos días.
22: Tú sos el encargado de hacer las recorridas, ¿no?
1: Sí, junto con mi equipo en realidad hacemos las recorridas cada vez que se agendan aquí en el Palacio Piria, como también se harán ahora dentro de un mes en
22: el Día del Patrimonio.
1: Exactamente.
22: Que ya se viene. Bueno, ahí es una buena oportunidad entonces para que escuchen y se tienten con, si no lo han hecho aún, porque siempre se abre el edificio en el Día del Patrimonio, bueno, que lo tengan en cuenta, ¿no? A la hora de las visitas. A ver, Eleonora, empiezo contigo.
0: Bueno. Ubicanos.

0: segundas nupcias y vivieran sus hijos del primer matrimonio, ¿no?
1: Exactamente, los tres hijos que también los tenía viviendo en la planta baja, muy separados de él. Y dos de ellos estaban casados, uno era el hijo soltero y los dormitorios se distribuían en función del espacio que requerían cada uno de ellos. Y luego lo que comentabas tú, acá era el salón de eventos de la casa, luego tenía su despacho en el centro, claro, que es la sala de acuerdos donde la doctora trabaja junto con el resto de los ministros, y también estaba el salón comedor, que hoy es la sala de juramentos de la corte.
0: Uno ya entra, ¿no, Eleonora? Y sí, es espectacular, está bueno, ¿no? Que la encargada, el vestíbulo ese de la parte de abajo, la escalera esa majestuosa.
2: Bueno, una escalera que además, después Marcia supongo que va a meterse más en ese asunto, está cargada de simbolismo porque es una escalera que se abre doblemente. Uh-huh. Y bueno, y eso tiene que ver también con un símbolo particular, que es la llegada a los cielos, que viene a ser lo que está en el último piso y ese vitral. Pero bueno, de eso van a hablar ustedes. Yo quiero hablar un poco del contexto histórico de la arquitectura nacional en 1917, a finales del siglo XIX y del siglo XX. Se dan dos fenómenos acá en el Uruguay que impactan en la arquitectura nacional. Uno es la explosión demográfica. Montevideo multiplicó por más de 10 su población entre 1870 y 1920, lo cual es impresionante y visto desde ahora es increíble que Uruguay tuviera las tasas de crecimiento más grandes de América Latina con lo que estamos enfrentando hoy, que es totalmente distinto. Bueno, pero eso pasaba a fines del siglo XIX en Uruguay. Además de eso, se estaban dando todos los procesos de modernización que vienen con el origen en la Revolución Industrial en Europa y traspasan al continente, y bueno, se empieza a dar a fines del siglo XIX, principios del siglo XX, los procesos de modernización en el Uruguay. ¿Qué pasa con esto? El Estado, el gobierno, las familias adineradas, las instituciones, bancos, instituciones educativas, etcétera, buscan en la arquitectura un modo de representación y un modo también, ante estos cambios que se empiezan a dar, de afirmarse o reafirmar un modelo cultural. Entonces aparecen expresiones historicistas, que son expresiones arquitectónicas historicistas, que son expresiones que copian o imitan arquitecturas del pasado, pero arquitecturas puras. Y aparecen también expresiones eclecticistas, que lo que hacen es mezclar dos o más estilos arquitectónicos. Y en Uruguay, como nos gusta ser originales, y en Uruguay, como siempre inventamos cosas, ¿qué hicimos? ¿Qué se hizo en ese momento? Se mezcló el historicismo con el eclecticismo. Y entonces aparece un montón de edificios dentro de los cuales está el Palacio Piria, que es el eclecticismo historicista. Muchísimos edificios uruguayos se enmarcan en este eclecticismo historicista, que mezcla estas dos cosas y tiene un fin político que estético, porque tiene un fin de representación. Nosotros, ante los procesos de cambio, ante la modernidad, nos mostramos sólidos, nos mostramos que estamos marcando una cultura con esto que viene del historicismo, pero además no nos alcanza con uno, mezclamos varios. Este eclecticismo historicista en Uruguay tenía dos formas de expresarse. Uno, por los arquitectos que estudiaban en Francia, como Camille Gardel, que es quien proyectó este edificio, que además era francés, y otros uruguayos que habían ido a estudiar en Francia, y dentro de esos arquitectos estaba Víctor Rabú, que era francés, estaba Ignacio Pedralbes, que era uruguayo, pero estudió en Francia, que fue Rabú el que hizo el Teatro Solís, Pedralbes que hizo el edificio de la Junta Departamental, Carré el que hizo el Jockey Club. Esos venían de Francia. Y después estaban los italianos, que de repente capaz que son más conocidos porque está el Club Uruguay, el Hospital Italiano, el edificio de la sede del Partido Nacional en la Plaza Matriz, que eran Capurro, Andreoni, esos arquitectos que son bastante populares y bastante conocidos. Además de estos arquitectos estrella, estos estilos eclécticos y esta forma de construir ciudad y de representar mediante la construcción de la ciudad se

0: ayudada por artesanos y constructores, porque no solamente inmigraron al Uruguay arquitectos estrellas, sino que inmigraron muchos artesanos y constructores. Y estos artesanos y constructores también construyeron mucha ciudad, y también gracias a ellos fue posible, además de proyectar un edificio como este, poder ejecutar un edificio como este y ejecutarlo a la perfección, porque la factura técnica que tiene este edificio es excelente. Más allá de que tiene mantenimiento, que ha sido un edificio que siempre ha estado en manos de personas a quien les importaba lo que estaba pasando acá adentro, no es fácil sostener con el mantenimiento un edificio con esta cantidad de ornamento, con esta cantidad de donde el ornamento es parte de la esencia, no
1: ¿Cómo fue que lo
0: solamente se
1: describiste vos,
0: agrega.
1: Marcia, hoy temprano?
2: El horror al vacío.
1: El horror al vacío. Ese edificio
0: sí.
1: Cargadísimo.
0: Estoy de acuerdo y me gusta mucho la frase de Marcia para describir eso, porque es un horror al vacío. O sea, podemos decir que estamos en un lugar impactante y que es hermoso, pero también se te viene encima. Y también podemos pensar quienes de repente somos más puristas que sobran cosas o que no eran necesarias tales cosas. Como que hay, y poniéndolo en términos futbolísticos, porque venimos de unos meses futbolísticos, hay una moña de más. Pero bueno, eso también hace este estilo. Y es el core de este estilo, ¿no? Y que lo vamos a encontrar en otros edificios en Uruguay, pero que se da en esa época histórica de la consolidación del Uruguay moderno. Después pasarán otras cosas y tendrá ciertas interpretaciones el eclecticismo histórico en la academia. Muchas veces los académicos se han discutido sobre esto. Algunos académicos hablaban de que este tipo de arquitectura eran constructores historicistas los que lo hacían, más allá de que participaran en el proyecto arquitectos y arquitectos estrella y arquitectos que habían estudiado en Beaux-Arts en París. Pero siempre había, o se hablaba con cierto desdén. Y después Ramón Gutiérrez, que es uno de los historiadores de la arquitectura latinoamericana más emblemáticos, hablaba de tal vez en este eclecticismo historicista y esta mezcla de mucha cosa, una reacción frente o contra a la academia. Pero encontraba ahí algunas cosas más donde decía, bueno, no es una reacción frente a la academia, sino que hay una cuestión identitaria, o se puede empezar a distinguir alguna cosa identitaria del Río de la Plata, pero bueno, lo dejamos por ahí, me parece, en esta primera intervención y después
1: Marcelo, ¿vos
0: seguimos.
1: querés agregar algo a
3: No,
1: lo que
3: por ahora.
1: decía? Porque entonces paso a Marcia. A ver, Piria quería de alguna forma que esta residencia simbolizara el éxito, ¿no? Alcanzado como empresario, como rematador, como impulsor de Piriápolis. ¿Lo ves así, Marcia?
2: Sí, claro, sin ninguna duda. Siempre con ese cálculo típico del empresario que sabe amasar una fortuna, como lo fue él. Porque no es casual el año de erección de este palacio, fue en 1917, en plena Primera Guerra Mundial, en que Europa estaba, bueno, destruida, como mucho más lo va a estar en la Segunda Guerra, pero acá también. Y entonces todo era mucho más barato. Y nosotros, dentro de todo, no es que la Primera Guerra y la Segunda Guerra nos favorecieron especialmente, sí nos favorecieron, pero no tanto como a veces creemos, pero había una abundancia, en general. Y bueno, y él aprovecha esa circunstancia. Europa está en la Primera Guerra, me van a cobrar mucho menos por todo, y efectivamente fue así. Él no daba puntadas sin hilo en ese sentido. Y sí, el palacio es un poco la culminación de la construcción del personaje, ¿no? Un hombre que viene de una familia con cierta fortuna, pero que la perdió toda por los avatares del destino. Y él quedó pobre, literalmente quedó pobre durante muchos años, en los que primero empezó haciendo trabajos menores, changas, esto, lo otro, y después pasó al mercado del puerto gracias a los contactos de la comunidad italiana, porque claro, sus padres también habían sido italianos, ¿eh? O sea, había una larga tradición y comunidad creada en torno a eso, lo ayudaron a poner el puesto en el mercado viejo, le pasó de todo, se le incendió, mejor dicho, se lo incendiaron. Pero él salió adelante con varias caídas, pero salió adelante, hasta que se mandó una pirueta financiera brutal, cuando en 1889, creo que fue, que da crack, que quiebra el Banco Nacional, cuyo director había sido Emilio Reus en un momento, después dejó de serlo, él le vende todas las tierras al Banco Nacional, todas las tierras que tenía, sacando, por supuesto, se queda con lo que ya, la cartera de clientes, digamos, se queda con las tierras en las que ya había empezado a vender a plazos y por lo tanto ya le estaban todos los meses llevando la cuotita al local de la industrial en la Ciudad Vieja, con eso se queda. Pero vende todas las demás tierras, que era una cantidad enorme, porque se da cuenta de que, primero, que se viene una crisis y la anuncia la desenfrenada especulación y la subida loca del precio de las tierras. En ese momento él vende una pirueta. Cuando quiebra el banco, se presenta, todo el mundo se arruinó en la crisis de 1890, se arruinó hasta el propio Julio Herrera y Obes porque especuló el presidente de la República. Y Piria no se arruinó. Entonces Piria se presenta al directorio del quebrado Banco Nacional y les compra de nuevo todas sus tierras por la tercera parte de lo que había pagado en su momento y por la tercera parte de lo que le habían que los había vendido. Y con eso realmente fue el despegue total de Piria. Por eso en 1890 se funda Piriápolis. No nos explica. Y además pagó a precio de oro cada hectárea de Piriápolis. Él mismo lo dice, la pagué sobrevaluada. Estas tierras no son tierras ganaderas, son tierras de granito. Bueno, podrán ser buenas para vides, para olivos y para la explotación de la piedra, que finalmente es lo que termina siendo, pero no eran buenas para el ganado y las termina pagando por encima del valor. Pero yo lo que quiero es leer un parrafito nada más para llevarlos a los años 30 con Piria. Entonces se va a su casa patrón, musita el chofer. Asiento con la cabeza. Antes de meterme en el auto busco, por simple claudicación sentimental, la sombra de mi compadre Vittorio en la vereda, pero ya no hay rastro de él. Se habrá escurrido rumbo a la Plaza Independencia. Lo único que veo es un mar de sombreros que se balancean al paso de los transeúntes. Bueno, voy a pasar otra. ¿Quién sino yo, el gran Piria, podría obrar semejante hazaña? La de darle a la gente que se ahoga en un suspiro, que hace números y economías y deja cada mes sus dos o tres monedas ganadas a punta de celosa economía en las oficinas de la industrial. Y sale con el pagaré bien guardado en la cartera como quien ha cumplido con la promesa de prenderle una vela a un santo y el santo le ha respondido. ¿Quién sino yo, el gran Piria, podía obrar semejante hazaña? En su día eché mano de cornetas, platillos y tambores y me fui abriendo paso. Ahora no tengo necesidad de escupir los pulmones por la boca, pero la quietud no me complace. Algo en mí languidece como una planta añosa, cansada de dar fruto. Ese habrá sido el detalle que Vittorio reconoció al verme. Pude ver en sus ojos la consternación, la humedad de una emoción repentina ante la ruina bien vestida en la que me he convertido. En algo se equivoca, sin embargo. Yo no me quedo quieto nunca. Mi bombo se hace ahora en los folletos, en los avisos de la prensa y en mis libros. Se recuesta a mi fama, anda por ahí de boca en boca y se estira en aires de leyenda. Y sin embargo, exclamo, frente a la mirada asombrada de la buena señora de la vereda y del chofer, si me faltara todo eso, viejo y achacoso como me ven, volvería a empezar. Sí, señor, logra decir la matrona. ¿Y usted?, le pregunta al chofer. ¿Usted cree que yo volvería a empezar? El otro solo se muerde los labios con gesto de desolación.
1: ¿Qué les pareció? Refleja, es un gran pasaje que refleja íntegramente su personalidad, entonces.
2: Y bueno, es lo que trato, lo que intenté, por lo menos, ¿no? Porque creo que era un hombre de hierro y este año muere, además. Este año en el que...
1: Muere acá, ¿no?
2: Bueno, en realidad, según dicen las malas lenguas, habría muerto en la casa de Carmen Piria, el palacete de Boulevard Artigas,
0: ¿Dónde era lo de Carmen Piria?
2: El palacete de Boulevard Artigas, uh-huh, frente a la estatua de Varela, sí, el complejo de estatuas.
0: Ah, sí.
2: Ese palacete bellísimo, que sí, que es como una proa,
1: sí,
2: porque ahí también arranca 21. Sí. ¿No? 21 de septiembre.
0: No, Avenida Brasil.
2: Avenida Brasil, exactamente. Bueno, parecería, por lo menos ese fue un rumor bastante repartido por todos lados, que él habría muerto en el palacete de Carmen, que era su amante,
0: sí,
2: que le daba inyecciones porque él era diabético. Y bueno, parece que murió de una crisis diabética o de una pulmonía mal curada, porque venía muy enfermo.
0: O sea que el fantasma está llano acá.
2: No, ¿y qué pasa? Lo trajeron a todo trapo para acá, mandaron un auto.
0: Capaz que,
1: para que la versión oficial,
2: el fantasma fuera la muerte. En esa versión mandaron un auto a todo trapo a buscarlo, lo trajeron acá, lo acostaron en su cama y lo vistieron todo.
1: Ajá. Interesante. Bueno, a ver, otro aspecto del que, claro, si pensamos en Piria y está claro que a él le despertó mucho interés, es todo lo que tiene que ver con la alquimia y el simbolismo, ¿no? ¿Qué se sabe de esa faceta acá? ¿Cuánto está cargado de eso, no?
2: De repente.
1: A ver, Marcelo.
3: Por ejemplo, en esta sala tenemos bastante simbolismo. Podemos verlo a simple vista, que tenemos muchas esfinges, muchas figuras que no serían normales en una casa de familia. Y todo ese misticismo, como decía Marcia, lo rodea a Piria y lo acompaña en también ese marketing y autobombo que se hizo históricamente durante la consecución de su éxito, digamos, en el Uruguay. Sí, también, como mencionabas hace un rato, el tema de la ascensión a los cielos. Se supone que esta casa fue levantada en ese orden, en donde la planta baja representaría el infierno, por eso es una parte bastante oscura, digamos, opaca. Esta planta, digamos, empezaría a estar un poco más iluminada, pero continuaría siendo el purgatorio, en este caso, y donde justamente residía él, ya estábamos en el paraíso, con el vitral coronando lo que es el cielo en sí.
1: Contemos un poco del vitral, no lo vemos acá directamente, pero sin duda nos llamó la atención cuando entramos, ¿no? Es una de las estrellas del
3: lugar. El vitral es una obra de uno de los artesanos que tú mencionabas, el artesano Marchetti, que creo que otros vitrales también al costado de la escalinata también son parte de la obra que él realizó en esta casa.
0: Y la escalera, sí, que sí. Bueno, que me parece, eso es increíble, sí. La escalera tiene una doble bifurcación en los dos pisos, porque muchas escaleras bifurcan en el primer piso, o en general en la arquitectura clásica bifurcan en el primer piso y abren con cierta simetría, pero después siguen con una línea, ajá, sola, por decirlo de algún modo. Acá no, acá hay una doble bifurcación de la escalera para el primer piso y hacia el segundo piso, lo cual también le da esa majestuosidad, sí, y esa característica, que esto yo no lo voy a decir como experta porque la verdad no lo sé, lo leí. Simboliza, acá capaz que Marcelo y Marcia me pueden ayudar, simboliza a Aries.
3: Se dice.
0: Bueno, por eso es lo que leí. Por eso
3: soy experto, pero se supone que va en forma del signo de Aries, sí, que justamente serían.
0: Exactamente.
3: De la figura.
0: Pero digo, es impactante igualmente, aunque no simbolice el Aries.
1: ¿Los jarrones también tienen algún símbolo especial?
3: Algunos jarrones, por ejemplo, el que ven en la parte del hall, son donaciones. No se tiene mucha información de quién los donó, pero, por ejemplo, hay el que está en el centro, en la mesa, se entiende que lo donó algún ciudadano japonés por las figuras que tiene dentro del detalle de su dibujo. No sé, estos jarrones de aquí de la sala sí pertenecen a la sala desde su consecución.
0: Y después están los jarrones de mármol de la entrada, en el lado de afuera, donde Ahí sí tienen distintos símbolos, lo mismo que las rosas que coronan la reja.
1: Las rosas también es otro, ¿no?, símbolo que se asocia.
3: Sí, sí. Los jarrones que mencionas de la entrada serían el vaso natural.
0: El vaso natural y el vaso arte, ¿verdad? Sí.
3: Y las rosas que están sobre todo el perímetro, que también había un portón en realidad. Están sobre todo el perímetro, representan la continuidad de la vida en esta obra, digamos, que hizo Pirio.
0: Y una cosita más, ¿no?, respecto a los elementos que se pueden encontrar. Acá hay granito violeta, hay piedra roja, piedra verde. Hay referencias a arquitectura francesa, pero por otro lado también hay mosaicos venecianos. Y de eso se trata lo que les comentaba del eclecticismo. O sea, es una conjunción de estilos y de mezclas de distintos estilos que logran esto, que es un estilo en sí mismo. Y que nos da esta visión tan particular de que no te da tregua. Es un edificio que no te da tregua. En cada paso te ofrece algo más. Y bueno, supongo que habrá sido pensado así. No me parece que sea casualidad que pase esto, ¿no? Que cada paso te ofrece algo más y te pone un llamador y te pone algo que te va a desestabilizar, por decirlo de algún modo.
1: Enseguida continuamos desde aquí, desde el Palacio Piria, la sede de la Suprema Corte de Justicia. Vamos a ver cómo es también trabajar hoy en día en un edificio así tan cargado y con tanta historia, que recordemos, en 1975 fue declarado Patrimonio Nacional, Monumento Histórico Nacional, y por eso también, supongo, tiene que ver con este estado bellísimo en el que lo encontramos, ¿no? Enseguida venimos con eso.
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7: 8 minutos faltan ahora para las 12 del mediodía.
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7: Como último abordaje de este programa especial desde la Suprema Corte de Justicia, estamos enfocados ahora en el edificio que nos recibe, el Palacio Piria. Desde acá estamos recorriendo este ícono del patrimonio nacional desde tres perspectivas: la arquitectura, la historia de su creador, y ahora nos vamos a enfocar en cómo es la vida cotidiana de las autoridades judiciales en este inmueble que fue diseñado originalmente como hogar para una familia de clase alta de nuestro país en la década de 1920. Recordemos, Francisco Piria lo adquiere en 1915 y 2 años más tarde consigue el permiso para construir su residencia particular. En 1954 el Estado uruguayo termina comprando el inmueble y establece desde entonces la Suprema Corte de Justicia, la sede de la Suprema Corte de Justicia. En 1975 fue declarado Monumento Histórico Nacional. Así que vamos ahora, vamos a conversar con la doctora Doris Morales, la presidenta de la Suprema Corte de Justicia, como alguien que habita todos los días este lugar, ¿no? ¿Cómo conviven hoy la función institucional y el patrimonio histórico, ¿no? Esa función del día a día de la Suprema Corte de Justicia y este peso que veníamos contando, ¿no?
8: Bueno, yo estaba escuchando lo que decía la arquitecta Navata y bueno, en realidad lo que ella decía de lo que se siente en el edificio como tal desde el punto de vista arquitectónico es, en el fondo, lo que se siente como parte integrante de la Suprema Corte de Justicia, cada uno de nosotros, cada uno de los ministros. Eso de ausencia de vacío y un edificio que no te da tregua. Acá, desde el punto de vista institucional, no hay vacíos y no te da tregua específicamente siendo la presidente. Es decir, prácticamente todos los días hay que estar resolviendo cosas más chicas, más de mayor importancia. O sea, no hay vacío,
7: desde ese punto de vista es ideal el lugar.
8: Claro, además los dos puntos de vista iguales, el arquitectónico y el real. Claro. En cuanto a lo que decía Marcelo de la construcción en función de seguir los lineamientos de la Divina Comedia, en realidad, mi despacho está en el paraíso. Mi despacho es el dormitorio de la señora de Piria, y bueno, tiene algunas cosas raras como tener una puerta real y la otra ficticia, que no lleva a nada, no es una copia de la otra, pero no se abre, es una copia. No sé si tiene alguna otra cosa extraña. Nunca he visto al fantasma de la señora de Piria, aunque muchos dicen que sí, y que sí, y que la han visto. Y algunos son de creíbles, que han sentido pasos, que han visto figuras extrañas. El vivir, el trabajar aquí en realidad, comparativamente con los demás edificios que tenemos en el Poder Judicial, obviamente es una diferencia abismal. Es decir, lo más parecido podría ser el edificio que está aquí enfrente, el edificio que antes era de Onda, pero sin duda no tiene la calidad arquitectónica ni nada de eso. Podría pensarse también que es poco funcional en el sentido de cómo organizar las oficinas, pero yo creo que se ha ido logrando que esté quedando aquí solamente el núcleo pequeño de las oficinas, digamos, y que en ese sentido sigue es operativo, es decir,
7: ¿cuántas personas trabajan acá?
8: Exactamente el número no lo sé, cuántas personas trabajan, pero está el despacho judicial, que es decir, es la parte que vendría a ser parecido a lo que hacen los actuarios en los juzgados. Después está toda la parte de la entrada, donde se recibe lo que se traiga a la corte, y después están los despachos de los ministros, los despachos de los asesores, los despachos de los señores secretarios. Es ese núcleo más chico el que trabaja acá.
9: ¿Puedo preguntarte algo porque tengo curiosidad?
8: Sí.
7: ¿Cuántos son? A ver. 100.
8: 100.
7: Perfecto. Bueno.
10: Cuando vos llegás cada mañana, ¿por dónde entrás?
8: Depende del estado del tiempo, en realidad. Se puede entrar por San José.
10: No, porque capaz que entrabas por la puerta, digamos, que está por San José, que es una puerta más de servicio, que es una puerta más vinculada a todas las áreas de servicio, o capaz que entrabas todos los días por la entrada principal.
7: Por la de pasaje de derechos humanos.
8: En general, entro por la entrada principal. Es decir, no es que aquí esté la entrada principal como algo que no se use, ya digo, por motivos a veces del estado del tiempo, es más cerca entrar por San José, de donde uno baja del vehículo, a dar toda la vueltita. Pero eso no, a mí me gusta entrar por la puerta.
7: Por la puerta principal. ¿Cómo hacen? Quiero volver sobre un punto que marcaba Eleonora al comienzo, ¿no? Es maravilloso el nivel de conservación que tiene este edificio. Eso, ¿qué les implica a ustedes? Supongo que, claro, tienen cierta facilidad por el hecho de ser declarado un monumento, sí. Un monumento histórico nacional, pero no es tan así.
8: No es tan así, primero porque ya hemos repetido que nuestro presupuesto siempre es acotado. También el hecho de que sea monumento histórico nos hace que tengamos que pedir muchas autorizaciones o muchas cosas para solucionar algunos temas. Esa hermosa claraboya que ven ustedes, costó muchísimo. Cuando yo llegué, esto es una anécdota real, cuando yo llegué vino alguien de España, yo lo recibí aquí en esta sala, yo bajé del ascensor, entonces no miré hacia allá, entré acá, cuando la despido me encuentro con 6 baldes de los negros, esos de albañil, puestos alrededor afuera, porque caía agua, estaba lloviendo, ¿no? Caía agua de la claraboya. Poder lograr arreglar esa claraboya llevó un tiempo muy grande. Ahora está bien, esperemos que siga bien. Pero todas esas cosas, como poderla limpiar correctamente, todo eso lleva muchísimo gasto, y el uso de todos los días también, claro, genera también el gasto, gastos.
7: ¿A vos te llamó algo la atención, Eleonora, del mantenimiento?
10: Me llamó la atención lo bien que está, ¿no? El mantenimiento, por lo menos las partes en las que yo, desde la entrada, que también entré por la puerta principal y sentía, fue una sensación, wow. O sea, de verdad, impactante.
7: La pulcritud de la alfombra roja, por ejemplo.
10: Sí, el estado de la alfombra, no solamente la pulcritud, sino que también
7: sí, está sí,
10: rigida,
7: sí, estaba
10: o sea, no está gastada en ninguna parte. Como es la mesa con el jarrón que hay en la entrada, perfectamente puesta para algo que es de tránsito cotidiano, porque eso que yo le preguntaba a Doris recién, tiene que ver con eso, con que es un tránsito cotidiano y aún así está cuidado. Yo creo también que cuando uno le toca convivir en un espacio como este, debe hacer los máximos esfuerzos para que esto siga funcionando, porque es un crimen, de repente, yo qué sé, no sé, hacerle daño. Me parece que también hay un poco de eso. Yo, en otras veces que había venido acá, había entrado, bueno, a la sala de juramentos y a una sala que está sobre la calle de San José, mismo en la esquina de San José Gutiérrez Ruiz, por una reunión. Y bueno, claramente sí, estábamos, como ahora, estamos en una mesa que tiene todas determinadas características y que va en este espacio que estamos, las sillas, todo. Yo de verdad como que valoré muchísimo esa conservación. Particularmente yo soy una persona que considera que el patrimonio debe ser conservado, debe ser cuidado, pero debe convivir con la contemporaneidad, y que todo lo que estamos construyendo ahora, nuevo y en el estilo que construimos ahora, va a ser el patrimonio del futuro, por eso también tenemos que tener especial cuidado. Yo tampoco soy de las que cree que hay que conservar todo lo que se construyó en el pasado, porque no todo es patrimonio. Y en ese afán muchas veces de conservar y querer conservar todo lo que es viejo simplemente porque se hizo en otro momento, yo creo que es una lectura bastante facilista de lo que deberíamos, sobre cómo deberíamos hablar de patrimonio. Pero este edificio es de los que realmente hay que conservarlo, y hay que conservarlo así. Y además es un ejemplo de que se puede adaptar a una función
7: bueno, eso es interesante,
10: cotidiana, ¿no? Conservándolo y sin ese tipo de que a veces tenemos que adaptar edificios, entonces construimos o modificamos y hacemos un daño. Bueno, ahí tenemos que ser sinceros también, y es, ¿sirve o no sirve? Si mañana este edificio no sirve más para el funcionamiento que va a tener la Suprema Corte de Justicia, y supongo que en ese momento habrá que decirlo explícitamente, no tenemos que trabajar ahí porque esto hay que preservarlo, y ya lo que nosotros hacemos es, con lo que nosotros hacemos es imposible preservarlo. Pero me parece que acá hay un gran ejemplo de esa conservación y de ese respeto por algo que vale la pena y que es realmente patrimonial, y que es ese estilo que hablábamos al principio, muy, muy local y muy que nos lleva a esa etapa de desarrollo del Uruguay.
7: Me quedó pendiente esa pregunta, ¿no? Cuando decían de que se ha podido adaptar y ha sido funcional. ¿Qué es lo más extraño que han tenido que hacer? Por ejemplo, estos grandes salones no se pueden dividir o ese tipo de cosas. ¿Qué es lo que han tenido que modificar como para poder justamente darle funcionalidad?
8: No, modificar en principio nada. Es decir, se ha hecho que algún tipo de oficinas se fueran a otros locales, nuestros también y cercanos. Pero no, modificar nada, nada se ha modificado para que funcione algo.
7: Porque tendrían que pedir permiso y ahí
8: claro,
7: es donde
8: sí, además, y no, y sería una injusticia.
7: Claro, hacerlo. Total. Bueno, me quedaba un punto que es, hoy al comienzo de la transmisión lo decían, ¿no? La gente está bien, lo identifica como una visita posible el Día del Patrimonio, pero se pueden agendar y visitar el edificio.
8: Sí, sí, sí. Hay una agenda web y se viene un determinado número de personas, que es más reducido, obviamente, que el de los días del patrimonio. Entonces, aprovechan más la visita.
7: Marcelo, ¿ahí qué te quedó para comentar de lo que es la visita y del edificio en general?
11: Eso que dice la doctora. Agendamos nosotros, y por lo general lo más multitudinario que puede haber es una clase, un grupo de liceo, de escuela, que vienen niños, adolescentes. pero nosotros en el Día del Patrimonio es verdad que hacemos unas visitas mucho más multitudinarias y que son hora tras hora. Este año va a ser de 11 a 16 horas, que podemos esperarlos a todos, y junto con mi equipo, que trabajan Nadia y Gabriela, vamos a estar esperándolos a todos para darles una visita.
7: Se reparten ahí. Sí. ¿Cuál es la pregunta que le hacen más frecuentemente?
11: De todo. Puede haber una
7: los símbolos de alquimia, ¿no?
11: Muy específica de algún detalle de un símbolo alquímico, como preguntas generales, como las que recién estuvieron comentando.
7: Bueno, muchas gracias a los cuatro. Un placer. Eleonora Navata, Marcia Collazo, Doris Morales, Marcelo Bentancourt. Gracias por darnos esta perspectiva entonces para que nos quedara completo y redondito el programa desde acá. ¿Cerramos aplaudiendo, les parece?
12: Gracias.
11: Gracias.
7: Gracias a quienes se quedaron también aquí en la sala, escuchando entonces esta parte en vivo. Y ahora volvemos al estudio. Gaby Pintos toma la posta desde allá. Nos queda la recorrida por la galería, el cierre seguramente con música y después se viene ya Noticias al Mediodía.
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21: 12 horas 10 minutos, nos damos una vuelta por la galería.
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21: Y por estos días estamos descubriendo, conociendo la obra de Juan Martín Olivera, este artista montevideano, abogado y artista plástico, que nos presentó, entre otras, su serie Arlequines. Es la que lo tiene trabajando actualmente y es la que nos acompaña también aquí en el estudio. La forma de lo roto es el cuadro que tenemos aquí, un óleo sobre lienzo de 70 por 90 centímetros de este mismo año, 2026, y es parte de esta serie que nace de su interés por ese territorio de la realidad que se revela detrás de la máscara, de lo externo e inmediatamente perceptible. En estas obras, el personaje se convierte en una metáfora de la vida interior, de las contradicciones, las heridas y la capacidad de sostener la luz incluso después del dolor. Pero mejor preguntémosle a Juan Martín por qué elige los arlequines.
23: ¿Por qué arlequines? Y hay una explicación, digamos, primero biográfica de cómo surgió esto y una explicación artística. La biográfica es, la verdad, que me encontré con el personaje casi de casualidad por insistencia de mi padre. Resulta que mi padre durante una temporada visitaba el taller de Osvaldo Leite, un excelente pintor realista, uruguayo, retratista, ha pintado la mayoría de los cuadros de los presidentes del Banco Central del Uruguay, una paleta increíble, y ahí, en su taller, se cruzó una vez con un arlequín que le encantó, no se animó a decir nada, y otra vez que lo visitó ya fue con intenciones de comprarlo, y lo había vendido. Entonces siempre se quedó con ganas de eso.
24: De tener un arlequín.
23: Y cuando yo empecé a pintar, me dijo, che, pintar arlequines, ¿por qué no pintas un arlequín? ¿Por qué no? Y bueno, y ahí me descubrí, me encontré con el personaje.
24: ¿Y qué te da a nivel
23: pictórico? Y bueno, yo diría que tres cosas importantes. Color, simbolismo y narrativa. Color, porque es un personaje muy colorido. De por sí, te permite combinar colores muy vivos, que van bien, que combinan bien con la paleta. Te permite jugar con claroscuros y con las luces y sombras, y eso es muy valioso. El simbolismo también que tiene es muy fuerte. Ese personaje que muestra como una especie como de dualidad entre la máscara o lo que exhibe por un lado y todo lo que le pasa por dentro. Y desde el punto de vista narrativo, es un personaje tremendamente expresivo. Encontré en el arlequín la posibilidad de poder plasmar en el lienzo un montón de sentimientos, ideas, mensajes que tenía dentro, que quería poner sobre tela y color. Que
24: ¿van reflejando un poco tus procesos, tu propia historia?
23: De alguna manera, sí, porque digo, todas mis obras de alguna manera tienen ahí parte de, puesto mi corazón literalmente, o sea, hay parte de, muy íntima mía en cada una de las obras y un mensaje que no siempre es obvio, pero que siempre está en cada cuadro.
21: Y así escuchábamos a Juan Martín. ¿Por qué? ¿Por qué surgen estos arlequines? Había varias explicaciones, más personales y otras más profesionales. Bueno, si quieren saber más, conocer más al artista y saber en qué está actualmente, se vienen algunas exposiciones internacionales y también aquí en nuestro país, pueden ya buscar la entrevista que está desde el miércoles, que charló con Daniela Blood, en nuestra página web radiomundo.uy y también en nuestra app.
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21: Y en este viernes a las 12:15 nos vamos con la música del día.

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1: Y allí estamos escuchando a Luana, esta artista uruguaya conocida como la princesa de la plena, pero que también, como lo ven acá, pueden ir por otros ritmos, desde el rock and roll, puede rapear, puede hacerte un pop de Justin Bieber, como hizo hace poquito un homenaje, puede cantar como con Espuntona y Mendano, como decíamos, un buen rock and roll, puede cantar folclore, tango, lo que quieran, porque tiene un vozarrón. De hecho, lo que ha cantado en varios eventos también Luana es el himno nacional. El fin de semana pasado creo que fue en la pelea de Gastón Reino en el Ante la Arena. Le tocó también a ella representar con su voz lo que significa ese símbolo patrio, como es el himno. Así que bueno, enhorabuena para Luana, que se prepara para presentar este icónica, su disco, que también varía entre géneros y ritmos y letras, canciones, temáticas. Lo va a presentar el 18 de octubre en el Ante la Arena. Es un gran paso, más allá de que ha tenido su propio teatro de verano, que creo no equivocarme si digo que fue sola de los escenarios más grandes que ha llenado, porque después, por supuesto, ha pasado por todos los festivales. Pero ahora se viene un Ante la Arena para el 18 de octubre. Pero pronto, más pronto, hoy, es re pronto, tiene la Rueda de Candombe. Sí, la Rueda de Candombe va a estar junto a Luana y no hay problema con la lluvia porque es en la sala del Museo del Carnaval. Esta noche a las 21 horas vuelve la fiesta de la Rueda, que no está en la Rambla, sino en la sala del museo, y que la tendrá a ella como invitada. Ya creo que es el tercer volumen de la fiesta de la Rueda de Candombe, que es un evento casi ritual maravilloso que ha tenido grandes invitados acompañando a la rueda, además de que, bueno, por supuesto, el espectáculo en sí está genial. Pero en este caso, icónica y Luana, se lo dedicamos a nuestra querida compañera Abril Andrés, que hoy se va a buscar nuevos caminos, se emprende un nuevo viaje, nuevos destinos profesionales. Ella también es icónica, pero además es fanática de Luana, así que le dedicamos este cierre de En Perspectiva. Nosotros nos vamos con el programa, volvemos el próximo lunes, pero ustedes quédense junto a Radio Mundo, que ya se viene la actualización de noticias, la conversación, tenemos el diario de Galgo Mundo, La Sobremesa, con un evento muy especial que les estará presentando Karina Novarese. Después tenemos Maca al aire y la edición Beatle de Se Hace Tarde con Eduardo Rivero. No me parece.

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13: Doce horas 23 minutos. Iniciamos noticias al mediodía en este viernes 31 de julio, último día del séptimo mes de este 2026, que ¿cómo se presenta? Bueno, ya amenazante, pero no han caído, Oscar, ninguna gotita todavía, ¿no? Por lo menos acá en la Plaza Independencia no, pero está al caer. Todo cubierto el cielo, 18 grados de temperatura, el viento del nor-noreste a 26 kilómetros por hora, con rachas de hasta 46 kilómetros por hora, la presión a nivel del mar 1010.3 hectopascales, la humedad 82%, la visibilidad 12 kilómetros. Y atentos porque Inumet tiene su advertencia meteorológica para la zona centro y sur, suroeste del país, por tormentas fuertes. El área será afectada por tormentas puntualmente fuertes, podrán estar acompañadas por precipitaciones abundantes en cortos periodos, granizo, rachas de viento muy fuertes e intensa actividad eléctrica. Viene por ahí la advertencia de Inumet, que contempla, como les decía,

0: resiliencia de la economía uruguaya, pero advirtió que el país debe acelerar su productividad para seguir creciendo. Georgieva culminó ayer una visita de 2 días a Uruguay con su participación en las jornadas 41ª de economía que organiza el Banco Central. Allí dialogó con el presidente de la institución, Guillermo Tolosa, y elogió las fortalezas macroeconómicas de Uruguay. De todas formas, pidió que el país sea más audaz en términos de inversión y competitividad.
1: I am so impressed by the achievements of Uruguay in terms of stability and resilience. I know you know that people outside of
0: Estoy muy impresionada por los logros de Uruguay en cuanto a estabilidad y resiliencia. En parte de Latinoamérica los llaman la Suiza de América. La estabilidad le da buena imagen al país, pero no se puede meter la estabilidad en el refrigerador. Realmente se necesita crecimiento y por eso hay que profundizar en políticas públicas para volverse más competitivo, dijo Georgieva durante su ponencia en el Banco Central. También recomendó mantener por el momento la actual meta de inflación en 4,5% en lugar de reducirla, al considerar que el contexto internacional continúa siendo desafiante. En otro orden, señaló que Uruguay debe avanzar en el fortalecimiento de la independencia del Banco Central, profundizar la desdolarización de la economía y aprovechar mejor sus ventajas logísticas. Por su parte, Guillermo Tolosa destacó que Uruguay hace años que no necesita recurrir financieramente al Fondo Monetario Internacional y afirmó que la visita de Georgieva refleja el reconocimiento internacional a la estabilidad económica alcanzada por el país. Asimismo, coincidió en que el exceso de cautela de los uruguayos al invertir y ahorrar limita el crecimiento y señaló que existe margen para desarrollar un sistema financiero más dinámico y potenciar el comercio regional. Horas antes, Georgieva se reunió en torre ejecutiva con el presidente Yamandú Orsi y el ministro de Economía Gabriel Odone. Gracias, presidente Yamandú Orsi, por la cálida bienvenida en presidencia y un intercambio productivo. La estabilidad, resiliencia e instituciones sólidas de Uruguay son fortalezas notables. Discutimos cómo las reformas y la inversión pueden impulsar la competitividad y el crecimiento, publicó Georgieva en sus redes sociales tras la reunión. Luego del encuentro, Odone hizo su evaluación del intercambio con la titular del FMI.
2: La directora enfatizó algo que ayer el presidente del Banco Central le había señalado en su conferencia, algo así como ustedes han resuelto una serie de problemas del 2002 a la fecha, deben dejar de mirar por el espejo retrovisor, deben empezar a mirar hacia adelante, tomando un poco más riesgos, siendo un poco más valientes, tanto en la gestión de las políticas públicas, pero también al sector privado, en términos de no buscar tantos seguros de la política económica.
0: Cambiamos de tema. El presidente Yamandú Orsi firmó un decreto que deja sin efecto el cobro de un timbre de 170 pesos aplicado a los informes médicos vinculados a la atención en salud aprobado por la Caja de Profesionales hace 2 meses y que iba a entrar en vigor en agosto. El rechazo del Poder Ejecutivo había sido adelantado por autoridades del gobierno que cuestionaron el impacto del cobro sobre los usuarios del sistema sanitario. El ministro de Trabajo y Seguridad Social, Juan Castillo, defendió la resolución y señaló que se buscó evitar que los pacientes fueran quienes asumieran los costos derivados de la situación financiera de la Caja de Profesionales. La aplicación del gravamen había sido votada el pasado 28 de mayo por el directorio de la Caja, aunque luego los representantes del Ejecutivo intentaron revertir esa decisión sin éxito. La medida recibió críticas de organismos como ACE, la Junta Nacional de Salud y la Federación Uruguaya de Salud. La Caja de Profesionales, que había rechazado modificar la medida por mayoría, adelantó que recurrirá al decreto al considerar que el gobierno no tiene potestad para anular una resolución de su directorio por esa vía. El ministro del Interior, Carlos Negro, sostuvo que el asesinato del joven de 19 años frente a un centro del Instituto Nacional de Inclusión Social Adolescente, el INISA, en el barrio Atahualpa, se enmarca en una dinámica de venganzas recíprocas entre grupos vinculados a actividades delictivas. En declaraciones a Telemundo, sostuvo que el ataque, en el que se efectuó una gran cantidad de disparos, puso en riesgo a los funcionarios del instituto y aseguró que confía en el avance de la investigación para identificar a los responsables.
3: Bueno, la investigación está en curso, son investigaciones complejas por la forma, la modalidad y los sujetos que cometen este tipo de delito, por lo que confiamos en que la investigación va a dar los resultados.
0: El joven asesinado estaba estudiando y participaba en un programa de semilibertad destinado solo a los internos con buen comportamiento. El miércoles, el presidente del INISA, Jaime Saavedra, aseguró que el asesinato no tiene precedentes y respaldó el pedido del sindicato para que haya más seguridad en los centros de internación adolescente.

0: Además, Saavedra pidió que el Parlamento apruebe en la rendición de cuentas cambios legales que permitan acompañar durante 24 meses a los adolescentes que recuperan la libertad mediante programas de reinserción social. La Junta Departamental de Montevideo aprobó por unanimidad convocar al intendente Mario Vergara para que informe sobre los operativos de prevención, fiscalización y control de la comuna para combatir las picadas clandestinas. En un comunicado, la Junta de Montevideo indicó que aprobó por unanimidad convocar en régimen de comisión general al intendente Vergara a los efectos de que informe al cuerpo sobre los operativos de prevención, fiscalización y control desarrollados por la Intendencia de Montevideo en la vía pública para combatir las picadas clandestinas, así como sobre la coordinación existente entre la comuna y el Ministerio del Interior para prevenir este tipo de actividades ilegales. La convocatoria se resuelve días después de que, durante la realización de picadas en las canteras del Parque Rodó, fuese asesinado un niño de 12 años en un ataque a balazos. El intendente o quien lo represente para esta instancia, puede ser el Departamento de Movilidad, la División de Tránsito, el Centro de Gestión de Movilidad o el Servicio de Convivencia Departamental de la Prosecretaría General, también deberá responder específicamente sobre los operativos previstos para la noche del 24 de julio, donde ocurrieron graves hechos que tuvieron como consecuencia el asesinato de un niño de 12 años y varias personas heridas, apunta este comunicado de la Junta. ADET, la Asociación de Empleados de Tele12, resolvió suspender a partir de hoy el paro que inició el lunes como respuesta al despido de 25 funcionarios. La medida fue votada por el gremio tras aceptar la instalación de una mesa de negociación bipartita con la empresa como un gesto para retomar el diálogo en el conflicto laboral que afecta al canal. En un comunicado, ADET ratificó que continuará la lucha por las fuentes de trabajo y por el mantenimiento del convenio colectivo y destacó que la aceptación de la mesa de negociación procura abrir una puerta de diálogo que los trabajadores sindicalizados siempre buscaron y que nunca se debió interrumpir. El gremio también agradeció el respaldo recibido durante los 4 días de paro y aseguró que mantendrá informados al Ministerio de Trabajo, a la Comisión Parlamentaria que sigue el caso y también al PIT-CNT. Cerramos con otras noticias. El Ministerio del Interior pide colaboración a la población para dar con el paradero de un hombre que está requerido por su participación en la tentativa de homicidio a funcionarios policiales en el marco del robo a un residencial del Prado a principios de julio. El hombre es Washington Matías Sánchez González, de 31 años. El comunicado señala a Montevideo como zona de referencia para su paradero. Desde el ministerio se indicó que el hombre se encuentra requerido por su participación en tentativa de homicidio a funcionarios policiales y que el hecho en cuestión se produjo el pasado 3 de julio en la rapiña a un residencial en Montevideo. El hecho ocurrió en un centro de cuidados ubicado en Avenida Millán y Juan Rodríguez Correa. Desde el ministerio se indica que ante cualquier información que se pueda aportar sobre lo sucedido, se puede llamar al 911 o al 0800 5000 para hacer una denuncia anónima o también dirigirse a cualquier seccional.
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0: Nos vamos al panorama internacional. Más de 37.500 migrantes ya regresaron a Marruecos desde el enclave español de Ceuta, en el norte de África, donde en las últimas horas habían entrado hasta 60.000 personas, según indicó hoy el gobierno español. Salidas desde Ceuta hacia Marruecos el 31 de julio hasta las 15:30 horas, más de 37.500, escribió el Ministerio del Interior en un comunicado. La Unión Europea afirmó hoy que no se ha constatado ningún flujo de migrantes hacia el continente europeo desde el enclave español de Ceuta, donde entraron, como decíamos, decenas de miles de migrantes desde Marruecos. No hay hoy desplazamientos hacia el continente europeo, indicó un alto funcionario a los periodistas. La crisis en la ciudad española de Ceuta por la llegada de miles de migrantes irregulares es terrible y una advertencia para Estados Unidos. Esto quien lo dijo el presidente Donald Trump en declaraciones reproducidas por Fox News. Es terrible, recuerden esas imágenes. Así estaremos en 3 años si gana el lado equivocado, declaró Trump en alusión a las próximas elecciones presidenciales estadounidenses, según la entrevista de Fox News la periodista que conversó con el mandatario. Si los demócratas llegan al poder, no vamos a vivir muy bien, añadió siempre según el corresponsal de Fox en la Casa Blanca. El ministro de Seguridad Nacional israelí Itamar Ben-Gvir consideró inaceptable el acuerdo sobre el desarme de Hamás en Gaza, que prevé una retirada progresiva de Israel del territorio palestino. Detener los combates contra el movimiento islamista palestino equivale a aceptar que Hamás prepare la próxima masacre, escribió en Telegram, en referencia a los ataques del 7 de octubre de 2023 en los que murieron 1.221 personas. Israel debe ganar en el territorio palestino, añadió Ben-Gvir. Recordemos que el movimiento islamista Hamás afirmó que aceptó un acuerdo para terminar la guerra en Gaza que incluye su desarme y la retirada gradual del ejército israelí de ese territorio palestino. El desarme del grupo islamista, que controla la franja de Gaza desde el año 2007, era uno de los principales obstáculos para poner fin a la guerra con Israel tras el alto fuego firmado el pasado octubre. Los bomberos griegos combaten un incendio forestal que devora partes de la turística isla de Creta. En un verano marcado en Europa por las olas de calor y por la sequía, que además causaron fuegos de proporciones históricas tanto en España como en Francia, que por ahora ya están bajo control. El calor extremo, que los científicos atribuyen al cambio climático causado por la actividad humana, ha resecado la vegetación y los suelos en el continente europeo y esto aumentó el riesgo de incendios. Un incendio golpeó la noche del miércoles la localidad turística del sur de Creta, forzando la evacuación de unos 8.000 turistas y residentes. Aunque la mayoría de las personas ya han podido regresar a sus hogares, los daños sí son cuantiosos. Otro fuego declarado en la costa norte de la isla, al sur de la ciudad de Rétino, donde unas 4.500 hectáreas se quemaron entre miércoles y jueves, según el sitio del Observatorio Nacional de Atenas. Si bien la situación en la zona es mejor, el incendio aún no está controlado y todavía hay numerosos focos, indicó a la agencia France Press un portavoz del Cuerpo de Bomberos. En la vecina Turquía, cientos de bomberos luchan contra el fuego porque se vinieron fuertes vientos para contrarrestar la extinción de este incendio cerca de la localidad de Sine, en el suroeste de Turquía. El ministro de Bosques declaró ayer por la noche que 6 incendios estaban activos en todo el país, de los cuales 5 estaban en gran parte bajo control en el día de hoy. Cerramos por aquí este envío informativo, pero antes les contamos cómo va a estar el tiempo en las próximas horas. Por esta zona del país, algo le adelantamos. ¿Cómo arranca agosto? Bueno, con una mínima de 11 y una máxima de 19 este sábado. Primero, cubierto, precipitaciones y tormentas, ventoso en la mañana, cubierto, nuboso y algo nuboso, precipitaciones e irá mejorando hacia la tarde del sábado. Ya para el domingo 2, una mínima de 9, una máxima de 15, nuboso con periodos de cubierto durante toda la jornada. Ahora sí, nos vamos con Noticias al Mediodía. Volvemos el lunes, pegaditos en perspectiva.

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1: bailar un ratito nomás. Dicen que hay canciones que se escuchan y otras que se viven. Y si hablamos de vivirlas, seguramente más de alguno se emocionó alguna vez con Latidos, o quiso volver a vernos, o puso modo avión para desconectar, o encontró alguna historia propia en esas canciones que nacieron bien lejos del ruido de la ciudad. Hoy nos visita un artista que pasó de manejar camiones, trabajar en el tambo, recorrer los caminos del interior, a convertirse en una de las voces más populares de la charanga y la cumbia del Uruguay. Un hombre que no se olvidó de dónde viene y que ahora también le canta al campo, a los pueblos, a la identidad, a la gente sencilla y, por supuesto, al amor. El próximo 10 de octubre vuelve a la Antel Arena para celebrar nada menos que 5 años de carrera solista en un show que promete ser una verdadera fiesta con muchos invitados. Y por esa razón, con esa excusa, recibimos hoy a Matías Valdés. Bienvenido, Matías.
2: Buen día, ¿cómo estamos?
1: Buen día, muy
2: yo
1: bien.
2: Yo buen día porque todavía no almorcé.
1: Yo tampoco, así que está bien.
2: Ah, entonces buen día.
1: El buen día está bien, por lo menos para nosotros y algún oyente que todavía no tuvo la suerte de almorzar. Primero, gracias porque la ruta estaba complicada, Matías.
2: Parece, llegué, ¿no? Un poquito tarde, pero llegué.
1: Lo importante es llegar.
2: Llegué como 15 minutos tarde, vamos a reconocerlo.
1: Bueno, y cada vez que hablamos de Matías aparece la palabra interior, ¿no? O como a veces le decimos, no sé si bien o mal, a todos los departamentos que no son Montevideo. ¿Vos sentís que sos una especie de embajador de esa parte del país, de sentir el país así?
2: Yo diría que no, que quizás el que más está, digamos, cercano a eso es el Chacho.
1: Chacho Ramos.
2: Yo te diría que si bien nos ha ido muy bien, gracias a que la gente ha hecho llegar muy lejos a nuestras canciones, estamos empezando. O sea, date cuenta que esta gente tiene 40 años de carrera y nosotros si bien comenzamos a los 14 con todo esto de la música y hace 5 años de este proyecto, estamos novitos.
1: Bueno, y hace unos años, como sos nuevito, estabas trabajando, yo decía, en el campo, y hoy llenando escenarios gigantes. Me decías, este es el cuarto ante la arena, como para llenar. Cuando mirás atrás, hay algún momento ahí que vos decís, bueno, paré y dije, esto estaba pasando realmente, como dijiste, me iba a pellizcar a ver si sí o si no.
2: Es que fue todo muy rápido. Nosotros, a los 6 meses, estábamos tocando. Que fue con Quédate, que fue la cuarta canción, que empezamos, digamos, se viralizó bastante y empezamos a tocar. En ese momento todavía todos teníamos 2 trabajos.
1: Claro.
2: En mi caso, yo el del camión y el resto de la barra sus trabajos. Y se entró a complicar cuando empezamos a no dormir, ¿viste?
1: ¡Ay, qué bravo, claro!
2: Y el tema era que justo en ese momento estábamos en plena pandemia. Los bailes ahí todavía eran con silla, eran tipo de restaurante.
1: Quedarse quietito, separado.
2: Y claro, y abrían y cerraban.
1: Claro.
2: ¿Viste que, o sea, habilitaban, cerraban. Y nosotros estábamos ahí que yo, por ejemplo, no se me veía ni el pelo las cuentas que tenía, ¿no? Había que comprar una casa, el vehículo, y así estábamos todo el resto,
1: claro,
2: de la banda. Entonces, claro, dejar el otro trabajo, que era el fijo, como quien dice, por este, era una decisión bastante difícil porque no sabíamos si nos iba a ir bien. O capaz que nos iba bien, pero seguía complicada la peste y nos iba mal porque cerraban todo.
1: Aparte de eso, se suspendían enseguida y vos decías, ay, llego o no llego.
2: Y vos sabés que nos juntamos con la barra y dijimos, decisión unánime, vamos. Y si nos va mal, salimos todos juntos a vender pancho, yo qué sé, no sé, algo vamos a hacer. El tema que está, uno capaz que tiene cierta libertad si no tiene cuentas.
1: Claro.
2: O tiene las cuentas diarias, no sé, pagar la luz, el agua, comer. Capaz que, no sé, se hace un poco más fácil. Pero la mayoría, yo qué sé, ya había comprado un vehículo, yo había comprado una casa y un vehículo. Yo cobraba el 4 y el 6 no tenía un peso.
1: Nada.
2: Para comer y está pelado.
1: Ya estaba empeñado eso.
2: Pero está, yo siendo joven en ese entonces, yo decía, está, es el momento ahora de atorarme para después el día de mañana estar más tranquilo. Que es lo que hacemos la mayoría, ¿no? Allá en el interior uno trata de comprarse la casa lo más antes posible.
1: Antes, claro, sí.
2: Y bueno, gracias a la gente principalmente, salió todo bien y hoy seguimos acá, 5 años después, sin poder creer todo lo que viene pasando y sigue pasando y las cosas nuevas, que sí, ya está, no va a pasar más nada y siguen pasando cosas. Yo qué sé, ahora nos vamos a tocar a Brasil, por ejemplo.
1: Qué divino.
2: O sea, Brasil es un lugar que nunca fuimos. Hemos ido a Chile, Bolivia, Paraguay, Argentina, tocamos mucho allá. Pero Brasil es la primera vez que vamos.
1: Y es un público marcado difícil, no es tan fácil entrar a Brasil.
2: Sí, no sabes lo que fue la reunión. Tipo, para ultimar detalles ahí, tuvimos que contratar a uno que traduzca, porque yo no entendía nada. O sea...
1: Todo ok, para Frenchy, ¿no? Vamos que sale.
2: Yo miraba, bueno, sabía de qué estaban hablando. Después, pasame en blanco y le digo, yo cuando termine esto, a ver si estamos ok.
1: Claro, si venimos o no, avísame la fecha. Bueno, y hablando de ese Matías joven, que sigue siendo muy joven, pero mirando para atrás, el Matías de 20 años, ¿no? Lo cruzás hoy, que va a festejar este Matías 5 años de solista, con esta audacia de decir... Bueno, vamos a dejar todo en esto que queremos hacer, llenando escenarios, buscando el Ante la Arena de vuelta. ¿Qué crees que te diría o qué le dirías vos a él?
2: Yo le diría gracias por no rendirse.
1: Ahí va.
2: Yo soy partidario de que obviamente todos tenemos una vida, y generalmente, si bien feliz, pero complicada, porque tenemos que es un trecho donde tenemos que buscar salir adelante. Y a veces quizá tenemos nuestros sueños y tenemos nuestro día a día, que capaz que trabajamos en algo que nos gusta, pero no es lo que queremos.
1: Claro.
2: Y creo que lo importante en ese momento, si vos querés hacer lo que te gusta, es, primero que nada, seguir preparándote para eso. Y segundo, no dejar de luchar, de intentar. Hay un dicho que dice, quien sueña sin luchar no llega. Y vos sabés que yo soy partidario de que por más de que no tengas el 100% de tu tiempo para dedicarle a lo que te gusta, dedicarle el 5, el 0,5, no importa. Yo, por ejemplo, en ese entonces andaba con la guitarra en el camión para arriba y para abajo, y cuando tenía un hueco, hacía un video y lo subía. Uno de esos videos se viralizó un poquito, hizo que llegara la productora decidió invertir, no fue bien. Y yo, en ese entonces, yo ya, viste, tipo futbolista cuando, no sé, llegan a los 16, por ejemplo, ya dicen, ya está, no voy a llegar a ningún lado. Si no jugué ahora, si no llegué a Montevideo ahora, no voy a llegar a ningún lado. Y esto es medio lo mismo, yo ya estaba en otra vida, ¿no? Pero si bien pensaba eso, seguí intentando. Y eso y la gente hicieron que hoy estemos acá.
1: Ahí está, el mundo también es de los audaces. Uno tiende a romantizar la vida del artista, ¿no? Dice, bueno, están con su vocación, haciendo lo que les gusta, vienen las musas, bajan ese tema que se hace un hit, pero bueno, en un momento hay que tomar la decisión, como dijiste, con la barra dijimos, bueno, hay que dedicarnos a esto y ver cómo llegamos a pagar la casita, el autito, si sale o no sale.
2: No, claro.
1: En un momento hay que tomar ahí, se bifurcan los caminos y uno tiene que tomar una decisión.
2: Y aparte, algo muy importante de todo esto, que si bien... el nombre de la banda, porque es una banda,
1: sí.
2: El Matías Valdés, es porque no había otra cosa para ponerle. No había otra cosa para ponerle. Entonces está, bueno, vamos a poner el nombre del que canta. Pero es una banda y es lindo el hecho de poder compartir esto con mis amigos, que venimos juntos de los 14, ¿no? O sea,
1: tremendo.
2: Hemos ido y venido, pero siempre, digamos, terminamos en los mismos lugares juntos y peleando para que esto siga funcionando.
1: Ahí está, uno habla del solista, pero hay espalda y hay contención en ese grupo.
2: No, totalmente. Es que, mirá, hay una espina que nos quedó, es España. Cuando nosotros estábamos de moda en nuestro mejor momento, surge la oportunidad de ir a España. Yo dije que no, porque el tema era que querían que fuera yo solo y me ponían una banda ya.
1: Ah, claro.
2: Y yo quería ir con la banda mía. Y tal, y perdimos eso y no fuimos nunca más, No sé si vamos a volver a ir.
1: ¿Por qué no? Claro,
2: pero,
1: que sí.
2: Pero está, yo, si bien me quedó esa espina, me quedo contento de que no lo hubiera disfrutado si no hubiera ido con ellos. Tampoco hubiera estado seguro, ¿entendés? Yo toco con ellos todo el fin de semana. Yo me pongo en otra banda al lado y no sé qué hacer. Ellos ya me conocen, ¿entendés? Nos hacemos seña.
1: Claro.
2: Cosas y ya sabemos lo que es lo que viene, qué vamos a hacer, qué vamos a improvisar, o sea, todo.
1: Se conocen de taquito. O sea que era Patuitos o Panaides, y bueno, esa no salió, pero va a salir capaz.
2: Si Dios quiere, en algún momento se dará la oportunidad de nuevo.
1: Bueno, y hoy hablábamos de los temas que hay detrás de los temas, vaya la redundancia, de Matías, de amor, de desamor, de fiesta. Pero en los últimos tiempos también aparecieron, por ejemplo, Sarandí del Sí y Estrella del Interior. ¿Te gusta contar esas historias de raíces? ¿Cómo surgieron? Creo que atrás de Sarandí del Sí, porque vos sos de Mendoza, ¿no?
2: Yo soy de Mendoza,
1: ahí
2: Florida.
1: Está. Ahí está, no sos de Sarandí, sí, pero le dedicaste la canción.
2: No, yo te voy a explicar por qué. Nosotros tenemos caballo, ¿viste? Corremos carrera. Y un día había un raí en Sarandí, nosotros fuimos y ganamos. Y yo no estaba. Yo estaba en Santa Fe haciendo una gira. Pero ganamos y la barra se quedó a festejar todo el fin de semana ya, ¿no? Y mandaban fotos al grupo, video, historia, coso. Y de ahí se surgió, tras que ganamos y la inspiración y el pueblo y que no sé qué, y que Sarandí de Allí es una de las cunas del raí, salió Sarandí de Allí. Bueno, estaban dudas de sacarla, porque fue una canción como que surgió ahí.
1: Y era tu manera de festejar.
2: Claro, y yo no sabía si sacarla, porque era como que... Capaz que si saco Sarandí, pues tengo que sacar Sarandí Grande, tengo que sacar Florida, tengo que sacar Durazno. Pero fue como que está, vamos a sacarla y que por lo menos la gente del pueblo la disfrute y yo creo que el resto de la barra no se lo va a tomar a mal.
1: Ahí está.
2: Y le fue bien a la canción, así que está contento.
1: Contentos todos entonces. ¿Y Estrella del Interior?
2: Estrella del Interior es una canción que escribí en conjunto con Cris Mirabal y Santino Arbiza, que son de los mejores compositores de Uruguay. Nos juntamos un día con un asado y hicimos 9 canciones.
1: ¿9 canciones?
2: Y tal.
1: Prolífico ese asado.
2: No, no. O sea, ellos ya han escrito para Lucas también. Y yo hace pila que me quería juntar con ellos. Y nos juntamos por decir compartir, ¿viste? Y salieron 9 canciones. Estrella del Interior fue una de esas, que fue la primera parte. Porque justamente cuando empezamos a escribir y, bueno, ver cosas, primero pensamos en lo que nosotros vivimos en el día a día, en el baile, ¿no? Que siempre hay historias, ¿viste? De que te encontrás con el amor de tu vida ahí prácticamente. Claro. O con quien pensás o querés que sea el amor de tu vida. Por eso salió Estrella del Interior.
1: Qué lindo, qué lindo. Bueno, pasa, sí, claramente. ¿Cuántas historias pasarán en los bailes y cuántas historias pasarán con la música de Matías Valdés atrás, ¿no? Eso también está re lindo.
2: Es espectacular. El hecho de estar dando el show y ver la gente bailando y la gente conectando con tus canciones... Es increíble.
1: Ay, qué linda vivencia. Me quedé pensando lo que pasaba, ¿no? Vos decías plena pandemia. Qué difícil querer levantar ahí de arriba del escenario y tantos sentaditos ahí quietitos, sí, alguno con tapabocas.
2: Eso fue duro, pero estuvo bueno. Porque también nos queda el recuerdo de que fueron las primeras veces que escuchamos a personas cantar nuestras canciones. Porque nosotros antes de todo esto, si bien veníamos de los 14, nunca sacamos un tema propio. Yo tenía canciones escritas, pero no las mostraba. Y cuando salió este proyecto, me dicen de la productora, mira, este es un negocio de canciones. Si tenés canciones, hay negocio.
1: Claro.
2: Y yo digo, canciones tengo, pero nunca las muestro.
1: Las tengo guardadas, como si fuera una inversión, pero no se mueve.
2: Y no pensé que podía vivir de mis canciones después, ¿no?
1: ¿Y por qué no las mostrabas? Y después que te dijeron, además de que era el negocio, ¿cómo fue ese paso de mostrar algo que es tan propio, no?
2: Y pasa que en realidad siempre fui muy tímido, ahora ya no. Ahora voy y sacudo la panza en el arriba del escenario, no tengo problema. Pero antiguamente, por ejemplo, yo la primera canción que grabé, la grabé en el rincón allí, de espalda, mirando la pared. Bueno, podía ver el que estaba al lado mío, no podía cantar.
1: Un penitencia casi.
2: No podía, era malísimo. Y bueno, se fue dando, y ahí entendí que yo en ese momento no lo sabía, que yo lograba contar historias de forma sencilla. O sea, yo las contaba como las contaría cualquier persona, sin mucha delicadeza capaz, natural. Obviamente sí, a veces uno decora un poquito con alguna palabra linda, pero... Yo en las canciones lo digo como lo diría cualquier persona hablándote, mandando tu mensaje. No te digo, sos el sol de mis ojos y iluminás mi vida. O sea, lo digo real.
1: Y ahí conectaste con tu público, que se sintió identificado. Y uno cuando estás escribiendo esas historias, ¿no? ¿Para quién es que escribe? ¿Para Matías primero, para sacar lo que surge, pensando ya en quién lo va a escuchar?
2: Yo soy bastante mimoso. Entonces como que salen los sentimientos. Imagino muchas cosas. Muchas cosas es imaginación. No sé, una vez vi una película y estaba viendo una película y el loco dijo algo y me encantó lo que dijo y en base a eso escribí una canción. O en base a un momento que vi. O bueno, en base a cosas que me pasaron a mí a lo largo de los años. Cosas que me fueron quedando y a veces recuerdo. O la persona con la que estás en el momento. O sea, pero muchas situaciones. Que a veces quizás son cosas mías, quizás no. Pero es que tipo, yo veo una situación, me causa ternura y escribo una canción.
1: Qué lindo y qué don también, ¿no? Porque uno puede ver una cosa y no le sale. Quiere escribirlo y lo cuenta nomás.
2: Sí, Matías, podría decir que no considero que sea bueno, pero sí que me defiendo.
1: Ahí está.
2: Me defiendo escribiendo canciones.
1: Y con estas giras, con los toques, con los campeonatos de pádel, como tenés esta noche, que me contaste fuera de micrófono, ¿cuándo viene el tiempo de la composición, de tomarse el tiempo para escribir?
2: Cuando nace.
1: En cualquier momento.
2: No llega. Siempre estoy inspirado. Tengo días que, no sé, escribo dos canciones. El récord fue, hicimos 8 canciones en un día, en una gira con la barra. Nos sentamos ahí entre 5, empezamos a escribir, hicimos 8 canciones. Ese fue el récord de canciones en un día. Que en un día en realidad fueron, no sé, 3-4 horas. Salió rapidísimo.
1: Cortísimo, sí, claro.
2: Salió rapidísimo. Después de una gira nos sentamos en el living del hotel y empezamos a... Estábamos
1: todos con la adrenalina.
2: Estábamos todos mismos. Y hoy en día, o sea, por ejemplo, la vez pasada yo, ahora hace poco estuve como un mes sin escribir ninguna canción, y de la nada escribí 2, así en un rato. A los pocos días escribí otra. O sea, pero es como que, ¿cuándo nace?
1: En ningún momento decís, bueno, por ejemplo, después de un mes sin escribir nada, no decís, che, ¿qué pasa? ¿Qué pasa con esto? ¿Dónde está el bichito? No, no te pone nervioso.
2: No, porque en realidad tenemos muchas canciones.
1: Claro.
2: En época de furor, de emociones, un montón de cosas nuevas. O sea, en estos 5 años, no sé las canciones que escribimos. De verdad.
1: Hay no sé cuántos discos en el cajón, decimos.
2: Sí, muchas canciones hay. Hay muchas canciones para sacar. Y entonces como que no me presiono. Porque si me presiono no escribo nada.
1: Claro.
2: Me pasa a veces que encuentro una frase linda, cosa, y empiezo, cosa, y no me convence, no me cierra y no puedo. Ahora, si yo siento algo, sale solo.
1: ¿Y cómo se buscan, más allá de las canciones con otros, ¿no? Porque hace poquito, por ejemplo, tenés una colaboración con Lauta, de Yoarne Hermosa, y tenés varias colaboraciones. ¿Cómo es eso de buscar el artista, de conectar?
2: Yo soy muy amiguero, por decirlo así. Yo, si algo me gusta, le escribo. Lauta, por ejemplo, yo lo seguía. Y cuando vi esa canción, él ya la había filtrado una parte ahí, como él filtra un montón de canciones. Y yo agarré y le puse, vos, me sumo a esta canción. Y él se copó. Yo en ese momento no lo conocía personalmente. Nos juntamos y hoy en día tenemos otra canción para sacar. O sea, es más, la siguiente canción que sale ahora es la que sacamos con Lauta, la siguiente.
1: Qué lindo.
2: Y está buenazo. Está buenazo porque es lindo cuando vos encontrás a personas que, digamos, comparten tus mismos sueños, que quieren lo mismo, y que no tienen problema en compartir su público. No tienen problema de quién está arriba, quién está abajo, quién logró más o quién logró menos. O sea, el contrario.
1: El ego del artista no se interpone ahí.
2: Yo, por ejemplo, no sé... te pongo un ejemplo, Luciano Pereira, a mí me encanta, sí. Yo sueño sacar una canción con él y he tenido el lujo de compartir con él momentos, pero no he grabado. Hasta claro. He cantado en vivo con él y todo, no he grabado. Entiendo que él está a otro nivel y que es más difícil y a mí me pasa también a veces que tengo amigos o conocidos que están en la misma que nosotros. Y no puedo grabar con todos.
1: Claro.
2: O sea, grabo con algunos y mirá, de más adelante hacemos con vos. Pero trato de no mentir con eso, de ser realista. Porque a mí me pasa lo mismo a veces. Yo obviamente, yo quiero grabar con Luciano Pereira. Y Luciano Pereira debe querer grabar con Arjona, ¿entendés? Y es lo mismo.
1: Claro.
2: O con no sé quién, con Luis Miguel.
1: Un asado grande hay que hacer.
2: Claro, entonces...
1: Al tipo de Fabián Marquicio, viste que él hace asados con amigos y después termina sacando discos, cantando con todo el mundo. Hay que hacer uno grande.
2: Entonces es medio complicado, pero lindo cuando podés disfrutarlo y los que están cerca tuyo lo comparten, incluso los que comparten la misma pasión.
1: Claro.
2: Eso está de más. Yo qué sé, no sé, Maxi Espíndola, ¿sacás? Sí. Bueno, a mí me encanta y hemos compartido un montón de momentos, comemos asado, coso, y yo quiero hablar un tema con él y no se ha dado. Y no por eso, nada. O sea, sigo, me quedo con eso, con el lindo. Yo el otro día le decía, justo estábamos comiendo un asado, y le digo, che, loco, yo te voy a decir algo. A mí me encanta lo que hace. Pues yo quiero grabar una canción con vos. Pero me da igual si la grabamos ahora o en 2 años o nunca la grabamos. pero yo teniendo esto, estar acá compartiendo un asado con vos, escucharte cantar, cantar con vos acá, yo con eso ya soy feliz. El resto es negocio.
1: Claro.
2: Sí, es verdad que lo voy a disfrutar al igual que esto, pero si sale, sale, y si no, me quedo con esto que está divino.
1: Bueno, Moldavski, el cómico argentino, dice que a él le llegó, por ejemplo, la fama de grande y llenar teatros también de grande, pero que él lo hacía para ser feliz y se lo recomienda, ¿no? Si le gusta cantar, si le gusta hacer stand-up, si le gusta pintar, aunque no se llegue, hacerlo para sentirse feliz y para compartir.
2: Siempre hay que hacerlo,
1: ¿no?
2: Siempre hay que hacer lo que a uno le gusta. Porque si no estás todo el día metido en tu trabajo, que capaz, como te digo, te gusta, pero no es lo que vos querés. Y siempre que haces el tiempo para disfrutar de las cosas que te gustan, independientemente de lo que sea, ¿no? A mí, por ejemplo, me encanta el pádel, me encanta, soy malísimo, pero me encanta.
1: Y se va para el campeonato hoy. A ver, ¿cómo sale? Después tenemos que saber cómo le fue a Matías esta noche.
2: Hoy arrancamos.
1: ¿Arranca el campeonato hoy?
2: Hoy arranca.
1: Bueno, mucha suerte también, ¿eh? Mucho éxito ahí. Pero ¿y qué le podemos contar a la gente del 10 de octubre y de ese espectáculo delante de la arena?
2: Bueno, ahora que vinimos, vamos, sí. Vamos a lo importante. Yo por conversar me olvido. Bueno, sábado 10 de octubre ante la arena. Festejamos los 5 años, eso es lo más lindo de esa noche. Pero va a ir acompañado de muchas cosas. A diferencia de los otros años, nosotros llevábamos 2 o 3 invitados, sorpresa y ahora. Entonces este año queremos que sea una verdadera fiesta. O sea, pero ya que la gente sepa con lo que se va a encontrar.
1: Bien.
2: Capaz que guardamos alguna sorpresa, sí. Pero que ya la gente sepa con quién se va a encontrar. Y a diferencia de otros años que te decía que llevamos poca gente, este año me gustaría que seamos muchos. Que en lo posible vayan la mayoría de los que ya grabaron con nosotros. Yo digo que va a ser el baile del año. Va a ser una atrás de la otra. Yo voy a parar ahí en el medio para hacer algún acústico, para sacarme el gustito porque me encanta. Y después va a ser una atrás de la otra de vuelta. Pero por ejemplo, confirmados.
1: Sí.
2: Pues digo que va a ser el baile del año. Viene la penúltima. Viene Herederos, Baluana. Viene Lauta, viene Migrantes, Bamárama. Estamos ahí viendo la posibilidad. Creo que está casi cercano de que venga Chile.
1: Yeah.
2: Y bueno, cruzando el charco también, si no tiene fecha, viene. Así que ojalá que no tenga fecha, con todo respeto.
1: que se guarden el 10. Qué divino, pero tremenda fiesta va a ser, Matías.
2: No, va a ser lindo. Martín Piña también viene. O sea,
1: como 8 horas de espectáculo.
2: No, vamos a tener que hacerlo en el tiempo gorcoso, pero lo bueno es que vamos a hacer sus canciones, las nuestras, ellos van a cantar algunas nuestras, yo una de ellos, y va a ser todo. Va a ser un baile atrás del otro, como quien dice. Y algo que está bueno es que quizás en un festival, no sé, te encontrás a 3 de tus artistas favoritos.
1: Sí.
2: Y es verdad que vas a ver su show. Pero en este caso es algo único. El hecho de que estemos todos ahí, de que compartamos las canciones, o sea, va a ser espectacular. Creo que va a ser uno de los shows que más voy a disfrutar.
1: ¿Sí?
2: Sí, por lejos.
1: Qué lindo. Bueno, y contigo, con el público también que te acompañe, sábado 10 de octubre, allí en el Antel Arena, a llenarlo, a disfrutar de esta fiesta, a cantar las canciones que ya saben de Matías y las nuevas, que me imagino que de acá a octubre también alguna va a salir, porque es muy prolífica la cosa.
2: Sí, algo vamos a hacer y vamos a ver cómo surge el hecho de qué canciones vamos a sacar.
1: Y si quiero comprar las entradas, ¿ya puedo?
2: Las entradas están a la venta hace 2 semanas, 3, por ahí, por Ticantel. Y atentos a esto, ya se vendió el 50% de las entradas.
1: ¡Tremendo!
2: Así que no dejar para último momento, pues ya sabemos
1: en
2: cómo
1: junio,
2: es.
1: Matías.
2: Sí, el Antel pasado también se agotó 1 mes antes. Yo creo que a este tranco se va a agotar antes de 1 mes. A no ser que se pare la cosa. Ahora viste, viene el mundial y la gente se para.
1: Está distraída, pero justo aprovecha el aguinaldo y ya reserva las entradas.
2: Pero yo diría que no deje por último momento porque se están yendo volando y no es chiste.
1: Ahí está.
2: Es más, yo lo publiqué el otro día, lo publiqué en las historias. Mire, gente, se vendió el 50%. En ese momento se había vendido el 42% de las entradas ya. Ahora ya va el 50%.
1: ¿Sos mucho de seguir eso? La venta está
2: atrás
1: de eso.
2: Lo miro todos los días.
1: refresh ahí.
2: Sí, lo miro todos los días, sufro, pero bueno.
1: Bueno, pero viene bien y va a ir mucho mejor. Ya saben, 10 de octubre, Matías Valdés y amigos. Esa fiesta que va a ser divina para escuchar todas sus canciones, para disfrutar y para bailar mucho. Vayan cómodos, vayan bien acompañados, así aprovechan para bailar. Y capaz que podemos hacerlos bailar también un poquito ahora en casa, porque él viene bien acompañado con su guitarra. Siempre está ahí, la compañera siempre está.
2: No sé si van a bailar, porque con la guitarra solo me pongo más mimoso.
1: Pero bailar pegados es bailar, decía Sergio Dalma, puede ser.
2: Este no va a ser para el 2 y 1, va a ser para el 1 y 1. eh,

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1: Qué lindo. Matías Valdés. Tapado,
2: pero algo sale.
1: Salió a pesar del aire acondicionado que lo golpeó. Anoche salió divino, divino. Matías, muchísimas gracias por la visita, por venirte. Y bueno, nos vemos el 10 de octubre.
0: Sábado y octubre ante la arena, 5 años para todo el que quiera venir. El baile del año, no te lo pierdas.

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1: El diario de Galgo Mundo. En el último día de July, julio, chau, te fuiste. Nos vimos. Si te he visto, me acuerdo. Chau a julio. Gracias al galgo. Es viernes, en el último día de July. Gracias al galgo. Es viernes de canto rodado. ¿Dónde estará el canto rodado?

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1: Esos viejos dioses nunca mueren. La biografía que Stephen Davis escribió. La biografía de la banda de Mick Jagger, Keith Richards y Ronnie Wood. Son los últimos tres vivos que quedan, salvo el bajista que está lejos de los escenarios y los discos de los Rolling Stones. Bill Wyman se fue. Gracias al galgo. Es viernes de canto rodado. Y con eso ahora mismo vamos a dejar el farewell. Nos vemos pronto. En cuestión de 11 meses. My dear July. Chau al mes 7. Que se venga el gustoso de agosto. Viva la radio. Viva la radio. Saludos cordiales. El galgo.

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5: Gracias al Galgo es... de cuando Brian Jones fue el cumpleaños, el 28 de febrero de 1942, en un lugar que se llama Cheltenham, algo así, Reino Unido. Sí, quiero ser famoso y no quiero cumplir 30 años, Brian Jones. Quiero ser famoso. Pasado el tiempo, el libro es... ese que se llama Los viejos dioses nunca mueren, Stephen Davis. Quiero ser famoso. Pasado el tiempo, a muchos les podría parecer irónico que Brian Jones, el salvaje de los 60, procediera de Cheltenham, la antigua ciudad balneario de la época de la regencia en la región de Cotswolds, con sus habituales primaveras secas. Cheltenham era famosa por su conformidad burguesa y sus legiones de jubilados. Era una ciudad eminentemente de reposo. El Cheltenham Ladies College era la escuela para chicas más prestigiosa de Gran Bretaña. Pero había otra zona que debía mucho a las cercanas bases aéreas estadounidenses. La ciudad tenía 5 salas de cine, salones de baile con orquesta y cafeterías para pasar el rato. Un muchacho inteligente como Brian podía verse fácilmente, hacerse una idea del mundo que existía más allá de la belleza provinciana del sudoeste.
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Lewis Brian Hopkins Jones nació en invierno de 1942, durante los oscuros días de la guerra. Su padre trabajaba en la industria aeronáutica y su madre era intérprete y profesora de piano. Era de procedencia puramente galesa por ambas partes, una raza de cantantes, músicos y poetas desdeñados por los ingleses por ser los descendientes de los auténticos británicos, a los que desplazaron en tiempos del rey Arturo. Brian Jones era un bajito, fuerte y carismático chico rubio que convencía con su suave y bien matizada voz, sus ojos inteligentes y su cabello rubio, sus famosas armas de seducción. Podía dejar embarazada a una chica con una sacudida de cabeza. Había algo más respecto a Brian, algo oscuro y seductor. Brian poseía una crueldad oculta, diría Mick Jagger tiempo después, que de alguna manera resultaba muy sensual.

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1: Fue un alumno aplicado, con un alto coeficiente intelectual, sobresaliente en literatura, matemáticas y física. Fuerte en los deportes, el pequeño toro galés, descrito por Keith más tarde. En 1958, a los 16 años, aprueba 9 asignaturas de grado cero, un buen resultado. Aunque hace novillos, se mofa de los profesores y es castigado con la vara a menudo. Es un muchacho agresivo, mejor no acercarse a sus novias. Educado en una familia musical, mostró una predisposición no habitual como estudiante de piano. Era el único Stone con un adiestramiento musical apropiado. Sabía leer solfeo, tocaba el clarinete y el saxo. Al cumplir los 17 le regalaron una guitarra española que dominó en unas semanas. Sus aficiones eran ver pasar los trenes y los discos de jazz, lo que llevó a tener un rústico y mordaz disco Blues from the Gutter del cantante blues de Nueva Orleans, Champion Jack Dupree, que le abrió las puertas al futuro.

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1: Alguien que conoció a Brian Jones dijo de él que tenía dos caras. Un día era amable, encantador e inteligente, y al siguiente un capullo asqueroso. A veces en un mismo día o en la misma hora. Los del canto rodado lo supieron al avanzar con él en la veintena. Las rabietas, las enfermedades misteriosas, las ausencias o su habitual tosudez. Bill Wyman cree que Brian padecía una epilepsia no diagnosticada. Brian empezó a tocar el saxo en conjuntos locales a los 14 años de Bill Nile Jazz Band de Cheltenham Six. Era el chico sereno y bien vestido que tocaba el saxo alto y ligaba con las chicas. Todo lo que debía hacer era mirar a una de ellas fijamente y la chica pronto caía rendida. Brian Jones, en su papel de Bran, el dios galés de la fertilidad, el dios galés de la fertilidad. Puntos suspensivos.

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1: La primera chica que tuvo uno de sus muchos hijos ilegítimos fue Valerie, de 14 años. Buenos días, pequeña colegiala. Brian quería que abortara y ella quería al niño, al que dio una adopción al nacer. Se enteraron todos y hubo un escándalo enorme en Cheltenham. La chica no quiso saber nada más de él y los padres de Brian, destrozados socialmente e incapaces de hacer frente a la situación, echaron al chico de 17 años. En 1959, el padre de Brian se lo llevó a Londres para una entrevista de trabajo en una empresa de óptica. Brian fue contratado y se mudó a un piso de una habitación. Pero lo odiaba y se pasaba el día en las tiendas de música, a la casa de discos de sus ídolos de blues, Sonny Boy Williamson, T-Bone Walker y sobre todo Jimmy Reed, el más joven y exitoso bluesman de Chicago de los años 50.
2: Man, I don't know. I guess I just like to kill somebody or steal me something to get to my baby. And kept on like that word for word. And I told the guy, I said, man, look, I said, this don't sound like it's true, but they could drop me out in the ocean and I swim to the bank and crawl on back to my baby.

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7: Buenas tardes, bienvenidos a La Sobremesa, otro viernes por acá, por Radio Mundo, y esta vez para hablar de un tema súper interesante, que seguramente ya han escuchado hablar. Ya han escuchado hablar de CLEAN, del método CLEAN, que fue desarrollado por un uruguayo que ha tenido diferentes iteraciones, pero sigue avanzando, sigue evolucionando, y bueno, acá hay gente que sabe mucho más que yo de eso para contarlo. Pero en particular de lo que vamos a hablar hoy es... A propósito de una experiencia que se hará dentro poco más de un mes, una cena que se llama Volver al Origen, que se hace en el restaurante Charo, vamos a hablar un poquito de algo que le robó al fundador del método CLEAN, que es: tu farmacia es tu cocina. Que lo dice por allí en alguno de sus libros y lo ha repetido más de una vez. Así que, en primer lugar, me gustaría conocer la opinión de ustedes, que nos pueden mandar, como siempre, al 091-525252. ¿En la farmacia ustedes encuentran, en la cocina ustedes encuentran la farmacia, encuentran remedios caseros o soluciones para cuestiones que los afectan y que capaz que lo pueden solucionar por la vía de la alimentación, por ejemplo? ¿Qué tanto saben de eso? ¿Qué tanto han experimentado? Bueno, hoy tenemos a tres invitadas de lujo para hablarnos de estos temas. En primer lugar, se las presento rápidamente y después vamos a ir un poquito más a cada una de ellas. Anabela Yungar, bienvenida, Anabela.
8: Muchas gracias, un placer.
7: Un placer
8: feliz verte. Feliz de estar acá. Ay, sí, feliz de estar acá, Karina.
7: Anabela es comunicadora, mucho tiempo trabajó en el mundo de los hoteles y de la producción de eventos, como estás trabajando ahora hasta el día de hoy. Además, abanderada del método CLEAN en Uruguay, porque tu hermano es el fundador de...
8: Sí, trabajo con Alejandro hace años, desde que estaba en el hotel, porque ya hacía ahí conferencias. Y además, tengo mi programa, Karina.
7: Es verdad.
8: Entrevistas con Alma. Una mezcla, pero que en algún punto todo conjuga lo mismo, que es en hacer algo que le aporte al ser humano. Más en un momento bravo como el que estamos viviendo, donde está todo un poquito desvirtuado. Entonces, cualquier granito de arena que uno pueda sumar va a hacer una diferencia, y eso es un poco de lo que trata todo lo que hago.
7: Sí, y ahora estaba pensando que las experiencias de las tres de alguna manera también tienen que ver con eso, cómo uno va buscando soluciones o experimentando para sentirse mejor o para elegir otras cosas en la vida.
8: Porque sí, también a mí me encantaría contarte después cómo surgió la unión con Majo. Es un tema que es lo mismo, que Majo nos va a contar, porque ella también participó.
7: Pero para, guárdatelo porque así la presento.
8: No, no, Majo, sí, perdón, ver, claro.
7: ¿Quién es Majo? Majo es María José Amestoy, actualmente kinesióloga emocional y sutil, que me encanta el nombre, así que nos vas a explicar bien de qué se trata eso también, porque ya que estamos, vamos a conocer varias disciplinas y cuestiones.
9: Muchas gracias.
7: Que está, no, al contrario, bienvenidísima. Que está trabajando María José Anabela con una conocida acá de la casa, con Leticia Copis. Era Copis, ¿no?
8: Sí,
7: porque después siempre me equivoco con las acentuaciones. Con Leticia Copis, que es chef y propietaria de Charo, este restaurante privilegiado que está allá en Carrasco, en esa casona hermosa frente a la Rambla, que ya tiene tres años.
8: Vamos a cumplir tres. Vamos tres. En camino a los tres años.
7: Yo estuve, creo que la primera semana, seguro, por eso me la recontracuerdo. Sí. Y bueno, he vuelto, pero la verdad que es impresionante cómo han llevado adelante, no solamente esa cocina deliciosa que vos desarrollás, inspirada en tu abuela Charo, sé que siempre está en tu cabeza, pero también con ese nivel de diseño y de infraestructura. No es fácil en Uruguay, siempre me saco el sombrero con la gente que le mete garra a tener ese tipo de proyectos. Pero bueno, ahora sí, me cuentan cómo se juntaron ustedes para esto de volver al origen. ¿Qué es volver al origen? Porque hoy en día podrían ser muchas cosas,
8: sí,
7: ¿no?
8: Es muchas cosas.
7: Es cierto que muchos queremos volver a muchos orígenes.
8: Sí,
7: a
8: las son muchas cosas. Mira, para hacértelo así resumido, pues yo trabajo con Alejandro ya hace años, y un poco al no vivir acá Alejandro, queremos como seguir instalándolo en su país, que es su país donde él nació, donde él estudió además, porque él hizo facultad acá. Entonces yo a lo largo de los años, incluso trabajando en otras cosas, siempre mezclaba unas conferencias, siempre como que le estaba dando un lugar a Clean, porque la verdad es que hace mucho bien a mucha gente. Clean, el primer libro ya está traducido a más de 30 idiomas.
7: Sí, sí, entonces ¿Tiene tres libros o dos?
8: Y no, ya como seis.
7: Ah, yo me conocía dos o tres.
8: Porque hay de recetas, claro, hay del intestino, hay uno que es un programa de una semana. Entonces, un poco eso. Simultáneamente hemos venido haciendo retiros, Clean, que son divinos, que es una semana de retiro, donde se conjuga todo, cuerpo, mente, alma, origen y
7: acá en
8: futuro,
7: Uruguay,
8: todo.
7: También.
8: Acá en Uruguay, y hemos hecho en Panamá, en Argentina, lo estamos haciendo un poco más internacional, pero siempre foco acá, y ya hicimos uno hace poco, ahora vamos a hacer otro. Entonces, bueno, Majo, por otro lado, amiga mía y querida, y decide venir a un retiro. Y yo siempre digo que no hay cómo vivir las cosas en persona, pero de eso que te cuente Majo su experiencia. Cosas que nunca pasan nada por casualidad. Decidimos con Alejandro que queríamos hacer una conferencia ahora acá, y dijimos, vamos a invitarla a ser parte. Viste que a veces conectás por algún lado y bueno, me pareció que es lindo. Muchas veces es más lindo trabajar en equipo. Yo digo, trabajo mucho en equipo, pero a veces se te hace más lindo, es más nutritivo.
7: Y más este tipo de experiencias que son como multidisciplinarias,
8: muy completas, claro.
7: ¿No? No es que vos digas, solo traigo el speaker.
8: No, claro.
7: Que ya igual tiene su
8: es un
7: complejidad
8: montón igual
7: de producción.
8: Sí.
7: Pero
8: entonces traemos, por un lado, Alejandro, que va a ser como el principal de el conferencista, que vamos a hacer dos conferencias, una en Montevideo y una en Punta del Este, mismo formato. Uh-huh. O sea, es una conferencia a la que llamamos experiencia inmersiva, porque no es solo sentarte a escuchar, es vivir, es intercambiar y es vivenciar. Entonces, primero va a haber una meditación silent con Florencia, uh-huh, que es una chica que es con los headphones, uh-huh, como para que la gente, porque nos está pasando que estamos
7: con los auriculares que, por si no los vieron o no los experimentaron, que ya algunas guías lo están utilizando acá.
8: Es que hacen incluso
7: sí, por ejemplo, Montevideo Sonora lo hace, que es buenísimo.
10: Es clase de yoga.
7: Sí, sí. Son auriculares que vos no escuchás lo que pasa afuera, pero sí escuchás lo que te transmiten
8: por eso
7: a través de esos auriculares.
8: Exacto. Yo personalmente, que hago muchas de estas cosas, a mí mi experiencia el inmersivo fue maravillosa. Yo entré como en una especie de trance, porque nada te distrae, es solo para adentro.
7: Sí, es verdad.
8: Entonces, bueno, decidimos poner eso como para que la gente, porque no estamos viviendo mucho el presente, está medio grado.
7: Es verdad.
8: Entonces, si vos vas a escuchar información tan valiosa y tan para que te haga bien, no hay mejor que estar en un estado de presencia. Entonces, bueno, llevamos a la gente a un estado de presencia, tenemos a Alejandro y tenemos a Jorge Dotto, que es un médico argentino que hace epigenética y habla de las intolerancias, que hoy en día te diría que casi toda la población tiene alguna intolerancia, si no más de una.
7: Sí.
8: Entonces Jorge, bueno, explica cómo, hace estudios que, por ejemplo, a mí me fue súper útil un estudio donde me salió que tenía histamina, intolerancia a la histamina. No sabía ni lo que era.
7: ¿Y vos tomabas antihistamínicos, capaz?
8: No.
7: Es, ah, histamina de...
8: Ni voy a entrar yo, porque Jorge, que explique, que para eso va a explicar la conferencia. Pero sí te digo que te trae millones de síntomas que yo no sabía ni lo que eran y entendí. O sea que es muy interesante entender los orígenes de las cosas. Bueno, hablando de origen...
7: Para juntar eso con lo que va a ser...
8: Ahí voy.
7: Ahí va. Sí. Así me cuentan, porque...
8: Por eso estoy hablando de
7: Hay que tener para mí una imaginación grande para, con el método Clean, que sé que es genial, pero tiene sus limitaciones a nivel...
8: No, eso es lo que la gente cree. Nosotros lo que queremos es demostrar que no hay límite. El límite es el cielo. La comida Clean es espectacular.
7: Acércate,
8: de hecho, nosotros tenemos chefs Clean que son hoteleros. Viste que yo soy hotelera, entonces son... amigos de la hotelería que han incursionado en este mundo. Entonces, claro, comes gourmet. Vos vas a un retiro. Majo te va a contar más que yo, porque yo es como que estuviera vendiendo retiro y no es mi intención. Pero vas a un retiro y comes comida gourmet, no comes lechuga. Así como digo eso, digo que Alejandro siempre repite. Si vos vas a McDonald's, perdón si digo la marca, pero a donde sea, comida chatarra, y la comes, no te digo todos los días, pero un día te sentás, comes comida chatarra y la disfrutás y te reís, te va a hacer mucho menos mal que si comes una lechuga estresada. Y sí,
7: es verdad.
8: Y sí.
7: La comida entonces, siempre se acompaña de la cabeza.
8: Claro, fundamental, todo. Entonces, bueno, en base a este tema más bien de conferencias y de todo, decíamos con Majo, queremos hacer algo para brindarle a la gente que no puede ir a un retiro y estar una semana, por los motivos que fuere, la experiencia de poder comer sano y entender, por ejemplo, dentro de los retiros hay una cena de gala. ¿Para qué? Para que la gente entienda que puedes ir, ponerte lindo, no tenés que estar de jogging.
7: Sí, el disfrute de comer no se pierde porque estás haciendo el método.
8: No, al revés. Entonces, bueno, es como algo ya establecido, que hay una cena de gala. Y empezamos a pensar, ¿cómo podemos trasladar algo de eso a Montevideo sin que se tengan que ir a un retiro? Y empezamos a pensar, ¿cuál es un lugar que nos encante, que recibimos una energía linda cada vez que vamos? Charo. Entonces ahí lo fuimos.
7: Ahí me cayó un WhatsApp. Con el desafío.
8: Ahí cayó un WhatsApp, exacto.
7: A mí de primera, si me cayera, me asustaría como chef. Dije yo, no tiene preconcepto.
10: No, pero no tenía ni idea de qué podía hacer. No, no tenía ni idea. Fue Anabela, no
8: pero nosotros habíamos tenido una experiencia. ¿Te acordás, Leticia? Mi hermano un día me dice, estaba por el día en Uruguay, un malcriado, que si me escucha, estaba por el día en Uruguay. Había venido a un retiro y...
10: No sabía que te ibas a animar a contar esta historia.
8: Obvio, yo cuento todo, porque no tengo secretos. Entonces le digo, yo estaba re alborotada, que había abierto Charo, me encanta Charo. Sí, y bueno, mi hermano vive en Estados Unidos, donde tiene mil posibilidades de ir a mil restaurantes y todo. Entonces yo lo quería llevar a lo que a mí más me gustaba en el momento acá. Claro. Entonces me dice Alejandro, quiero comer un buen asado. Obvié lo que me dijo. Y reservo, claro, no, Charro, me hago cargo.
7: Buena carne, sí.
10: No, pero lo que pasa es que fueron al mediodía y nuestra carta de mediodía no tiene ese asado.
8: No, tiene carne de deli.
10: Pero la noche hay un asado que es como la
8: carne de deli, te aviso.
10: Hay otra carne.
8: Lo que pasa es que Alejandro me había dicho bien específico, quiero parrilla.
7: Parrilla.
8: Lo puse en un cajón.
7: Venía para acá, dijo.
8: Obvio, entonces ya vamos a Charo, yo reservo. Entonces, bueno, se sienta feliz, le encantó el lugar porque es súper lindo. Nos sentamos y entonces dice, y la carta, claro, en la carta no había asado.
10: No, era parrilla, yo, él buscaba la parrilla.
8: Para otro lado. Claro, yo miraba para otro lado. Anabela, ¿dónde está el asado? Me dice, la carta de parrilla. Bueno, pedís cualquier carne. Yo te dije parrilla, porque él es así directo. Pero, bueno, resumen, Leticia, un amor. Porque ya nos habían traído, que te traen abrebocas y aceitunitas, marinadas, y yo que sé todo lo que nos habían traído. Y le digo, pero bueno, ¿qué querés? ¿Nos vamos a una parrilla? Sí, quiero irme a una parrilla, yo es lo que te dije. Yo me moría de vergüenza. Pero Leticia vino con el mayor amor, porque además ella ya conocía a Clint. Y entonces Leticia Divina le ofrecía, pero mirá que tenemos una carne buenísima. Yo te entiendo, pero yo le dije a ella que quería parrilla, le dijo. Fue mi responsabilidad. Y nos terminamos yendo, pero me quedó como esa cosa con Leticia.
7: De buena onda.
8: De re buena onda.
7: De bancar ahí lo que había sido.
10: Por supuesto que lo entendí, porque bueno, venís a Uruguay con una expectativa de parrilla, pura y dura y nosotros no.
8: No, y lo dijo parrilla. Clarito.
10: No, si vas a España y querés a comer una paella específica, en un lugar específico,
8: perfecto,
10: y
8: además te mandan a comer pasta,
10: decís,
8: claro,
10: bueno, será muy rico, pero quería paella.
8: Claro. Sí, entonces, no, no se trataba, pero le cayó bárbaro grave. Leticia, bueno, yo le saqué una foto, todo, pero me quedó eso como bollando. Entre que el lugar me encanta, Leticia, que es nutricionista, y además.
10: Se las iba a presentar, aunque la conocen a Leticia. Leticia, además de chef, es nutricionista y combina, obviamente, esas dos patas. Últimamente se ha sido muy, muy televisiva también. Ah, porque estabas de jueza
11: en Bake Off.
10: Ah, nunca me acuerdo.
11: Una experiencia.
10: De todos esos programas hermosos.
11: En Bake Off, una experiencia alucinante, sí. ¿Verdad? Alucinante.
10: Bueno, así que ya saben que tiene toda esa experiencia y ahí llega este...
8: El WhatsApp.
10: El mensaje este WhatsApp de Anabella. ¿Te resultó atractivo, desafiante?
11: No, ¿qué tenía, pensaste? No tenía ni idea para dónde venía. Y bueno, dije, sí, juntémonos. Y fue ahí que empezó a gestarse esto, que terminamos concretando. Pero fue una charla en la que creo que desde el comienzo algo se empezó como a gestar. Había como un
8: yo creo que la intención
11: común,
8: sí, la intención de
11: algo,
8: todos,
11: algo en común
8: de que suceda. Viste que cuando tenés la intención, sucede.
10: Ahora vamos a guardarnos un poco para contar lo que va a ser esa experiencia y cómo se relaciona con el Clean para la segunda parte del programa, donde María José nos va a contar su historia porque viene calladita, pero no la vamos a dejar.
8: No, el que ríe último ríe.
10: Tiene
8: mejor.
10: Mucho para contar. Exacto. Así que vamos a la primera pausa. Estamos aprendiendo un poco más, no solamente de Clean, sino también de cómo se puede experimentar desde diferentes lugares. Vos comentabas, a veces con el libro, a veces con un programa guiado, a veces con viandas, a veces con un retiro. Y en este caso, perdón.
12: Con una conferencia.
10: Con una conferencia, y en este caso una cena y dos conferencias que ahora después les vamos a dejar los detalles. 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Lo pueden compartir y, bueno, apúrense para ver a cuál de todas las experiencias quieren ir, porque todas deben ser con cupos limitados. Ya volvemos enseguida.
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1: Estamos en la sobremesa este viernes conversando con tres emprendedoras, porque esto hay que ponérselo así, ponerle el pecho y salir. No son sencillas estas cosas de organizar en general. Y siempre hay un desafío, porque al salir de lo absolutamente tradicional, que en este caso una cena común, no digo común, pero común dentro de lo que estamos acostumbrados, esto hay que buscarle una vuelta. Así que, primero que nada, me quedé con el desafío de a ver qué hacía María José, además de ser la productora, ¿no?, del evento. Así que, ¿qué haces acá? Y después quiero saber un poco más de kinesiología también,
2: Bueno,
1: de este tipo de kinesiología.
2: Te cuento un poquito qué hago acá. Me considero como un fiel testimonio de lo que estoy trayendo. O sea, yo he pasado a través de mi cuerpo esta experiencia que quiero compartir con todo el que se anime. Cuando hablábamos de Clean, hay cierta apertura en lo que es el método Clean desde que salió hasta ahora, y hay un concepto con el que yo me identifico muchísimo con Alejandro y con Jorge Dotto, que es considerar el ser humano una unidad. Entonces, el ser humano es una unidad, como digo yo, de distintos planos. Físico es uno, en el que sí intervienen los alimentos. Pero hay otros planos que a mí me interesan particularmente, que son espiritual, emocional, mental y energético. Entonces, yo con el correr de los años me he hecho un vire muy, muy drástico.
1: Sí, porque de manejar números. No les conté, María José estaba muy al frente de todo el tema de dirección de empresas, sí. de la carrera, mi dirección de
2: administración. Dirección de empresas, trabajé muchísimos años.
1: En la UCU.
2: En la UCUDAL. En aquel momento, administrando empresas grandes, trabajé para una dependencia, una embajada, y bueno, después golpes de la vida me llevaron a cuestionarme mi propósito. Entonces, hoy, ¿qué trato de hacer? Yo simplemente me considero una facilitadora, y para eso he estudiado, para ser terapeuta en kinesiología emocional y kinesiología sutil, y facilitar en la medida que yo pueda algo de ayuda a la gente, en cualquier plano que yo entienda que ayuda al ser humano. Uh-huh. Una de esas ayudas la hago a través de speakers. Traigo conferencistas que para mí tengan valor. O sea, esto es muy personal, puede compartirse o no. El valor tiene que ser primero para mí, y ahí yo lo divulgo, me ofrezco y pongo todo mi tiempo, mi energía en pos de eso que yo considero valioso.
1: Uh-huh. ¿Y cómo se les ocurrió, además de la conferencia, pasar al plano de la comida, ¿no? Por esto que contaba un poco Anabela, de que lo experimentaran gente que no puede ir, por ejemplo, a los retiros.
2: Claro, el retiro es una experiencia mágica, es una experiencia muy integral. Tenés que tener en cuenta esto, que no es solo la comida. En un retiro nosotros estamos absolutamente acompañados de una cantidad de terapias alternativas que van a jugar en otros campos, que no solo en el físico, pero es en el físico, porque vuelvo a lo mismo, el ser humano es una individualidad y todo te interfiere en todo, porque tú estás mal y te duele la panza. Entonces tú estás triste, ¿entendés?, y no podés dormir. Y tú de repente comes algo que te
1: comes
2: altera.
1: Comes contenta a ver, la McDonald's,
2: entonces,
1: como dijimos,
2: claro,
1: y capaz que no está todo bien.
2: Queríamos llevarle a la gente una experiencia que fuera mágica, que fuera con la comida, con los sentidos, con el estar presente, y lo tratamos de hacer en todos los ámbitos. En Charo tenemos todo a disposición, el lugar es mágico, la comida va a ser fantástica, los productos van a ser maravillosos, vamos a tener sorpresas que van a ayudar en esos otros planos que yo te digo. Entonces, es como poder vivenciar una mini sensación de lo que es un retiro. Lo mismo
1: Que no se puede hacer en una conferencia, y lo que no accedes si no haces un retiro completo, que bueno, como vos decís, por diferentes temas que van desde el tiempo hasta el dinero, no todo el mundo lo puede hacer.
2: Exacto.
1: Y ahí entra Leticia, que está...
3: Ahí entramos
1: estás en el medio del
3: Estoy
1: del
3: un poco
1: desafío,
3: en el medio,
1: ¿no? Porque esto va a ser la cena en particular va a ser
3: 31 de agosto, que cae un lunes. O sea, es empezar la semana de una manera diferente.
1: Eso cuando dicen, voy a empezar el lunes, el lunes, ahora puedes empezar.
3: Empezamos el lunes, pero no es algo restrictivo, sino algo que involucra, como decía Majo, todas las áreas, por lo menos eso queremos. Estamos con un equipo de cocineros, con mi equipo, y va a estar también otro chef. Ahí está Ibi Torres y Dani Sadi.
1: Dani Sadi, un nombre muy conocido en todo lo que es sushi, pescado,
3: sushi man.
4: Comida japonesa.
3: Comida japonesa. De los más importantes de nuestro país, así
1: verdad,
3: que va a ser un hermoso equipo.
1: Ibi, me decías...
3: Es especialista en hongos.
1: En hongos. También un tema que ha crecido y que lo hemos tratado acá.
4: Ella la llevamos en general a los retiros a hablar de hongos medicinales y de hongos gastronómicos.
1: Claro. Que hemos hablado de hongos gastronómicos bastante.
4: Cualquiera de los dos tiene una función muy importante.
1: Así que pueden ir a buscar los archivos, que estuvieron varios cocineros y también Alejandro Sequeira, que sabe mucho. Sí.

0: antes tiene la comida que tú compras en el supermercado, tiene más años de vida la comida, menos años de vida vos. Porque es tanto lo que le ponen de porquerías para que eso se mantenga. Es obvio que tiene que tener algo porque si no, no se mantiene.
1: Obvio.
0: Entonces, mi papá, mi mamá, siempre le enseñaron a Alejandro y a nosotros, pero digo a él porque él absorbió todo eso más, de que hay que ir a la feria, de que hay que arrancar la comida de la tierra, de que no hay que llenarla de porquerías, que eso es lo mejor. Pero la vida te hace perder un poco
1: Claro.
0: eso, porque bueno, entre los supermercados, las cosas. Entonces, entre que Leticia tiene toda esa parte de nutricionista, sabia, de cocinar, pero con elementos nobles y no de llenar todo de cualquier cosa. Entonces dijimos, bueno, Leticia ideal. Por otro lado, decimos, eso es volver al origen, es volver a las verduras, a las frutas que se arrancan, que se eligen, y a las recetas de la abuela. Entonces ahí sale la
1: De Charo.
0: magia de
1: Ahí
0: Charo,
1: viene
0: que
1: Charo.
0: claro,
1: Sale,
0: que
1: el alma está, viste, en todos lados, como
0: claro,
1: decía María
0: es que
1: José.
0: sí. Leticia, su abuela, ella le hizo un homenaje en vida. Que lamentablemente los homenajes siempre se hacen cuando la gente parte. Y a mí me pareció fabuloso que ella le hicieron a su abuela, ella y su hermana,
1: Sí.
0: un homenaje en vida. O sea, llama a Charo porque. Entonces empezamos, bueno, a ver, y decíamos con Majo, pero tiene que ser algo que te llegue al alma. Entonces, bueno, van a ver, como dice Majo, sorpresas de toques de gong. Bueno, va a haber de todo, con comida súper especial. ¿Y cuál es el punto? Volver al origen es eso, es volver
1: Sí.
0: a la receta de la abuela, a la fruta y a la verdura arrancada, a las recetas caseras. Y por otro lado, también es ir al punto fundamental de Alejandro, que Alejandro integra. ¿Qué quiere decir integra? Él, si viene un chamán que él considera, en base a probarlo y a todo, considera que aporta, lo incluye en la medicina, así como otro médico tradicional, así como cualquier
1: Claro, de
0: terapia.
1: alguna manera fue lo que vos hiciste, ¿no, María José? Cuando dijiste voy a buscar un poco otro, mi camino, o voy a
2: Yo sigo
1: buscar.
2: buscando mi camino, yo
1: Bueno,
2: estoy
1: yo creo que
2: abierta
1: eso
2: a
1: sí, yo
2: todo
1: creo
2: y
1: que
2: por eso
1: todos lo
2: terminé en este
1: hacemos.
2: retiro, porque
1: Claro.
2: yo te podría decir, bueno, me podría dedicar solo a terapias holísticas, y sin embargo yo fui a un retiro de alimentación que me llevé una sorpresa bárbara, pero fui en ese momento muy orientada a mi cuerpo físico y en realidad conseguí la mejoría que quería. Yo tengo una enfermedad autoinmune, que es artritis reumatoidea, y tengo mucho dolor en las articulaciones y trabajo con mis manos. Yo trabajo en camilla, trabajo
0: Claro.
2: con seres humanos en camilla, o sea, como moviendo cuerpos y
1: O
2: cosas.
1: sea, además del problema,
2: Salí
1: es un
2: muy, muy
1: problema.
2: aliviada, pero también encontré eso que te digo, ese marco de relajación que nos permitió que todo eso ocurriera. Entonces, ese estar tranquilos, estar relajados, tener la pausa, comer contentos, hacer un disfrute de cada comida, que todo el mundo anda con las corridas. Ahí no pasaba eso. Y eso es un poquito lo que queremos transmitir también. Esto no es una cena a las corridas, no es una. Esto es una experiencia sumamente, es un mimo para el alma. Yo así lo
1: Claro,
2: vivo.
1: claro.
2: Así lo vivo y así trato de organizarlo con Anabela y transmitírselo a Charo. O sea, nosotros vamos a vivir algo muy, muy lindo en Charo el
1: Y
2: lunes.
1: hay una
2: Leti.
1: cosa que no es un detalle
2: Sí.
1: menor, es que la abuela Charo va a participar
0: Ay,
1: sí,
0: sí, lo
1: de la
0: leí. No,
1: cena.
0: es la frutilla
1: Va a
0: eso.
1: participar, va a estar cocinando
0: En
1: conmigo
0: general no,
1: la
0: no, no la
1: parte.
0: tenés
1: No,
0: trabajando.
1: no, no. Y fue una idea que surgió más de Anabela que mía, porque bueno, yo como me la imagino a mi abuela ya más en su casa, más tranquila. Y cuando se lo propuse, enseguida me dijo, sí,
0: Encantó.
1: mi
0: Es una
1: hija, como me dice
0: emoción.
1: ella, siempre sí, así que bueno, la vamos a tener, si Dios quiere,
0: Qué
1: a la
0: divino.
1: abuela ahí. Y para nosotros, que es algo que les quería contar, es un lindo desafío también, y para mí como nutricionista, más allá de cocinera y pastelera, de romper con el preconcepto de que el método clean o comer, más allá del método
0: Comer
1: clean,
0: sano.
1: comer saludable, puede ser atractivo, puede ser rico.
0: Pero de hecho en Charo comes. Bueno,
1: Exacto,
0: sí,
1: es
0: en
1: un
0: Charo
1: poco
0: vas y te
1: verdad.
0: pedís una ensalada de quinoa que no es uno. Es algo súper
1: Sí.
0: delicioso, pero sano.
1: Yo siempre digo que el yogur de Charo, el yogur de la tarde, bueno, yo tomo de tarde, pero no hablo
0: El
1: de tomar
0: bowl de
1: agua. El
0: yogur
1: bowl de yogur que tiene
0: es
1: una. Ya
0: buenísimo.
1: verlo, te dan ganas de comerlo.
0: Esa es un poco la idea también.
1: ¿No? Porque es
0: Claro,
1: verdad,
0: todo,
1: muchas
0: sí.
1: cosas, bueno, la comida más que nada
0: Entra por los
1: entra
0: ojos.
1: mucho por
0: Leticia,
1: los
0: damos un
1: ojos.
0: adelanto que
1: Da.
0: después van a poder conseguir platos clean en Charo.
1: Ah,
0: Sí.
1: eso es
0: Eso es
1: buenísimo.
0: una van premier,
1: Es verdad.
0: ¿verdad?
1: Qué buen
0: Sí.
1: dato.
0: Sí.
1: Bueno, como vos decís, yo no sabía que la industria gastronómica también tiene algún chef que se ha convertido.
0: No, pero no menor es eso que yo te decía, que al Alejandro integrar las medicinas, queremos mostrarle a la gente que también se integra la gastronomía.
1: Claro.
0: Porque como Dani Sai, tremendo chef de comida japonesa, va a estar haciendo comida clean. porque es integrable hacer una cena clean en Charo, porque es integrable que venga al

0: van a que haga hongos.
1: No, pero es súper importante lo que vos decís, porque mirado de afuera, para yo que no conozco demasiado del tema, porque lo conozco por la información,
0: claro, pero no lo he
1: vivido, tendés a pensar que es restrictivo. Y difícil. Y difícil, ¿no?, de seguir. Bueno, yo tengo muchos amigos que lo hicieron, no lo consideraron tan difícil, les hizo muy bien. Esto no es un cuestionamiento, digo los preconceptos con los que uno se acerca.
0: Pero lógico.
1: Como cualquier, igual, cualquier tipo de dieta, entre comillas, o de plan.
0: O de lo que sea, porque todo el mundo tiene preconceptos de todo.
1: Algo. Pero en lo que tiene ver con la alimentación, ahora estamos tan bombardeados también de opciones, de, bueno, la dieta esta, la aquella, o la no sé cuánto, o tantas proteínas, o menos proteínas, y la grasa...
0: O come huevo, hace bien el huevo, hace mal el huevo, hay mucha información.
1: Hay tantas influencias que a veces uno dice, bueno, en realidad, capaz que se trata de volver a lo que vos decís, a comer... Como se comía en casa.
2: Sí, es por ahí.
1: En la semana pasada hablamos de obesidad infantil en particular, wow, y la verdad que los números son tremendos en Uruguay. Y las expertas que estaban acá decían, nosotros vemos gente que no cocina nunca. Entonces eso lo transmite, que lo que hacen es tomar mate de tarde hasta la noche y con bizcochitos. Y por dar un ejemplo, ¿no? Porque no necesariamente el mate con bizcochitos lo vamos a estar demonizando. Pero eso es lo que ve el niño.
2: Sí.
1: Y esto también tiene que ver, porque seguramente si querés comer rico te da un poco más de trabajo. Eso también es real. Un poquito más de trabajo, tenés que ir a buscar las cosas.
0: Bueno, pero puede ser, hay que hacerlo. Yo creo que va más en la elección, porque no es tanto el trabajo, porque para hacer
1: una pasta con crema también. Gastronómico. Digo que cualquiera que quiera comer bien, no importa si es el clima o qué, tiene que organizar su cabeza, ir a comprar.
0: Y su heladera.
2: Pero también
1: su
2: porque
1: cabeza
2: estamos,
1: para ver qué querés comprar.
2: Claro. No, pero porque estamos también seteados y la industria facilita muchísimo el hecho de comprar cualquier paquete en cualquier lado.
1: Mira que estoy hablando de términos generales. Para mí no lo es porque en mi casa se cocinó toda la vida.
2: Exacto.
1: Pero lo que para mí es normal no es normal para muchas personas.
2: Entonces es más fácil
1: ir a buscarlo congelado. Sí. Y tampoco digo que lo congelado sea malo. Lo hemos hablado con nutricionistas y nos dicen no necesariamente. No. Estoy diciendo como comer con más conciencia, que es lo que hemos perdido.
2: Exacto. Sí.
1: Y ahí ya sé que no vamos a adelantar ese menú y seguramente habrá muchas sorpresas, no solamente en la comida, sino en la forma de presentarla, porque como yo te decía, una cosa es presentar la verdura hervida. Correcto, y otra cosa la verdura con onda. Pero contame qué se te vino a la cabeza de primera cuando te dijeron organicemos una cena respetando de alguna manera el espíritu o el alma del clean.
2: Y bueno, lo primero que me imaginé es lo que hacemos un poco en el día a día en Charo, que es potenciar todo lo que son los colores que tiene la naturaleza para aportar. Me imagino un menú muy colorido y que solamente con el hecho de comerlo, que yo vivo un poco los alimentos y mi alimentación y la que me gusta transmitir también, como algo que vos lo comés y parece magia, pero te hace bien. Más allá de que es rico o no rico, pero es como una experiencia diferente. O sea, para mí realmente...
1: ¿A vos, por ejemplo, qué es eso que te hace bien?
2: Como una sensación de bienestar, que no me pasa lo mismo que si yo me abro un paquete de galletitas, que generalmente no lo hago, y me como un paquete de galletitas.
1: Porque a mí un guiso de lentejas me hace bárbaro, te voy a decir.
2: Pero un guiso de lentejas no tiene nada de malo.
1: No, ya lo sé.
2: Es fantástico.
1: Lo hablamos el otro día con los nutricionistas también.
2: Fantástico.
1: Y con la pediatra.
2: Fantástica comida.
1: Pero... ahí están todos esos preconceptos que yo te digo.
2: Correcto, sí.
1: Un buen guiso bien hecho es mucho mejor que una comida...
2: Es un brutal alimento.
1: Súper industrializada, digamos.
2: Por supuesto. Sí, por ejemplo, un ramen que hoy se está comiendo mucho
1: rico.
2: De esos que se... No sé, nunca lo probé porque...
1: Está muy de moda. Los chicos jóvenes... ¿No te gusta el ramen? No, pero el ramen bueno, te digo yo.
2: No, el ramen casero
0: no.
2: Sí.
0: No, el ramen colorado. Dani sabe hacer...
1: Ramen delicioso.
0: No.
1: Sí, bueno, seguro.
2: Eso es
1: el ramen en las casas de ramen, que además tiene una tradición particularmente coreana, pero también japonesa, es como un guiso exquisito.
2: Es espectacular.
1: Pero claro, ahora te venden una cosa
2: por eso
1: en plástico.
2: Hablaba de la industria. La industria lo vio el del vasito tiene conservantes adictivos, potenciadores de sabor.
0: Igual
2: es un espanto.
0: Es rico, pero
2: no lo probé.
0: Es lo más lejos a lo ideal.
2: Pero bueno, se puede hacer casero. Y eso es un poco la idea también.
1: Y a fines de agosto
2: acercar...
1: capaz que tenés un poquito más de colores, porque ahora estamos con el verde y poca cosa más, ¿eh?
2: Sí, pero
1: el invierno es medio machete para...
2: El invierno es un poquito más difícil,
0: pero
2: se encuentran. Sí, vamos a sorprender.
1: Ahora quiero que me cuenten un poco sus experiencias un poco con organizar estas cosas y cómo reacciona también la gente. Vos, obviamente, llevas muchos años con esto y has visto cómo se transforman un poco la vida de las personas, ¿no?
3: Sí.
1: Y vos, María José, lo viviste de primera mano, así que...
3: Yo lo vi de primera mano y justamente trato de explicarle, porque claro, mi audiencia no es la misma de que va por el lado de la alimentación, claro. Pero la alimentación es uno de los hábitos saludables, o sea, tenemos muchos para cuidar. Comer bien, comer rico, comer en un método clean, cuidado, es delicioso, tiene mil beneficios y es a lo que apuntamos también, como puede hacer meditación o hacer ejercicio. Claro. O sea, es algo más. Entonces,
1: no, a veces hacemos todo el resto, pero no hacemos lo de la alimentación.
3: Claro, pero está atendiendo claro. Eso, lo que te quería explicar hoy, que somos una unidad y que tenemos que atacar por todos lados, ¿entendés? Para poder estar viviendo como en bienestar, que es lo que todos aspiramos, por lo menos a lo que yo aspiro, a llegar a un equilibrio entre esos distintos planos que te digo y poder estar bien.
1: Todo lo bueno en la vida lleva esfuerzo, así que hay que primero encontrar el camino y después mantenerlo, que a veces es más difícil que encontrarlo. Tenemos que irnos a otra pausa. Les quiero contar, porque siempre hacemos recomendaciones, que hoy, si llegan a tiempo y si hay lugar, hay cena y cine en Baco con Alba Sueiras y Ernesto Muniz, y ahí la idea es ver una película independiente que tiene a la gastronomía como hilo. En este caso van a ver una película francesa que no la vi y me muero de ganas de verla, y no está en ningún lado por streaming, que se llama La cocinera del presidente. Es una película de Christian Vincent, y bueno, ahí la idea es comer rico, tomar rico, porque si están en Baco obviamente van a tomar rico, y van a ver la película. Me parece un planazo y me encanta que hayan estas cosas en Montevideo, así que se los dejo ahí. Si no hay lugar hoy, seguramente va a haber pronto otra cena, así que vayan averiguando. Ya volvemos, pero para seguir hablando de esta vuelta al origen, que se viene el 31 de agosto en Charo. Esto va a ser un lunes, pero empiecen con tiempo también a informarse, porque seguramente no sean muchos cupos.
2: No, es limitado. Bastante limitado.
1: Y bastante limitado, sí. Porque debe ser cada uno, cada paso debe tener mucho trabajo, seguramente.
2: Exactamente. Sí.
1: Volvemos enseguida.
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0: Estamos acá en la sobremesa, volviendo al origen. No le tratamos de. Había un programa de televisión de Facundo Ponce León que era algo del origen.
1: Ay,
0: no
1: sí,
0: estamos
1: sí,
0: tratando de robar nada, Facundo. Sí. Ah, bueno, estaba buenísimo ese programa.
1: Buenísimo.
0: No sé si estará en algún lado colgado, pero me gusta cada tanto repasar películas, programas, y ese fue un gran programa uruguayo. Pero un poco la consigna de esta sobremesa era: tu farmacia es tu cocina, porque de eso se trata el. No quiero decir que es el método Clean, porque hoy es como un universo Clean, ¿no? Como vos decías, ya empezó siendo un método, después se fue derivando en otro tipo de libros.
1: Igual algo, Karina, que no es menor, es que en las conferencias, volviendo a las conferencias, Alejandro ha transcurrido por motivos personales incluso, por terapias muy fuertes, de índoles enormes, o sea, un amplio espectro de terapias, que las ha vivenciado, las ha probado para él y para sus pacientes. Entonces, en la conferencia, él va a contar de todo eso. No va a hablar solo de Clean.
0: Las conferencias, nos olvidamos decir, ¿cuándo van a ser?
1: Las conferencias son en Montevideo, el jueves 27 de agosto, a las 7 de la tarde, en el Hyatt. Y en Punta del Este, en el Teatro Maca, que es divino, es una joyita.
0: Divino.
1: De la Fundación Echavarri, el domingo 30 a las 4 de la tarde.
0: Planazo.
1: Mismo formato.
0: Planazo también dice Punta del Este.
1: Mismo formato, meditación. Con los auriculares, Jorge y Alejandro, y algo no menor es que Jorge y Alejandro, los dos médicos, se van a quedar cuando termine la conferencia una hora más respondiendo, porque muchas veces las preguntas tan genéricas hay que evitarlas porque cada uno quiere como una especie de consulta.
0: Sí, sí, sí, obvio.
1: Bueno, se van a quedar una hora disponibles para contestar todo lo que la gente quiera, preguntas, todo. Y bueno, van a haber sorpresas, regalos, bebidas ricas, Clean, bueno, todo, cosas que está bueno. Sí.
0: Estábamos viendo con Leti, ¿por qué esto? Bueno, también lo hablábamos en el corte, ¿por qué esto de volver al origen también tiene que ver no solo con volverse a las cosas naturales, lo más naturales posibles, pero también como hacer un reseteo? Estamos como en ese momento del año muy ideal, ¿no?
1: Sí,
0: también. En vez de enloquecerse en octubre y llenar el gimnasio.
1: Sí, claro.
0: Que seguramente nos pase.
1: Típico.
0: Seguramente nos pase. Me río mucho porque con mis compañeras de gimnasio antes, cuando sigo yendo, ¿no? Pero íbamos todo el año y en septiembre no podías entrar, no había lugar en las clases.
2: Sigue pasando en todos los gimnasios del mundo,
0: dice,
2: creo.
0: Pero no va a haber, no hay ningún milagro en dos meses en la vida.
2: Sí, pero
0: la cuestión es que empieces en septiembre y sigas hasta el año siguiente.
2: Claro. Pero. Y bueno, una de las cosas que me pareció también súper atractiva de hacerlo el 31 de agosto es que, bueno, estamos como en el final, empezando el final del año y con la locura que conlleva. Y es como, bueno, hacerse un rato, un buen rato para bajar, para comer bien, para escuchar otras cosas. Estamos como abrumados de noticias malas y de un mundo que está en llamas.
0: Y además de un invierno que no es menor.
2: Fue muy cruel, que no salió el sol. Salió el sol.
0: Se dio el sol
2: bravo.
0: Tres días, cuatro días. Es que para mí es peor que el frío.
2: Coincido, por eso nombré el sol, porque, sí, bueno, además anímicamente nos baja mucho el estado de ánimo, la falta de luz solar. Y bueno, es empezar este último tramo del año de otra manera.
0: Está bueno planteárselo así.
1: Como dicen los brasileños, ¿viste la canción con Celio? Sí. De la 12 mayo astral, el sol te levanta el astral. Y es así.
0: No, sí, a mí me cambia el día. No, aunque no caliente, no importa. La luz por algo es tan fundamental.
2: Sí. Y bueno, nosotros queremos ser un poquito ese sol que no estuvo en invierno.
1: Y esa luz.
2: Me gusta. Esa luz.
0: Me parece un lindo incentivo como para decir, quiero explorar algo o cambiar algo en mi vida. Siempre hay algo que queremos cambiar, ¿no?
3: Sí, déjame acotar algo. Dale. Que me encantó eso que dijo. Queremos ser luz. Queremos ser luz en todo. En la conferencia, que puedan informarse, que concientizarse, que eso es lo más importante. Sacar en conciencia, como digo yo. Cada uno después hace lo que quiere. Probar de buena fuente de lo que estamos hablando con la alimentación. Pero aparte, Doto va a estar haciendo unos estudios que él hace genéticos, que yo estoy para empezar un reseteo en septiembre para aprender a comer bien según mi genética, según Majo. ¿Cómo es Majo? Entre qué le hace bien y qué le hace mal. Sí. Entonces digo, comer bien y cuidarse hoy no es para todo el mundo igual. No. Entonces hay que dedicarle tiempo, hay que invertir en eso, hay que permitírselo, es como una forma más ¿Entendés? Que forma el bienestar este que te estoy diciendo.
0: No, y además vos hablabas particularmente de tu enfermedad autoinmune. Hay muchas, lamentablemente ha aumentado mucho la cantidad de enfermedades autoinmunes, también porque se diagnostica más, eso es cierto, pero también porque algo está pasando, evidentemente, en nuestro estilo de vida.
1: Emocional.
0: Emocional y creo que medioambiental también, creo que es una mezcla.
1: También.
0: No lo vamos a saber. Creo que lo están estudiando medio mundo y todavía no lo saben del todo. Pero creo que quienes tienen esas dolencias hacen una búsqueda más profunda, como seguramente te pasó a vos, ¿no?
3: Sí.
0: Vos un poco hiciste un cambio de vida.
3: Sí, pero no por esas dolencias. No por esa dolencia. Por otro tipo de dolencias del alma. Yo perdí muchos seres queridos y entendía que algunas personas se podían haber muerto por tristezas o por emociones mal manejadas. Y traté de formarme y estudiar muchos años algo que pudiera ayudar a las personas. Y bueno, trabajo con personas en camilla buscando emociones, bloqueos energéticos, emocionales, ayudar a la persona a ver una realidad que no está viendo, bajar a un problema que realmente tiene, ponerse, como digo yo, otros lentes de la situación y hacer la vida un poquito más liviana. Y es lo que busco en mis sesiones. Son sesiones muy largas, de 2 horas, y hago un poco de coach también que soy. Bueno, depende de la persona. Es un mundo, es lo que te digo, cada persona un mundo, y así debe ser, incluso en el ámbito de la alimentación. Entonces,
0: pero
3: digo,
0: todo,
3: creo que estamos haciendo algo súper integral.
0: De alguna manera todo se relaciona, ¿no?
3: Súper integral, por eso te digo, la alimentación en uno de los planos, el físico, pero hay otros planos espirituales, emocionales. Entonces digo, buscamos hoy cuidar el físico, que está muy bien, y ojalá todos lo cuidáramos, ¿entendés? El espiritual y el emocional, como vamos a gimnasia, como esto, ¿entendés?
0: Sí,
3: pero además tenemos para ajustar la alimentación, que
0: sin
3: yo
0: duda.
3: Me convencí.
0: A vos te hizo un cambio.
3: A mí me hizo un cambio brutal.
0: Sí. Lo dicen mucho las personas que notan esa diferencia, capaz más rápido que el que no tiene un determinado problema,
3: sí,
0: o un dolor, por ejemplo.
3: A mí las personas me decían cuando volví del retiro, pero Majo, ¿adelgazaste? Digo, no, yo no adelgacé, yo sigo pensando lo mismo. A mí lo que me pasó fue que me desinflamé. Y el origen de la mayoría, o de todas, yo no soy médica ni especialista de las inflamaciones, de las autoinmunes, perdón, es la inflamación. O sea que imagínate, para mí fue una transformación.
0: Claro. Ahí cuando te cambia es cuando te empiezas a convencer de que no es magia.
1: Es el camino.
0: Es el camino, exactamente. Pero sí concuerdo con, creo que las tres lo mencionaron, con que puede ser abrumador para mucha gente encarar estas cosas. Porque no saben cómo, porque no saben en quién confiar, porque...
1: Hay demasiada información.
0: Exactamente.
1: Te llenan
0: pero el problema,
1: por todos lados de información.
0: Creo que
1: cuando
0: siempre
1: tenés
0: hubo
1: tanta
0: mucha
1: difícil.
0: Información, ahora mucho más.
1: Pero hay
0: duda.
1: Más.
0: Pero vende humo también hubo siempre.
1: Siempre.
0: Porque te metían
1: está
0: unos
1: lleno.
0: Tónicos extraños. ¿Te
1: el agua mágica, el coso. Sí, obvio.
0: Es difícil, pero cada uno tiene que encontrar, hacer como su propia curaduría de a quién le va a dar lo más importante,
1: obvio.
0: Que es uno mismo, ¿no? O sea,
1: y hay algo
0: ¿quién
1: que,
0: te va a ayudar a...?
1: Sí, pero hay algo que también, como vos decís, vende humos. Yo no quiero menospreciar a nadie. Pero sí hay gente que...
0: Pero siempre bueno, lo hubo y siempre lo habrá.
1: Y lo habrá,
0: no estoy
1: siempre.
0: Hablando de nadie en particular.
1: Pero Alejandro, por ejemplo, y Jorge Dotto, los dos son médicos, médicos. Alejandro es cardiólogo y Jorge es médico epigenético, que son tienen el respaldo como respaldo médico con la apertura de mentes como hombres medicina. Entonces eso cambia un poco, porque a la gente que no cree mucho... Tener el respaldo de que son médicos le da otra certeza.
0: Sí. Y cuando el médico también abre la cabeza a algunas otras cosas...
1: Cada vez hay
0: puede
1: más.
0: Puede ser o no alternativa, porque también la palabra alternativa tiene su carga hoy en día.
1: Es un poco peyorativa.
0: Más que alternativa
1: es integrativa.
0: No, pero he hablado con médicos que te dicen, la verdad, yo jamás hubiese recomendado esto y ahora te recomiendo esto. Te recomiendo, andá y probá. Me parece que, como vos decís, pues, depende mucho de cada persona, ¿no? Pero la medicina tradicional se está abriendo también
1: está mucho más abierta.
0: Porque sabe que no tiene todas las soluciones como no las tiene nadie, ¿no?
1: Nosotros hicimos una conferencia en Panamá con Alejandro. Nos contrató un médico dueño de una clínica de fertilidad.
0: Bueno, la
1: porque,
0: fertilidad es
1: bueno,
0: uno de los grandes temas.
1: Está lleno el mundo de clean babies, bebés clean, que gente que no podía quedar embarazada y después de hacer clean queda. Entonces, en la conferencia de Panamá, para mi sorpresa, que fue hace tiempo... Eran filas y filas de médicos. Entonces ahí decís, qué alegría que los médicos están abriendo sus cabezas. Porque también hay un tema de egos. Ojo, eso no porque no lo crearon ellos. Y sin embargo, no hay nada mejor que tener herramientas disponibles diversas.
0: Sí, hay un tema de egos, de formación, a veces de no tener sí, como las herramientas. O tan claro la parte científica, pero bueno, la ciencia tampoco puede estudiar absolutamente todo. Y lo más difícil de estudiar para mí debe ser eso que vos decías, ¿no? Esta relación entre la cabeza, el cuerpo, es dificilísimo.
2: Sí, la integralidad del ser humano.
1: Y todo lo que
0: y
1: pasa
0: uno
1: en
0: tiene
1: el
0: que
1: medio.
0: Experimentar en uno mismo.
1: Es eso, eso es lo que pasa en el medio. En el medio hubo una pandemia donde se dieron un montón de vacunas que hoy están cuestionando qué efectos pueden haber tenido en el ser humano. Yo ni entro en eso, porque como yo, por mi condición de salud, me tuve que dar muchas vacunas,
0: claro,
1: quiera o no quiera, crea o no crea, me las tuve que dar porque yo respeto el entorno.
0: Hay riesgos que no puedes
1: tomar.
0: Hay
1: muchos riesgos enormes. Entonces todo eso, viste, cuanto más al origen lo llevas, más vas dejando de lado las cosas que van sucediendo en el medio.
2: Y hay una cosita que me parece importante transmitir también, es que quizá no es que vayan solamente las personas que te votas al método Clean.
0: No. Más que al contrario, que
2: entonces
0: nunca
2: es
0: tuvo
2: como
0: una cercanía con el
2: exacto,
0: tema, ¿no?
2: Y poder ir con la cabeza de quizá algo te llevas, aunque no sea todo, aunque no adhieras a
1: por
2: todo.
1: Por lo menos comer rico seguro.
2: Comer
0: eso
2: rico
0: seguro y tener una muy buena experiencia.
2: Comer
0: linda
2: rico,
0: experiencia.
2: Bajar un cambio, pensar en uno. E irse tranquilo acá.
0: No estoy de acuerdo. A veces también por eso yo les decía que siento que a la gente le resulta apabullante todo lo que tiene que hacer para estar bien.
2: Exacto.
0: Y es verdad. Si vos te lo planteas así como, tengo que hacer todo esto, no te da ni la vida, ni el dinero, ni nada. Pero la realidad es que capaz que empezar así te inspira a otra cosa.
2: Total. No puede ser un comienzo. O por lo menos nosotros lo queremos ver como un comienzo a una vida un poco más conectada. O por lo menos desde mi lugar en Charo es lo que intentamos hacer. Por
0: bueno,
2: eso
0: después,
2: ya la experiencia
0: y vamos
2: es linda.
0: A ir a probar algún programa.
2: ¿Cómo
0: algún,
2: no?
0: Alguna otra recetita que le impone.
1: Obvio.
2: Claro que sí.
1: Es la idea. La idea es unir para mí que la gente, las mentes y las almas se unan en pro de algo bueno.
3: Esto
1: y
3: es algo bueno.
1: Por eso.
3: Esto es algo bueno. Lo que estamos proponiendo en Charo con este método, con este tipo de comida, con esta instancia, con esta experiencia de relajación. ¿Eh?
1: Y con la abuela, bueno. Y con Leticia que está abierta.
3: Todo,
1: o sea,
3: todo es bueno.
1: Todo se va sumando.
0: A ver, tenemos una preciosa experiencia en un poquito más de un mes. Tienen tiempo para prepararse, para investigar un poco también, porque está buenísimo que lean sobre el tema. Nos agarraron empezado, ya saben que en un ratito quedamos online. Si se lo quieren compartir un amigo o amiga, lo pueden mandar. Queda todo online, como les decía. Y también los detalles de cuándo van a ser las conferencias, de cuándo es la cena. La cena, apúrense, por mi experiencia normalmente esto suele volar.
2: Eso sí.
0: Y si vuela, ojalá que sea otra pronto. Yo siempre digo que las buenas experiencias se repiten. Así que muchísimas gracias a las tres por contarnos
1: el
0: nacimiento.
2: Gracias a vos
0: por
2: el espacio.
0: Al
1: sí, por el espacio y por la conexión, porque de todo estás como conectada.
0: A mí me encanta. Aprendo mucho de estas cosas. Les digo
3: la apertura,
0: verdad.
3: Gracias.
0: Me encanta aprender estas cosas. Y en este programa La Sobremesa lo que queremos es eso, abrir nuestras cabezas a dejar entrar un poquito de mejores prácticas, si es posible, a disfrutar de todo lo que tenemos para disfrutar. Y la comida es una de esas cosas, o sea, hay que disfrutarla.
1: Tendremos una gran sobremesa en Charo,
3: un momento
1: de
3: encuentro, obvio.
1: Una gran sobremesa en Charo.
3: Sí que sí.
0: Totalmente. Así que bueno, éxitos. Y ya me contarán cómo va todo. Y
2: muchas gracias.
0: Y seguro va a estar hermoso.
1: Te esperamos.
0: Sí, obvio, obvio. Nos vemos el viernes que viene. Seguiremos explorando todo esto bueno que está pasando en Uruguay. Ah, y me olvidé de anunciarles una cosita muy rápida, pero seguramente tendremos algún programa hablando del tema. Se viene The Meeting ahora del 14 al 16 de agosto acá en la Ciudad Vieja. Esto es un evento que incluye charlas, happenings, como se le dicen ahora a los, no sé, a las instalaciones, que eran los happenings, como instalaciones. Mucha moda, pero también mucha gastronomía. Me encanta que pasen estas cosas acá, cerquita de casa, cerquita de Radio Mundo. Así que seguramente hablaremos más de eso en las próximas sobremesas. Que tengan un lindo fin de semana y coman rico y lo más sano que puedan.
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12: Bueno, con motivo de una muestra excepcional que hay ahora en el Museo de Arte Contemporáneo Achugarri, en el Maca, genio de dos mundos. Estamos hoy conversando con su curador, Luca Máximo Barbero, historiador y curador de arte, director del Instituto de Historia del Arte de la Fundación Giorgio Chini, asesor científico de la Fundación Lucho Fontana, ha sido curador asociado de la colección Peggy Guggenheim en Venecia más de 18 años, muchos títulos más, muchas muestras más, de las cuales vamos a estar hablando en estos próximos minutos.
13: Bienvenido, Luca. Bienvenido, Luca, recién arribado desde Italia.
14: Gracias a quienes nos escuchan y a quienes nos ven.
13: Es la primera vez que estás en Uruguay, ¿no?
14: Sí, es mi primera vez que estoy en Uruguay. No es la primera muestra que realizo, pero nunca antes había estado en este país. Esta es la primera gran exposición de Fontana aquí y para mí, mi primer gran viaje a Uruguay.
13: Pero seguramente que ya estuviste antes en Argentina, ¿no?
14: Sí, en Argentina estuve antes, hace muchos años. Fui cuando era un niño, luego regresé de adulto a Argentina para estudiar más sobre Fontana, pero he estado más en Argentina, sí.
13: Así que hagamos un poco de historia. Estamos hablando de Lucio Fontana, este genio de dos mundos, que lo llamamos así por estar entre Argentina e Italia. De hecho, Lucio Fontana nació en Argentina en 1800.
14: En el año 99, en febrero del 1899, son, como diría yo, los chicos del 99. Esta es una generación bastante especial y veremos más adelante el porqué. Lucio Fontana nace en Rosario y él nace entre dos mundos, por decirlo de alguna manera. Con una familia que se mudó a Argentina, precisamente el padre quería abrir una especie de gran empresa. Hay nuevos estudios muy interesantes sobre esto. El padre abre un taller de escultura, decoración y arquitectura, una época en la que la economía estaba fuerte en Argentina. Y su padre, precisamente, participó en esta idea de una ciudad que surge entre Rosario y Buenos Aires. Así que la idea era la de un escultor que esculpe monumentos públicos, que esculpe y decora los grandes edificios de las capitales de las nuevas ciudades. Rosario fue una ciudad que creció muy rápidamente a finales del siglo XIX y principios del siglo XX, y sobre todo, todo lo que antes se llamaba escultura y decoración. Es decir, desde la tumba hasta la placa conmemorativa de personajes ilustres, pasando por la decoración de edificios públicos. En resumen, Fontana nace entre un mundo de arquitectura y de escultura, por lo que fue un argentino nacido en una época en que todo aquello como la novedad, la experimentación, la relación con el espacio, con la arquitectura, todo lo que era progreso ya estaba en su ADN, en su material.
13: Y Fontana vivió esos primeros años en Argentina, que en realidad fueron muy pocos años, porque a los 5 años él regresó a Italia con su familia, ¿no?
14: Yo creo que esta exposición en el MACA es bastante interesante, porque su título no es para nada casual. Durante años, debido a la falta de información sobre su vida en Argentina, se vio a Fontana simplemente como un joven que viajaba o como parte de una familia que iba y venía de Italia. Lo cierto es que en 1906 lo envían a Italia. El padre en ese entonces se queda trabajando en Argentina y sigue viajando. La familia Fontana fundó un taller de cantería, en definitiva una especie de laboratorio que se llamaba Fontana y Scarabelli. Y era una dupla de creadores, por lo que volviendo a Fontana, él es enviado a Italia y comienzan a estudiar primero en un internado, siguiendo obviamente un estilo clásico italiano, más que estudios escolares. Lo realmente significativo es que casi de inmediato ingresa a una escuela técnica. Su padre quería que aprendiera a construir, a dibujar arquitectura y a decorar un espacio, que supiera cómo se construye desde una escalera o un edificio hasta una escultura.
13: ¿Y sabes si a él le gustaba esta idea? ¿Le gustaba desde que era chico hacer estas cosas?
14: Creo que hay tres personajes que realmente merecen un pequeño documental sobre su infancia, sin entrar en complejos freudianos, por supuesto. En mi opinión, son tres grandes artistas que compartieron infancias muy similares y que, aunque con estilos distintos, alcanzaron un éxito extraordinario. El primero es Pablo Picasso. Su padre casi lo obligó a aprender a dibujar con los ojos cerrados. Picasso empezó a dibujar con ambas manos como si fuera un niño prodigio, una especie de Mozart del dibujo. Es muy conocida la historia de su padre dibujando palomas una y otra vez, la idea de que a los 4 años Picasso ya trazaba la imagen que lo haría famoso. La paloma. Estaba en definitiva destinado a ser un gran artista. Resulta curioso pensar en un padre que decide de antemano que su hijo será un genio. El segundo es Alexander Calder. La infancia del escultor americano es muy parecida a la de Fontana. Calder provenía de una familia de escultores del New Deal, ese gran momento del siglo XIX que se vivía también en América. Es la época de los imponentes leones de bronce en los puentes, de lo que llamamos escultura monumental o retórica. El pescador, el trabajador, esos grandes relieves de piedra que decoraban los edificios públicos. Esta es la narrativa que define sus orígenes.
12: Estos nuevos países también, ¿no?
14: Esta es, si se quiere, una narrativa de ética política, la idea de mostrar los orígenes mismos de la fundación de nuevas ciudades. El padre de Calder fue uno de esos grandes protagonistas y años después su hijo se convertiría en el escultor estadounidense más influyente a partir de la década de 1930 en adelante. Yo veo a Fontana de esa misma manera, nacido en el seno de una familia de maestros de la escultura y la decoración, en una Argentina que se encontraba en pleno crecimiento. Fueron 20 años decisivos para el país, tanto en lo urbanístico como en lo económico. A través de su padre, de sus tíos y de sus primos, Fontana mantiene vivo ese vínculo tan italiano con el oficio y, sobre todo, su estrecha y constante relación con la arquitectura. En mi opinión, Fontana no tenía ningún interés real en asistir al Instituto Técnico, a pesar de la insistencia de su padre. Sin embargo, como bien señaló Enrico Crispolti, ¿no?, el gran estudioso de su obra, a quien hoy tengo el honor de suceder en la Fundación Fontana, esa formación técnica fue fundamental. Le permitió empezar a dibujar de una manera que ya dejaba vislumbrar lo que sería el proyecto final. Esto es algo clave. No se trataba de un diseño meramente estético o decorativo, sino de un dibujo que hablaba con claridad y rigor conceptual sobre el espacio. Así es como Fontana comienza a concebir ese término. Su infancia y juventud son realmente curiosas, marcadas por constantes viajes de ida y vuelta. De hecho, el libro de Sbaraglia que acaba de publicarse se centra precisamente en esos años argentinos y lo define con una frase muy reveladora.
12: Y dice, desde el principio hasta el manifiesto blanco, te parecerá extraño, pero yo creo que las cosas más importantes de mi vida de artista las he iniciado en América. Esto lo dijo Lucio Fontana en 1953. Y de hecho, Lucio, estamos en el lugar correcto para hablar de él, porque Lucio Fontana, como dijiste hace unos minutos, comenzó principalmente como escultor y cuando regresó a Argentina trabajó con su padre haciendo esculturas para las tumbas, para funerarias. Lucio no es muy conocido por hacer estos trabajos, ¿no?
14: La Fundación Fontana está llevando adelante una labor verdaderamente fundamental en la actualidad. Desde el Comité Científico estamos impulsando con mucha fuerza una serie de becas de investigación dirigidas específicamente a las nuevas generaciones. Para nosotros es vital que los jóvenes historiadores y artistas conozcan la obra de Fontana cada vez más a fondo. Al mismo tiempo, estamos promoviendo la publicación de volúmenes académicos como este reciente de Sbaraglia. Y es que la figura de Fontana es inabarcable, es como un gran continente en sí mismo. Siempre se habla de Fontana de forma muy genérica, ¿no? A lo sumo se mencionan sus famosos cortes. Sin embargo, descubrir a Fontana es como descubrir un continente. Es algo mucho más complejo. Por eso, esta nueva generación de estudiosos resulta tan interesante. Este libro trata precisamente sobre los años del regreso de Fontana a la Argentina. Y revela hallazgos de obras muy importantes. No se trata solo de tumbas, sino también de lápidas y grandes bajorrelieves realizados para monumentos, como el dedicado a Pasteur, por ejemplo. También obtuvo nuevos encargos, ganando concursos para algunas tumbas y otras condecoraciones para la ciudad de Rosario y otras zonas de Argentina. Es sumamente interesante este primer momento de la década de 1920, cuando regresa tras haber combatido en la Primera Guerra Mundial. Volvió herido y muy conmocionado por ese drama, pero también marcado por esa experiencia. Luego hay un segundo momento muy relevante en su retorno a Argentina, en parte porque ya era considerado un fenómeno de la década de 1930. Los propios periódicos italianos hablaban del fenómeno Fontana como el escultor más original de toda esa década. Regresas a Argentina con la esperanza de ganar algún concurso público, como el monumento a la bandera y otros proyectos que el taller de su padre intentaba conseguir. También buscaba acercar a su hijo al negocio, pero Lucio era demasiado original, demasiado artista. Aún no era famoso, pero ya tenía una visión propia. Luego viene su segunda etapa de 1940 a 1947, donde funda el espacialismo. Esta fase encaja en una historia quizás menos conocida. Aquí en la muestra tenemos el San Juan, un pequeño giovanino, como diríamos en italiano, al San Juan joven. Es una pequeña obra maestra de ese periodo menos difundido de su escultura figurativa en los años 40. En Argentina se encuentra otra de sus grandes obras, la Silla Barroca, una escultura extraordinaria. Hay mucho por descubrir de estos años. El catálogo de la exposición aquí en el MACA explora sus años de formación y estos dos mundos. Menciona hallazgos muy curiosos, como dos vitrinas que Fontana diseñó para unas grandes tiendas, tal como hizo Andy Warhol al principio de su carrera. Y que ya pueden considerarse entornos espaciales. Por supuesto, destaca su relación con los jóvenes en la Academia Altamira, su labor docente y sus constantes viajes entre Buenos Aires, Rosario y otras ciudades. En los años 40, Fontana lleva una vida de artista más tradicional, adaptándose a un mercado argentino que también lo era. Volvió a realizar esculturas más complacientes, pero siempre interesantes. Sin embargo, como una brasa bajo las cenizas de la escultura convencional, él ya estaba gestando todas las innovaciones que lo llevarían desde sus ideas de los años 30 hasta mediados de los 40 a la creación del Manifiesto Blanco.
12: El Manifiesto Blanco, que es de 1946,
13: Y también pensar que tomó un lienzo por primera vez para hacerse pintor en 1949, es decir, a los 50 años. Hasta entonces había pasado sus primeros 50 años como escultor, pero si uno piensa en Lucio Fontana, quizá lo primero que le viene a la mente es un lienzo.
14: Te responderé con un chiste, o mejor dicho, respondo con un chiste. ¿Y si siempre hubiese sido escultor?
13: Sí.
14: Sí, es algo curioso. Lo digo en un momento en que seguramente hemos colocado un micrófono, luces artificiales y demás, y cuento una anécdota para que sea un poco útil. Fontana aún es conocido en un 80% del mundo porque es sin duda el artista ítalo-argentino que une dos continentes. Por eso es interesante. Ya es internacional desde sus orígenes y cuenta muchas historias sobre esa relación entre América y Europa. En general, no solo hablamos de las relaciones con otras partes de América y Europa, donde la historia del arte es sumamente interesante en este periodo. Pienso también en la exposición sobre abstracción que hay aquí en el MACA, que abarca desde el 47 hasta los años 70 a través del constructivismo. Es interesante porque Fontana aborda la internacionalidad desde otro punto de vista. En el mundo, Fontana es conocido en un 80% esencialmente por sus cortes y sus conceptos espaciales. Esa idea se ha vuelto un poco genérica. Al final, cada artista es también víctima de su propio éxito. Como dice la frase, protégeme de lo que deseo. Muchos ven sus cortes como un gesto de destrucción, pero en sus últimos años él siempre aclaró que desde el primer agujero en 1949 nunca quiso destruir, al contrario, buscaba sumar una perspectiva siempre de manera muy optimista y positiva, es decir, añadiendo una nueva dimensión. Es fascinante porque un pintor suele hablar de perspectiva, pero no de dimensión. Por eso, cuando Fontana hace los primeros agujeros en el lienzo creando esas galaxias, ya está imaginando el espacio. De hecho, desde 1946 ya llamaba a sus dibujos conceptos espaciales. Aquí exhibimos un dibujo de estilo informalista de ese año, hecho en Argentina, llamado El Buco Loco. Es una pieza realmente curiosa. Él piensa como si el lienzo fuera un material plástico, los llama hechos plásticos, por lo que son esencialmente conceptos espaciales, son esencialmente objetos que tienen un sentido ambiental, plástico. Volvamos a la luz, ya no quiero aburrirlos.
13: Totalmente, es otra dimensión. Ahora hacemos una pausa de 5 minutos y luego continuamos entrando un poco más en el lienzo. ¿Cómo nos invita a pensar el propio artista Lucio Fontana?
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4: Como estábamos hablando antes de la pausa, Fontana no es solo el acto de cortar, creo que leí esto en algo que escribiste. Un artista que pensaba en el espacio incluso antes de representarlo, y eso lo llevó a redimensionar el uso de los cortes. Hablabas del corte en el lienzo como un gesto del escultor y de esa entrada a un espacio aún más allá, donde se considera la tridimensionalidad, las luces y demás.
5: La tridimensionalidad, le luci, etcétera.
6: Fontana es, como ya hemos mencionado, un auténtico universo. Y lo digo porque su obra logra incluir incluso al cosmos, que es, en definitiva, su tema principal. Esta exposición nos ofrece un ejemplo clarísimo de la importancia de los pilares fundamentales de su trayectoria, demostrando que ya en la década de 1930 era un escultor de una magnitud extraordinaria. De hecho, contamos con una pieza de la segunda mitad de los años 30 que resulta fascinante. Parece una escultura informal, con un diseño que ya a principios de esa década incorporaba colores sumamente modernos, casi fluorescentes, como un verde y un fucsia vibrantes. La muestra es realmente excepcional en estas manifestaciones. Además, encontramos una serie de obras vinculadas precisamente al concepto del entorno espacial negro y, por consiguiente, al uso de la luz de Wood. Es fascinante ver esta faceta de Fontana trabajando como un joven escultor de 30 años, experimentando el color y con el grabado sobre la terracota. Poseía una fuerza natural que, sin lugar a dudas, lo posicionaba como el escultor más moderno, no solo de Italia, sino de toda Europa en aquel momento. Esto es algo que no debemos olvidar. Ya era un artista consagrado cuando salió de Italia, un auténtico referente de la vanguardia, aunque, como bien sabemos, se trataba de vanguardias que en aquel entonces no generaban beneficios económicos. Por otro lado, está toda su relación con Argentina y el vínculo con el concretismo, o más bien su postura frente a los

grupos concretos y esa idea del movimiento Mahdi. Muchos jóvenes artistas, como sus amigos y discípulos, se reunían alrededor de un Fontana que ya rondaba los 45 años. Incluso Julio Leparque fue estudiante suyo. Fontana se convirtió en una figura de referencia, un rol que mantendría a lo largo del tiempo. De hecho, un nuevo libro de la Fundación Fontana explora cómo siempre apoyó a las nuevas generaciones. Tenía el gesto de comprar obras de artistas jóvenes en sus primeras exposiciones, algo que hizo con Leparque y con muchos otros, incluidos artistas estadounidenses. Volviendo a la idea de la luz, cuando regresa a Italia, comienza a replantearse todas sus experiencias previas, incluso las racionalistas y sintéticas de los años 30. Esto lo lleva en dos direcciones, hacia el espacio y hacia el entorno espacial, que sigue siendo una piedra angular pionera de la posguerra. Aquí en el MACA se exhibe una reproducción a gran escala de esa obra fundamental de febrero de 1949. En ese momento, Fontana cumplía 50 años y presentaba una exposición destinada a cambiar para siempre la historia del arte. La galería se presenta completamente a oscuras y totalmente vacía. En este escenario, Fontana utiliza el papel maché, lo que en italiano llamamos cartapesta, para esculpir formas magnéticas, casi como si fueran meteoritos informes flotando en el vacío del espacio. Al colgarlas, las interviene con colores fluorescentes, retomando así su fascinación por el color excesivo y marcadamente antinaturalista. Para lograr este efecto recurre a un elemento técnico muy innovador, la lámpara de Wood. Esta luz ultravioleta es la que permite que los colores resplandezcan y se realcen en medio de la penumbra. Debemos situarnos en el contexto de principios de 1949. En aquel entonces, ningún otro artista se había atrevido a concebir una obra con un carácter tan radicalmente anticomercial. Existe una frase muy bella que define a la perfección esta propuesta. Ya no hay más cuadros que colgar en las paredes, ni más esculturas que deban ser colocadas sobre pedestales. En esta obra no hay nada que vender. El único propósito es invitar al espectador a adentrarse verdaderamente en la inmensidad del espacio y del cosmos. Solo unos pocos periodistas logran entender el gran escándalo de Fontana. En ese mismo año, en 1949, es cuando surgen sus primeros agujeros. Así que en el 49, mientras Pollock apenas comenzaba, Fontana ya había tocado la luna. Existe una idea de fe en el espacio, en la luz y los primeros agujeros que Fontana creó que

a Pike y al videoarte. Esto sucedió increíblemente 2 años antes de que en Italia se estableciera de forma oficial la televisión. Para Fontana, conceptos como la tecnología, la luz, la inteligencia humana y la visión del futuro constituyen las líneas maestras de su producción, una obra que se mantiene siempre vital e imparable. Él sostenía que estamos obligados

0: ayudando a construir.
1: Fontana fue, sin lugar a dudas, el primero en repensar el arte siempre en clave ambiental, es decir, entendiendo la obra en relación directa con el medio ambiente que la rodea. Para su visión, el concepto de ambiente implicaba también arquitectura, la capacidad de introducir un elemento disruptivo que transformara por completo la percepción del espacio. Él comenzó a experimentar con nuevos materiales mucho antes de que el mundo entero conociera a los minimalistas americanos y su famoso uso de las luces de neón. De hecho, Fontana ya lo había logrado en 1949 y lo reafirmó en 1951 cuando diseñó aquel inmenso arabesco de luz en el espacio. Nadie antes se había atrevido a utilizar cientos de metros de neón para dibujar y definir un entorno arquitectónico. Por eso, resulta tan fascinante esa metodología de trabajo que siempre defendió, la creación de grandes ambientes que envuelven al espectador. En Fontana habita una eterna curiosidad por la experimentación que ya se vislumbraba en el Manifiesto Blanco. Él era un previsor, un visionario con una lucidez casi increíble que nos decía: seguiremos trabajando con la escultura, con la plastilina o con el yeso. No pretendemos negar la tradición, pero estoy convencido de que el futuro nos llevará a crear obras de arte totales a través de la televisión, integrando el sonido, el color y el movimiento en una experiencia completamente nueva. Es interesante, y dice, y las nuevas generaciones lo harán con el radar y en la escritura en el cielo. Así que estamos hablando de un hombre que en el año 46 ya había imaginado el arte contemporáneo. Y si me permiten un momento más, a principios del 2020, hicimos una exposición de Lucio Fontana en Los Ángeles solo sobre los ambientes. Así que fue una exposición muy interesante y desafiante de armar en un espacio maravilloso, y fue la primera vez que presentamos los ambientes de Lucio Fontana, que son menos conocidos. Una mañana estaba en el tejado del edificio donde vivía tomando un café. Y miré al cielo, vi aparecer como por puntos frases que ni siquiera eran anuncios: respira y la vida es, como poemas, ¿no? Sí, como puntos.
0: Como poeta, poemi, ¿no?
2: Apunti, sí, sí, como puntini. Y he dicho.
1: Descubrí que eran drones escribiendo esas palabras en el cielo. Me pareció extraordinario que pocos días antes de la inauguración de una exposición de Fontana estuviera viendo algo que él había predicho 50 o 60 años antes. Creo que la muestra busca descubrir a Fontana más allá de sus cortes. Y espero que a través de un medio flexible y novedoso, como el catálogo, haya logrado transmitir el deseo de saber más allá de los detalles y superar esa idea divertida de yo también puedo hacer eso, que siempre resulta graciosa.
0: Sí, he escuchado muchas respuestas a esa frase. Una que me gusta mucho la oí en el Museo Reina Sofía de Madrid, de un historiador que estaba de visita con un grupo. Estábamos en la sala de Miró cuando una niña de 8 años dijo: yo también puedo hacer esto. Entonces la profesora le respondió con mucha calma: no, lo que podés hacer es copiarlo.
1: Es absolutamente cierto, y al recorrer esta exposición uno percibe cómo logra reunir de manera magistral los múltiples y complejos aspectos de la vida de Fontana. Estamos ante un largo itinerario creativo que se origina en este panel y se entrelaza con su trabajo en cerámica, una faceta marcadamente más figurativa. Este es, sin duda, uno de los puntos más novedosos de la muestra. Ese sincretismo, esa capacidad de conjunción

0: estilística que Fontana lograba alcanzar con una naturalidad que solo puede describirse como un don extraordinario. Podemos observar esculturas figurativas como la representación de un caballo o un rostro ejecutadas con una fluidez asombrosa. De hecho, las crónicas de la época decían que Fontana era capaz de esculpir guerreros magníficos en el tiempo que uno tarda en fumarse un cigarrillo. Pero lo verdaderamente fascinante es que en esas mismas fechas era capaz de crear simultáneamente obras de una abstracción radical y puramente conceptuales. Este sincretismo nos revela que el doble mundo de Fontana no era únicamente una cuestión geográfica entre Italia y Argentina, sino un estado creativo permanente. Es interesante recordar cuando la prensa comparaba su figura con la de Jackson Pollock. Pollock contaba con el respaldo de un mercado y una comunicación mucho más potentes, lo que refleja, en cierto modo, el destino divergente de las dos Américas. Ante la magnitud de las pinturas de Pollock, Fontana le respondió a un periodista con una reflexión brillante. ¿De qué pretende hablar Pollock? Él hace grandes lienzos porque tiene las praderas norteamericanas, pero yo vengo de Argentina, de Sudamérica, donde tenemos kilómetros y kilómetros de pampas infinitas. Nosotros sabemos perfectamente lo que significa la verdadera inmensidad. Esta idea nos devuelve al punto de partida de nuestro encuentro de hoy. Esta exposición, aunque no se limite exclusivamente al periodo argentino, logra narrar por primera vez la fuerza de esta figura dual. Nos presenta a un artista que a lo largo de toda su trayectoria fue capaz de avanzar como un tren creativo que corre simultáneamente por dos vías, la de la figuración y la de una abstracción extraordinaria.
1: Tal vez no deberíamos hacer esa separación, aunque estemos acostumbrados a ello, ¿no? Uno es figurativo y el otro es abstracto, pero él tiene la capacidad de hacer ambas cosas.
0: Sabes, Fontana siempre se mantuvo en una posición muy particular, alejado de la academia y de la oficialidad, especialmente frente a la crítica italiana de la época. En mi opinión, ese distanciamiento le hizo mucho bien. El hecho de que los expertos no supieran cómo definirlo impidió que pudieran encerrar su genio dentro de una caja predecible. Por eso considero que Fontana terminó inventando el movimiento más libre que nació en la posguerra, el espacialismo, un movimiento que, aunque tuvo sus manifiestos, nunca intentó enjaular la creatividad. Esa idea de libertad total y de inventiva constante era precisamente su mayor fortaleza. Como sucede a menudo en el arte, en la poesía o en la literatura, la libertad siempre tiene un precio. Pero paradójicamente, cuando esa libertad viene acompañada de una calidad técnica y un pensamiento tan poderosos, los resultados nos llevan mucho más lejos de lo imaginable. Es exactamente lo que ocurre con la figura de Fontana. Por esa razón, al tener hoy sus obras aquí en Uruguay por primera vez, se perciben como piezas esencialmente frescas, vibrantes y sumamente contemporáneas.
1: Nos hablan del presente. De hecho, quería preguntarte, hoy que vivimos inmersos en el espacio digital, virtual e inmaterial, ¿Fontana todavía nos habla del presente? ¿Es Fontana un gran clásico de museo?
0: Fontana me interesa profundamente. Llevo muchos años estudiando y organizando exposiciones sobre su obra. Pienso más de lo que hago, pero siempre en torno a Fontana. Esta exposición es especial, no solo porque se realiza en un museo único en Uruguay, sino porque Fontana fue un escultor y un artista que entendía la fuerza plástica de la materia.
2: Esto para mí es interesante respecto a esta muestra.
0: Eso me resulta muy interesante en relación a esta muestra. Me gusta Fontana porque siempre es visual. En cambio, este mundo es feo e imperativo, y podríamos hablar

0: de ello durante horas, pero mejor no. O, de lo contrario, es un mundo que debe ser digitalmente neutral y horizontal, algo que debe agradar a todos. Y en cambio, Fontana sigue generando división. Porque es elegante, espontáneo, muy bueno, figurativo y abstracto, porque es provocador.
1: Provocatorio, él lo sabía.
2: Certamente.
1: Provocatorio.
0: Y él lo sabía, ser provocador implica ser divisivo, pero en el sentido más interesante de la palabra, es decir, estimula algo que lo digital nos está haciendo perder. Yo también sigo cosas en Instagram, es que me escriben, me siguen, pero la verdadera curiosidad es otra. Para hablar de algo o alguien, primero hay que verlo y conocerlo realmente. Solo entonces puedes hablar con fundamento.
1: Devi vederla dal vero, devi conoscerla dal vero. Poi puoi parlarne.
0: Todo lo que ves en las redes puede ser interesante, pero debes saber que no siempre es espontáneo ni auténtico.
2: De hecho, esta es una exposición fundamental para venir a descubrir en persona, una oportunidad única para ver realmente qué es lo que hay más allá. Es una ocasión imperdible para entender la verdadera dimensión del artista. Pero dime, para que el público se dé una idea de la magnitud de la muestra, ¿cuántas obras se exhiben exactamente en total?
0: La muestra reúne unas 70 obras entre dibujos, esculturas y lienzos. Hay una pieza poco común en madera con incrustaciones de vidrio. Aunque técnicamente se llaman piedras, son cristales que Fontana utilizaba para realzar el color. Esta exposición es fascinante porque diseñé los colores de las paredes para crear una atmósfera específica, dándole tiempo y espacio a esta arquitectura tan imponente. Espero que se perciba como una exposición alegre, porque la concebí realmente como una fiesta.
2: Excelente. En estos tiempos, una celebración siempre es bienvenida y el arte nos ayuda a participar en ella.
0: Creo firmemente que el arte posee una utilidad social y humana muy profunda en este sentido. Nos ayuda a olvidar la agresión cotidiana y a dejar de lado, al menos por un instante, esa eterna competitividad que parece haberse instalado entre los seres humanos. A veces da la sensación de que todos estuviéramos obligados a participar constantemente en una especie de concurso de baile interminable. Por sobre todas las cosas, hay una convicción que siempre me acompaña, de que para ser serio no hace falta ser aburrido.
2: Exacto. Me gustaría hacerte una última pregunta, quizás para despertar la curiosidad del público que podrá ver estas obras durante todo el verano. Si tuvieras que darnos una clave para acercarnos a Fontana y a esta exposición sin prejuicios, ¿qué le sugerirías a los espectadores?
3: ¿Cuál clave sugerirías a los ascoltatori?
0: Hay dos claves fundamentales. La primera es la que aplico cada vez que diseño una muestra. Para mí, una exposición es como darle ritmo a un espacio. Siempre hay una entrada, una pausa entre cada obra. Mi regla es simple. Entra en la sala, respira hondo, no pienses en nada y solo mira. Como decimos en Italia, nadie nace sabio. Si quieren leer algo sobre la exposición, seguro les ayudará. Pero lo más importante para mí es dejarse llevar al entrar en un museo. Afuera se queda el mundo exterior, contaminado y lleno de prejuicios. Al entrar, uno se siente puro y eso puede ser difícil porque te sientes un poco vulnerable. Espero que logren ver a Fontana con mucha fe. En el poder de la creatividad hay dos caminos. Uno es mirar cómo Fontana mueve la materia, mira con tus ojos como si fueran manos, observa cómo en algunas esculturas basta un pequeño gesto. El giro del dedo índice y el pulgar hacia adentro. Puedes imaginar sus manos. Y ver esas creaciones como si ya las hubieras visto antes. Esa es una cualidad única. Y hay esculturas microscópicas que los invito a contemplar. Cabezas perfectas como si hubieran surgido por azar. Observa cómo esas líneas entran y cómo hay un sentido barroco en las figuras que parecen salir del espacio. Yo diría que se dejen cautivar por esa corporeidad, por la destreza manual con la que Fontana aplica, incluso un poco de color que sugiere perspectiva. Es como si siempre estuvieras mirando un techo barroco, aunque sea tan grande. Y el otro es, piensa cómo es posible que un hombre, un artista ítalo-argentino que une dos continentes, la escultura y la pintura, que después de Fontana ya no puede llamarse pintura porque es algo muy particular. Hay una pintura llamada concepto espacial, pero esas obras son barrocas. Es un cuadro en rojo, con signos muy fuertes, con arena, estropajos y piedras de vidrio blanco. Son como acontecimientos barrocos, una especie de puesta en escena llena de luz y profundidad, como si uno estuviera mirando la galaxia. Siempre debemos mirarlos con los ojos como miope. Así soy yo. Sí, debemos mirarlo como miope, porque eso nos permite captar mejor esos detalles. Y piensa en lo mucho que luchó ese hombre y en lo mucho que la gente sigue enfrentándose a él, pero en un sentido positivo. Hoy es considerado quizás el mayor artista de la posguerra, un europeo reconocido como tal. ¿Cuánto luchó durante 40 años para hacer creer a la gente lo mucho que él mismo creía? ¿Cuánto concepto había en esos vacíos? ¿Cuánta esperanza de inteligencia humana en esos cortes? Y cuando dice que se sienta frente a uno de sus cortes, se siente, por así decirlo, liberado del peso de la humanidad. Para poder mirar a Fontana como a cualquier otra cosa en el mundo, primero hay que ser lo suficientemente humilde y respetar a alguien que creyó en este mensaje del arte durante toda su vida.
2: Esperamos que los espectadores que nos visiten puedan aprovechar esta maravillosa oportunidad. Luca, muchas gracias. Realmente fue un placer conversar contigo y poder acercar esta experiencia tan hermosa a nuestros espectadores. Ha sido un privilegio conocer la perspectiva de un investigador y estudioso tan dedicado a la obra de un artista de la talla de Lucio Fontana. Gracias por estar aquí, bienvenido a Uruguay y esperamos vernos pronto en otras exposiciones. Quizás esta misma exposición regrese. Gracias.
0: Debo agradecerles a ustedes. Esto es muy importante para mí porque podemos llegar a la gente y por lo tanto despertar su interés. Para mí es fundamental, especialmente para las nuevas generaciones. Siempre pienso en esto en cada exposición que realizo porque quizás alguien nuevo se apasione por la historia del arte y se despierte su curiosidad. Además, este catálogo será el primero en publicarse en español en muchos años. Quizás me he puesto demasiado conceptual en esta entrevista, pero este libro cuenta toda la historia desde el nacimiento de Lucio Fontana y es el primero que se edita íntegramente en español después de muchísimo tiempo. Cada vez que tengo la oportunidad de exponer a Fontana, me siento profundamente honrado. Por eso soy yo quien debe agradecer agradecer al MACA, al museo, al personal y a todos los que hicieron posible esta exposición. Les recomiendo a los espectadores que la visiten con sus propios ojos, solo para sus ojos.
3: Lucho Fontana, genio de dos mundos. Muchas gracias.
0: Gracias.
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Bienvenidos todos a un nuevo programa de Se Hace Tarde, un nuevo viernes Beatlemaníaco de Se Hace Tarde. Aquí son las 2 horas del día en las que no envejecemos. Oscar Romero está con nosotros, esperemos que ustedes también estén con nosotros. Y los Beatles, claro que están con nosotros. Y más cuando acaba de anunciarse con bombos y platillos la nueva caja de hasta 5 vinilos o 4 CDs en la edición Super Deluxe. Hay ediciones con menos discos y menos música también, pero la edición Super Deluxe tiene 4 CDs o 5 discos del Rubber Soul, como hicieron con el Revolver, con el Sgt. Pepper, con el álbum blanco, con el Abbey Road, con el Let It Be. Sale una caja especial que se va a poner a la venta, creo que es el 5 de octubre, primeros días de octubre ya va a estar allí, y en horas de que salga vamos a estar ya compartiendo con ustedes algunas de las novedades que trae. Pero ya hablaremos de eso en su momento. Hoy vamos a empezar, vamos a tener 2 bloques, 3 bloques en realidad, 3 bloques de Beatles con grabaciones en vivo. La eterna pregunta que nos hacíamos ya cuando éramos unos pibes en la época en que los Beatles existían y que mucha gente se sigue haciendo hasta hoy, es cómo sonaban los Beatles en vivo. Era una era en la que no había monitoreo en escena, no estaban esos parlantes que se ponen a los pies de los músicos, donde los músicos escuchan el retorno, como si fueran auriculares, el retorno de lo que están tocando y de lo que están cantando. En esa época no había monitoreo, no había nada, era todo derecho para el público, los instrumentos, las voces, y arreglate como puedas. Y encima era la época en que las chiquilinas gritaban como descosidas, entonces los Beatles en el escenario no se escuchaban. Era un lío impresionante, era un lío impresionante. Ringo Starr ha dicho con mucha gracia que como John, Paul y George estaban delante de él, él para saber cómo venía el tiempo de la canción y por dónde iban más o menos, dice que les miraba cómo movían el culo los que estaban adelante para guiarse en cómo venía el tempo de la canción. Bueno, a pesar de esa falta de tecnología, a pesar de todo, las grabaciones que subsisten muestran que los Beatles tocaban impresionante, realmente, ¿no? Ya cuando llegamos, por ejemplo, al año 1966, que fue el último año de giras en vivo, ya estaban tan cansados de eso, del griterío, del aislamiento en hoteles y demás, que hay algunas grabaciones donde muestran que ese cansancio hizo mella en ellos y no tocan con toda la, llamémosle, con toda la actitud necesaria. Pero en las grabaciones en vivo del 63, 64 y 65, hay momentos que son impresionantes. En el año 1977 se editó, a partir de unas cintas que habían quedado guardadas en el archivo de la EMI, se editó el disco The Beatles Live at the BBC, los Beatles en vivo, The Beatles Live at the Hollywood Bowl, los Beatles en vivo en el Hollywood Bowl de Los Ángeles, ese anfiteatro que es medio parecido al Teatro de Verano de Montevideo, así con un escenario tapado por un techo que tiene forma de bocina, así enorme. Allí fueron grabados los Beatles cuando se presentaron en agosto del 64 y luego en agosto del 65. Los 2 shows fueron grabados, más de un show, en realidad, más de un show, porque se presentaron 2 días seguidos. Y los Beatles escucharon esa grabación con el griterío y demás y decidieron que no querían editar eso. Pero en 1977 el productor George Martin remasterizó como pudo con la tecnología del año 77, que obviamente no era la de hoy, y entonces salió a la venta los Beatles en vivo en el Hollywood Bowl, que, bueno, gustó mucho. La performance de los Beatles está impresionante, pero el nivel de gritos era excesivo, realmente, ¿no? Realmente, las chiquilinas iban como en un acto de culto pagano, iban ahí a ver a los Beatles de lejos y gritarles y gritarles y gritarles. Y bueno, cuando en el año 2016 Ron Howard encaró la película 8 Days a Week, 8 días a la semana, sobre los años justamente de las giras de los Beatles, la gente de la EMI agarró la grabación del 77, la grabación de los shows
del Hollywood Bowl de 1964 y 65, y ya en el 2016 había otra tecnología mucho más parecida a la que hay hoy. Entonces, ¿qué hicieron? Toda la gritería de las chiquilinas la atenuaron. Le bajaron el plano, le bajaron el protagonismo a la gritería y emergió entonces mucho más en primer plano la performance instrumental y vocal de los Beatles, que es realmente fantástica, ¿no? Eso dio pie, esa película dio pie a la edición de un vinilo y de un CD con esta nueva versión de los Beatles en el Hollywood Bowl en vivo, con el griterío atenuado. Entonces, vamos a escuchar en dos bloques música de este álbum. Empezamos por el 30 de agosto de 1965, 30 de agosto del 65, los Beatles en vivo en el Hollywood Bowl, con estas nuevas mezclas que permiten escuchar con más detalle la parte vocal e instrumental. Y aquí están haciendo, con Paul McCartney en la voz líder, She's a Woman.

0: Están los gritos allí, por supuesto que están los gritos allí, pero si ustedes lo comparan, cotejan esta versión con la versión de 1977, van a ver que realmente la tecnología operó a favor de este material y podemos escuchar a los Beatles con mucho más detalle de lo que podíamos hacerlo en el año 77. Nos quedamos con los shows de 1965, pero ahora no es el 30 de agosto, sino el 29 de agosto, el día antes. 29 de agosto de 1965, Hollywood Bowl. Y bueno, una canción que en ese momento era nueva, porque el disco Help era del año 65, justamente. Aquí están los Beatles con Lennon cantando Ticket to Ride.
1: Oh, well, this song is called A Ticket to Ride.

Ticket to Ride. Bueno, George Martin dijo que cuando en 1977 escuchó este material, no le llamó demasiado la atención desde el punto de vista técnico la grabación. Además fue grabada con un formato muy extraño de tres pistas para grabar, que no era mucho. Pero sí dijo que lo que sí realmente le llamó la atención era la energía que proyectaba esta música grabada en vivo delante de miles de personas, y eso es innegable. Volvemos al 30 de agosto de 1965, los Beatles en el Hollywood Bowl de Los Ángeles haciendo el tema de la Hard Day's Night, Can't Buy Me Love.

0: Me sube un pelito el auricular. Ah, ahí está. Bueno, estamos con Can't Buy Me Love. Y vamos a ir a un raro tema en vivo. Digo raro porque es un tema que lo tocaron en esa gira del 64, en este caso. Y después creo que lo dejaron y no aparece más en los shows en vivo de los Beatles. Paul McCartney sí lo tocaría décadas después en sus giras solistas. Hay una versión muy buena en el álbum Tripping the Life Fantastic de Paul McCartney de la gira 80... No, a ver, déjenme ver. La gira 91-92, ahí está, de Paul McCartney. Ahí hay una versión en vivo de Things We Said Today que está bárbara. En general, los Beatles repetían un mismo repertorio casi siempre. Hay canciones que se repiten una y otra vez en las grabaciones en vivo, Can't Buy Me Love, She Loves You, I Want to Hold Your Hand, ese tipo de Twist and Shout, ese tipo de temas están siempre. Pero es raro que hayan incluido en el Hollywood Bowl, en la noche del 23 de agosto del 64, Things We Said Today.
1: We'd like to carry on now with a new song. I think it's on the new album over here, and it's a song called Things We Said Today.

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Bueno, seguimos un ratito más con los Beatles instalados allí en el escenario del Hollywood Bowl, mitad de la década del 60, momento histórico si los hay, ¿verdad? La noche del 23 de agosto de 1964, primera vez que se presentaban los Beatles allí en el Hollywood Bowl, hicieron un tema que en ese momento era uno de esos caballitos de batalla que, como yo digo, estaban en todos los shows de los Beatles. Y aquí está, entonces, All My Lovin'. The song's called All My Lovin'.

0: Ese entonces All My Loving, por supuesto. Y bueno, otro caballito de batalla que no podía faltar, sobre todo en el show de 1964, porque todavía el éxito del disco simple estaba muy fresquito, muy fresquito, es She Loves You. Y She Loves You apareció la noche del 23 de agosto de 1964.
1: Let's go, She Loves You.

0: Thank you very much. Thank you. Well, this next song will have to be our last one for this evening. Yes.
1: Bueno, ya estaba la presentación de la canción siguiente, decía This Next Song, ya estaba anunciando la canción siguiente. Bueno, cuando se editó el disco Los Beatles en el Hollywood Bowl en 1977, no pusieron todo lo que había, pero cuando se editó el disco con la remasterización que baja el ruido de los gritos y todo esto en el año 2016, aparecieron cuatro canciones que no habían aparecido en el disco del 77 como bonus tracks, porque pensaron que a la gente que iba a comprar la nueva remasterización había que darle algo nuevo. Ahora vamos a escuchar dos de esas canciones que no estaban originalmente en el disco de Beatles Live at the BBC de 1977. Esto pertenece a la noche del 23 de agosto de 1964, no estaba en el disco del 77, y es nada más ni nada menos que You Can't Do That.

0: Bueno, y para estar cantando a ciegas o cantando por referencia, como decía Oscar, la sacaban adelante bastante bien, porque lo que se escucha de las voces y de los instrumentos es impresionante realmente. Y bueno, otro de los temas que no había aparecido en el disco de 1977 es el clásico del álbum Beatles for Sale, Babies in Black. Hay una presentación ahí, Lennon dice... The next song is it's a waltz, dice, es un vals, dice, it's a slow one, dice, es un vals, es una canción lenta, dice. Esto ocurría el 30 de agosto del 65, un bonus track de ahora, del 2016, digamos, que no había aparecido en el 77, así que Babies in Black.
1: I'd like to do another song off another album, off another LP, off another long player, and this one's a waltz. Remember that. Oh, we're all ready, are we, Jack? Ready to go again. It's a slow number. Let's go, Babies in Black.

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Bueno, qué regalo que tenemos ahora. Qué regalo que tenemos ahora. Saben que en la internet podés ver de todo, ¿no? En YouTube podés encontrar lo que venga. Y en materia de fanáticos de los Beatles también hay lo que venga. Hay un montón de conferencistas y coleccionistas y demás. Ahora varios de ellos están presentando la nueva versión del Rubber Soul que va a traer cuando salga en octubre y todo esto. Los otros días, uno de ellos estaba hablando, uno de ellos tiene un segmento que se llama Descubrimientos del Año sobre los Beatles. Ustedes dirán, ¿ahora, en el 2026, 2025, 2024, 2023? Sí. Él tiene un video con lo último que se ha descubierto de los Beatles en el último año, digámoslo así. Entonces dice, por ejemplo, numera 15 descubrimientos. Entonces, descubrimiento número 1, dice el tipo. Fotos que nunca habían sido vistas de la actuación de los Beatles en Sydney, Australia, en 1964. Qué sé yo, aparecen ahí fotos. Descubrimiento número 2, dice, por ejemplo, una cinta con un reportaje hecha por una radio de Portland, Oregon, en Estados Unidos, y que nunca había sido escuchada, ¿no? Y resulta que el otro día yo me pongo a mirar y un descubrimiento muy reciente es una cinta con una presentación completa de los Beatles grabada el día 4 de abril de 1963. Apareció ahora, nadie sabía que existía. ¿Qué pasó? Los Beatles... había un grupo de estudiantes de un colegio en la ciudad de Stowe, S-T-O-W-E, que cuando arrancó el año y los Beatles empezaron a hacer giras por el interior de Inglaterra, todavía sin la explosión de histeria colectiva que provocarían de la mitad del año en adelante, de la mitad del 63 en adelante, un grupo de estudiantes de la ciudad de Stowe le mandó una carta a Brian Epstein, manager de los Beatles, diciéndole, nos gustaría que los Beatles se presentaran acá en Stowe, porque somos un grupo de estudiantes de un colegio, tal, tal. Y Brian Epstein arregló una fecha para que los Beatles fueran a tocar ahí. Ya les digo, fue antes de la explosión de histeria colectiva. Cuando fueron a tocar allí, uno de los estudiantes colocó un micrófono ahí al lado de los Beatles y con un grabador de cinta de carrete abierto, de los que habían en esa época, grabó todo el concierto de los Beatles. Y hace poco, ese estudiante, que ahora es un sexagenario, qué sé yo, dijo, sí, yo tengo una grabación de los Beatles. Entonces lo quedaron mirando, ¿cómo una grabación? Sí, sí, porque yo los grabé cuando vinieron al colegio en Stowe, tal, tal y tal. Al final resultó ser una cinta valiosísima desde el punto de vista musical. Y es lo que vamos a escuchar ahora, cuatro canciones de esa cinta que ese estudiante grabó y que apareció ahora. Nadie sabía que existía. Es uno de los hallazgos más importantes de estos últimos 3 o 4 años, vamos a decirlo así. Por no decir de estos últimos 10 años, ¿verdad? Eso dio lugar a algún CD no oficial que se llama The Beatles School Gig. O sea, la actuación escolar de los Beatles, Beatles School Gig. Esto se grabó en el Roxburgh Hall, es el salón del colegio en la ciudad de Stowe, el 4 de abril del 63. Obvio que tiene deficiencias técnicas la grabación, obvio que no es una grabación profesional. Las voces se escuchan más bien poco. Se entienden igual, pero se escuchan más bien poco. Los instrumentos se escuchan muy bien. Y lo más interesante de todo esto es que como eso pasó el 4 de abril y todavía no habían empezado las chiquilinas a gritar ni nada, es una rara oportunidad de escuchar a los Beatles que ya habían grabado sus primeros simples, que ya habían editado su primer LP, ya lo habían grabado en febrero y lo habían editado. Esto fue 2 meses después de que los Beatles grabaran su primer álbum. Y son los Beatles limpito, con sonido limpito, tocando en escena y la muchachada que aplaude
y ovaciona, pero al final de las canciones, en un plano de más normalidad que lo que luego sería una histeria impresionante que casi que arruinaría cuanta grabación de los Beatles en vivo hay. Así que esto es realmente un regalo para todos, fue un regalo para mí. Yo enseguida me puse a investigar y a tratar de bajar estos audios y los bajé, logré conseguirlos. Aquí están los Beatles el 4 de abril del 63 en el Roxburgh Hall de Stowe haciendo I Saw Her Standing There.

Bueno, ¿qué me cuentan, eh? ¿Qué me cuentan? Qué sorpresa la aparición de esta cinta, un show completo de los Beatles sin gritos, salvo al final, es todo un documento. 4 de abril del 63, casi un mes exacto antes, el 5 de marzo, los Beatles habían grabado su nuevo simple From Me to You, y aquí está, 4 semanas después, la versión en vivo en el Roxburgh Hall de Stowe, de From Me to You.

Les doy más datos históricos. El estudiante que le escribió a Brian Epstein pidiendo que los Beatles fueran a tocar allí a Stowe se llamaba David Moores. El estudiante que hizo de stage manager, o sea, el jefe de escenario, el que ordenó todo en el escenario y el que colocó el micrófono, se llamaba John Bloomfield. Y 60 años después John Bloomfield descubrió que tenía esa cinta todavía. Esa es la auténtica historia de esta grabación, increíblemente histórica. Así que bueno, como hacía poco que habían grabado su primer álbum, aquí aparece un tema que rara vez cantaron en vivo. O sea que es muy raro encontrarlo en las grabaciones de los shows de los Beatles. Por eso esta versión en Stowe es realmente interesante. Aquí están haciendo, con la voz de Paul McCartney, A Taste of Honey.

Bueno, muy bien. Un documento histórico. Me encantaría que alguien me dijera qué le parece este documento, si más o menos se escucha bien allí, si se entiende un poco, porque creo que el peso histórico que tiene este material es realmente impresionante. Bueno, para terminar con los tres bloques de Beatles de hoy y para terminar con el bloque dedicado a The Beatles School Gig, el disco no oficial de la actuación en el Roxburgh Hall de Stowe del 4 de abril del 63, aquí está. Please, please me.

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Bueno, estuvimos con los Beatles, espero que les haya gustado el regalito que tuvimos. A ver, me dice Jalem Olivera, me dice por acá, me encantó escuchar estas grabaciones mejoradas. ¿Qué pasa con los Beatles que nunca nos cansamos de escucharlos? Ah, ¿qué pasa, verdad? Ese es el misterio del genio, ¿no? Y de sorprendernos, quizás sea porque siempre le estamos descubriendo nuevas cosas. Decía el Macu, el que no quiere a los Beatles no quiere a la madre. Decía Atilio Duncan Pérez, Macunaíma, muy recordado porque se fue hace un tiempo, lamentablemente. Ricardo dice, hola, buen hallazgo, suena bien para hacer grabación casera y sorteó el paso del tiempo bien, aunque tiene un pequeño siseo, lástima no se lo descubrió décadas atrás, pero se disfruta igual la energía que transmite. Creo que ese es el secreto, justamente. Concuerdo plenamente con Ricardo la elegía que transmite. Documento impresionante desde Stowey. Emoción indescriptible, es lo único que se me ocurre decir. Abrazo, Eduardo, notable pesquisa. Me dice Jorge Bolani, el gran Jorge Bolani que está ahí con nosotros. Gracias, Jorge. Gran abrazo. La primera no se escuchó con mucha claridad, pero la siguiente sí. Está bueno que haya conseguido este material que estuvo guardado tantos años. El propietario, el que lo hizo, lo tuvo 60 años metido en un cajón esto. Y cuando lo descubrió, llamó a un periodista, y el periodista inmediatamente llamó a Mark Lewisohn, el experto de los Beatles. Hicieron una videoconferencia y le pidieron a este John Bloomfield, que era el que hizo la grabación, le pidieron que les pasara un poco de la grabación. Son 22 canciones, yo tengo la grabación completa, ¿no? Conseguí la grabación completa. Entonces Bloomfield les puso un pedacito de esta grabación y Mark Lewisohn dice, casi me tienen que levantar del piso porque casi me caigo de espalda cuando escuché una grabación de principios del 63, sin gritería, clarita, dice, con algunas canciones que rara vez aparecieron en shows en vivo. Entonces le pareció maravilloso. Beatriz me dice, la primera vez, bueno, eso que yo les decía recién, buen trabajo el tuyo y el de ellos, de todas maneras, me dice Beto por acá, gracias Beto. Buenas tardes Eduardo, muy buenas las versiones de From Me to You y A Taste of Honey, gracias por recuperar estas grabaciones. Así que bueno, seguimos adelante entonces, hay otras músicas, ustedes ya lo saben bien, de acá hasta el final, o casi, vamos a ver, canciones que surgieron en el histórico año 1968.

Estábamos con un gran hit de 1968, Honey, de Bobby Goldsboro. Mientras tanto, mientras estas canciones, como Honey de Bobby Goldsboro, se pasaban en la radio, vamos a ver qué pasaba en un año, qué pasaba en el mundo en un año tan convulsionado. Fue el año de la primavera de Praga, la invasión de tropas de la Unión Soviética a Checoslovaquia para aplastar las reformas políticas y democráticas, por ejemplo. Fue el año del mayo francés, la revuelta estudiantil y huelga general en Francia que paralizó al país y cuestionó al gobierno del mismísimo Charles de Gaulle. El año de la matanza de Tlatelolco, el 2 de octubre del 68, represión militar contra una manifestación pacífica de estudiantes en la Ciudad de México, días antes de los Juegos Olímpicos. Bueno, el 4 de abril del 68, asesinato de Martin Luther King, baleado en Memphis, provocando disturbios a nivel nacional. El asesinato de Robert Kennedy, el 5 de junio, que era candidato presidencial con altísimas posibilidades de ganar la elección. Fue el año del Apolo 8, la nave espacial estadounidense que logró el primer viaje tripulado que orbitó alrededor de la Luna. La primera vez que el ser humano fue a la Luna, aunque no bajaron, pero dieron la vuelta alrededor, fue justamente con la misión Apolo 8. Y fue el año de la protesta del poder negro. Los atletas estadounidenses Tommy Smith y John Carlos levantaron sus puños con guantes negros en el podio de los Juegos Olímpicos de México para exigir derechos civiles. Todo un año, ¿no? Todo un año. Bueno, y mientras tanto seguía la guerra de Vietnam, etcétera, etcétera. Vamos a algo más del 68. ¡Qué temazo este! Los Young Rascals, grupo ítalo-norteamericanos, Félix Cavalieri era el que cantaba. Y esto es People Got to Be Free.

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Bueno, muy bien. Creo que es una linda selección de canciones del año 68 la que vamos a tener. Espero que la disfruten. Yo les di un panorama de lo que era la parte político-social de ese año. Y esto es lo que se escuchaba en las radios en ese momento. También se escuchaba el trío Cream, Eric Clapton en guitarra, Jack Bruce en el bajo y Ginger Baker en la batería haciendo Sunshine of Your Love.

Y en el 68 estaba empezando el crecimiento aceleradísimo de la banda de la costa oeste de Estados Unidos, los Doors. Jim Morrison con los Doors, y aquí están con Hello, I Love You.

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Seguimos con 1968. Yo charlaba acá con Oscar fuera de micrófonos que, bueno, estas canciones eran lo que se escuchaba en la radio, pero no únicamente este tipo de música. Acá en Uruguay, por ejemplo, teníamos el Quinto Conjunto grabando sus playbacks para Discodromo Show. Canciones como Príncipe Azul, Muy Lejos Te Vas, Suena Blanca Espuma, todo eso es del Quinto del 68. Los Shakers grababan su álbum La Conferencia Secreta del Totos Bar, una de las cumbres de la historia del rock uruguayo, sin ningún lugar a dudas. Y en otro palo de la música uruguaya, bueno, un año fundamental, los Olimareños sacaron una recopilación que se llamaba Estrofas de Amor, que se hizo más que nada para el mercado argentino y que tenía, fíjense ustedes, a clásicos como El Mangangá, Quiero la Sombra de un Ala, Las Dos Querencias, Nuestra Razón, Adiós Asalto, El Botellero, todo eso. Cita Rosa sacaba en el 68 Yo Sé Quién Soy, el disco Yo Sé Quién Soy. Jaime Ross dijo que es su disco favorito de Cita Rosa, el Yo Sé Quién Soy. Daniel Biglietti editaba Canciones para el Hombre Nuevo, donde estaba el emblemático A Desalambrar, ¿verdad? Duerme Negrito, la versión de Biglietti de Duerme Negrito, pero además estaba A Desalambrar. Y a punto de venirse para Montevideo y a punto de grabar su primer disco estaba José Carvajal el Zabalero, que al año siguiente, en el 69, grabaría su disco Canto Popular, donde estaba La Sencillita, donde estaba Chiquillada, ¿no? De tres o cuatro de esos enormes éxitos suyos. Así que bueno, seguimos con el pop anglosajón del 68. Banda olvidada, Tommy James and the Shondells haciendo Money Money.

Olvidados Tommy James and the Shondells y Money Money. Y bueno, este es más recordado, Gary Paquette y la Union Gap, Young Girl. Yeah.

Bueno, escuchábamos a Tommy James and the Shanties, yo les decía una banda olvidada, vamos con otra banda olvidada, pero que en su momento era muy exitosa, se llamaban The Grassroots, y aquí están con uno de sus temas insignia de ese 1968, Midnight Confessions.

Serán canciones olvidadas, pero este tema, por ejemplo, de Grassroots, Midnight Confession, tiene una energía impresionante. Vamos con otro clásico del 68, Dennis Yost y los Classic Four haciendo Spooky.

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Bueno, estamos ya cerca del final, pero todavía no nos vamos. Vamos a escuchar entonces en 1968 a Mary Hawkins.

Era Those Were the Days, aquellos fueron los días, Mary Hopkins, y rapidito seguimos recorriendo, en este caso, un bailable del 68, la 1910 Fruit Gang Company y Simon Says.

Y en mi opinión, una de las grandes canciones del 68, Bee Gees, I've gotta get a message to you, tengo un mensaje para ti.

Bueno, ahora sí nos despedimos de ustedes hasta el lunes. Nos despedimos con un clásico inmenso, Born to be Wild de Steppenwolf. Gracias por habernos acompañado. Buen fin de semana para todos. Gracias, Oscar Romero. Nos reencontramos el lunes. Y mucha música siempre.

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8: Nos va julio y agosto empieza mojado, pero hay tanto para hacer a no quedarse encerrado. La Comedia Nacional estrena Manos Sucias con Marianela Morena en la dirección. En la Sala Verde, una obra que llega para sacudir la programación. Sofía Alves este sábado en la Hugo Balso se presenta con A 10 años de Ventilar. Una década de su primer álbum es algo para festejar. Abel Pintos, del 1 al 3, en el auditorio tendrá que acampar. 3 noches en el Sodre para volver a cantar. En el Escayola hay una noche de ensueño para vivir, con la orquesta de las mil melodías lista para hacerla sonreír. Si les gustaba Sandro y son fans del Gitano, llega al Politeama un espectáculo que homenajea a este ser humano. Y Diego Coronel, este sábado en el Machió, tiene su cita. Una noche de música que promete ser muy bonita. Y voy cerrando por acá, no me quiero quedar sin aliento. Hoy tenemos un programa de En Perspectiva en Movimiento. Que ni el fin de mes ni el chaparrón los frene de tener un feliz viernes.
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11: En el año 2026 se cumplen 200 años de la creación de una administración de justicia auténticamente nacional.
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11: Por ley del 6 de octubre de 1826, la Honorable Sala de Representantes de la Provincia Oriental dispuso la supresión de los cabildos y sustituyó la jurisdicción de los alcaldes ordinarios por jueces letrados de primera instancia. Además, se preveía la creación de jueces de paz y un tribunal de apelación. A partir de aquel antecedente, la Suprema Corte de Justicia declaró a 2026 como el año del bicentenario de la Administración de Justicia en Uruguay. Y por esa razón está organizando diversas actividades dedicadas a la difusión, reflexión y puesta en valor de la evolución histórica de la justicia acá, en nuestro país. Desde En Perspectiva, nos sumamos hoy a esa celebración con este programa especial que realizamos desde la sede de la Suprema Corte de Justicia en el Palacio Piria, en el centro mismo de Montevideo. Y para empezar con esta propuesta, que vamos a desarrollar a lo largo de la mañana, les propongo que conversemos con la presidenta de la Suprema Corte, doctora Doris Morales. Buen día, gracias por acompañarnos.
12: Gracias por la invitación y también por haber aceptado nuestra invitación para hacer este programa aquí y plantear lo que creo que debe ser el futuro, acercarnos un poco más a la gente, que sepan de qué se trata, qué somos los jueces, qué hacemos los jueces. Estamos además en este precioso palacio que, como les dijo Cotelo, puede ser visitado y queremos acercarnos especialmente para que sepan el valor de nuestro trabajo.
11: Sí, a propósito del palacio, vamos a tener algún enfoque especial un poco más tarde. Quienes están siguiendo nuestra emisión en video, por supuesto, acceden a el aspecto, la solemnidad, la acumulación de símbolos de este espacio en particular, pero hay mucho más para disfrutar. Ya iremos a eso. Saludo ahora a nuestro segundo invitado, el doctor Edgardo Etling, hoy ministro del Tribunal de lo Contencioso Administrativo. Doctor Etling, buenos días.
13: Buenos días también a toda la audiencia y muchas gracias por la invitación.
11: El doctor Etling, que en estos días ha sido designado ministro del Tribunal de lo Contencioso, lleva un mes en el cargo, ¿no?
13: Un mes.
11: Sí. Tiene además una larga carrera en el Poder Judicial, pero también una trayectoria extensa como historiador y ensayista. Por eso empiezo preguntándole a él cómo surgió su propuesta, porque es suya, la de celebrar este bicentenario.
13: A través de dos vías. El año pasado, profesor Daniel Torena de Canelones, me dice, ah, el año que viene, o sea, 2026, dice, ustedes van a cumplir 200 años del Tribunal de Apelaciones. Sí, es cierto, le digo. Y después me quedo pensando y le dije, y sí, y el Tribunal de Apelaciones, por mucho tiempo en los albores de este país, fue el máximo tribunal hasta que se instaló la Alta Corte de Justicia, hoy Suprema Corte de Justicia. Y la segunda vía fue en el mes de enero, cuando yo estaba revisando los trabajos para la publicación de un libro que voy a sacar este año sobre Bernabé Rivera, donde el Poder Ejecutivo, el gobierno provisorio, en el momento a cargo de Joaquín Suárez, envía a la Honorable Sala de Representantes un mensaje con dos contenidos, dando cuenta de lo que había sido la sublevación de Bernabé Rivera o de los Riveras y cómo la habían de alguna forma conjurado, y a la vez plantea un proyecto de ley para reorganizar el sistema de administración de justicia en la provincia. Teníamos 25 de agosto de 1825 una suerte de poder ejecutivo, el gobierno provisorio. Teníamos una honorable sala de representantes o junta de representantes, también se le llamó así, unicameral, también otro, pero nos faltaba todavía organizar un poder judicial. Estábamos todavía con los resabios de la antigua dominación española y luso-brasileña.
11: Sí, y entonces es que llega la ley está del 6 de octubre de 1826.
13: Ahí va, con ese doble contenido, el mensaje, es como que casi no establece una conexión entre un hecho y otro, presenta el 30 de septiembre a la Honorable Sala de Representantes este proyecto, que está inspirado en una ley del 24 de diciembre de 1821 de la provincia de Buenos Aires. En aquella época la República Argentina no era la República Argentina, era una serie de pactos provinciales, mismo lo que conocemos como las Provincias Unidas del Río de la Plata, en 1824, 1826, era, no distaba de ser mucho de ello, porque estaba todavía en organización.
11: Bueno, y este territorio no era la República Oriental del Uruguay.
13: No, era en aquel momento, 1826, oficialmente nos llamábamos la Provincia Oriental del Río de la Plata. El nombre Uruguay no existía. Había existido en un pacto que hubo entre Rondó y Artigas el 19 de abril de 1813. Y hasta 1830 no se va a hablar del Uruguay, casi.
11: Bueno, vayamos entonces a octubre, ubiquémonos en octubre.
13: Este proyecto del 30 de septiembre de 1826 tuvo una discusión bastante rápida, 3, 4 y 6 de octubre, y organizaba básicamente una justicia bastante diferente a la del sistema español. Instala por primera vez tres escalones bastante diferenciados, y lo que nosotros podemos considerar un prototipo de lo que es actualmente la justicia actual, que básicamente se conserva. Un escalón de jueces de paz, era una figura que hasta el momento no existía. Los jueces de paz es una figura que viene del derecho anglosajón. Se adapta en Estados Unidos, la van adaptando con la revolución algunos estados, Venezuela en 1819, bueno, la provincia de Buenos Aires en 1821, y nosotros la tomamos en 1826. Segundo, tenemos una justicia letrada, ya estamos hablando de una justicia más profesional, a cargo de académicos. Si bien en la práctica esa justicia letrada se va a organizar hasta 1878 básicamente para Montevideo. Y por último se prevé que habrá un tribunal de apelación. Estos tres escalones quedan diseñados con esta ley, pero todavía faltaba completar con otras leyes y reglamentación el sistema.
11: Hubo un proceso que llevó varios años.
13: Sí, exacto. Hubo un proceso que llevó varios años, inclusive la justicia letrada no se estableció para todo el país, quedó solo para Montevideo y se mantuvo en 1826 con las mismas competencias a cargo de alcaldes ordinarios. Y ya todavía no estaba muy claro si el Tribunal de Apelaciones lo iban a integrar solo letrados o también iban a ser eventualmente vecinos buenos, como se decía en la época.
11: Bueno, vayamos a eso. Me gustaría profundizar, ya que usted explicó lo básico de la norma que se aprobó. Me quiero detenerme en las diferencias. ¿Qué fue lo que cambió, no? Porque resaltábamos eso, se dispuso la supresión de los cabildos, se sustituyó la jurisdicción de los alcaldes ordinarios por jueces letrados de primera instancia. ¿Cómo se hacía justicia hasta ese momento?
13: Básicamente había como una mezcla de los sistemas español y luso-brasileño. La justicia estaba básicamente a cargo de los cabildos. Tenían un alcalde de primer voto para los casos más importantes, un alcalde de segundo voto para los casos menos importantes, o sustituía al alcalde de primer voto y se encargaba a su vez de segundo voto de los asuntos de menores. A su vez, para lo que eran los aledaños, había un alcalde de la Santa Hermandad, que ahí el abuelo y el padre de Artigas cumplieron en su tiempo esa función, y después para todo el resto de la jurisdicción el alcalde provincial. Era básicamente una justicia lega, o sea,
11: una justicia lega.
13: Sí.
11: O sea,
13: lega, o sea, de gente que no era abogado, para tener una idea. En el cabildo eran vecinos, se elegían vecinos y esos vecinos, alcalde de primer voto, alcalde de segundo voto, alcalde de la Santa Hermandad y alcalde provincial, no, por lo general no sabían nada de derecho. Muchas veces eran analfabetos. Les voy a contar un caso. En 1771 hay tres homicidios muy sonados, muy duros. Y el alcalde de primer voto, que tenía que dictar las sentencias de condena de muerte, en aquel momento, a la horca, si eran esclavos o personas de baja condición, hubo un caso sí de condena a garrote, que no era que le dieran un palo, era una máquina muy muy especial,
11: el garrote español, el garrote vil,
13: que ya se daba a personas, por ejemplo, personas de raza blanca o gente ya de cierta condición social que se considera una serie más noble. Y él no sabía dictar la sentencia, el alcalde de primer voto, y decía que no tenían dinero para pagar un letrado, o sea, alguien que redactara las sentencias. Entonces le pide al gobernador Viana si le podía dar una mano, y como Viana tenía un secretario que era letrado, que manejaba derecho, es el que dicta las condenas. O sea, que el gobernador y no los que ejercían la función judicial dictan la condena de muerte. Se manejaba todo muy artesanalmente. El sistema, y después teníamos una Real Audiencia para las apelaciones en Buenos Aires, y después se crea cerca de la Revolución, en 1794, un Tribunal de Comercio, que era un tribunal corporativo para los casos comerciales. Y ahí ese tribunal va a ser integrado por personajes muy afines a la Revolución. Después, ese tribunal con la Revolución, la Real Audiencia y el Tribunal Consular vienen a Montevideo, pero la Real Audiencia desaparece cuando se va en 1814. Entonces, tuvimos ahí un sistema que en su momento tuvo una Cámara de Apelaciones en Buenos Aires, pero cuando desaparece el dominio porteño, quedamos sin una Cámara de Apelaciones, hasta que viene el dominio portugués. Básicamente en la campaña no sabemos qué pasaba con las apelaciones, quizá Artigas las resolvía, pero el alcalde provincial se encargó de hacer las distribuciones de tierras del reglamento provisorio. O sea, ahí tenemos una mención al alcalde provincial, o sea, que seguía básicamente. Los portugueses y luego los brasileños van a respetar ese sistema, pero van a instalar una Cámara de Apelaciones porque no tenía el Montevideo y pero en realidad los portugueses y los brasileños no ejercieron un dominio efectivo sobre todo el país. O sea que se básicamente operaba para Montevideo y las ciudades que básicamente ellos dominaban.
14: Entonces, volviendo a la pregunta que yo le hacía a propósito de qué cambio implica la ley del 6 de octubre de 1826, se pasa de una justicia a cargo de legos, decía usted, ¿no?
13: A una justicia más estratificada.
14: Y aparece en particular la figura del juez letrado, un término que existe hasta el día de hoy, que ha ido manteniéndose en el tiempo hasta el día de hoy, y cuyo origen capaz que nadie se ha puesto a pensar. Lo que quería decir eso era que pasaban a operar jueces que tenían formación en derecho, que eran abogados. ¿Cómo era eso?
13: Claro, juez letrado es...
14: Es eso.
13: Es justamente eso, jueces con versación jurídica, que había abogados. Si bien era muy difícil, porque en aquella época no había universidades en Uruguay, en la provincia oriental.
14: Está bien, pero hago esta...
13: Pero eran letrados, que sabían de derecho.
14: Porque para nosotros hoy, desde hace décadas, lo más obvio es que un juez... Es abogado, pero en aquel momento no, ¿no?
13: Sin embargo, en los hechos, la justicia de paz y la justicia letrada en el interior, que se mantuvo a cargo de alcaldes ordinarios, si bien se prevía en esta ley de 1826 jueces letrados, después otra ley posterior hizo pasar a alcaldes ordinarios, eran básicamente jueces legos, no tenían necesariamente por qué ser abogados.
14: Esa realidad se mantuvo.
13: Hasta 1878.
14: 1878.
13: Sí.
14: De paso, aclaremos qué era un juzgado de paz y qué vínculo tiene con el juzgado de paz que hoy conocemos.
13: Los juzgados de paz básicamente ejercen funciones en causas pequeñas y sobre todo en aquella época tuvieron una función muy importante en llevar la justicia a todo el país. Cosa que no deja de ser una innovación, ¿no? Justamente una de las preocupaciones de la Sala de Representantes y el gobierno provisorio era llevar la justicia a todo el país. Y bueno, y el primer vehículo, cuando ya estamos hablando de un Estado en serio, no es solo la fuerza militar, es ya cuando hay un juez. Y esta función la cumplieron inicialmente los jueces de paz.
14: ¿Qué ocurría con la materia penal?
13: En la materia penal, básicamente, ellos entendían en las cuestiones más urgentes, casi como ahora, ahora ya los jueces de paz casi no tienen intervención penal, pero básicamente intervenían en las cuestiones más urgentes y después se las pasaban en el interior al alcalde ordinario. En Montevideo, ya en 1829, va a haber un juez del crimen. En el diseño de 1826 se mantiene básicamente, a partir de que se suprimen los cabildos, en Montevideo, el juez letrado que va a tener competencia en todo hasta 1829.
14: Hacemos una breve pausa. Con el doctor Edgardo Etlin estábamos ubicándonos en aquellas normas, las que se votaron hace 200 años, las que salieron de la Honorable Sala de Representantes de la Provincia Oriental. Empezaba a gestarse el Poder Judicial de nuestro país. Y usted, doctora Morales, la presidenta de la Corte actual, ¿qué dice? ¿Qué agrega sobre estos antecedentes?
15: No, agregaría en cuanto a los jueces legos, que fue algo que continuó en el tiempo hasta hace relativamente poco tiempo. Siguen quedando algunos de ellos están adscriptos a otros juzgados. En la actualidad, y hace ya bastante tiempo, cuando esos cargos, supongamos un lugar muy pequeño del interior, el juez de ahí era un juez lego. Voy a decir, por ejemplo, Fray Marcos, que es donde nací, el juez era lego hasta hace poco tiempo. Cuando ese juez se jubiló, quien fue como juez ahí ya era un juez abogado. Y eso pasó hace relativamente poco tiempo, siguió existiendo. Siempre hubo cierta discusión, diría, en cuanto a si debía continuarse con ese sistema o era mejor profesionalizarlos a todos. Tengan en cuenta que estoy hablando de Fray Marcos, está a apenas 100 y pocos kilómetros de Montevideo, pero esos juzgados a veces estaban en lugares muy alejados, muy chiquitos, entonces hasta que desde el punto de vista de la división de los recursos, de utilizar recursos, hasta qué punto era viable que tuviéramos un juez abogado ahí. En la actualidad, sí, todos, aún en los lugares más pequeños, son abogados.
14: Doctor Etling.
13: Sí, es así. Y los jueces de paz, básicamente, en el siglo XIX eran casi todos legos. Y en el interior lo fueron hasta 1878. Idiarte Borda, presidente del Uruguay, fue juez, fue colega nuestro, fue teniente alcalde, fue juez de paz y fue alcalde ordinario. Después, cuando viene el Código de Procedimiento Civil, elimina a los alcaldes ordinarios y ahí van a pasar a ser todos letrados, abogados, ¿no?
14: Enseguida quiero retomar esta historia para poner el foco en otro ángulo, porque la Suprema Corte ha destacado que aquella ley de octubre de 1826 también contempló la designación de un letrado encargado de la defensa de los pobres y los menores. ¿No era obvio algo así? ¿Qué implicaba en cuanto al sistema de justicia que se estaba generando? Por ahí volvemos enseguida en la segunda parte de esta entrevista central, hoy en este programa especial de En Perspectiva, desde el Palacio Piria, la sede de la Suprema Corte.
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6: Hace 200 años, la Honorable Sala de Representantes de la Provincia Oriental decidió que ya no serían los alcaldes y los cabildos quienes resolverían los asuntos judiciales. Serían jueces letrados quienes se encargarían de esa tarea. Además, se preveía la creación de jueces de paz y un tribunal de apelación. Nacía de esa manera la primera administración de justicia en nuestro país. 4 años antes de que se jurara la primera constitución, ya había un antecedente de lo que hoy es el Poder Judicial que conocemos. Justamente, para sumarnos a la conmemoración de este bicentenario, hoy les estamos proponiendo un programa especial de En Perspectiva que realizamos en directo desde la sede de la Suprema Corte de Justicia, en la sala Odriozola del Palacio Piria, acá en el centro mismo de Montevideo.
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0: Central, nos acompaña la presidenta de la Suprema Corte de Justicia, la doctora Doris Morales, y el doctor Edgardo Etlin, hoy ministro del Tribunal de lo Contencioso Administrativo, abogado, historiador y ensayista, que tuvo la iniciativa de esta celebración a partir de las investigaciones que ha llevado adelante. Con él estábamos viendo cómo se puso en marcha aquel germen del sistema de justicia que hoy tenemos. Veíamos esa ley, la de octubre del año 1826, lo que implicó, pero tenemos más todavía para sacar punta en aquel texto. Por ejemplo, yo lo dije recién, lo recordé recién, se creaba un tribunal de apelación. ¿Vamos a ese punto?
1: Sí, una prenotación. ¿Por qué nos interesa destacar el 6 de octubre de 1826 como los 200, como una fecha convencional para determinar los 200 años de nuestra administración de justicia? Porque en esa fecha se consolida la voluntad de organizar una justicia auténticamente nacional. Por supuesto, va a ser objeto de evolución constante, todavía hoy está evolucionando. Pero lo más importante en aquel momento es que prevé como órgano máximo un tribunal de apelación, era el término que se usaba en ese momento, que prácticamente al principio no quedaba muy claro, se sabía que sí iba a ser conformado por tres letrados, en algún momento se cambió para un letrado y dos hombres buenos, era el término para...
0: Dos hombres buenos.
1: Hombres buenos.
0: ¿Qué quería decir eso?
1: Básicamente no abogados, pero vecinos o gente de reputación y de solvencia moral y de formación intelectual. Este tribunal, que con el tiempo se va a consolidar tripartito, fue a la larga y hasta 1878 la máxima autoridad judicial en los hechos. En 1830 vamos a tener, por la Constitución, creada la Alta Corte de Justicia, pero no se organizó. Entonces, este tribunal actuaba como tribunal de apelación para las causas que iban en segunda instancia y para lo que eran los recursos extraordinarios de injusticia notoria o de nulidad, se podía integrar con otros conjueces. En 1878 se va a crear otro tribunal de apelaciones y van a actuar juntos, haciendo dos funciones: la netamente judicial como tribunal de apelaciones y en instancia extraordinaria y administrativa como superior tribunal de justicia.
0: El primer tribunal de apelaciones demoró en instalarse, ¿no?
1: Exacto.
0: Si bien estaba creado en la ley de 1826, la votación de sus integrantes ocurrió en agosto de 1829, en la Asamblea General Constituyente y Legislativa del Estado. ¿Y quiénes eran los integrantes? ¿Quiénes fueron los miembros de aquel primer tribunal de apelación? Bueno, hay nombres conocidos, ¿no? Nombres de calles, entre comillas. Los doctores Jaime Sudáñez, que fue el primer presidente, Lorenzo Villegas y Julián Álvarez. ¿Qué dice usted de esa conformación?
1: Bueno, fue realmente el producto de una votación en aquel momento, ya era Asamblea General Constituyente y Legislativa del Estado. Ya se había, por la Convención Preliminar de Paz, dispuesto la creación del Estado de Montevideo. Pero mientras se estaba organizando la Constitución, se estaba tratando de poner a punto el diseño del Poder Judicial. Y ahí el Tribunal de Apelaciones no tiene una evolución pacífica entre 1826 y 1829. Inclusive se varió, pero se varió en la conformación siempre de tres. Si era letrado, si no era con, si eran los tres letrados, si era con vecinos buenos. Pero en 1828 se habla por primera vez de que se le llamaría ministros, que es el nombre que se le conoce hasta ahora a los ministros del Tribunal de Apelaciones. E inclusive se había creado una Cámara de Apelaciones para Montevideo, que básicamente estaba integrada por Sagra y Peris y otros, Pero el gobierno se agarraba las apelaciones de todos.

0: todo el resto del país, el poder ejecutivo. Pero cuando se diseña el 10 de agosto de 1829, ya en forma más completa, lo que llamó el reglamento provisorio de la Administración de Justicia, va a funcionar con todas las de la ley, por así decirle, aquel diseño que se había previsto en 1826. Como dijo usted, por orden de votación fueron Jaime Sudáñez, Lorenzo Villegas y Julián Álvarez. No eran orientales, nacidos en el Uruguay, digamos.
1: Ah, veamos eso.
0: Porque, bueno, Sudáñez nació en lo que era la actual Bolivia, Julián Álvarez también, Lorenzo Villegas creo que era el único oriental, pero en aquel momento todavía no había una patria consolidada, o sea, hasta 1811 éramos todos españoles, toda esa gente nació siendo español, entonces, bueno, no, en ese sentido no se planteaba mucho problema.
1: ¿Y quién era Jaime Sudáñez en aquel momento?
0: Y bueno, Jaime Sudáñez fue un jurista de renombre, fue uno de los integrantes de la Asamblea Constituyente, y bueno, se le considera uno de los principales artífices de lo que hoy es la Constitución de 1830. Está enterrado y fue integrante de esta Cámara de Apelaciones hasta que falleció. Sus restos están en la Catedral de Montevideo, así que tómese noción de cuán importantes servicios prestó para el país. Estaba considerado el más eximente jurista del eximio jurista de su tiempo.
1: Otra pausa y ya continuamos.
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1: Doctor Etling, yo tengo aquí la resolución de la Suprema Corte de Justicia que dispone la conmemoración del Bicentenario en este 2026. Y en ella también se destaca que la ley de octubre de 1826 también contempló la designación de un letrado encargado de la defensa de los pobres y menores. Y dice, tal circunstancia refleja una concepción histórica avanzada de la justicia como servicio público integral y la administración de justicia concebida en forma total, incluyendo no solo la función jurisdiccional, sino también la garantía de defensa y la tutela de los sectores más vulnerables, orientada a remover obstáculos económicos, sociales y culturales que impiden el ejercicio efectivo de los derechos. ¿Qué puede desarrollar usted a propósito de este resumen?
0: Siempre hubo preocupación en los diseños tanto español como portugués y obviamente no podía ser de un sistema revolucionario que intentaba hacer pie en los derechos humanos de la defensa de los de menores recursos. Y es original de esta ley ya ponerlos bajo la órbita del Poder Judicial. Entonces, este sistema en 1829 se va a complementar con defensorías de pobres y una característica muy particular es, como habíamos dicho, que quedaron a cargo del Poder Judicial, quedaron siempre bajo la égida del Poder Judicial.
1: No es obvio eso. ¿Qué pasa en el mundo?
0: Y bueno, en el mundo se organizan de forma diferente. En algún lugar dependen de secretarías del Estado, en otros lugares forman entes autónomos, en otros lugares están dentro del diseño del Poder Ejecutivo, pero en el ADN del país quedaron siempre bajo la órbita del Poder Judicial. Inclusive, modernamente, los nombramientos los hace el Poder Judicial. Está previsto por la Constitución. Sí.
1: Doctora Morales.
3: Sí, yo quería agregar que además eso se refleja en el diseño constitucional actual, cuando la Constitución dice que es la Suprema Corte de Justicia quien designa a los defensores. Creo que el bagaje histórico que tiene el doctor nos ha aggiornado de cuál fue el origen de eso y por qué en aquel momento se pensó así y por qué tal vez no existan hoy motivos para variar. Es decir, el señor Cotelo preguntaba acerca de cómo es en otros países. Y bueno, en otros países hay muchas cosas que aquí no hay y sin embargo no las precisamos. Es decir, en otros países hay reyes, nosotros no precisamos, por lo menos, por ahora.
1: Mensaje que usted está pasando a propósito de una discusión política que está abierta.
3: No, es lo que dice la historia y la Constitución. Es decir, la historia dice lo que nos contó el doctor Aitlin. La Constitución dice que la Suprema Corte de Justicia designa a los defensores. Los diseños de otros países pueden ser un ejemplo o no, pero 200 años de historia es mucho.
1: Usted está aludiendo, si entiendo bien, a un proyecto de ley que se ha presentado para descentralizar la Defensoría, ¿puede ser?
3: En cierto sentido, sí.
1: Y está remarcando que la Constitución señala otra cosa, señala lo que existe hoy.
3: Hechos objetivos y legales, es decir, la Constitución dice claramente que entre las potestades de la Suprema Corte de Justicia está la de designar los defensores públicos. Uh-huh. La parte histórica que nos contó el doctor Aitlin refiere a la intención que tuvieron hace 200 años de cómo crear la Administración de Justicia. 200 años que continuaron hasta el día de hoy, no es que haya, porque en esto nunca hubo diferencias, es decir, continuó hasta hoy. Es decir, de pronto hay motivos o razones diferentes que puedan alegarse en contra de la historia y en contra de lo que dice la Constitución, pero bueno, siempre opiniones puede haber de todo tipo, pero
0: ¿y el tribunal?
3: Historia y leyes hay de un solo tipo, las que se cumplen y las que se estudian en cuanto a la historia.
0: Sí, y a su vez el Tribunal de lo Contencioso Administrativo tiene sus defensorías. Tiene sus defensorías. Yo no sé cómo esas defensorías encartan en el diseño de lo que se está queriendo proyectar. Y bueno, y son nombradas por el tribunal, ¿no?
1: Ese es otro caso también.
0: Entra en el juego. Mm.
1: Bueno, ya estamos pisando la actualidad. Sin querer, hemos venido a parar al año 2026. Por supuesto, estaba previsto, nos interesa que atemos aquel pasado, lo de 200 años atrás, con el presente y con el futuro. Bueno, por ahí continuamos. Enseguida viene la tercera parte de esta entrevista central con la que estamos iniciando este programa especial.
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22: Antes de cerrar este programa especial, los invitamos a conocer la historia y la intimidad de este espléndido edificio patrimonial donde nos encontramos sobre la Plaza Cagancha de Montevideo. El Palacio Piria, que desde 1954 es sede de la Suprema Corte de Justicia, fue construido en 1917 como residencia de Francisco Piria y su familia, y por eso refleja el esplendor de una época y la personalidad de uno de los empresarios más visionarios de nuestro país. En los próximos minutos les proponemos recorrer este inmueble desde tres perspectivas diferentes: su arquitectura, la historia de su creador y cómo es la vida cotidiana también de las autoridades judiciales en un espacio tan cargado de historia y de simbolismo. Para eso nos van a acompañar aquí en la mesa ahora Marcia Collazo, que se quedó, y Eleonora Navata, tertulianas que ustedes ya conocen bien. ¿Cómo andan? Eleonora, buen día. Eleonora va a aportar su visión de arquitecta. Viene con el otro sombrero, ¿no? Con tertulia y arquitecta, en este caso. Y Marcia, ustedes saben, ¿no? Ya lleva quinta edición de Yo Piria, este libro justamente que indaga en lo que es la figura de Francisco Piria. Decías, Marcia, sí, ¿no? Quinta edición, ¿ya?
23: Sí, hace un mes, menos de un mes que salió.
22: Yo tenía la primera acá, la tuya veo que es la segunda.
23: Bueno, yo,
22: o sea, te gané.
23: Toda, pero yo ando con la segunda. Me ganaste.
22: Bueno, también vuelve a la mesa la doctora Doris Morales, presidenta de la Suprema Corte de Justicia, que nos va a aportar justamente eso, cómo es trabajar, después nos contará, en un lugar tan cargado de historia. Y sumamos a la mesa también a Marcelo Bentancourt, que es de la División de Comunicación Institucional de la Suprema Corte de Justicia, en el área de Protocolo y Relaciones Públicas. Marcelo, bienvenido.
24: Gracias, buenos días.
22: Tú sos el encargado de hacer las recorridas, ¿no?
0: Sí, junto con mi equipo en realidad hacemos las recorridas cada vez que se agendan aquí en el Palacio Piria, como también se harán ahora dentro de un mes en el Día del Patrimonio. Exactamente.
22: Que ya se viene. Bueno, ahí es una buena oportunidad entonces para que escuchen y se tienten con, si no lo han hecho aún, porque siempre se abre el edificio en el Día del Patrimonio, bueno, que lo tengan en cuenta, ¿no? A la hora de las visitas. A ver, Eleonora, empiezo contigo. Bueno. Ubícanos en el lugar. ¿Qué te genera vos como arquitecta un lugar como este?
1: A ver, Marcelo, ayúdame. ¿Estamos en lo que era el dormitorio de Piria?
0: No.
1: ¿No? ¿Qué es esto?
0: Estamos en lo que era el salón de baile.
1: Porque el dormitorio de Piria era un piso más arriba.
0: Era un piso más
1: aquí, arriba de donde estamos. Claro.
0: Una planta más arriba.
1: Bien, perfecto. Ese era el lugar porque daba al norte. Eligió bien la orientación.
0: Exactamente.
1: A la señora le dio el sur.
0: Claro.
1: Porque también, para que no le llegara tanto el sol.
0: Bueno, eso era una costumbre de la época, que tenían los dormitorios separados.
1: Por supuesto, pero además él al norte, ella al sur.
0: Sí.
22: Y había una cuestión también de
1: el señor con privilegios.
22: De la familia, ¿no? De cómo se distribuía en función de las relaciones familiares, el hecho de que él estuviera casado en segundas nupcias y vivieran sus hijos del primer matrimonio, ¿no?
0: Exactamente, los tres hijos que también los tenía viviendo en la planta baja, muy separados de él. Y dos de ellos estaban casados, uno era el hijo soltero y los dormitorios se distribuían en función del espacio que requerían cada uno de ellos. Y luego lo que comentabas tú, acá era el salón de eventos de la casa. Luego tenía su despacho en el centro, claro, que es la sala de acuerdos donde la doctora trabaja junto con el resto de los ministros. Y también estaba el salón comedor, que hoy es la sala de juramentos de la corte.
22: Uno ya entra, ¿no, Eleonora? Y sí. Es espectacular,
1: está bueno,
22: ¿no?
1: Que
22: la encargada, el vestíbulo ese de la parte de abajo, la escalera esa majestuosa.
1: Bueno, una escalera que además, después Marcia supongo que va a meterse más en ese asunto, está cargada de simbolismo porque es una escalera que se abre doblemente. Uh-huh. Y bueno, y eso tiene que ver también con un símbolo particular que es la llegada a los cielos, que viene a ser lo que está en el último piso y ese vitral. Pero bueno, de eso van a hablar ustedes. Yo quiero hablar un poco del contexto histórico de la arquitectura nacional en 1917, a finales del siglo XIX y del siglo XX. Se dan dos fenómenos acá en el Uruguay que impactan en la arquitectura nacional. Uno es la explosión demográfica. Montevideo multiplicó por más de 10 su población entre 1870 y 1920, lo cual es impresionante y visto desde ahora es increíble que Uruguay tuviera las tasas de crecimiento más grandes de América Latina con lo que estamos enfrentando hoy, que es totalmente distinto. Bueno, pero eso pasaba a fines del siglo XIX en Uruguay. Además de eso, se estaban dando todos los procesos de modernización que vienen con el origen en la Revolución Industrial en Europa y traspasan el continente. Y bueno, se empieza a dar a fines del siglo XIX, principios del siglo XX, los procesos de modernización en el Uruguay. ¿Qué pasa con esto? El Estado, el gobierno, las familias adineradas, las instituciones, bancos, instituciones educativas, etcétera, buscan en la arquitectura un modo de representación y un modo también, ante estos cambios que se empiezan a dar, de afirmarse o reafirmar un modelo cultural. Entonces, aparecen expresiones historicistas, que son expresiones arquitectónicas historicistas, que son expresiones que copian o imitan arquitecturas del pasado, pero arquitecturas puras. Y aparecen también expresiones eclecticistas que lo que hacen es mezclar dos o más estilos arquitectónicos. Y en Uruguay, como nos gusta ser originales, y en Uruguay, como siempre inventamos cosas, ¿qué hicimos? ¿Qué se hizo en ese momento? Se mezcló el historicismo con el eclecticismo. Y entonces aparece un montón de edificios dentro de los cuales está el Palacio Piria, que es el eclecticismo historicista. Muchísimos edificios uruguayos se enmarcan en este eclecticismo historicista, que mezcla estas dos cosas y tiene un fin mucho más político que estético, porque tiene un fin de representación. Nosotros, ante los procesos de cambio, ante la modernidad, nos mostramos sólidos, nos mostramos que estamos marcando una cultura con esto que viene del historicismo, pero además no nos alcanza con uno, mezclamos varios. Este eclecticismo historicista en Uruguay tenía dos formas de expresarse. Uno, por los arquitectos que estudiaban en Francia, como Camille Gardel, que es quien proyectó este edificio, que además era francés, y otros uruguayos que habían ido a estudiar en Francia, y dentro de esos arquitectos estaba Víctor Rabú, que era francés, estaba Ignacio Pedralbes, que era uruguayo, pero estudió en Francia, que fue Rabú el que hizo el Teatro Solís, Pedralbes que hizo el edificio de la Junta Departamental, Carré el que hizo el Jockey Club. Esos venían de Francia. Y después estaban los italianos, que de repente capaz que son más conocidos porque está el Club Uruguay, el Hospital Italiano, el edificio de la sede del Partido Nacional en la Plaza Matriz, que eran Capurro, Andreoni, esos arquitectos que son bastante populares y bastante conocidos. Además de estos arquitectos estrella, estos estilos eclécticos y esta forma de construir ciudad y de representar mediante la construcción de la ciudad se vio ayudada por artesanos y constructores, porque no solamente inmigraron al Uruguay arquitectos estrellas, sino que inmigraron muchos artesanos y constructores. Y estos artesanos y constructores también construyeron mucha ciudad, y también gracias a ellos fue posible, además de proyectar un edificio como este, poder ejecutar un edificio como este y ejecutarlo a la perfección, porque la factura técnica que tiene este edificio es excelente. Más allá de que tiene mantenimiento, que ha sido un edificio que siempre ha estado en manos de personas a quien les importaba lo que estaba pasando acá adentro, no es fácil sostener con el mantenimiento un edificio con esta cantidad de ornamento, con esta cantidad de donde el ornamento es parte de la esencia, no solamente que se agrega.
3: Vos, Marcia, hoy temprano,
23: el horror al vacío.
3: El horror al vacío. Ese edificio cargadísimo.
1: Estoy de acuerdo y me gusta mucho la frase de Marcia para describir eso, porque es un horror al vacío. O sea, podemos decir que estamos en un lugar impactante y que es hermoso, pero también se te viene encima. Y también podemos pensar, quienes de repente somos más puristas, que sobran cosas o que no eran necesarias tales cosas. Como que hay, y poniéndolo en términos futbolísticos, porque venimos de unos meses futbolísticos, hay una moña de más. Pero bueno, eso también hace este estilo. Y es el core de este estilo, ¿no? Y que lo vamos a encontrar en otros edificios en Uruguay, pero que se da en esa época histórica de la consolidación del Uruguay moderno. Después pasarán otras cosas y tendrá ciertas interpretaciones el eclecticismo histórico en la academia. Muchas veces los académicos se han discutido sobre esto. Algunos académicos hablaban de que este tipo de arquitectura eran constructores historicistas los que lo hacían, más allá de que participaran en el proyecto arquitectos y arquitectos estrella y arquitectos que habían estudiado en Beaux-Arts en París, pero siempre había, o sea, hablaba con cierto desdén. Y después Ramón Gutiérrez, que es uno de los historiadores de la arquitectura latinoamericana más emblemáticos, hablaba de tal vez en este eclecticismo historicista y esta mezcla de mucha cosa, una reacción frente o contra a la academia. Pero encontraba ahí algunas cosas más donde decía, bueno, no es una reacción frente a la academia, sino que hay una cuestión identitaria, o se puede empezar a distinguir alguna cosa identitaria del Río de la Plata. Pero bueno, lo dejamos por ahí, me parece, en esta primera intervención y después,
3: Marcelo,
1: seguimos.
3: ¿Vos querés agregar algo a lo que decía? Porque entonces paso a Marcia. A ver, Piria quería de alguna forma que esta residencia simbolizara el éxito, ¿no?, alcanzado como empresario, como rematador, como impulsor de Piriápolis. ¿Lo ves así, Marcia?
23: Sí, claro, sin ninguna duda. Siempre con ese cálculo típico del empresario que sabe amasar una fortuna, como lo fue él. Porque no es casual el año de erección de este palacio, fue 1917, en plena Primera Guerra Mundial, en que Europa estaba, bueno, destruida, como mucho más lo va a estar en la Segunda Guerra, pero acá también. Y entonces todo era mucho más barato Y nosotros, dentro de todo, no es que la Primera Guerra y la Segunda Guerra nos favorecieron especialmente, sí nos favorecieron, pero no tanto como a veces creemos, pero había una abundancia, en general. Y bueno, y él aprovecha esa circunstancia. Europa está en la Primera Guerra, me van a cobrar mucho menos por todo, y efectivamente fue así. Él no daba puntada sin hilo en ese sentido. Y sí, el palacio es un poco la culminación de la construcción del personaje, ¿no? Un hombre que viene de una familia con cierta fortuna, pero que la perdió toda por los avatares del destino. Y él quedó pobre, literalmente quedó pobre durante muchos años, en los que primero empezó haciendo trabajos menores, changas, esto, lo otro, y después pasó al mercado del puerto gracias a los contactos de la comunidad italiana, porque claro, sus padres también habían sido italianos, o sea, había una larga tradición y comunidad creada en torno a eso. Lo ayudaron a poner el puesto en el mercado viejo. Le pasó de todo, se le incendió, mejor dicho, se lo incendiaron, pero él salió adelante con varias caídas, pero salió adelante, hasta que se mandó una pirueta financiera brutal, cuando en 1889, creo que fue, que da crack, que quiebra el Banco Nacional, cuyo director había sido Emilio Reus en un momento, después dejó de serlo. Él le vende todas las tierras al Banco Nacional, todas las tierras que tenía, sacando, por supuesto, se queda con lo que ya, la cartera de clientes, digamos, se queda con las tierras en las que ya había empezado a vender a plazos, y por lo tanto ya le estaban todos los meses llevando la cuotita al local de la industrial en la Ciudad Vieja. Con eso se queda, pero vende todas las demás tierras, que era una cantidad enorme, porque se da cuenta de que, primero, que se viene una crisis, y la anuncia la desenfrenada especulación y la subida loca del precio de las tierras. En ese momento, uh-huh, él vende una pirueta. Cuando quiebra el banco, se presenta, todo el mundo se arruinó en la crisis de 1890, se arruinó hasta el propio Julio Herrera y Obes, porque especuló el presidente de la República. Y Piriano se arruinó. Entonces Piriano se presenta al directorio del quebrado Banco Nacional y les compra de nuevo todas sus tierras por la tercera parte de lo que había pagado en su momento, y por la tercera parte de lo que le habían que los había vendido, y con eso realmente fue el despegue total de Piria. Por eso en 1890 se funda Piriápolis. No nos explica, y además pagó a precio de oro cada hectárea de Piriápolis. Él mismo lo dice, la pagué sobrevaluada. Estas tierras no son tierras ganaderas, son tierras de granito. Bueno, podrán ser buenas para vides, para olivos y para la explotación de la piedra, que finalmente es lo que termina siendo, pero no eran buenas para el ganado y las termina pagando por encima del valor. Pero yo lo que quiero es leer un parrafito nada más para llevarlos a los años 30 con Piria. Entonces se va a su casa patrón, musita el chofer. Asiento con la cabeza. Antes de meterme en el auto, busco, por simple claudicación sentimental, la sombra de mi compadre Vittorio en la vereda, pero ya no hay rastro de él. Se habrá escurrido rumbo a la Plaza Independencia. Lo único que veo es un mar de sombreros que se balancean al paso de los transeúntes. Bueno, voy a pasar otra. ¿Quién sino yo, el gran Piria, podría obrar semejante hazaña? La de darle a la gente que se ahoga en un suspiro, que hace números y economías y deja cada mes sus dos o tres monedas ganadas a punta de celosa economía en las oficinas de la industrial. Y sale con el pagaré bien guardado en la cartera, como quien ha cumplido con la promesa de prenderle una vela a un santo, y el santo le ha respondido. ¿Quién sino yo, el gran Piria, podía obrar semejante hazaña? En su día eché mano de cornetas, platillos y tambores y me fui abriendo paso. Ahora no tengo necesidad de escupir los pulmones por la boca, pero la quietud no me complace. Algo en mí languidece como una planta añosa, cansada de dar fruto. Ese habrá sido el detalle que Vittorio reconoció al verme. Pude ver en sus ojos la consternación, la humedad de una emoción repentina ante la ruina bien vestida en la que me he convertido.
4: En algo se equivoca, sin embargo. Yo no me quedo quieto nunca. Mi bombo se hace ahora en los folletos, en los avisos de la prensa y en mis libros. Se recuesta a mi fama, anda por ahí de boca en boca y se estira en aires de leyenda. Y sin embargo, exclamo, frente a la mirada asombrada de la buena señora de la vereda y del chofer, si me faltara todo eso, viejo y achacoso como me ven, volvería a empezar. Sí, señor, logra decir la matrona. Y usted, le pregunta al chofer, ¿usted cree que yo volvería a empezar? El otro solo se muerde los labios con gesto de desolación.
3: ¿Qué les pareció? Refleja, es un gran pasaje que refleja íntegramente su personalidad, entonces.
4: Y bueno, es lo que trato, lo que intenté, por lo menos, ¿no? Porque creo que era un hombre de hierro y este año muere, además. Este año en el que...
3: Muere acá, ¿no?
4: Bueno, en realidad, según dicen las malas lenguas, habría muerto en la casa de Carmen Piria, el palacete de Boulevard Artigas.
5: ¿Dónde era lo de Carmen Piria?
4: El palacete de Boulevard Artigas, uh-huh, frente a la estatua de Varela, el complejo de estatuas.
5: Ah, sí.
4: Ese palacete bellísimo, que sí, que es como una proa,
3: sí,
4: porque ahí también arranca 21. Sí. ¿No? 21 de septiembre.
5: No, Avenida Brasil.
4: Avenida Brasil, exactamente. Bueno, parecería, por lo menos ese fue un rumor bastante repartido por todos lados, que él habría muerto en el palacete de Carmen, que era su amante,
5: sí,
4: que le daba inyecciones porque él era diabético. Y bueno, parece que murió de una crisis diabética o de una pulmonía mal curada, porque venía muy enfermo.
5: O sea que el fantasma está llano acá.
4: No, ¿y qué pasa? Lo trajeron a todo trapo para acá, mandaron un auto.
5: Capaz que,
3: para que la versión oficial,
4: el fantasma fuera la muerte. En esa versión mandaron un auto a todo trapo a buscarlo, lo trajeron acá, lo acostaron en su cama y lo vistieron todo.
3: Ajá. Interesante. Bueno, a ver, otro aspecto del que, claro, si pensamos en Piria y está claro que a él le despertó mucho interés, es todo lo que tiene que ver con la alquimia y el simbolismo, ¿no? ¿Qué se sabe de esa faceta acá? ¿Cuánto está cargado de eso, no?
4: De repente...
3: A ver, Marcelo.
0: Por ejemplo, en esta sala tenemos bastante simbolismo. Podemos verlo a simple vista, que tenemos muchas esfinges, muchas figuras que no serían normales en una casa de familia. Y todo ese misticismo, como decía Marcia... lo rodea a Piria y lo acompaña en también ese marketing y autobombo que se hizo históricamente durante la consecución de su éxito, digamos, en el Uruguay. Sí, también, como mencionabas hace un rato, el tema de la ascensión a los cielos. Se supone que esta casa fue levantada en ese orden, en donde la planta baja representaría el infierno, por eso es una parte bastante oscura, digamos, opaca. Esta planta, digamos, empezaría a estar un poco más iluminada, pero continuaría siendo el purgatorio, en este caso, y donde justamente residía él, ya estábamos en el paraíso, con el vitral coronando lo que es el cielo en sí.
3: Contemos un poco del vitral, no lo vemos acá directamente, pero sin duda nos llamó la atención cuando entramos, ¿no? Es una de las estrellas del...
0: El vitral es una obra de uno de los artesanos que tú mencionabas, el artesano Marchetti, que creo que otros vitrales también al costado de la escalinata también son parte de la obra que él realizó en esta casa.
5: Y la escalera, sí, que sí. Bueno, que me parece, eso es increíble, sí. La escalera tiene una doble bifurcación en los dos pisos, porque muchas escaleras bifurcan en el primer piso, o en general en la arquitectura clásica, bifurcan en el primer piso y abren con cierta simetría, pero después siguen con una, o sea, una línea ajá, sola, por decirlo de algún modo. Acá no, acá hay una doble bifurcación de la escalera para el primer piso y hacia el segundo piso, lo cual también le da esa majestuosidad y esa característica que esto yo no lo voy a decir como experta porque la verdad no lo sé, lo leí. Simboliza, acá capaz que este Marcelo y Marcia me pueden ayudar, simboliza a Aries.
0: Se dice.
5: Tampoco, bueno, por eso es lo que leí. Por eso
0: soy experto, pero se supone que va en forma del signo de Aries, sí, que justamente serían...
5: Exactamente.
0: De la figura.
5: Pero digo, es impactante igualmente, aunque no simbolice el Aries.
3: ¿Los jarrones también tienen algún símbolo especial?
0: Algunos jarrones, por ejemplo, el que ven en la parte del hall, son donaciones. No se tiene mucha información de quién los donó, pero, por ejemplo, hay el que está en el centro, en la mesa, se entiende que lo donó algún ciudadano japonés por las figuras que tiene dentro de del detalle de su dibujo. No sé, estos jarrones de aquí de la sala sí pertenecen a la sala desde... su consecución.
5: Y después están los jarrones de mármol de la entrada, en el lado de afuera, donde ahí sí tienen distintos símbolos, lo mismo que las rosas que coronan la reja.
3: Las rosas también es otro, ¿no?, símbolo que se asocia.
0: Sí, los jarrones que mencionas de la entrada serían el vaso natural.
5: El vaso natural y el vaso arte,
0: ¿verdad? Sí. Y las rosas que están sobre todo el perímetro, que también había un portón, en realidad, están sobre todo el perímetro, representan la continuidad de la vida en esta obra, digamos, que hizo Piria.
5: Y una cosita más, ¿no?, respecto a los elementos que se pueden encontrar. Acá hay granito violeta, hay piedra roja, piedra verde. Hay referencias a arquitectura francesa, pero por otro lado también hay mosaicos venecianos. Y de eso se trata lo que les comentaba del eclecticismo. O sea, es una conjunción de estilos y de mezclas de distintos estilos que logran esto, que es un estilo en sí mismo. Y que nos da esta visión tan particular de que no te da tregua. Es un edificio que no te da tregua. En cada paso te ofrece algo más. Y bueno, supongo que habrá sido pensado así. No me parece que sea casualidad que pase esto, ¿no? Que cada paso te ofrece algo más y te pone un llamador y te pone algo que te va a desestabilizar, por decirlo de algún modo.
3: Enseguida continuamos desde aquí, desde el Palacio Piria, la sede de la Suprema Corte de Justicia. Vamos a ver cómo es también trabajar hoy en día en un edificio así tan cargado y con tanta historia, que recordemos, en 1975 fue declarado Patrimonio Nacional, Monumento Histórico Nacional, y por eso también, supongo, tiene que ver con este estado bellísimo en el que lo encontramos, ¿no? Enseguida venimos con eso.
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28: Como último abordaje de este programa especial desde la Suprema Corte de Justicia, estamos enfocados ahora en el edificio que nos recibe, el Palacio Piria. Desde acá estamos recorriendo este ícono del patrimonio nacional desde tres perspectivas: la arquitectura, la historia de su creador, y ahora nos vamos a enfocar en cómo es la vida cotidiana de las autoridades judiciales en este inmueble que fue diseñado originalmente como hogar para una familia de clase alta de nuestro país en la década de 1920. Recordemos, Francisco Piria lo adquiere en 1915 y 2 años más tarde consigue el permiso para construir su residencia particular. En 1954, el Estado uruguayo termina comprando el inmueble y establece desde entonces la Suprema Corte de Justicia, la sede de la Suprema Corte de Justicia. En 1975 fue declarado Monumento Histórico Nacional. Así que vamos ahora, vamos a conversar con la doctora Doris Morales, la presidenta de la Suprema Corte de Justicia, como alguien que habita todos los días este lugar, ¿no? ¿Cómo conviven hoy la función institucional y el patrimonio histórico, ¿no? Esa función del día a día de la Suprema Corte de Justicia y este peso que veníamos contando, ¿no?
29: Bueno, yo estaba escuchando lo que decía la arquitecta Navata y bueno, en realidad lo que ella decía de lo que se siente en el edificio como tal desde el punto de vista arquitectónico es, en el fondo, lo que se siente como parte integrante de la Suprema Corte de Justicia, cada uno de nosotros, cada uno de los ministros. Eso de ausencia de vacío y un edificio que no te da tregua. Acá desde el punto de vista institucional, no hay vacíos y no te da tregua específicamente siendo la presidente. Es decir, prácticamente todos los días hay que estar resolviendo cosas más chicas, más de mayor importancia. O sea, no hay vacío ni te da tregua.
3: Desde ese punto de vista es ideal el lugar.
29: Claro, además los dos puntos de vista iguales, el arquitectónico y el real. Claro. En cuanto a lo que decía Marcelo de la construcción en función de seguir los lineamientos de la Divina Comedia, en realidad, mi despacho está en el paraíso. Mi despacho es el dormitorio de la señora de Piria. Y bueno, tiene algunas cosas raras como tener una puerta real y la otra ficticia, que no lleva a nada. No es una copia de la otra, pero no se abre, es una copia. No sé si tiene alguna otra cosa extraña. Nunca he visto al fantasma de la señora de Piria, aunque muchos dicen que sí, y que sí, y que la han visto. Y algunos son de creíbles, que han sentido pasos, que han visto figuras extrañas. El vivir, el trabajar aquí en realidad, comparativamente con los demás edificios que tenemos en el Poder Judicial, obviamente es una diferencia abismal. Es decir, lo más parecido podría ser el edificio que está aquí enfrente, el edificio que antes era de Onda, pero sin duda no tiene la calidad arquitectónica ni nada de eso. Podría pensarse también que es poco funcional en el sentido de cómo organizar las oficinas, pero yo creo que se ha ido logrando que esté quedando aquí solamente el núcleo pequeño de las oficinas, digamos, y que en ese sentido sigue es operativo, es decir,
3: ¿cuántas personas trabajan acá?
29: Exactamente
3: en el día
29: a día? Número no lo sé, cuántas personas trabajan, pero está el despacho judicial, que es decir, es la parte que vendría a ser parecido a lo que hacen los actuarios en los juzgados. Después está toda la parte de la entrada, donde se recibe lo que se traiga a la corte, y después están los despachos de los ministros, los despachos de los asesores, los despachos de los señores secretarios. Es ese núcleo más chico el que trabaja acá.
1: ¿Puedo preguntarte algo por tu curiosidad?
29: Sí.
3: ¿Cuántos son? A ver. 100. 100.
29: 100.
3: Perfecto. Bueno.
5: Cuando vos llegás cada mañana, ¿por dónde entrás?
29: Depende del estado del tiempo, en realidad. Se puede entrar por San José.
5: No, porque capaz que entrabas por la puerta, digamos, que está por San José, que es una puerta más de servicio, que es una puerta más vinculada a todas las áreas de servicio, o capaz que entrabas todos los días por la entrada principal.
3: Por la de pasaje de derechos humanos.
29: En general, entro por la entrada principal. Es decir, no es que aquí esté la entrada principal como algo que no se use, se usa. Ya digo, por motivos a veces del estado del tiempo, es más cerca entrar por San José, de donde uno baja del vehículo, a dar toda la vueltita. Pero eso no, a mí me gusta entrar por la puerta.
3: Por la puerta principal. ¿Cómo hacen? Quiero volver sobre un punto que marcaba Eleonora al comienzo, ¿no? Es maravilloso el nivel de conservación que tiene este edificio. Eso, ¿qué les implica a ustedes? Supongo que, claro, tienen cierta facilidad por el hecho de ser declarado un monumento, sí. Un monumento histórico nacional, pero no es tan así.
29: No es tan así, primero porque ya hemos repetido que nuestro presupuesto siempre es acotado. También el hecho de que sea monumento histórico nos hace que tengamos que pedir muchas autorizaciones o muchas cosas para solucionar algunos temas. Esa hermosa claraboya que ven ustedes, costó muchísimo. Cuando yo llegué, esto es una anécdota real, cuando yo llegué vino alguien de España, yo lo recibí aquí en esta sala, yo bajé del ascensor, entonces no miré hacia allá, entré acá, cuando la despido me encuentro con 6 baldes de los negros, esos de albañil, puestos alrededor de afuera porque caía agua. Estaba lloviendo, ¿no? Caía agua de la claraboya. Poder lograr arreglar esa claraboya llevó un tiempo muy grande. Ahora está bien, esperemos que siga bien, pero todas esas cosas, como poderla limpiar correctamente, todo eso lleva muchísimo gasto, y el uso de todos los días también, claro, genera también el gasto, gastos.
3: ¿A vos te llamó algo la atención, Eleonora, del mantenimiento?
5: Me llamó la atención lo bien que está, ¿no? El mantenimiento, por lo menos las partes en las que yo, desde la entrada, que también entré por la puerta principal y sentía, fue una sensación, wow. O sea, de verdad, impactante.
3: La pulcritud de la alfombra roja, por ejemplo.
5: Sí, el estado de la alfombra, no solamente la pulcritud, sino que también
3: sí, está sí, sí,
5: bullida, o sea, sí. No está gastada en ninguna parte. ¿Cómo es? La mesa con el jarrón que hay en la entrada, perfectamente puesta para algo que es de tránsito cotidiano, porque eso que yo le preguntaba a Doris recién, tiene que ver con eso, con que es un tránsito cotidiano y aún así está cuidado. Yo creo también que cuando uno le toca convivir en un espacio como este, debe hacer los máximos esfuerzos para que esto siga funcionando, porque es un crimen, de repente, yo qué sé, no sé, hacerle daño. Me parece que también hay un poco de eso. Yo, en otras veces que había venido acá, había entrado, bueno, a la sala de juramentos y a una sala que está sobre la calle de San José, mismo en la esquina de San José Gutiérrez Ruiz, por una reunión. Y bueno, claramente sí, estamos, como ahora, estamos en una mesa que tiene todas determinadas características y que va en este espacio que estamos, las sillas, todo. Yo de verdad como que valoré muchísimo esa conservación. Particularmente yo soy una persona que considera que el patrimonio debe ser conservado, debe ser cuidado, pero debe convivir con la contemporaneidad, y que todo lo que estamos construyendo ahora, nuevo y en el estilo que construimos ahora, va a ser el patrimonio del futuro. Por eso también tenemos que tener especial cuidado. Yo tampoco soy de las que cree que hay que conservar todo lo que se construyó en el pasado, porque no todo es patrimonio. Y en ese afán muchas veces de conservar y querer conservar todo lo que es viejo simplemente porque se hizo en otro momento, yo creo que es una lectura bastante facilista de lo que deberíamos, sobre cómo deberíamos hablar de patrimonio. Pero este edificio es de los que realmente hay que conservarlo, y hay que conservarlo así. Y además es un ejemplo de que se puede adaptar a una función
3: eso es interesante,
5: cotidiana, ¿no? Conservándolo y sin ese tipo de... que a veces tenemos que adaptar edificios, entonces construimos o modificamos y hacemos un daño. Bueno, ahí tenemos que ser sinceros también, y es, ¿sirve o no sirve? Si mañana este edificio no sirve más para el funcionamiento que va a tener la Suprema Corte de Justicia, y supongo que en ese momento habrá que decirlo explícitamente, no tenemos que trabajar ahí porque esto hay que preservarlo, y ya lo que nosotros hacemos es, con lo que nosotros hacemos es imposible preservarlo. Pero me parece que acá hay un gran ejemplo de esa conservación y de ese respeto por algo que vale la pena y que es realmente patrimonial, y que es ese estilo que hablábamos al principio, muy, muy local y muy que nos lleva a esa etapa de desarrollo del Uruguay.
3: Me quedó pendiente esa pregunta, ¿no? Cuando decían de que se ha podido adaptar y ha sido funcional. ¿Qué es lo más extraño que han tenido que hacer? Por ejemplo, estos grandes salones no se pueden dividir o ese tipo de cosas. ¿Qué es lo que han tenido que modificar como para poder justamente darle funcionalidad?
29: No, modificar en principio nada. Es decir, se ha hecho que algún tipo de oficinas se fueran a otros locales, nuestros también y cercanos. Pero no, modificar nada, nada se ha modificado para que funcione algo.
3: Porque tendrían que pedir permiso y ahí,
29: claro,
3: es donde se
29: además,
3: podría...
29: además. Y no, y sería una injusticia.
3: Claro, hacerlo. Total. Bueno, me quedaba un punto que es, hoy al comienzo de la transmisión lo decían, ¿no? La gente está bien, lo identifica como una visita posible el Día del Patrimonio, pero se pueden agendar y visitar el edificio.
29: Sí, sí, sí. Hay una agenda web y se viene un determinado número de personas que es más reducido, obviamente, que el de los días del patrimonio. Entonces, aprovechan más la visita.
3: Marcelo, ¿ahí qué te quedó para comentar de lo que es la visita y del edificio en general?
0: Eso que dice la doctora. Agendamos nosotros y, por lo general, lo más multitudinario que pueda haber es una clase, un grupo de liceo, de escuela, niños, adolescentes. Pero nosotros en el Día del Patrimonio es verdad que hacemos unas visitas mucho más multitudinarias y que son hora tras hora. Este año va a ser de 11 a 16 horas, que podemos esperarlos a todos. Y junto con mi equipo, que trabajan Nadia y Gabriela, vamos a estar esperándolos a todos para darles una visita.
3: Se reparten ahí.
0: Sí.
3: ¿Cuál es la pregunta que le hacen más frecuentemente?
0: De todo. Puede haber una
3: ¿los símbolos de alquimia, no?
0: Muy específica de algún detalle de un símbolo alquímico, como preguntas generales, como las que recién estuvieron comentando.
3: Bueno, muchas gracias a los cuatro. Un placer. Eleonora Navata, Marcia Collazo, Doris Morales, Marcelo Bentancourt. Gracias por darnos esta perspectiva entonces para que nos quedara completo y redondito el programa desde acá. Cerramos aplaudiendo, ¿les parece?
4: Gracias.
0: Gracias.

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10: Llegamos al final de la entrevista a dos voces, esta con la que iniciamos el programa especial de hoy. Nos acompañan la presidenta de la Suprema Corte de Justicia, Doris Morales, y el doctor Edgardo Etling, hoy ministro del Tribunal de lo Contencioso Administrativo, pero a quien hemos invitado en su condición de historiador y ensayista, en la medida que fue el impulsor de esta conmemoración que en 2026 se está llevando adelante del bicentenario de la Administración de Justicia acá en nuestro país.
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10: ¿Dónde estamos? Bueno, para quienes conocen el Palacio Piria, aquí en la Plaza Cagancha, estamos entrando al edificio, después de subir la escalera, la monumental, la escalinata, y llegar al primer piso, estamos a la izquierda. Estamos con las ventanas que yo tengo en este momento a la izquierda, observando la Plaza Cagancha. Acá estamos, en la sala Odriozola del Palacio Piria. Doctora Doris Morales, estaba mirando los mensajes de los oyentes y me encuentro este, por ejemplo, que dice, gracias por esta instancia, la Suprema Corte de Justicia y todo lo que tiene que ver con

0: derecho y lo judicial siempre me resultaron oscuros y difíciles de comprender. Y esta conversación a mí por lo menos me ayuda a entender y valorar más su labor. Traslado una idea, capaz que puede interesarle a la Suprema Corte o a la Facultad de Derecho, dice, ¿por qué no se organiza un curso corto o diplomado de Derecho para no abogados? Acá tienen un primer inscripto, dice, que manda el mensaje.
1: Bueno, en realidad yo no sé por qué no existe, porque no tengo potestad de hacerlo. Pero lo que sí sé es que debería existir más enseñanza en secundaria, en principio, de cómo es que está organizado el Estado, ya no el Poder Judicial en sí mismo, así, el Estado con los tres poderes, y qué es lo que hace el Poder Judicial. Eso es lo que creo que en general falta, porque lo vemos diariamente cuando de pronto nos enfrentamos a un periódico, a un programa de televisión o a lo que sea, donde vemos que a veces hasta los periodistas desconocen exactamente cuáles son nuestras funciones y cuáles son nuestras potestades y cuál es nuestra posición dentro del Estado. Y eso que dice la oyente... el oyente refleja lo que efectivamente pienso que muchísima gente le sucede, es decir, que no saben qué hace el Poder Judicial y le parece que somos alguien que va solo cuando el presupuesto a pedir más y más y más. Y
0: estamos en época.
1: Claro, por eso. Y en realidad, no saben que en realidad lo que estamos pidiendo no es para nosotros. Nosotros tenemos nuestros ingresos, pero lo que generalmente estamos planteando es la necesidad de que al Poder Judicial se le dé lo que el Poder Judicial merece en cuanto a sus recursos. ¿Para qué? Para trabajar en pos de los justiciables, porque el Poder Judicial es eso, le da la posibilidad a las personas de acceder a la justicia.
0: Doctor Etlin, ¿qué dice usted? Bueno, del mensaje del oyente, de otros parecidos que están llegando, y sobre todo de por qué tenía sentido organizar esta conmemoración. Usted de algún modo fue quien la impulsó, ¿no?
2: En realidad, está mal decir que yo la impulsé. Quien la impulsó es la Suprema Corte de Justicia. A mí me pareció que, por circunstancias que ya comenté, que podía ser útil recordar, porque es bueno también definir su propia historia. La vida es una sucesión continua de causas y efectos, siempre sometida a evolución. Esa es la evolución. Pero cuando uno necesita fijarse o en el tiempo, busca hitos, busca momentos para definirse. Y nos pareció sí que este 6 de octubre de 1826, cuando ya se trata de buscar un sistema judicial propio, que de alguna forma comience nuevos tiempos, era bueno que se pudiera de alguna forma tener en cuenta por la Suprema Corte de Justicia. Y bueno, ellas con el asesoramiento de la Comisión de Patrimonio entendieron que es importante. Yo creo que sí, es un año que nos define, sin perjuicio de que no, el tiempo y no ha parado y todavía está evolucionando. En 1952 inclusive se crea la otra cabeza del Poder Judicial en sentido amplio, que es el Tribunal de lo Contencioso Administrativo.
0: Y capaz que este es un buen momento para recordar, por lo menos con un pantallazo, qué es, ¿no? Lo preguntaba otro oyente recién, habría que hacer esa aclaración.
2: Sí, el Tribunal de lo Contencioso Administrativo se creó con la preocupación de controlar todo lo que son los actos administrativos del Estado, y se trataba de que ese organismo, para poder cumplir cabalmente con esa función, tuviera una independencia. El tema era dónde se lo ubicaba, si dentro del Poder Judicial o dentro de la Suprema Corte de Justicia y los tribunales ordinarios, o se lo, por la trascendencia que iba a tener ese papel, se lo ubicaba como una jerarquía aparte y autónoma. Entonces el sistema se inspiró básicamente en el modelo francés, y hay algo en el sistema alemán también, pero eso se consolidó en la Constitución de 1952 con la creación de ese tribunal por fuera del sistema de poderes del Estado, pero básicamente integrando y cumpliendo una función jurisdiccional. De acuerdo a la Ley Orgánica de la Judicatura, el Poder Judicial es Suprema Corte de Justicia, Tribunal de lo Contencioso Administrativo y los demás juzgados y tribunales de la República, artículo 51. Uh-huh. Pero en la práctica funciona, es un organismo autónomo, tiene su presupuesto propio, integra lo que se llama los organismos del 220 de la Constitución.
0: A cada rato lo presentamos así en las notas de prensa, ¿no? Uh-huh. Se suele hablar con frecuencia de los organismos del 220. Bueno, este es un ejemplo. Doctora Morales.
1: Y no, quería hacer un pequeño agregado a lo que dije recién. Cuando me expresé a decir que es algo que escaparía a nosotros, el Poder Judicial en sí, enseñar más de forma macro la división de poderes, quiero agregar que en realidad el Centro de Estudios Judiciales este año ha empezado de nuevo con un proyecto que es el CEJU, que es el nombre, el Centro de Estudios Judiciales, la sigla, va a la escuela y ahí se van a jueces y explican a los niños la función de los jueces. Pero de todas maneras creo que requeriría algo más, eso es un aporte, uh-huh, pero debería haber más educación, como pide el oyente, acerca de otros puntos de vista, no solo desde nosotros.
0: Uh-huh. En particular, a partir de esta resolución de la Suprema Corte de Justicia sobre la conmemoración del Bicentenario, ¿qué actividades se están organizando?
1: Uh-huh. Bueno, hemos planteado que se realice un sello conmemorativo, una bandera también, se va a hacer un concurso.
0: ¿No tiene bandera el Poder Judicial?
1: No tiene, no.
0: Perdón, ¿debe tener?
1: Bueno, no.
0: ¿Qué dice otros la experiencia comparada?
2: Hay algunas cortes y que tienen bandera.
1: Sí, sí, sí. Sí.
2: A mí, personalmente, con la bandera de la patria me alcanza. Sí. Pero también le da personalidad, también le da imagen de cuerpo que tiene relevancia institucional.
0: Una curiosidad. Acá en la sala, al lado de una de las ventanas que dan a la plaza, veo cuatro mástiles. Mm. Está la bandera nacional, la bandera Artigas, la bandera de los 33. ¿Y cuál es la tercera?
1: La cuarta. La cuarta es la de la Cumbre Judicial Iberoamericana.
0: Ah, uh-huh, bien. Uh-huh. Sí. ¿Por ahora están usando esa?
1: No, esa porque la integramos.
0: Bien, falta la propia ahora.
1: No, esa pertenece a la cumbre y nosotros pertenecemos a la cumbre.
0: Perfecto.
1: La que se haría si es que alguien gana el concurso es del Poder Judicial Uruguayo. Después también habría una gala en el Sodre. Va a haber también una charla con historiadores sobre el Poder Judicial y hay alguna otra conmemoración que pensemos en este tiempo que tenemos.
0: Doctor Etling, ¿cómo está viendo entonces este tipo de movida?
2: Me parece muy positivo, creo que le da muy buena imagen al Poder Judicial y creo que le da la posibilidad de construir su historia y a su vez de pararse institucionalmente diciendo, bueno, no solo tenemos una posición institucional importante que en realidad no es para nosotros, es para atender mejor a la gente. Uh-huh. La Constitución nos hace directamente responsables de atender en lo más mínimo sus derechos. Pero a su vez decirle, bueno, pero aparte tenemos una historia. Una historia que se fue afirmando y una historia de independencia que hoy por hoy nos consolida como uno de los poderes más transparentes y mejor organizados y más eficientes de todo el mundo. Primero es en Latinoamérica, medido por muchos estándares internacionales y entre los 20 mejores del mundo a nivel global. Es increíble, porque quizás nosotros no nos damos cuenta y siempre estamos hablando de nuestras carencias y nuestros problemas, pero increíblemente la gente y los estándares nos perciben globalmente de otra forma diferente.
0: Es un buen dato a subrayar, sí. No sé si es suficientemente difundido. Doctora Morales.
1: Yo quería, como estamos hablando de historia, que quería agregar una cosa importante y que nos une, doctora Itlin, a mí, el hecho de que somos los primeros egresados, por lo menos en mi a la Suprema Corte, yo soy la primera egresada del Centro de Estudios Judiciales del Uruguay, soy la primera que ingresa a la Suprema Corte de Justicia. ¿Y eso qué significó? Un cambio importante y por eso está en la historia del Poder Judicial. En el año 89 hubo un gran cambio en el sistema procesal civil. Se pasó del sistema escrito, desesperadamente escrito, como se decía en aquel momento, a un sistema oral. En ese momento se creó la Escuela Judicial y, entre otros, fuimos de los primeros que egresamos. Y de ahí el más, creo que se cambió para siempre el sistema de ingreso a la carrera judicial, porque de ese pasado hasta hoy, quienes ingresan como jueces son egresados de los cursos del Centro de Estudios Judiciales, lo que ha, a mi juicio, ha favorecido enormemente el bagaje de los nuevos jueces y fue un hito muy importante en la creación de la Escuela Judicial. Fue un hito muy importante que los jueces ingresen luego de haber estudiado en la Escuela Judicial y otro hito muy importante fue también la Constitución dice que los jueces son designados, trasladados y ascendidos por la Suprema Corte de Justicia. Y un hito muy importante también en la historia y el hecho de hacer más transparente el Poder Judicial fue que la Suprema Corte ajustó, digamos, sus potestades, creó una acordada que hace que la designación de los jueces, el ascenso de los jueces sea mediatizado, diríamos, a través de la existencia de una lista que es elaborada por una comisión encargada de eso, con integrantes de la Suprema Corte de Justicia, del Colegio de Abogados, de los tribunales de apelaciones, de la Asociación de Magistrados, que elabora esa lista y de ahí la Suprema Corte de Justicia elige a quienes van a ascender. Son hitos que hoy parecen consolidados, pero que no era tan así. Hasta el año 89 los jueces ingresaban, no sé cuál era la forma de ingreso, pero no era esta forma de ingreso que hoy tienen de haber hecho un curso en la Escuela Judicial.
0: Doctora Doris Morales, Presidenta de la Suprema Corte de Justicia, doctor Edgardo Etlin, Ministro del Tribunal de lo Contencioso Administrativo, pero sobre todo en este caso historiador. Gracias por acompañarnos en esta entrevista a dos voces.
2: Muchas gracias a todos ustedes.
1: Gracias.
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0: Abrimos, señoras y señores, la tertulia en este viernes que es 31 de julio del año 2026. Una tertulia especial en un programa especial, este que estamos desarrollando desde la sede de la Suprema Corte de Justicia con motivo del bicentenario de la Administración de Justicia en Uruguay que se celebra en este año 2026. La tertulia tiene características singulares, es una tertulia mixta, podríamos decir, híbrida, otro término posible, porque estamos reuniendo a la tertulia de los viernes con la mesa de juristas. Algo así, una representación de una y otra de la otra. Voy entonces con los saludos por orden alfabético. Empiezo por los locatarios, entre comillas, de este día. Alejandro Aval, ¿qué tal? Buen día.
18: Buen día, Emiliano. Buen día, audiencia. Y naturalmente que buen día a las autoridades y funcionarios de la Suprema Corte que nos acompaña.
0: Marcia Collazo, ¿cómo te va?
19: Buen día a todos. También a la Suprema Corte le hago extensivo por la celebración.
0: Y después, de la mesa de juristas, Lucía Giudice. ¿Cómo te va, Lucía?
19: Muy buenos días, muy bien, muy, muy contenta de estar acá en esta ocasión. Así que gracias a la Corte por recibirnos.
0: Los oyentes ya la conocen, profesora adjunta de Filosofía y Teoría General del Derecho y de Derecho Constitucional en la Facultad de Derecho de la Universidad de la República, investigadora del Sistema Nacional de Investigadores, dedicada a lo académico, ¿no?
19: Sí.
0: ¿No estás ejerciendo la profesión?
19: No estoy ejerciendo.
0: Y Óscar Sarlo, ex catedrático de Filosofía y Teoría del Derecho en la Facultad de Derecho de la Universidad de la República, investigador en el Sistema Nacional de Investigadores. Óscar, también, bienvenido.
20: Buen día. Muchas gracias por la invitación y poder adherir a esta celebración que es tan importante.
0: Los cuatro son abogados, además. Por lo tanto, ¿los cuatro juraron acá?
18: Bueno, yo juré en la otra parte del edificio, pero sí acá.
0: Del otro lado, ¿no? Sí, sobre la calle San José.
18: Sobre la calle San José.
0: El otro salón importante.
21: Sí, ese salón que cuando subís la escalera lo ves a mano izquierda.
18: Con la peculiaridad de que además, algo original, porque no suele ocurrir, era el único que juraba en esa oportunidad en la Corte. Entonces que tenía los cinco ministros de la Corte que estaban sentados. Ahora se hace un poco distinto. Estaban sentados y bueno, yo era el homenajeado. Me sacaron 20.000 fotos.
0: ¿Y a ti, Marcia, cómo te fue?
21: Para mí fue maravilloso, por el lugar, por el contexto, por la ocasión, obviamente. Vinieron muchos familiares, me acuerdo, y nos sacamos una foto acá abajo, y todavía la conservo, obviamente, y también la foto clásica después que jurabas, que te hacían sentar a una mesita lateral que queda a mano izquierda del estrado, no, perdón, a mano derecha del estrado, en donde firmabas y te hacían una linda foto que, por supuesto, mi madre conservó toda su vida.
19: No, Marcia, no comentes eso, porque si mi madre está escuchando me va a reclamar la foto que jamás le hice entrega. Sí, me sacaron y nunca la retiré, así que bueno.
0: ¿Pero juraste acá también?
19: Juré, sí, en el de enfrente, en la misma sala.
0: ¿Y Óscar, cómo fue tu experiencia?
20: Y mucho más simple que la de ellos. Yo tenía mi familia en el interior, yo creo que se enteraron, sí, que iba a jurar, pero no vino nadie, así que
0: escasa solemnidad.
20: Escasa solemnidad, exactamente.
0: Muy austero aquello.
20: Me encontré con amigos, sí, que compañeros de estudio que juramos juntos, que a quienes recuerdo. Y la celebración era protocolar como esa, así que no tengo otro recuerdo.
19: A mis abuelos, mi madre los trajo obligados, diciéndoles que si no venían más familiares no me daban el título. Era la única manera de hacerlos venir.
0: Muy bien. Después de recordar esas anécdotas que a ustedes lo marcaron, está clarísimo, y que podrían dar para más, les propongo que pasemos al primer tema que queremos conversar. Este año 2026, cuando se conmemora el bicentenario de la Administración de Justicia en Uruguay, es un buen momento para revisar el origen del Poder Judicial, los valores con los cuales nació, pero también es una oportunidad ideal para que, a la luz de aquella historia, reflexionemos sobre el presente y sobre el futuro. Bueno, eso es lo que nos proponemos en esta edición especial de La Tertulia, esta que desarrollamos hoy, 31 de julio de 2026, acá en la Suprema Corte. En particular, en esta primera parte, vamos a enfocarnos en cómo llega el sistema judicial uruguayo a su bicentenario. ¿Cuáles son sus señas de identidad? ¿Dónde están sus claroscuros? ¿Quién empieza? A ver, ¿quién toma la palabra? ¿Se larga?
20: El profesor.
0: El profesor, dice Óscar,
20: de procesar,
0: refiriéndose a Alejandro.
18: Muchas gracias, Emiliano y Óscar. Si uno quisiera decir cuál es la actualidad del Poder Judicial, tendría que decir muchísimas cosas, algunas de las cuales fueron dichas por la doctora Morales y por el doctor Etrin, pero habría que decir tanta cosa que quizás no nos daría el tiempo. Lo más razonable es decir que comparativamente, por lo menos hasta donde yo conozco, con otros países, en particular de Sudamérica, pero no solo de Sudamérica, el sistema judicial de Uruguay, encabezado por la Suprema Corte de Justicia y, bueno, paralelamente por el Tribunal de lo Contencioso Administrativo, es superlativamente mejor que muchos, o por lo menos mejor que muchos.
0: ¿En qué sentido?
18: Hasta la forma, en primer lugar, por la independencia. La independencia que tiene el Poder Judicial no se da en todos los países de América, por lo menos al mismo nivel, incluso hasta en la forma de designación de los ministros de la Corte, que bueno, es muy distinta a la que, por ejemplo, tenemos, para decir algo cercano, en la Argentina, en la cual la Suprema Corte de Justicia es designada a instancias del Poder Ejecutivo. Acá en el Uruguay se requiere, por la Constitución, un sistema de elección que exige un alto compromiso de todos los partidos políticos, o por lo menos de una parte muy importante de los partidos políticos, para llegar a designar a alguien como ministro de la Suprema Corte o del Tribunal de los Contencioso Administrativo. Incluso con un sistema que es muy interesante y que siempre pienso que quizás podría verse o podría establecerse también para el sistema de las fiscalías, que aunque no es lo que vamos a hablar hoy. Y es que si no se produce la designación por la Asamblea General en determinado periodo de tiempo, que es relativamente razonable para que exista un acuerdo, automáticamente va a ingresar como ministro de la Suprema Corte de Justicia y también del Tribunal de lo Contencioso Administrativo el ministro de los Tribunales de Apelaciones con más antigüedad en el ejercicio de su cargo. Eso marca ya una diferencia, bueno, dije en la Argentina, pero no solo con la Argentina, no nos da el tiempo para analizar lo que pasa en otros países, pero en casi ninguno se da un sistema de América, se da un sistema que garantice tanto la independencia del Poder Judicial como el que tenemos nosotros. Pero además eso se ve en la realidad, porque por cierto que no hay interferencias del Poder Ejecutivo en especial, que es quien más podría estar interfiriendo con la labor del Poder Judicial. Sabemos, podríamos estar de acuerdo con todas las resoluciones del poder, de la Suprema Corte de Justicia y bueno, de los órganos inferiores, o quizás tener alguna discrepancia, pero lo que estamos seguros es de que esas resoluciones en Uruguay se tomaron de forma independiente. Es un orgullo tener un poder judicial como el que tenemos en nuestro país.
0: Es un buen comienzo para esta charla. ¿Tienen algo para agregar, complementar, Lucía?
19: Sí, bueno, en realidad me parece que muchas de las cosas que menciona el profesor Aval sirven también como para marcar un poco la agenda de los asuntos que hacen tan especial al poder judicial uruguayo, a la administración de justicia. Hoy, escuchando más temprano a los doctores Etling y Morales, creo que fue el doctor Etling que decía, bueno, la administración de justicia o esa ley de 1826 está prácticamente en el ADN de lo que es Uruguay. Y en efecto es así, o sea, pensemos que estamos celebrando el bicentenario de la administración de justicia en nuestro país antes, o sea, de que existiese Uruguay, como Estado, soberano y reconocido por los demás. Entonces es como...
0: En todo caso, como un escalón en el proceso...
19: Exacto.
0: De la independencia de la República Oriental del Uruguay, que se ha discutido mucho, se ha señalado mucho, digamos que va desde 1825 a 1830 cuando se jura la Constitución.
19: Exactamente. E incluso previo a la Convención Preliminar de Paz, o sea, es como un digamos que un gran escalón. Uh-huh. Y me parece que eso también es bien interesante, retomar esta idea de la administración de justicia que empieza a dar sus primeros pasos con esa ley de octubre de 1826 en el ADN de lo que es el Estado uruguayo y algo que lo caracteriza. Después, algunas cuestiones que el profesor Aval marcaba como características virtuosas, que yo creo a la vez de que son virtudes, también presentan ciertos desafíos, como tiene que ver el nombramiento de los ministros. Tengamos en cuenta que, si bien, como decía el profesor, la Constitución establece un criterio o una forma, un mecanismo específico y principal, y un mecanismo residual, si se quiere, que es el de la antigüedad, la verdad es que cuando uno revisa la historia de las designaciones, están parejas, digamos, en términos de cuántos ingresos por antigüedad y cuántos por acuerdo. Entonces ese es un asunto bien interesante. Y creo que es un desafío conversar sobre en qué forma algo que parecería un mecanismo residual en buena medida convive con el mecanismo principal en igual nivel.
0: Tú también ibas por este lado. Todos, sí, creo que Marcia pero, también bueno, quiere comentar.
18: Sí. Perdón, pero en cualquier caso, lo que quiero señalar es que aún el mecanismo residual asegura la independencia.
19: Sí, por supuesto, eso está claro. Por eso digo que es una virtud que a la vez también puede presentar desafíos.
0: Profesor Sarlo.
1: Bien, yo quisiera, digamos,
20: mediatizar un poco algunas expresiones, porque la gente, si no, se hace una ilusión equivocada de la independencia, que es una de las características que siempre se invoca y fue el motivo de la creación del sistema judicial, es algo deseable, manon tropo. Es decir, no se quiere que sea absolutamente independiente, porque si quisiéramos que fuera algo totalmente independiente, traeríamos abogados de España, de Francia, a que dictaran justicia. El equilibrio, el registro de la independencia es algo muy delicado y que se construye culturalmente de acuerdo a grandes consensos que se van conformando. Como bien decía Edlin, acá hubo una decisión en el 1826, de tener una justicia provincial, de la provincia en principio, porque en 26 todavía no se sabía si terminábamos en las Provincias Unidas o íbamos a hacer un Estado independiente.
1: Hasta el 28.
20: Hasta el 28. Hasta el 28, por eso. Bueno, cuando se dictó la ley todavía estaba eso en veremos. Entonces, lo que había sido una cuestión de decir, bueno, nosotros tenemos un desarrollo autónomo que lo queremos asegurar con nuestros jueces. Pero la independencia del sistema judicial no depende solamente de un diseño que está muy bien, como ha señalado los colegas, sino que también requiere que haya leyes nacionales, es decir, políticas públicas nacionales, y un sistema de formación, es decir, la formación de una cultura nacional. El Uruguay en el 1826 no tenía nada de eso. Los jueces que se designaron seguían aplicando las leyes españolas, el derecho que se aplicaba en Indias, y no había facultad de derecho, entonces se formaban en otro lado. Y esto, sin duda, era una restricción que el tiempo fue saldando, y los ajustes, básicamente, que se producen en la conformación de la Segunda República, como se puede decir, en los primeros años del siglo XX, ahí se termina de conformar la verdadera autonomía de un poder judicial que queda. Es lo que hoy tenemos, es fruto de esos consensos, con discusiones, desde luego, pero que es una independencia que no deja de reconocer las particularidades que tiene el Uruguay como sistema político, porque si no, no tendría sentido. Por eso no tenemos una corte con el boato de la corte chilena o de la corte argentina, o sea, que son entidades de una sofisticación institucional que corresponde a virreinatos o a otras tradiciones que nosotros no teníamos. De la misma manera que no tuvimos altas jerarquías militares ni religiosas, no tuvimos grandes jerarquías de la burocracia judicial, lo cual conforma toda una mentalidad y una cultura que yo creo que es muy adecuada a lo que ha sido el Uruguay y ha sido muy exitosa.
0: Marcia, ¿por dónde ibas tú a partir de lo dicho por Alejandro?
21: Bueno, yo creo que sí estoy de acuerdo en general, pero creo que no podemos olvidar el legado de soberanía, el concepto de soberanía, muy, pero muy fuerte, en especial en lo que era la Banda Oriental y luego la Provincia Oriental, en especial, de nuevo, durante la Revolución Artiguista, el concepto de soberanía que se desarrolla muchísimo, con una gran fuerza. Recordemos las instrucciones de 1813, donde está diáfano ese concepto de soberanía de los pueblos, y los pueblos no son nada más que grandes regiones que un día pueden llegar a ser Estado o Nación, o de repente primero Naciones, después Estado, o al revés, como pasa hasta el día de hoy en Argentina. Hay una colisión, a pesar de que digan que son la gran Nación Argentina, hay una colisión entre el concepto de Nación en muchos sentidos y el de Estado. Nosotros creo que en ese sentido más pacíficamente lo logramos conciliar, pero el residuo de la soberanía aparece en 1826 con una gran fuerza porque correspondía a eso, a las unidades territoriales llamadas pueblos, muy rusoniano además, ¿no? ¿Y por qué aparece en 1826, o mejor dicho, por qué es interesante que aparezca en 1826 y no en el 28? Justamente por eso, porque en el 28 lo que se dilucida y lo que se pone en juego son otras fuerzas. Claramente otras fuerzas internacionales, que van a decir, bueno, si no nos queda más remedio, les vamos a dar la independencia. Pero no le vamos a dar la independencia a un ente innominado, sino a una nación, ya en germen. Eso es interesantísimo. Y si no hubiera existido ese nacimiento de poder judicial, en ese momento y con esas coordenadas. Por el otro lado, lo de la Segunda República, que menciona Óscar también, es interesante porque ahí ya como que tenemos que tener en cuenta la enorme, la poderosa influencia francesa que está en este palacio, por cierto. Y la influencia francesa fue bastante nefasta en algunos sentidos para darle poder, valga la redundancia, al poder judicial.
0: Mira, empezamos hablando del presente, porque ahí arrancó Alejandro, y terminamos en la historia, terminamos en el Bicentenario, en los hechos de hace 200 años. Alejandro, ¿esperabas esta vuelta?
18: No, pero digo, sí, conociéndola a Marcia y a Óscar la esperaba, o algo parecido. Pero yo quiero, no puedo menos que decir que me siento orgulloso del Poder Judicial de nuestro país, realmente. Por supuesto que dentro de un rato seguramente vamos a hablar de alguna cosa que no nos gusta o que creemos que se puede cambiar, pero son cosas absolutamente menores. Cuando uno recorre otros países y va a eventos principalmente académicos y tiene oportunidad de conversar con quienes están en similar situación que nosotros, la que tenemos nosotros acá, es decir, como abogados interesados en, o ciudadanos interesados en la justicia, nos damos cuenta de que en esos otros países las cosas suelen ser diferentes. En cambio, en Uruguay no. En Uruguay nosotros todos sabemos, todos, los ciudadanos de a pie y los más encubrados académicamente o profesionalmente, todos sabemos que en el Uruguay hay tres poderes. Y el Poder Judicial es un poder, no es una oficinita cualquiera que esté por ahí que, bueno, resuelva alguna cosa. No, tiene la misma importancia desde el punto de vista ciudadano en Uruguay que el que tiene el Poder Legislativo y el Poder Ejecutivo. Ustedes dirán, pero ¿es tan así? Sí, es así, sí. Y bueno, podríamos hablar de muchas otras bondades. La doctora Morales, por ejemplo, nos hablaba hoy de que actualmente para la designación de los tres jueces hay dos mecanismos muy interesantes, que son el pasaje no obligatorio, pero absolutamente normal, por el Centro de Estudios Judiciales, el CEJU, que depende de la Corte. Y por otro lado, nos decía que hay un régimen, nos contaba que hay un régimen que conozco bien porque he estado en este mismo salón reunido muchas veces para eso, un régimen por el cual una comisión integrada por distintos integrantes forma una lista de posibles aspirantes, no aspirantes, sino posibles personas que pueden ser designadas para ascender en los cargos a juez, a ministro de tribunales de apelaciones, y que la Corte lo toma en cuenta. Lo cual también nos habla de una transparencia del régimen que da gusto. Ustedes dirán, bueno, pero no hay nada que criticar. Bueno, sí, pero lo dejamos para después, supongo, porque no. La idea, creo que teníamos acá entre nosotros, era hablar primero de lo orgulloso que estamos del Poder Judicial y después decir, bueno, capaz que habría que modificar esto o aquello.
0: A ver, Lucía, ¿a ti te interesaba también la relación entre el Poder Judicial y los otros poderes, o la Suprema Corte y los otros poderes del Estado?
19: Sí, sí. Primero un apunte. Me parece que un bicentenario o cualquier aniversario siempre es útil como para hacer una suerte de revisionismo y de análisis o de reflexión crítica. Con crítica, por supuesto, no me estoy refiriendo a criticar o lo que está mal, sino que me parece que siempre son ocasiones interesantes, no solo para festejar o ser, digamos, un episodio laudatorio de las cosas que sabemos que funcionan muy bien, y de hecho hacían referencia a los rankings internacionales y demás, que Uruguay en general es el mejor de la clase. De hecho, también el Poder Judicial figura como una de las instituciones en las que la población tiene el mayor nivel de confianza. Lo cual, teniendo en cuenta la región y teniendo en cuenta también el funcionamiento en otros países de los poderes judiciales, vaya si es un dato para estar tranquilos en algún sentido. Después, yo pensaría así seriamente en los vínculos entre los poderes, y un poco retomando esto que decía Óscar sobre la independencia. Es necesario pensar, bueno, ¿a qué nos referimos con independencia? Si independencia sencillamente es que los tres poderes estén separados de acuerdo a la Constitución, que tengan sus funciones bien especificadas en algún sentido. O si cuando pensamos en independencia estamos pensando en algo más robusto. Por ejemplo, la doctora Morales hacía referencia a cuestiones presupuestales, ¿no? O sea, me parece que las cuestiones que tienen que ver con el presupuesto, una institución que necesita necesariamente de los otros poderes para poder tener su presupuesto, bueno, en algún sentido yo creo que eso también tiene que ver con la independencia.
0: Tengo acá un mensaje de un oyente que conoce el Poder Judicial por dentro y dice, es el primo pobre del Estado. Bueno, y no agrega, puede. Una vergüenza económica.
18: Porque tiene quizás el, creo que el 2% del presupuesto nacional. El 1, bueno, entre el 1 y el la doctora Morales me dice que es el 1. Entre el 1 y el 2%, quizás, bueno, insisten que es el 1. Muy bien, el 1% del presupuesto del Estado uruguayo.
19: A lo que voy con esto es que si uno robustece el concepto de independencia, claro, uno diría, bueno, no, los jueces no responden individualmente a una persona y eso vaya así. No deberíamos ni siquiera celebrarlo, tendría que ser lo básico en un Estado de Derecho y con una forma republicana de gobierno. Pero no deja de ser cierto que el Poder Judicial, de alguna manera, está vinculado, aunque no quiera, y está, de alguna manera, constreñido por algunas decisiones por muchas decisiones de los otros dos poderes. Dicho esto, también es necesario tener presente el poder que tiene el Poder Judicial en términos de las funciones que ejerce. O sea, la Suprema Corte de Justicia tiene a su cargo ser el intérprete último de la Constitución en nuestro sistema y la facultad, obviamente, con un alcance específico, individual para el caso concreto, de declarar inconstitucionales las leyes que emite el Poder Legislativo. Y no olvidemos, por supuesto, las funciones del TCA, porque a veces el Tribunal de lo Contencioso Administrativo es el gran olvidado en las conversaciones sobre justicia y política en nuestro país.
0: Oscar.
20: Sí, quería, digamos, resaltar esto de la independencia que va por estas condiciones que se ha dicho. Y yo quisiera agregar una que hace mucho tiempo lo había dicho el profesor Couture, que la explicación del éxito en la independencia del Poder Judicial estaba en el sistema de jueces de carrera. Es decir, nuestros jueces, inclusive los de la Corte, cuando terminan la Corte, han empezado por el último cargo y han recorrido todo de una manera profesional, digamos. Y esto forma da un resultado formativo que tiene, por un lado, algunos le señalan inconvenientes, que es su cierto aislamiento de los problemas políticos, pero al cabo del tiempo uno se da cuenta que reafirma esa independencia en el sentido que han quedado alejados de las disputas políticas. Y nadie piensa que el Poder Judicial tiene que ser absolutamente independiente de la política, ya lo dije. De alguna manera son parte de un sistema de gobierno, lo dice el artículo 82 de la Constitución, integran el sistema de gobierno, por lo tanto ejercen el poder político en una medida perfectamente reglamentada. Pero quiero decir que la clave en nuestro país, que es muy distinta al resto de América Latina, y creo que de otros países también, está en un sistema de carrera judicial muy rigurosa. Entonces, esto ciertamente hace que la independencia se entienda como que está en manos de un personal del Estado que se acostumbra a razonar jurídicamente. Y por lo tanto deja de lado en principio otro tipo de consideraciones, como pueden ser las políticas, que está tan de moda en otros lados, que haya jueces que actúan por lobbies o por corporaciones que los respaldan, los promueven.
18: Como colegisladores.
20: Como colegisladores. Inclusive el bajo perfil que tiene el control de constitucionalidad es algo que ha mantenido al Poder Judicial alejado de las grandes instancias políticas. Y por el otro lado, es justo decir también que esto se corresponde, porque aunque los jueces hubieran querido tener este perfil, si no había un sistema político acorde con esto, que le sacara problemas políticos al sistema judicial, como fue en casi todo su desarrollo. El sistema político siempre se autocontroló, sea por la ley de duelo, que evitaba que muchos agravios llegaran al Poder Judicial, sea porque el Poder Legislativo siempre fue muy activo en resolver conflictos sociales que no llegaban al Poder Judicial. Salvo, si no hubiera sido por eso, el Poder Judicial se terminaría jugando por algún lado de las contiendas. Lo que últimamente sí estamos viviendo es este fenómeno, que es un fenómeno importado de la politización o la judicialización, que es algo que empieza a abrir, a exponer al Poder Judicial a instancias que no era lo tradicional.
0: Justamente eso estaba pensando a partir de lo que venían exponiendo. ¿Cómo se conectaba este desarrollo, este análisis de ustedes con lo que a cada rato aparece en la agenda, ¿no? La politización de la justicia, la judicialización de la política.
20: Eso falla del sistema político.
0: A ver, pero
20: porque no lo puede resolver y se lo tiran a la justicia, digamos. Entonces acá se empieza a romper un consenso que siempre hubo de que la justicia no se ocupaba de problemas, ni graves problemas sociales. Si había una huelga, una masa de desalojos, eso tenía que resolverse legislativamente.
19: Me gustaría hacer un breve apunte sobre una de las cosas que mencionabas, que está vinculado con estas nuevas tendencias, que ya no son tan nuevas, de la judicialización de la política o la politización de la justicia. Que tiene que ver con esto de cómo el sistema político le sacó problemas al Poder Judicial. Que también es interesante, hoy cuando lo escuchaba el doctor Etling haciendo referencia a, bueno, esta ley de 1826, que lo que hace es crear esta figura del juez letrado, donde se le saca, digamos, la función de impartir justicia a legos. Bueno, qué curioso que en la Constitución de 1830 se establece la posibilidad de que por ley se establezcan jurados, o sea, juicios por jurados. Juicios por jurados que existieron hasta la década del 30 del siglo XX y que todos más o menos recordarán la razón por la que se abolieron los juicios por jurado por ley, que fue el crimen de la ternera. Entonces, yo creo que ahí hay un caso bien interesante, o sea, de cómo el sistema político ha buscado, en algún sentido, quitarle al Poder Judicial algunos casos o algunas cuestiones o resolver ciertos asuntos, y sin embargo, a la vez, a través de ciertos hechos o ciertas cuestiones, bueno, el Poder Legislativo después toma algunas decisiones que ahora quizás podríamos empezar a rever, como es el tema de los juicios por jurados, por poner un ejemplo.
0: Marcia, tú también estabas con este asunto en tu agenda.
21: Sí, es que yo no sé si el Poder Legislativo le ha sacado elegantemente o amablemente parte de su esfera de acción al Poder Judicial, o ha sido al revés. Es decir, creo que durante mucho tiempo, primero que nada, estoy totalmente de acuerdo en que el Poder Judicial sigue siendo en buena medida, no sé si un primo pobre, pero sí una cenicienta, ¿verdad? Y eso viene de larga data, no me quiero meter en la historia, pero bueno, la influencia francesa condenó al Poder Judicial, lo hundió. Y puso como el niño mimado de la República al Poder Legislativo. Y eso hasta el día de hoy lo vemos en los símbolos que nos rodean. Y lo vemos en los presupuestos, en el manejo de los dineros del Estado. Entonces, yo no sé si le quiso sacar, o más bien creo que de alguna forma la Suprema Corte durante algún tiempo, sin intención, pero terminó resultando bastante funcional, ¿no?, a los intereses movidos en la sede legislativa, política. Tal vez resultó un poco funcional en el sentido de que no se verificó una politización solamente donde debía verificarse, ¿verdad? O al revés, no hubo una judicialización de la política como tal vez tendría que haberse dado en algunos casos puntuales, cosa que creo que está cambiando en los últimos tiempos y que irrita bastante, también debo decirlo, a la esfera política en este país. Pero ni asomo ni por asomo estamos frente a dilemas y conflictos tan descarnados además, ¿no?, que degradan de tal manera lo que debería ser el impoluto argumento jurídico racional del derecho, como lo vemos, por ejemplo, en Argentina, pero también se ve en otros lugares, se ve en Chile, por supuesto, se ve en Brasil, se ve incluso en Estados Unidos, en donde también tiene injerencia el presidente de la República al principio, después se abre un proceso de selección. Pero sí, bueno, y en cuanto a la formación también va de la mano, porque tanto el doctor Etienne lo mencionó, tanto la escuela alemana como la escuela francesa, le dieron una importancia enorme a la formación de los juristas, y eso fue recogido en el Uruguay de una manera bastante excepcional.
0: Es un buen momento para poner puntos suspensivos. Estaba mirando mensajes de los oyentes. Algunos, por ejemplo, toman a partir de la experiencia comparada cifras a propósito de retribuciones de los jueces, ¿no? Uh-huh. Son impactantes los números. Sí, acá claro. Cerca, en Brasil, por ejemplo.
1: En Argentina.
0: En Argentina, ¿no?
1: Sí, sí,
0: son... Cifras de $35,000 en Brasil.
1: Sí, exactamente.
19: También en términos, ojo, porque en términos de retribuciones y de presupuestos siempre es importante tener en cuenta todo lo que abarca el Poder Judicial, ¿no? O sea, ¿no? Cuando uno se refiere al presupuesto, es necesario también tener en cuenta las otras reparticiones que tienen, además de impartir justicia, como es el ITF o como es la Defensoría de Oficio, etcétera, etcétera. Y eso también ofrece grandes dificultades.
0: Enseguida retomamos. Volvemos a la mesa de este viernes, un poco de la mesa de los viernes, un poco de la mesa de juristas. Vamos a seguir con el sistema judicial de nuestro país en la agenda, pero sobre todo mirando hacia adelante.
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0: Eso fue en la entrevista con el doctor Edgardo Etlin y con la presidenta de la Suprema Corte, Doris Morales. Después, en la primera parte de la tertulia, nos concentramos en el presente del sistema de justicia de nuestro país. Bueno, ahora, para completar esta mirada, estas reflexiones, los invito a enfocarnos hacia adelante. ¿Qué desafíos, qué asignaturas pendientes señalan ustedes? ¿Quién empieza? Esta vez te toca a ti, Marcia.
1: ¿A mí?
0: Sí, dale tú. Vamos cambiando.
1: Bueno, de repente creo que hay que abocarse, ¿no?, a ajustar todo el tema de los juicios abreviados, de acuerdo con los principios rectores del derecho, en Uruguay, en especial, con el asunto, el concepto, los conceptos rectores de la igualdad, la razonabilidad en todas las dimensiones, la lógica. Yo siempre insisto en la lógica es algo que estamos perdiendo aceleradamente, y no únicamente por el respeto o el supuesto respeto irrestricto a las normas, es que nos va a venir la lógica de los cielos, no. Entonces, creo que la apelación al razonamiento lógico está más viva que nunca entre nosotros. Y ahí tenemos un legado interesantísimo de alguien que fue filósofo y abogado, el doctor Carlos Baferreira. Lógica viva, moral para intelectuales. Aprovecho a recomendarlos ambos dos en este momento en que estamos abocados o enfrentados a algunos de esos dilemas, ¿no? Otro es el asunto, como mencionaba Oscar antes, ayer que nos reunimos, la descentralización de la justicia.
0: Vamos por partes porque...
1: No, lo quiero solamente poner sobre la mesa, nada más.
0: Bien, entonces, Marcia introdujo dos puntos, podemos sacarle partido, sacarle punta a cada uno de ellos. Tú estabas con ese asunto también en tu libreta, Oscar.
2: Sí, es una cuestión que siempre me ha llamado la atención. En Uruguay hubo una doctrina muy fuerte desde la cátedra de procesal, que integraban varios ministros importantes como Torello y algunos más, que hicieron una gran causa por el acceso a la justicia. Y sin embargo, ha quedado como un mojón del periodo dictatorial la concentración de esa justicia de paz de la cual hoy hablamos, que tenía ese designio de cercanía cuanto más posible a los pueblos, luego a los barrios, a lo que fuera, y que se perdió en esa concentración en la Ciudad Vieja. Y eso es un atentado contra el acceso a la justicia. Yo creo que ese es un debe que tiene nuestro sistema judicial, pero que no lo puede resolver él, desde luego. Tiene que haber una legislación que apruebe y un financiamiento de lo que eso significaría, porque demandará sin duda un aumento de gastos. Pero es imprescindible, me parece, que rescatar, hoy lo tienen todos claro, lo que pasa es que no se animan a dar el paso, de que la imagen del Estado tiene que volver a los barrios, y sobre todo a los barrios más conflictivos.
3: Estás hablando de Montevideo, ¿no?
2: Montevideo, y supongo que en algunos departamentos del interior, que también tienen un desarrollo importante, no ha pasado esa concentración. Pero Montevideo, es evidente que tenemos dificultades de acceso a la justicia en esos términos. Entonces, esa creo que es una de las cuestiones.
0: Vamos por ahí, sigamos por ahí, de los dos temas que ponía Marcia en la conversación, desarrollemos este. ¿Qué dicen los demás? ¿Qué decís tú, Alejandro?
3: Bueno, no sé, yo, para los abogados no resulta muy cómoda la concentración de la justicia de paz en la Ciudad Vieja. La verdad,
2: y fueron los que impulsaron la concentración.
3: No sé si lo impulsaron los abogados, claro. pero bueno, de hecho ha funcionado así, y está funcionando así.
2: Para
3: y eso,
2: los procuradores.
3: Bueno, está bien, pero la tarea nuestra cuando estaban dispersos por todo Montevideo los juzgados de paz era, no digo que titánica, pero era complicada. Uno tenía que andar corriendo de una punta a la otra de Montevideo con mucho trabajo. No todo el mundo tiene, en aquella época sobre todo, me refiero a hace unos cuantos años, no todo el mundo tenía auto, había que tomarse un ómnibus, ir al Prado, después irte a la zona de San José, de Carrasco, perdón, después volver para el centro. Bueno, dar vueltas por todo Montevideo, de repente nada más que para hacer la procuración, porque hoy día la procuración no la hace de otra manera.
0: ¿Qué es procuración? Aclaremos el término.
3: Ir a ver en qué está el trámite judicial, el juicio.

0: Es decir, si se dio traslado de la demanda, que dijo el demandado. Bueno, había que ir a hacer, que muchas veces no iba el abogado, sino un procurador o alguien que fungía de procurador sin título.
1: Yo siempre fui mejor procuradora que abogada, no me cansaré de decirlo. Si necesitan una procuradora.
0: Bueno, pero eso cuando Sarlo consiga que de vuelta se descentralice. Pero mientras no se descentralice, no vas a tener que ocuparte de eso. Ahora nos resulta relativamente fácil porque uno va al edificio único que hay en Montevideo, ¿no? En Montevideo, lo único que está en la Ciudad Vieja. Ahora, si, yo no sé si puedo, Emiliano, entrar en otros temas.
2: No, pero Lucía, porque, antes. Pero,
1: sí,
0: de este tema. Bueno, no.
2: Sobre este, me gustaría redondear este, ¿no? Porque capaz que sorprendió a más de un oyente que Oscar y, bueno, y Marcia se centraron allí, pusieron el acento allí. Capaz que ni siquiera saben algunos oyentes ese pasado que existió de la descentralización de los juzgados de paz.
1: Sí, a mí me parece un tema muy interesante para pensarlo, obviamente, como un desafío a futuro. Sobre todo teniendo en cuenta eso de la justicia, digamos. Es acceder a la justicia en muchas ocasiones, no porque haya trabas por parte del Poder Judicial, sino porque el sistema en sí mismo muchas veces hace complicado que uno tenga que uno pueda acceder. Pongo un ejemplo muy básico que investigamos desde el Observatorio de la Facultad de Derecho, del Observatorio del Sistema de Justicia y Legislación, que tiene que ver con algo que tiene lugar todos los días, que son los casos de las denuncias de violencia de violencia basada en género. Que bueno, quienes tienen en Montevideo por ahora la jurisdicción son los juzgados especializados juzgados en familia especializado, y muchos de los casos no terminan, digamos, o no llega a terminar el proceso de protección, son procesos de protección, o sea, preliminares. Fundamentalmente porque las denunciantes no pueden llegar y tampoco pueden volver, o sea, el boleto de que les puede salir llegar a los juzgados que están acá cerca y después volver a sus casas muchas veces implica un problema a la hora de ejercer algo tan básico como el acceso a la justicia. Y esto creo que tiene que ver también con qué esperamos del Poder Judicial, o sea, cuáles son las funciones que esperamos, porque si nosotros esperamos que los jueces actúen como mediadores de ciertos conflictos, bueno, ahí parecería que la descentralización tendría que ser pensada de otra manera. Ahora, si la función judicial sigue estando pensada para los casos que no tienen como las características de los conflictos vinculados a las denuncias de violencia basada en género o algunos otros tipos de conflictos sociales, bueno, el diseño va a ser otro, naturalmente.
2: Marcia, teniendo en cuenta que tú fuiste quien mencionó este asunto en primer lugar, ¿agregas algo y así lo cerramos?
3: Bueno, simplemente me parece muy razonable ese criterio.
2: ¿Pero está en agenda? ¿Está en la discusión en algún ámbito? Miro incluso a la platea. No.
0: Creo que no. Creo que no.
2: Esta es una idea de Oscar y de Marcia.
0: Bueno,
4: hace mucho tiempo
0: que lo he planteado. No son los únicos que la han planteado, pero no está instalada como una discusión ni en el Poder Legislativo, ni mucho menos el Poder Judicial, que es el que en realidad el que tiene que resolverla.
4: Yo quisiera agregar sobre esto del acceso, que no es solamente la descentralización. Todos tenemos alguna experiencia que nos marca, ¿no? Yo cuando hice una investigación muy al comienzo de mi carrera académica sobre la autonomía presupuestal del Poder Judicial, me acuerdo que aproveché un viaje a Brasil para ver qué estaba haciendo Brasil en esa materia. Y una cosa que más me sorprendió es que los brasileños siempre se tomaron muy en serio el proyecto que venía de Italia, el acceso a la justicia, y tomaron medidas notables, no solamente en la descentralización, sino que, por ejemplo, hoy lo pueden ver ustedes, hay juzgados en los aeropuertos para resolver cuestiones de permiso de menores o cosas por el estilo, acercar la justicia a donde se generan los problemas. Pero lo que más me sorprendió de todo es que siempre hubo un problema con los locales, el costo de los locales. Los brasileños resolvieron que los juzgados funcionaran en 3 turnos. Hasta de noche, porque habían hecho estudios sociológicos que demostraban que las madres solo quedaban liberadas del cuidado de los hijos o de la escuela en horario nocturno para ir a llevar denuncias que solo ella podía hacer. Y entonces tenían turnos nocturnos para atender básicamente las demandas o necesidades de las mujeres. Y esto funcionaba muy bien, porque el local es básicamente, operaban con los mismos equipos, todo, y en el mismo local funcionaban tres juzgados. Entonces, eso es imaginación para resolver problemas y para estar pensando en cómo atender mejor. Y eso es parte del acceso también, los horarios de la gente.
2: Para completar este ángulo, desde la audiencia hay varios oyentes que le marcan a Alejandro en particular, que la procuración hoy se hace básicamente online.
0: Y es lo que estaba diciendo. Que
2: por lo tanto, dicen, la idea de Oscar y de Marcia no es más viable que en otras épocas.
0: No es un problema. Por supuesto que no es un problema hoy día. La procuración se hace online.
2: Digo, si el inconveniente era la procuración.
3: No, pero además, disculpen, ven juzgados ustedes en los territorios más pequeños del Uruguay. Tampoco es una cosa que pertenezca a otro mundo. Vas al balneario La Paloma y tenés un juzgado, ¿verdad? Por decir algo. Vas caminando por la calle rumbo a la playa y ves un chalet precioso de tejas y ahí funciona el Poder Judicial, con su escudo.
2: ¿Entonces?
3: Y nada, creo que es un acceso un poco más igualitario, más razonable, sobre todo en estos tiempos en que estamos hackeados en muchos sentidos por la violación de las normas, por el aumento de la violencia, por la anomia. Una anomia que hace tiempo que la tenemos instalada, pero que va creciendo cada día más.
2: Vamos al otro asunto. Y ese sí está en la agenda, ¿no? Porque Marcia manifestaba su contrariedad por los juicios abreviados.
3: No, simplemente creo que sí, que hay varios vicios que se van produciendo en ese terreno.
2: Y esto tiene que ver con el debate abierto a propósito del Código del Proceso Penal. A ver, Alejandro.
0: Bueno, Emiliano, yo tenía 5 temas para hablar en este momento, pero uno de los temas era justamente la modificación del Código General del Proceso, que tiene como centro el problema de los juicios abreviados. Un problema que, vamos a entendernos, es imposible eliminar el juicio abreviado. No podría funcionar el Poder Judicial si no hubiera proceso abreviado en materia penal. El problema es que lo que se entiende es que debería funcionar quizás de otra manera, con un papel del juez más participativo. Por ejemplo, el Instituto de Derecho Procesal, a raíz de estas cuestiones que están planteadas en el de la Facultad de Derecho, hemos presentado en el Parlamento un proyecto de modificaciones a los 400 y algo de artículos del CGP, perdón, del CPP, el Código del Proceso Penal, que comprende modificar 102, si no recuerdo mal, 102 de esos artículos. Entre esos 102 artículos está, naturalmente, además del de la prisión preventiva y medidas cautelares, con algunas cosas que no voy a entrar ahora porque no nos va a dar el tiempo, está la modificación del proceso abreviado. ¿Qué es lo que se pretende? Que el juez tenga un papel más activo. Y entonces está, creo que muy bien previsto, que por lo menos en el proyecto del instituto que se mandó al Parlamento, está muy bien previsto que en el proceso abreviado, que es un proceso que se puede iniciar, bueno, durante el proceso penal por acuerdo entre el fiscal y la defensa, en realidad es entre el fiscal y el acusado, no acusado porque todavía no puede ser si ya fue acusado, pero con la persona formalizada, en el cual se puede iniciar si la pena mínima del delito no supera los 4 años, según el Código Penal. Digo, para decirlo esencial. Ahora, ¿qué es lo que se acuerda entre las partes? Bueno, se acuerda cuál va a ser la pena que va a cumplir la persona formalizada. Y pena que además debe cumplirse efectivamente. Pero esa pena puede ser inferior hasta en un tercio, dice la ley, a la que correspondería normalmente si no hubiera acuerdo. Es decir, si eso fuera resuelto por el juez, habría que aplicarle, por decir cualquier cifra, ya que hablábamos de 3 años de penitenciaría. Bueno, se puede acortar, entre las partes, reducir esa pena en un tercio. Ahora, esa es la esencia del proceso abreviado. Que tiene que seguir existiendo, es inevitable y no es malo además. Lo que es malo es que el juez no, lo único que puede controlar el juez es que efectivamente la persona formalizada esté de acuerdo efectivamente con eso y que además la pena del delito sea no supere el mínimo de la pena prevista en el Código Penal, no supere los 4 años. En esencia es eso lo que controla, pero nada más.
2: O sea, el juez no juzga.
0: No, bueno, pero condena, porque es el que dicta la sentencia de condena.
4: Condena sin proceso.
1: El juez homologa el acuerdo entre la
2: homologa
1: fiscalía.
0: Claro, pero homologando el acuerdo, lo que hace es condenar.
1: Exactamente.
2: Y esto se está dando en un porcentaje muy alto
0: casi,
2: de las condenas, ¿no?
0: Va, simplifico, porque también hay algún otro procedimiento que se pueda asumir que es parecido, el acuerdo reparatorio, en fin, pero es muy menor. Pero anda, todo esto hace que el 95% de las condenas penales se obtengan sin juicio, en el cual el juez resuelve en base a los alegatos de las partes y a las pruebas que se presentan. Entonces lo que se propone por el Instituto de Derecho Procesal, el Parlamento, es que el juez controle las pruebas, que controle las pruebas del acuerdo abreviado y que si aprueba, que controle las pruebas y las evidencias del fiscal, todo, tiene que ver todo, las pruebas que ya se hayan diligenciado y además lo que el fiscal o la defensa tengan y que todavía no se haya presentado formalmente como prueba. Entonces, controla eso. Si le parece que lo que están acordando es razonable porque el imputado solo es el imputado, primero, porque es el imputado realmente es quien debe ser condenado de acuerdo a esa prueba, y solo él debe ser condenado, que es un tema no menor, y además, si se le está imputando efectivamente un delito cuyo mínimo es inferior a los 4 años, cuando de repente habría que haberle imputado un delito mayor o con agravantes, claro, que hiciera más grave la cosa. Bueno, que el juez controle todo. Si el juez está de acuerdo, controló todo, las pruebas, las evidencias, si está de acuerdo con lo que hay, entonces el juez aprueba el acuerdo. Y si no está de acuerdo, lo rechaza. Y de ahí en adelante, como ha estado viendo todas las evidencias, las pruebas, y está de alguna manera prejuzgando, entonces de ahí en adelante se tiene que abstener y pasar todo al subrogante.
2: Por supuesto.
0: Si rechaza el acuerdo, esa es la base de lo que se propone. Con respecto a las medidas cautelares, un detallecito, lo importante que se propone es que el juez de garantías, el llamado juez de garantías, el que se ocupe de las medidas cautelares en todo el proceso, hasta en la etapa de casación.
2: Bien.
0: O sea, los jueces no intervienen en el tema, no prejuzgan, porque al dictar una medida cautelar o rechazarla de alguna manera prejuzgan. Bueno, entonces es un juez aparte el que resuelve sobre esas cosas. Esas son, entre las 102 propuestas, las básicas, pero atendiendo lo del proceso abreviado, creo que, bueno, le he dado por lo menos una explicación de lo que podría ser posible a la inquietud que planteaba Marcia.
2: Sí, no sé qué comentarios tienen los otros integrantes de la mesa. Es un tema que da para mucho, ¿no? A ver, Lucía.
1: Sí, en realidad me parece como muy interesante esto de poder pensar y proyectarse en que cambien alguna de las funciones del juez en el marco del proceso abreviado. Por lo pronto creo que también se podría hacer una suerte de reflexión de dentro de las facultades que tiene hoy en día el juez en el marco del proceso abreviado, bueno, ver cómo en efecto se llevan adelante esas funciones y ver si no admite otra interpretación posible o más amplia en algún sentido la actual regulación, al margen obviamente de las propuestas o de los proyectos que se presenten
0: se entiende que no admite otra interpretación que se parezca a lo que pretendemos.
1: No, yo no pretendo nada, no llegué a decir si pretendo algo en particular, simplemente me pregunto hasta dónde llegan las facultades del juez en alguno de los casos, por ejemplo, vinculados al consentimiento. O sea, si un juez no podría revisar si la persona que dijo que sí, que está de acuerdo con el acuerdo, en efecto no está en las mejores condiciones para prestar ese consentimiento, como me consta ocurre en algunos casos.
0: Lo puede, eso sí.
1: Perfecto.
0: Lo puede hacer.
1: Bueno, hay que ver.
0: Pero
3: hay una delgada línea entre el consentimiento y la autoincriminación. Y eso es una vulneración, obviamente,
0: bueno,
3: de todos los contenidos normativos.
1: A eso me refería con las interpretaciones que se dan y que me consta que se dan de cuáles son, hasta dónde va la facultad del juez en estos casos. Pero no me quiero extender en ese punto que da para mucho. Yo creo que en este contexto una de las cosas que es súper importante tener presente es y que hay que mencionarlo, es la situación crítica que vive nuestro país en materia carcelaria. Y no es ajena en nada a lo que tiene que ver con la regulación de los procesos penales. Y me parece que también ahí el Poder Judicial tiene un desafío por delante muy grande. O sea, los niveles de presionización en Uruguay son escandalosos y también las condiciones. Uh-huh. Entonces uno también podría pensar en cuál es la función o qué es, o cuáles son las posibilidades que tiene el juez en el marco de la ejecución de las penas. Y lo otro, que tiene que ver justamente con la fiscalía. Algunos de los oyentes de alguna manera nos reclamaban que no estábamos teniendo presente a la fiscalía. Y allí la fiscalía y la defensoría de oficio, me parece que también es un actor sumamente importante en esto. Pensemos en que la defensoría de oficio es la que lleva el mayor porcentaje de los casos que uh-huh. tienen que ver con
0: 90 y tanto.
1: Bueno, si tendrán trabajo. Me parece que la conversación entre fiscalía, defensoría y qué es lo que pasa realmente en ocasión del acuerdo. Me parece que allí hace falta transparencia. O sea, me parece que es una de las cosas, ya que estamos en esta segunda parte en la que podemos ser menos laudatorios de cómo funciona el sistema de justicia. Sí. Creo que allí falta, de alguna manera, que sepamos qué pasa en ese cuartito donde, en efecto, se ponen de acuerdo. O sea, fiscales con el formalizado y su defensa.
2: Yo tengo un tema más para proponerles. Y no queda mucho tiempo. De esto que se venía conversando, Oscar, Marcia, ¿van a agregar algo?
3: No, yo agregaría algo, pero realmente me parece que es un tema muy delicado y lo podemos proponer en otra instancia para desarrollarlo más. Uh-huh. Lo que sí digo es que hay un consenso casi unánime en que hay que reformar eso. Ya está comprobado.
0: Yo tenía 5 temas centrales, sí, para proponer, ¿no? Pero digo, si me dejás decir los títulos, no, nada más.
2: Dale con los títulos.
3: No, falta
0: no,
3: me nada.
0: No, solo los títulos.
1: Que nos títulos.
0: Otro día. Sí, los títulos.
1: Podemos ver, sí, otro día.
0: Uno es el tema que planteó la doctora, sí, Morales, que parecería que ella no está de acuerdo, que es el problema de la defensoría. De la defensoría, la posición institucional de la defensoría, aparte de los recursos para la defensoría, que es otro tema, pero la posición institucional, si tiene que estar separada o no del Poder Judicial, pese a lo que dice la Constitución, o quizás haya que reformar la Constitución. Otro tema es, bueno, las modificaciones del Código General del Proceso y la incidencia que tiene sobre la tarea de los jueces, pero tampoco nos da el tiempo para tratarlo ahora. Otro de los temas que tengo es, para plantear, ¿no?, es el de la tarea administrativa del Poder Judicial, no porque esté a favor de una solución o de la otra, pero sí que es un tema que habría que considerar, porque se pensó más de una vez, y en otros países funciona así, que como cuerpo el Poder Judicial esté desentendido de la tarea administrativa y se dedique solo a la tarea jurisdiccional. Acá,
2: ¿de qué estás hablando?
0: De la tarea administrativa, que, sí, tiene todo, por ejemplo, todos los jueves, los acuerdos del Poder Judicial, donde se reúnen los 5 ministros en la mesa, comienzan con un periodo más o menos largo con lo que se llama la tarea administrativa, es decir, el acuerdo administrativo. Sí. Luego viene el acuerdo jurisdiccional. Eso en la práctica es como está funcionando. Bueno, hay quienes proponen, y es un tema para discutirlo, que esa tarea sea solo del presidente, que esa tarea debería ser quizás de un cuerpo independiente del propia corte, que la corte se dedique nada más que, simplifico, a dictar sentencias, pero no a designar funcionarios, no a designar jueces, no a... la doctora Morales no va a estar de acuerdo seguramente con esto que estoy diciendo, pero el doctor Pérez tampoco, pero de todas maneras, es uno de los temas que está en cuestión. Otro de los temas que también está en cuestión es curioso, y no es que esté a favor ni en contra, es que en las fiscalías, que no es el Poder Judicial, el 80% de los cargos en todo el país está ocupado por mujeres, en las fiscalías. Y en el Poder Judicial eso anda entre el 75 y el 77% de los jueces también son mujeres. Y cada vez es más. No digo que esté mal, en absoluto, pero digo, es un fenómeno al cual deberíamos prestar atención. Para ver, bueno, si es normal, si está bien, si hay que fomentarlo o no hay que fomentarlo, pero es un hecho no menor.
1: ¿Pero
0: no menor,
1: en qué sentido?
0: Sí, claro, nos quejamos mucho de que en el Poder Legislativo la proporción de mujeres es de, creo que, la tercera parte.
1: Claro, pero son cargos representativos,
0: sí,
1: lo se
0: que
1: votan.
0: Digamos. Sí, lo que tú quieras.
1: No, pero hay una diferencia sustancial.
0: Pero, claro, en el Poder Judicial No, no digo la cifra exacta porque me puedo equivocar, pero entre el 75 y el 76 o el 77% en este momento de los cargos están ocupados por mujeres. Cuando yo me recibí de abogado, casi no había mujeres en el Poder Judicial. Cuando mi tío abuelo Mariano Pereira Núñez era presidente de la Corte, no había, creo que había una mujer o algo así, era en todo el Poder Judicial.
1: Quizás a las mujeres le va mejor en la prueba de ingreso.
0: No me parece mal, no me parece mal en absoluto. Simplemente estoy diciendo que es un fenómeno que también, bueno, despierta un poco la curiosidad. En la Defensoría de Oficio también ocurre lo mismo. Y está bien, y sí, seguramente debe estar bien, porque por algo se da.
2: Tengo un problema.
0: A ver.
2: Una cuestión de orden. ¿No eran titulares lo que ibas a plantear? Porque no, me estoy mirando para este lado y me levantan la mano. Yo también tengo varios titulares.
4: Bueno, titulares y suplentes.
2: Titulares, suplentes, desarrollo. Bueno. No, a ver, interesante los puntos, está perfecto. Vino muy bien la intervención de Alejandro, pero se nos termina el tiempo y no sé, ¿qué está faltando?
4: No, dejar planteados otra cosa, porque estamos hablando de, no solamente, no estamos celebrando la Corte, sino al poder, al sistema jurídico, al sistema judicial, perdón, que es bastante más que, ya lo vimos, que es más que el Poder Judicial. Entonces, no se puede interpretar esto ni proyectarlo con independencia de otra pata imprescindible, ya lo dije, que es la formación de los profesionales. Y acá estamos con problemas serios. Yo voy a decir algo muy antipático, pero cuando uno ha conversado con tantos jueces, recuerdo muchas charlas con Leslie Van Rompuy, cómo se quejaba del nivel con el cual se presentaban a aspirar a ser jueces, está fallando las exigencias del sistema de formación de los juristas. No sé si todos, yo conozco muy bien el de la facultad, nuestra Facultad de Derecho, y por razones que escapan a la voluntad de los quienes la dirigen desde hace muchos años, el nivel de formación es cada vez más pobre. Y esto, sin ninguna duda, repercute en las condiciones, en las exigencias de ingreso al Poder Judicial, que han ido bajando. En determinado momento el Poder Judicial había puesto exigencias muy altas en falta de, no tenía que tener reprobaciones, de eso fue bajando, porque no encontraban sino candidatos. El Poder Judicial lo que ha podido hacer es crear esa escuela, que es muy buena, que tiene una larga historia, y que se ocupa de completar lo que tendría que ya estar en la formación, sobre todo en razonamiento judicial, razonamiento jurídico y todo eso que no se da. Y esto es un serio problema. Si pensar el futuro del Poder Judicial implica pensar también la calidad de la enseñanza de los juristas.
3: Puedo decir una cosa recontra breve. Cuando yo iba a la Regional Norte de Salto a dar clases de filosofía del derecho, yo entregaba los escritos corregidos en papel, ¿verdad? Y los señalaba en rojo, los errores. A un alumno le entregó su escrito sangrando, literalmente. Y me mira a mí y me dice, profe, ¿por qué perdí? O sea, primero una pregunta totalmente impertinente en cualquier contexto. Porque si no tiene la autocrítica suficiente como para darse cuenta. Pero además eso nos habla de lo que estaba él diciendo, porque la mala formación está arrancando desde primaria en este país.
2: Para terminar, y ya fuera de la hora, introduzco, por lo menos para una consideración brevísima, la inteligencia artificial. ¿Qué implica para el sistema judicial, para la justicia uruguaya, la realidad ya indiscutible de la inteligencia artificial? A ver, Lucía, primero.
1: Bueno,
2: Lucía.
1: Sí, Alejandro, vos.
0: No, pero es que yo iba. Es que Emiliano, pero cuando yo a titulares me cortó, porque hicieron el.
1: Pero lo que pasa es que fueron muchos titulares. Ahora yo un subtítulo. No, vinculado a esto que lo ato a lo que mencionaba Marcia en esto último, lo que decían Oscar, porque me parece que lo de la inteligencia artificial viene a poner arriba de la mesa y a exponer. Algo que no solamente tiene que ver con los estudiantes, por ejemplo, en la formación, sino que también tiene que ver con los docentes y con la obligación que tenemos, obviamente, de ayornarnos a aceptar, primero, que es algo que llegó para quedarse. Y esto también replica, digamos, en el Poder Judicial. O sea, es imposible pensar que un juez no va a emplear la inteligencia artificial. De hecho, yo creo que sería una terrible injusticia pedirle a los jueces que hagan de cuenta que la inteligencia artificial no existe cuando el resto de todos nosotros y la mayoría de los operadores jurídicos emplean, y me consta, emplean la inteligencia artificial para conseguir hasta argumentos para sus propios escritos. Si lo hacen bien o mal, eso no me corresponde a mí juzgarlo, pero creo que allí el Poder Judicial tiene un desafío súper importante de ver en qué medida se toma la inteligencia artificial como una herramienta de trabajo, una herramienta más en un sistema que está saturado, ya lo mencionaba Alejandro, teniendo en cuenta la cantidad de trabajo que tienen, además de jurisdiccional, administrativo, los jueces. Entonces, es una herramienta de trabajo, el enorme problema que tienen por delante y ver cómo lo van a resolver es cómo regulan ese uso por parte de los jueces en la inteligencia artificial.
3: Y por favor, que triangulen las búsquedas. Porque la inteligencia artificial no es divina. Se equivoca y reza menos.
0: Pero cada vez se equivoca menos.
3: Ah, no, pero mira que lo tuyo se equivocó horrible. No puedo contarlo acá, pero fue horrible realmente.
4: Oscar. Hay otra cara de la inteligencia artificial que tiene que ver con el uso para otros fines.